escuchamos el tema Cuando mi guitarra llora, interpretada por los Beatles en la voz de George Harrison.

En el primer capítulo hablamos sobre los orígenes del grupo y cómo el Sky Flea fue una de sus importantes influencias. También de sus experiencias en Alemania, específicamente en la ciudad de Hamburgo, y la aparición de Brian Epstein como el manager. También de sus primeras grabaciones.

John Lennon y Paul McCartney se conocieron en el año 1957. Pero el fenómeno comenzó a partir del año 1962 con el ingreso de Ringo Starr en la banda y con la publicación de su primer álbum, Please Please Me, grabado en los legendarios estudios de Abbey Road, un estudio de grabación propiedad de la compañía EMI, ubicado en Londres, cuyo productor era George Henry Martin. Este gran músico, ingeniero de sonido y arreglista, con una amplia trayectoria en el mundo de la música clásica y la música para el cine, estaba interesado en encontrar innovaciones musicales y había escuchado hablar de un tal Brian Epstein, un joven que manejaba una banda desconocida. El éxito de Martin con respecto a la música pop no había sido considerable hasta el momento. Sin embargo, atendió el llamado de Brian Epstein y organizó un encuentro el 13 de febrero de 1962.

Martin escuchó la grabación que hicieron en el estudio Decca Records. A pesar de que, como dijimos en el capítulo anterior, los empresarios de esta casa disquera se negaron a editarlo, mezclarlo y masterizarlo, con la argumentación de que los grupos a base de guitarras estaban en franca decadencia. Y entonces Martín pensó que este grupo realmente no tenía mucho, pero sin embargo le agradó la voz que tenía John Lennon y Paul McCartney.

Martin, aún no muy convencido, decidió firmar con Brian Epstein y los Beatles. Pero en las audiciones consideraron que tenían que cambiar al baterista porque no daba la talla para lo que realmente se estaba buscando. Y fue este el momento en que ingresó Ringo Starr en la banda. George Henry Martin se impuso en que la primera grabación debería ser How Do You Do Hit, el tema que estamos escuchando en este momento. Pero la inconformidad de Paul McCartney y John Lennon era muy notoria, pues el tema no era de la autoría de ellos.

fin, en noviembre de 1962, Martin grabó Please, Please Me, una producción original de ellos, luego de que John Lennon y Paul McCartney casi que se lo suplicaron. Escuchemos esta canción.

Este disco permaneció como número uno durante 30 semanas y afianzó la fama de la banda dentro de todo el Reino Unido. Mientras tanto, se iba consolidando una sociedad cada vez más contestataria a la guerra de Vietnam y crítica con el sistema. Liverpool ya marcaba tendencia en el ámbito de la política, la ideología y la estética.

durante el resto del año 1962 y todo el año 1963, los Beatles tuvieron una apretada agenda de conciertos al interior de Inglaterra, alternando con presentaciones en el Cavern Club de Liverpool.

0: fin llega el año 1964, año determinante para su proyección internacional en todo el mundo. Después del concierto realizado en el London Palladium de Londres, viajaron a Francia y se presentaron en el Cinema Cyrano de Versalles y en el Teatro Olimpia de París.
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0: El tema I Am Loser, grabado en el Teatro Olimpia de París.

Los Beatles conquistan los Estados Unidos de América. El tema I Want to Hold Your Hand. Cuando llegó a Estados Unidos un reportaje sobre la Beatlemanía británica, esto provocó gran aclamación del público norteamericano, lo que motivó a Capitol Records, filial americana de la EMI, a lanzar el tema I Want to Hold Your Hands. Esto fue en diciembre de 1963, preparando así la gira de los Beatles por tierras americanas varias semanas después.

En 1964, cuando aterrizan en los Estados Unidos, en una sociedad aún conmocionada por el asesinato de John Fitzgerald Kennedy y en búsqueda constante de símbolos, la Beatlemanía revolucionó a toda la sociedad, que llevaba dos meses hipnotizada con el tema I Want to Hold Your Hand, que en nada más dos semanas había vendido 2.6 millones de copias.

Al llegar al recién rebautizado Aeropuerto Internacional John F. Kennedy, fueron recibidos por una multitud vociferante estimada en más de 3.000 personas. Fue el 9 de febrero de 1964 cuando los Beatles aparecieron por primera vez en el país del norte, en el show de Ed Sullivan, y fueron vistos aproximadamente por 74 millones de espectadores, algo en la historia de los Estados Unidos de América jamás visto.

primer momento, los Beatles pernotaron en la emisora 1010. Allí compartieron con los locutores y productores de la estación de radio. Esto era la locura. La gente en los alrededores de la radio, principalmente la juventud. Y el tema Love Me Do, que sonaba reiteradamente, creando gran emoción.

0: anécdota. Estando los Beatles en la radio, el locutor quiso presentar uno de los hits que estaban sonando en los Estados Unidos de América y que tenía una enorme aceptación dentro del público, e invitó a Paul McCartney para que lo presentara.
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tema Bring and Joy de Marvin Gaye. Este era el ambiente musical al que deberían enfrentarse los Beatles cuando llegaron a los Estados Unidos. Excelente música, tamaña competencia. Y por fin llegó la noche del 9 de febrero de 1964. Y ahora, aquí está Ed Sullivan. Gracias, muchas gracias. Nuestro teatro se ha llenado de periodistas de todo el país. Estos veteranos coinciden conmigo en que esta ciudad jamás se vio en un revuelo tal como el creado por estos jóvenes. Esta noche nos acompañarán dos veces, ahora y en la segunda parte del programa. Con ustedes, los Beatles.

compañía Granada Televisión de Inglaterra contrató a Albert Michaels para que elaborara una película sobre la travesía de los Beatles en los Estados Unidos. No pudieron entrar con las cámaras al show de Sullivan por decreto del sindicato. Entonces decidieron meterse en cualquier calle, en cualquier edificio, en cualquier pasillo y en cualquier apartamento de la ciudad de Nueva York para filmar desde cualquier aparato de televisión. Total, la audiencia era absoluta en todos los aparatos de televisión de la ciudad. Ingresaron a un apartamento donde había niños, adolescentes y adultos. Todos estaban hechizados con la Beatlemanía. Albert Michaels declaraba: fue mucho más interesante desde nuestro punto de vista que estar con el trípode en una sala bien iluminada, pero con un entorno artificial. Preferiblemente haberlo compartido con una familia, y precisamente donde habían diferencias generacionales y todos hechizados por la Beatlemanía. Una gran experiencia.

Beatles reaparecerían en dos nuevas oportunidades en el show de Sullivan, exactamente el 16 de febrero y el 23 de febrero. Se comenta que los índices de criminalidad en las ciudades de los Estados Unidos, mientras duró la visita de los Beatles, principalmente cuando se estaban exhibiendo a través del programa de Ed Sullivan, la delincuencia bajó significativamente, pues las calles estaban prácticamente vacías.

medio del nerviosismo de los rumores que corrían de que habían 100 millones de espectadores viendo detrás de las pantallas, Brian ordenó a John que debería ejercer el liderazgo y romper el hielo. Y John cantó con una voz aguda y penetrante el éxito de los Isley Brothers, Twist and Shout, y pudo transmitir una seguridad absoluta.

Después del primer show, Murray Kaufman, el principal DJ de Nueva York, promotor de la Beatlemanía, se llevó a Paul, a John y a Ringo al Popperman Lounge, el hogar del twist. Allí Ringo se lució bailando el twist con una gran bailarina llamada Jerry Miller. Estuvieron allí hasta las 4 de la mañana celebrando. El Beatle George Harrison no pudo asistir a este evento porque se encontraba resfriado y tuvo que retirarse a descansar en el hotel.

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5: Son las 8 y 26 minutos.
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10: El 11 de febrero de 1964, en el Washington Coliseo, los Beatles se estrenaron con el primer concierto en vivo. Paul McCartney introducía de esta manera.
11: Good evening. How do you...
10: Buenas noches a todos. ¿Qué tal estáis?
11: This one, which we recorded.
10: Este tema lo grabamos en un LP, término que se usa en Inglaterra para referirse a un disco. Y nos gustaría que ustedes nos acompañaran con las manos y también pateando con los pies. Acompáñenos todos. El tema se titula I Saw There Standing Girl.

El Coliseo Washington era un escenario que se utilizaba para eventos de lucha y de boxeo. Por lo tanto, en el centro tenía un cuadrilátero. Para que el público pudiese tener enfrente a los Beatles, se preparó una plataforma giratoria debajo de la batería, que sería cambiada cada tres canciones, de tal manera que todo el público pudiese disfrutar de la presencia frontal de la banda. A las 8:30 de la noche salieron del camerino y entre gritos y flash de cámaras que parecían imparables, comenzaron a tocar. Se trataba del primer concierto de los Beatles en los Estados Unidos de América. Mucha adrenalina, mucha emoción, un público desbordado, en medio de una escasa calidad sonora. Así sonó este evento, con estas mismas características que estamos escuchando. Así se lo estamos ofreciendo a ustedes, como un testimonio histórico musical del 11 de febrero de 1964 en el Coliseo de Washington.

En junio de 1964, realizaron una gira internacional donde la banda actuó en 32 conciertos en solo 19 días. Los lugares de actuación fueron Dinamarca, Hong Kong, Australia y Nueva Zelanda. En todos los sitios fueron recibidos con gran entusiasmo.

El mes de agosto del mismo año, 1964, regresaron nuevamente para los Estados Unidos, con una gira de 30 conciertos en 24 ciudades. Sin embargo, la música apenas se escuchaba, pues los equipos de amplificación de la época eran muy modestos. Si lo comparamos con esos grandes equipos que se utilizan hoy en día, con estos grandes conciertos de rock.

terminando esta gira de agosto, tuvieron la oportunidad los Beatles de conocer a un gran personaje llamado Bob Dylan. Según algunos musicólogos, este encuentro marcó el inicio de los Beatles en el consumo de la cannabis sativa. Pero en definitiva fue el encuentro de dos colosos gigantes de la música. Cada uno representaba un simbolismo cultural diferente. Por un lado, Dylan era de un público de jóvenes universitarios con inclinaciones artísticas e intelectuales, con un idealismo político y social naciente y un estilo ligeramente bohemio. En contraste con la audiencia de los Beatles, que era más bien grupos de adolescentes, muchachas de primaria y muchachos de primaria y secundaria, cuyas vidas estaban totalmente envueltas en la comercialización de la cultura popular, de la televisión, de la radio, de los discos, de la música pop, de las revistas y la moda adolescente.

En poco tiempo se sintió la influencia de Bob Dylan en los Beatles, quienes paulatinamente irían evolucionando en un crecimiento intelectual dentro del arte de la composición.

tema Noel Dyne Wood. Se dice que fue una composición de John Lennon muy influenciado por Bob Dylan. La irreverencia de Bob Dylan era parte de su personalidad y le causó gracia al ver que Lennon usó un estilo folk norteamericano y tradicional, prescindiendo de la batería y usando una narrativa simple que expresa los más fuertes sentimientos en frases cortas, donde se notó un cambio de Lennon respecto a los temas pop que había realizado anteriormente. Y qué casualidad que aquel día que se encontraron y se presentaron por primera vez, Dylan, que cargaba la guitarra, les interpretó el tema Four Time Around, que recién había compuesto.

Escuchen ustedes y saquen sus propias conclusiones. En una oportunidad, alguien le dijo a Dylan: oye, pero esa canción se parece a No World Game Good de John Lennon. A lo que le respondió Dylan: sí, sí, se parece, claro. La única diferencia es que antes de que él compusiera No World Game Good, yo le presenté esta canción. Y el uso de la narrativa simple, expresando sentimientos fuertes en prosas cortas, es parte de la naturaleza discursiva de Bob Dylan.

evento de significativo valor histórico fue la nueva gira realizada por los Beatles en Estados Unidos durante el verano de 1965. En la plena cúspide de la Beatlemanía, desarrollaron un concierto al aire libre de enormes proporciones. Sid Bernstein, empresario y promotor musical norteamericano, que se hizo mundialmente famoso por haber llevado a los Estados Unidos a los Beatles, los Rolling Stones, los Kings, The Moody Blues, entre otros, iniciando con ello lo que se conocería como la invasión británica, fue el promotor principal de este magno evento que se realizó el 15 de agosto de 1965 en el Shea Stadium de Nueva York.

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1: Este evento, que se realizó el 15 de agosto de 1965 en el Shea Stadium de Nueva York, fue el primer concierto que se realizaba en un estadio, batiendo récords de recaudación. Sid Bernstein dijo: más de 55.000 personas vinieron a ver a los Beatles. Ganamos $304.000, una cifra que nunca se había visto en los Estados Unidos en el mundo del espectáculo.

pero el sonido seguía siendo un problema. Lennon describió el ruido como salvaje y dos veces más ensordecedor que cualquier otro show. Realmente la gente no fue a escuchar. La gente simplemente fue a ver a los Beatles.

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1: Esta fue la presentación que hizo Ed Sullivan cuando comenzó el espectáculo.

Definitivamente, este concierto en el Chia Stadium de Nueva York se convirtió en el punto de referencia para un antes y un después en el mundo entero. Empezando porque la Beatlemanía estaba en su máximo esplendor. Se colocaron brigadas de policías para no permitir el ingreso del público al campo de juego. Cuando los Beatles aparecieron, una oleada de gritos lo invadió todo y no paró hasta que terminó el concierto.

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1: La compañía de amplificadores Vox había preparado unos amplificadores de 100 watts especialmente para la gira, cuando habitualmente la banda usaba era amplificadores de 30 watts. Pero por el volumen de los gritos hubo que colocar los instrumentos a las torres de audio del estadio. Tocaron 12 canciones en 30 minutos. Pero esta situación era muy complicada para los Beatles, ya que no podían oírse el uno con el otro, pues para la época no existían equipos para armar un show de este nivel al aire libre.

gira estadounidense que los Beatles inauguraron en el Shea Stadium tuvo 16 shows recorriendo los Estados Unidos de punta a punta, desde Nueva York hasta Los Ángeles.

En el siguiente año, 1966, regresarían con otra gira a los Estados Unidos. Pero los cuatro de Liverpool ya venían cansados de estas presentaciones ensordecedoras y estaban mutando hacia un cambio muy importante. Candlestick Park en San Francisco sería el último escenario donde tocarían los Beatles en vivo el 29 de agosto de 1966. Ringo Starr narraba: hubo una gran conversación en el parque Candlestick sobre que esto tenía que terminar. Teníamos que marcar un punto y aparte tras el concierto en el escenario de San Francisco. George, Paul, Ringo y John salieron al escenario a las 9 y 27 de la noche, 45 minutos más tarde de lo que estaba estipulado, y tocaron 11 canciones.

Para ese momento, el grupo entero, incluido Paul, que era el que más se había resistido, sabían que los conciertos tenían que parar, tenían que terminar. Entonces subieron sus cámaras al escenario y llegaron a tomarse fotos entre ellos mismos, conscientes de que era un momento histórico en sus vidas, donde terminaba una etapa muy importante.

actuación en Candlestick Park, en San Francisco, fue la última vez que los Beatles tocaron en vivo. Fueron vistos por 25.000 fans y su último número en escena fue Long Tall Sally, uno de los grandes clásicos en los shows de Hamburgo. Desde Candlestick Park, la última canción interpretada por los Beatles en un show en vivo. La grabación fue realizada en una cinta de cassette por un amigo de Paul McCartney, lo que se nota en el sonido difuso y encajonado del tema.

0: Hasta aquí este programa y quedan invitados para el capítulo 3 acerca de los Beatles.
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0: Son las 8:53.
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2: La jefa de Estado, Delcy Rodríguez, desde el urbanismo Ciudad Tuna, ubicado en Caracas, lideró la entrega de 181 viviendas a las familias afectadas por el doblete sísmico del pasado 24 de junio.
3: Entregando 181 viviendas a 181 familias que perdieron su hogar, su familia, en el terrible doble terremoto. Yo comparto la felicidad con estas familias que están recibiendo nueva vivienda. Estamos entregando en Fuerte Tuna, al mismo tiempo en Charallave, entregando 77 nuevas viviendas, y en Carabobo, en Los Guayos, 88. Nueva vivienda.
2: Asimismo, el dirigente de la entidad mirandina, Elio Serrano, desde el urbanismo Mirador de Caiza, entregó 77 viviendas.
4: Estamos en el urbanismo Mirador de Caiza. En este urbanismo se le están dando respuesta a 77 familias que fueron afectadas por el doblete sísmico del 24 de junio.
2: De esta manera, la presidenta Delcy Rodríguez destacó que este proceso, que forma parte del plan Venezuela Renace, continuará con más viviendas.
3: Nosotros seguimos una mínima meta de 4.000 nuevas viviendas de aquí a fin de año. Ya hemos entregado 709, pero serán muchas más, porque tenemos planes secretos por allí que estamos ejecutando y serán más viviendas.
2: Por su parte, el gobernador del estado Carabobo, Rafael Lacaba, hizo 88 entregas adicionales en el urbanismo Renacer.
5: De aquí del municipio Los Guayos, en el estado Carabobo, en este hermosísimo complejo habitacional, que gracias a usted y gracias a todas las personas que hicieron posible que hoy estemos entregando estos apartamentos, presidenta, son 88 apartamentos totalmente equipados.
2: En este contexto, el gobierno nacional continúa sus labores de trabajo bajo la insignia Venezuela Renace, el camino del trabajo conjunto y de la unión nacional.
3: Este es el camino que yo digo para Venezuela, el camino del trabajo conjunto, de la unión nacional para afrontar nuestros problemas, que sea la unión la que nos guíe para superar.
2: Reportó para ustedes Gabriel Corredor, RNB Noticias.
6: Desde la comuna El Gran San Blas, en Petare, la mandataria nacional instó al pueblo a participar activamente en la consulta popular nacional del próximo 18 de octubre. Destacó que la articulación de las comunidades es determinante para tomar decisiones.
3: Es la organización para la próxima consulta del 18 de octubre. Ya ellos tienen seleccionados sus 7 proyectos. Bueno, les deseo lo mejor, porque yo sé que esos proyectos nacieron de la consulta de las asambleas. Todas las comunidades nace de las perspectivas de la propia comunidad, de las necesidades que ven las comunidades, que ven nuestros niños, nuestras niñas. Aquí me complace mucho porque uno de los proyectos es para la juventud en materia textil, otros son productivos, otros tienen que ver con servicios. Así que vamos todos y todas este 18 de octubre a participar en la consulta para decidir en nuestra vida comunitaria.
6: Al referirse a su participación en la Asamblea General de la ONU, la mandataria nacional subrayó que llevó a las Naciones Unidas la voz del país para que la comunidad internacional entienda que Venezuela es un pueblo de paz que quiere desarrollo y garantizar el futuro para sus niños. Les reportó Mayela Gil, RNB Noticias.
7: En aras de la segunda consulta popular 2026, el Poder Electoral busca agilizar la participación de la ciudadanía en el proceso democrático convocado para el próximo domingo 18 de octubre. A través de su canal oficial de Telegram, el CNE detalló que la población podrá ubicar los centros de votación correspondientes a su circuito comunal y consultar los proyectos que se someterán al sufragio. Asimismo, esta jornada de carácter comunal tendrá la participación masiva de 5.000 comunas de todo el país. De esta manera, el pueblo tendrá a su disposición aproximadamente 1.393 proyectos de obras y mejoras comunitarias que influirán en el desarrollo de sus sectores. El Consejo Nacional Electoral invita a la población a ingresar al portal web www.gestionelectoral.cne.gov.pe para simplificar el proceso de votación al permitir que en solo minutos los electores corroboren sus datos, facilitando así la organización y participación vecinal. Quien informó para ustedes, Kimberly Tolosa, RNV Noticias.
8: De cara a la próxima consulta popular de este 18 de octubre, el secretario general del Partido Socialista Unido de Venezuela, Diosdado Cabello, informó que más de 37.000 proyectos se han presentado de los 48.000 consejos comunales que van a participar.
9: Fíjense, más de 37.000 proyectos se presentaron. Van a participar 48.000 consejos comunales para esta consulta, que se eligió, o sea,

0: electo más de 13.775 se han habido en los consejos comunales la renovación de su vocería, y el 47, casi 48% de los electos en esa vocería, que el total es más de 600.000, pertenece o está agrupado en jóvenes menores de 35 años.
1: Asimismo, Cabello se refirió al debate sobre la libertad de expresión, que ha sido un punto central en la segunda fase del diálogo nacional que concluyó el pasado 25 de septiembre, asegurando que este es un derecho fundamental del ser humano y no de las corporaciones mediáticas, al tiempo que sostuvo que la oposición cuenta con plenas garantías en el país.
0: Manipularon tanto este país que lo hicieron creer que la libertad de expresión le pertenecía a ellos. Ellos están enredados, son ellos. Si alguien tiene garantía de libertad de expresión, es esa oposición en Venezuela, pero a ellos no les conviene. ¿Cómo hemos descubierto nosotros trampas, mentiras, robos de ellos gracias a la libertad de expresión? Nosotros aplaudimos la libertad de expresión y levantamos las dos manos donde haya que defender la libertad de expresión. De eso no tengas duda.
1: En el plano internacional, al ser consultado sobre el reciente acercamiento en Nueva York entre la presidenta Delcy Rodríguez y su homólogo chileno José Antonio Kast, reiteró que Venezuela está abierta a mantener relaciones con cualquier nación bajo el respeto mutuo. Finalmente, convocó a una gran movilización del partido para el próximo 7 de octubre para conmemorar el triunfo del presidente Hugo Chávez en las elecciones presidenciales de 2012. Reportó para ustedes Fabiana Márquez, RNB Noticias. El Parlamento Nacional y la extinta Asamblea de 2015 culminaron en Caracas el segundo ciclo de la mesa de diálogo, con acuerdos enfocados en el sistema judicial y los medios de comunicación. A través de un comunicado conjunto, las delegaciones lideradas por Jorge Rodríguez y Dinora Figuera informaron el cierre de esta etapa tras celebrar 2 sesiones plenarias y 5 mesas técnicas.
2: Nuestro trabajo se basó en 2 mesas técnicas especiales. 1, libertad de expresión, pensamiento plural y derecho a la información. 2, fortalecimiento de la democracia y poder judicial. De continuar y ampliar el levantamiento de medidas administrativas a portales de noticias, páginas web, medios electrónicos, como parte de los aportes realizados en esta mesa de diálogo.
3: Ambas delegaciones acuerdan la conformación del Consejo de Revisión de Credenciales y Requisitos de Postulados y Postuladas al Tribunal Supremo de Justicia. Avanzar en la próxima sesión ordinaria de la Asamblea Nacional en la designación de la Comisión Preliminar del Comité de Postulaciones Judiciales y publicar el cronograma del procedimiento correspondiente.
1: Ambas representaciones coincidieron en que el proceso busca consolidar la convivencia democrática y las garantías institucionales en el país, al tiempo de que se comprometieron a garantizar el cumplimiento de todos estos acuerdos suscritos en este comunicado. Reportó para ustedes Fabiana Márquez, RNB Noticias. El presidente de la Asamblea Nacional, Jorge Rodríguez, detalló los criterios técnicos que se están tomando en cuenta para el desbloqueo de portales informativos en el país. Estas declaraciones las ofreció en un encuentro con los medios de comunicación tras culminar oficialmente la segunda etapa del diálogo nacional en Caracas. Al ser consultado sobre el método de reactivación digital, explicó que el tema fue evaluado inicialmente por la presidenta Delcy Rodríguez en reuniones con representantes de los medios de comunicación bajo el programa de convivencia democrática. El jefe de la delegación del Parlamento Nacional enfatizó que con estas acciones casi se completó el desbloqueo de los portales informativos, por lo que ahora cualquier venezolano tiene libre acceso a ellos. Asimismo, precisó que las revisiones de desbloqueo incluyen casos vinculados a sanciones administrativas y procesos de judicialización contra algunos periodistas.
4: Lo discutieron en el programa de convivencia democrática, en unas reuniones que sostuvo la presidenta con representantes de los medios de comunicación, y también lo discutimos y lo acordamos en esta mesa de diálogo entre el gobierno nacional y la Asamblea Nacional. Casi se completó, o la gran mayoría de los portales informativos, pues tienen ahora, cualquier venezolano o venezolana tiene libre acceso a ellos.
5: ¿Estos desbloqueos incluyen sanciones administrativas y judicialización a algunos periodistas?
4: Sí, señor. Tendrán noticias de eso el próximo lunes.
1: Además, Rodríguez detalló que ya se inició el proceso con las autoridades de Inglaterra para recuperar el oro venezolano que se encuentra en el Banco de Londres, al tiempo que informó que para mediados del próximo mes de octubre tendrá lugar la tercera ronda de diálogo nacional en la capital venezolana. Reportó para ustedes Fabiana Márquez, RNB Noticias.
6: Como parte del plan de recuperación del Estado La Guaira, el ministro de Obras Públicas, Juan José Ramírez, sostuvo un encuentro de trabajo con Luis Francisco Taiz, representante del PNUD en Venezuela, a fin de evaluar los avances de recolección de vestigios dentro de los primeros 90 días después de los sismos registrados en el país. Además, durante el encuentro, el también vicepresidente sectorial informó sobre la cifra de avance dentro del Estado La Guaira.
7: Aquí está Luis Francisco Taiz, representante del PNUD en Venezuela. Estamos discutiendo un balance a los 90 días de todo el plan de despeje digno y seguro. El plan de despeje que hasta la fecha lleva un total de escombros removidos de 891.000 toneladas, que representan una cifra de un 41.4% de avance en la recolección de vestigios que se ha venido realizando en el marco del plan de reconstrucción del Estado La Guaira.
6: Por su parte, el representante del Programa de las Naciones Unidas para el Desarrollo, Luis Francisco Taiz, destacó que en los próximos días se realizarán sobrevuelos de drones sobre las zonas afectadas para así tener nuevas imágenes satelitales permitiendo conocer los lugares que necesitan atención priorizada.
8: Esta semana estaremos haciendo nuevos esfuerzos para complementar el trabajo que ha estado liderando el gobierno en torno al plan de despeje digno y seguro. Consistirá en sobrevuelos de drones y nuevas imágenes satelitales que nos permitirán determinar con mucha mayor facilidad cuáles son las áreas que todavía requieren mayor prioridad para seguir siendo despejadas en base a los esfuerzos que se ha estado liderando.
6: Con estas acciones conjuntas entre el gobierno nacional y organismos internacionales, se avanza de manera acelerada en la fase de recuperación y saneamiento de las zonas afectadas del Estado La Guaira. Reportó Lisanger Quintero Luna, RNB Noticias.
9: La corporación estadounidense Chevron situó a Venezuela en el tope de las oportunidades global, estimando un plan de inversión bruta superior a los 7.000 millones para duplicar su producción petrolera y alcanzar cerca de 600.000 barriles diarios en los próximos 5 años. Así dio declaraciones su directora financiera Aimear Bunner en la entrevista con Fortune. Bunner explicó que la combinación de mejores condiciones fiscales, comerciales y legales anunciadas a inicios de septiembre, e incluyendo el derecho a recurrir al arbitraje internacional en caso de disputas, sumada a la asignación de superficie adicional en la faja del Orinoco, ha otorgado a la empresa la confianza necesaria para elevar su inversión de forma altamente rentable. Actualmente la compañía opera en el país a través de 3 empresas mixtas, PetroPiar y PetroIndependencia en la faja del Orinoco y PetroBoscán en Zulia, proyectando costos totales inferiores a $20 por barril y el desbloqueo bruto de unos 9.000 millones de barriles de reservas comerciales en dicho periodo, lo que representaría solo el comienzo del potencial del desarrollo en el país. Quien reportó para ustedes, Valeria de Los Ángeles Rodríguez, RNB Noticias.
10: La compañía anónima Metro de Caracas reafirma su compromiso permanente con la seguridad, la eficiencia operacional y el bienestar de los miles de usuarios que diariamente transitan por nuestro sistema de transporte masivo. Con el propósito de mantener un entorno seguro y armónico, nos permitimos recordar e informar a la ciudadanía los siguientes aspectos fundamentales para la convivencia dentro de nuestras instalaciones. 1. Disposiciones sobre el ingreso de animales al sistema. Resguardo operacional y bienestar animal. De acuerdo con la normativa del usuario, el ingreso de mascotas al sistema no está permitido. Esta disposición busca proteger tanto a los usuarios como a los propios animales, evitando que la alta afluencia de personas, el ruido y la dinámica propia de los trenes generen situaciones de estrés, desorientación o incidentes imprevistos. Animales de asistencia. Se garantiza el acceso sin restricción a los animales de asistencia o acompañamiento, los cuales deben contar con su certificado e identificación vigente para activar los protocolos de orientación y acompañamiento previstos por nuestro personal. 2. Valoración de la labor operativa y respeto institucional. protección a nuestros trabajadores. La institución rechaza de manera categórica cualquier acto de agresión física o verbal dirigido hacia el personal del sistema. Ante el hecho registrado recientemente en la estación Gato Negro, donde una operadora resultó afectada en el ejercicio de sus funciones, se activaron de inmediato los protocolos de atención médica y el acompañamiento legal ante las autoridades competentes. Respaldo al personal de estación. Reconocemos y respaldamos la labor diaria de nuestros operadores y operadoras, quienes con vocación de servicio velan por el cumplimiento de las normas diseñadas para garantizar un traslado seguro, ordenado y eficiente para todos. Hacemos un llamado a la comunidad a fortalecer la cultura metro, promoviendo el respeto mutuo, la empatía y la responsabilidad ciudadana en cada uno de nuestros espacios. Caracas, 27 de septiembre 2026.
9: A través de la cuenta oficial de Instagram del Ministerio del Poder Popular para el Transporte, se anunció el cierre total de los accesos al túnel La Planicie 1, ubicado en la autopista norte-sur del área metropolitana de Caracas, durante los días 27, 28 y 29 de septiembre de 2026, en un horario nocturno comprendido entre las 9 de la noche y las 5 de la mañana. La restricción temporal del tránsito vehicular obedece al desarrollo de trabajos de mantenimiento y saneamiento integral de infraestructura vial, ejecutados por la empresa de mantenimiento vial, con el objetivo de optimizar las condiciones de seguridad, iluminación y conservación de esta arteria vial. Ante la interrupción en el flujo habitual de la capital, las autoridades hicieron un llamado a los conductores y transportistas a planificar sus desplazamientos con antelación, tomar previsiones y utilizar vías alternas durante las horas indicadas. Quien reportó para ustedes, Valeria de Los Ángeles Rodríguez, RNV Noticias.
6: Como consecuencia del fenómeno climatológico El Niño, Venezuela registró un pico histórico dentro de la demanda nacional de 16.034 megavatios, superando así la cifra del año 2017. Frente a esto, el Estado Mayor de Servicios Públicos, mediante una mesa técnica de trabajo en conjunto a los Ministerios de Energía Eléctrica, Ministerio para la Atención de las Aguas, el Ministerio de Hábitat y Vivienda y la Vicepresidencia Sectorial de Obras Públicas y Servicios, evaluaron las líneas estratégicas dirigidas a potenciar la infraestructura del sector eléctrico en miras de optimizar la gestión de los servicios esenciales y garantizar la estabilidad del sistema eléctrico nacional. Como respuesta al crecimiento de la demanda, el Gobierno Nacional, en coordinación con el Ministerio de Energía Eléctrica, ejecuta un plan de incorporación de potencia y recuperación del sistema eléctrico nacional. Este plan estratégico contempla líneas de acción fundamentales como la generación termoeléctrica, adquisición de equipos esenciales para la operatividad del sistema y alianzas internacionales. Reportó Lisander Quintero Luna, RNV Noticias.
11: Como parte de las actividades formativas por el Día Mundial del Turismo, el Consejo Superior de Turismo, Conceturismo y la Universidad Central de Venezuela desarrollaron el encuentro Test Travel, transformando el turismo con inteligencia artificial. Durante la jornada, la ministra del Poder Popular para el Turismo, Daniela Cabello, destacó que el uso de estas herramientas digitales buscan facilitar el acceso de los visitantes a los destinos nacionales desde sus dispositivos móviles, además de atraer inversión extranjera bajo un marco legal protector.
12: Yo, cuando viajo, todo lo hago desde mi teléfono. ¿Qué queremos nosotros? Que el que venga a Venezuela también consiga, al alcance del teléfono que se saca del bolsillo, el destino que quiera. La inteligencia artificial, los avances tecnológicos y todo lo que está pasando alrededor del mundo no es, como les decía, ser menos humanos, sino ser más humanos y que las oportunidades también se democraticen. Tenemos que ver la tecnología y la inteligencia artificial como una herramienta que nos va a acompañar a crecer, como una herramienta que nos va a acompañar a mostrarnos ante el mundo como un destino fuerte, como una infraestructura preparada, lista para recibir, pero también con mucha infraestructura abierta para la inversión extranjera. Cuenten absolutamente con el Ministerio de Turismo que cualquier necesidad que ustedes tengan, para nosotros es prioridad atenderla y facilitarles el proceso, y queremos hacerlo juntos.
11: La ministra de Turismo, Daniela Cabello, instó al sector privado y a los emprendedores a integrarse a este ecosistema globalizado para transformar los desafíos tecnológicos en oportunidades de crecimiento sostenible. Yelixa Maza, RNB Noticias.
13: El Banco Digital de los Trabajadores continúa ganando terreno en el sistema financiero venezolano. Al cierre de agosto, la entidad logró ubicarse firmemente en el grupo de las 8 instituciones bancarias más relevantes del país en los principales indicadores de gestión. El avance más destacado del banco se registró en la actividad crediticia, en comparación con el mismo periodo del año pasado. El BDT incrementó significativamente el financiamiento otorgado a sus clientes, impulsando la intermediación de recursos y respaldando la actividad económica nacional. A la par del crecimiento de sus préstamos, la entidad mantuvo un ritmo sólido en la captación de depósitos del público y el volumen de sus activos totales. Este equilibrio operativo también se tradujo en un incremento considerable de sus ingresos financieros acumulados en lo que va de año, asegurando una cuota constante y representativa dentro del mercado bancario venezolano. Reportó para ustedes Francisco Díaz, RNB Noticias.
14: La Oficina de Control de Activos Extranjeros del Departamento del Tesoro de Estados Unidos anunció la emisión de 3 nuevas licencias generales, las cuales serían 46E, la 48D y la 49B, que sustituyen a versiones anteriores y amplían de manera significativa las operaciones autorizadas en sectores estratégicos de Venezuela. Esta normativa busca flexibilizar ciertos marcos operativos bajo condiciones y restricciones específicas dirigidas a determinadas contrapartes, abriendo nuevas vías para actividad comercial y energéticas en el país. En el ámbito comercial y de hidrocarburos, la licencia 46E autoriza una amplia gama de operaciones que incluye el levantamiento, exportación, venta, comercialización, almacenamiento y transporte de petróleo de origen venezolano y productos petroquímicos con destinos a la importación en Estados Unidos. Asimismo, la licencia 48D permite que personas o entidades estadounidenses suministren desde Estados Unidos los bienes, tecnología, software y servicios indispensables para la exportación, desarrollo y producción petrolera, gasífera y petroquímica, así como para el funcionamiento de determinadas operaciones del sector eléctrico. Por último, la licencia 49B se enfoca en la planificación a futuro al autorizar la negociación y celebración de contratos contingentes orientados a nuevas inversiones en los sectores de petróleo, gas, petroquímica y electricidad. Quien les informó, Vanessa Valdés, RNB Noticias.
9: La corporación estadounidense Chevron situó a Venezuela en el tope de las oportunidades global, estimando un plan de inversión bruta superior a los 7,000 millones para duplicar su producción petrolera y alcanzar cerca de 600,000 barriles diarios en los próximos 5 años. Así dio declaraciones su directora financiera Aimear Bonner en la entrevista con Fortune. Bonner explicó que la combinación de mejores condiciones fiscales, comerciales y legales anunciadas a inicios de septiembre, e incluyendo el derecho a recurrir al arbitraje internacional en caso de disputas, sumada a la asignación de superficie adicional en la faja del Orinoco, ha otorgado a la empresa la confianza necesaria para elevar su inversión de forma altamente rentable. Actualmente, la compañía opera en el país a través de 3 empresas mixtas: PetroPiar y PetroIndependencia en la faja del Orinoco y PetroBoscán en Zulia, proyectando costos totales inferiores a $20 por barril y el desbloqueo bruto de unos 9,000 millones de barriles de reservas comerciales en dicho periodo, lo que representaría solo el comienzo del potencial del desarrollo en el país. Quien reportó para ustedes, Valeria de los Ángeles Rodríguez, RNB Noticias.
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15: Son las 9:29. Participación de la presidenta Delcy Rodríguez en la 81 Asamblea General de la Organización de Naciones Unidas, Nueva York, 2026.
23: Resalto así el recién acuerdo binacional Estados Unidos-Venezuela como uno de los más grandes jamás suscrito y que contribuirá al equilibrio energético del hemisferio y de la economía internacional.
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25: Avanzan los trabajos de remodelación integral de la sede de Misión Sonrisa en la ciudad hospitalaria Dr. Enrique Tejera del municipio de Valencia del estado Carabobo. Así lo detalló Gabriel Fernández, coordinador de la Misión Sonrisa en la entidad.
26: Estamos procediendo a hacer remodelaciones de techo de la misión, remodelaciones del drywall, remodelaciones generales, raspado de las paredes, adecuación de lo que es el área clínica, estamos remodelando lo que es el área de los baños, remodelando electricidad, acondicionando lo que es la climatización del servicio como tal, adecuación de lo que es el cableado de las paredes para los compresores, y vamos a paso firme para cumplir con lo que es una remodelación. Actualmente nosotros estábamos atendiendo un aproximado de unos 20 pacientes en el turno de la mañana y 20 pacientes en el turno de la tarde. Con esta nueva remodelación y adquisición de equipos médicos odontológicos, vamos a pasar de esos 40 pacientes diarios a 120 pacientes diarios. Una mayor cobertura y mayor atención al pueblo carabobeño.
25: El coordinador de la Misión Sonrisa en el estado Carabobo, Gabriel Fernández, destacó que los espacios, una vez rehabilitados, contarán con la adquisición de equipos médicos odontológicos, garantizando salud bucodental a la población. Desde el estado Carabobo, para Radio Nacional de Venezuela, reportó Juan Carlos Amoroso.
27: En los renovados quirófanos del Hospital Central de San Felipe, Dr. Plácido Daniel Rodríguez Rivero, se inició un plan de intervenciones de alta complejidad mediante la articulación del Ministerio del Poder Popular para la Salud y la Gobernación de Yaracuy. La licenciada Marilyn Velázquez, Autoridad Única de Salud de la región, ofreció detalles de este novedoso programa de atención.
28: Cuatro cirugías de alta complejidad en la especialidad de neurocirugía. Compromiso adquirido por nuestro gobernador Leonardo Intonsi en las actividades que se hacen dentro de la comunidad. comunidades y que en articulación con nuestra presidenta Delcy Rodríguez hoy le damos respuesta a estos pacientes con material de osteosíntesis adquirido a través de la Gobernación Bolivariana del Estado de Aragua. En nuestro hospital central cuenta con equipos de alta tecnología, con personal médico, enfermería especializado para llevar a cabo esta cirugía.
27: El doctor Levino Boschetti, especialista en neurocirugía, destacó el inicio de estas intervenciones en el

0: Sistema Nacional Público de Salud.
1: Cirugías complejas, pues poco se producen en el hospital y estamos retomando nuevamente cirugías de países de primer mundo en un hospital tan capacitado como el nuestro, donde se pueden hacer perfectamente de ahora en adelante.
0: Los pacientes atendidos fueron resueltos quirúrgicamente con una extracción de tumor en ángulo pontocerebeloso y 3 intervenciones referentes a traumas a nivel de columna cervical. Desde el estado Yaracuy para Radio Nacional de Venezuela, reportó Fabián Velázquez.
2: Un nuevo contacto informativo establecemos a esta hora desde el estado Táchira. Vamos a escuchar en este momento al embajador de Barbados en Venezuela, Aquina Esplata. Él nos va a informar acerca de lo que es el inicio de la disciplina road tenis acá en el estado Táchira. Escuchemos.
3: No pueden jugar tenis de césped o tenis de la mesa. No tenían el dinero. Entonces, crean su propio juega en la calle. Entonces es muy fácil para implementar. Puede dibujar las líneas en la calle y puede jugar. Tenemos raquetes. Este es el raquete original de Contra Enchapada y también ponen metal al lado para preservar el raquete. Este es el nuevo estilo, es de San Cristóbal. El deporte es un deporte que puede tocar a jugar en todos los comunidades sin problemas. Si tiene tierra plano de concreto o es asfalto, puede dibujar la cancha y jugar. Entonces las personas no necesitan mucho dinero. En este momento tenemos más reglas y es más organizada, pero es el mismo. Este fue una idea de señora Tefnikova. Estaba en la embajada diciendo, embajador, necesitamos mostrar el deporte aquí en Venezuela. Entonces estábamos visitando aquí en estado Táchira, en San Cristóbal, con un empresario que tenía un vodka de patata y utilizamos esa oportunidad para introducir el deporte. Muy, muy, muy fácil para implementar, es muy, muy, muy fácil para crecer y es mi honor para presentar este deporte aquí en el país para fortalecer los lazos entre Barbados y Venezuela.
2: Esta es la información que tenemos a esta hora para el Sistema Radio Nacional de Venezuela. Le reportó Sulge Colmenares. Adelante, estudio.
4: Que en el marco de los 406 años de Acarigua, el alcalde de la jurisdicción, José Ángel López, realizó la entrega de un lote estratégico de maquinaria y vehículos pesados destinados a seguir garantizando la operatividad y eficiencia en el mejoramiento de los servicios públicos. Escuchemos.
5: 406 años del aniversario de nuestra hermosa ciudad Acarigua, me encuentro en la Plaza Bolívar de nuestro municipio, haciendo entrega de un equipamiento importante en materia de infraestructura y servicios con mis hermanos concejales y concejalas en fortalecer los servicios públicos de nuestro municipio. Aquí parte de los impuestos de nuestro municipio se están viendo reflejados en el bienestar colectivo con este equipamiento de recuperación de grúa, retroexcavador totalmente nuevo, un camión totalmente nuevo de demarcación, camionetas que vienen a fortalecer la operatividad del gobierno, pero que además tenemos 4 nuevos pozos que hemos realizado en nuestra gestión, que en los próximos días estaremos inaugurando, 2 cancha totalmente techada y estamos en la recuperación integral. Ya tenemos totalmente culminada la emergencia pediátrica de nuestro materno infantil doctor José Gregorio Hernández. Además estaremos entregando una ambulancia al materno infantil doctor José Gregorio Hernández. Son obras emblemáticas que vienen a fortalecer el gentilicio del pueblo acarigüeño. Además,
4: escuchamos palabras del alcalde del municipio Páez, José Ángel López, quien además destacaba que este equipamiento representa un paso firme hacia la modernización de la gestión urbana, permitiendo atender con mayor celeridad las áreas prioritarias del municipio. Desde Portuguesa para Radio Nacional de Venezuela, reporta Elizabeth Castillo.
6: La ciudad hospitalaria Dr. Miguel Malpica del municipio Guacara en el estado Carabobo realiza mensualmente alrededor de 210 intervenciones quirúrgicas electivas completamente gratuitas, según la información aportada por el Dr. Freddy Gutiérrez, quien es director de este centro de salud.
7: Hasta la fecha, 180 cirugías electivas, sin contar las emergencias que fueron 30. Este es un hospital netamente electivo, lo cual nos da una gran ventaja porque somos casi ya número uno en nuestro estado. Es que somos referencia a nivel del estado Carabobo y a nivel nacional, ya que aquí nosotros también logramos colocar lo que son los marcapasos. Tenemos cirugías, aunque somos un hospital tipo 2, de gran envergadura. Tenemos las cirugías de reemplazo total de caderas con el doctor Rubén de Lima. Y sumamos este año para mejorar nuestro servicio, bueno, ampliar un poquito más los espacios del hospital.
6: Actualmente en la ciudad hospitalaria Dr. Miguel Malpica de Guacara cuentan con dos quirófanos, un banco de sangre y próximamente será inaugurada una unidad de atención cardiovascular. Desde el estado Carabobo para Radio Nacional de Venezuela reportó Yamile Santa Cruz.
8: Me encuentro con la economista Ovani Aguirre, miembro del equipo político del Partido Socialista Unido de Venezuela en el estado Bolívar, a quien le vamos a consultar su opinión sobre la adecuación de los consejos comunales como poder popular que se vienen realizando en todo el país.
9: Estamos verdaderamente orgullosos de seguir viendo cómo nuestro pueblo se sigue organizando en sus modos y formas de autogobierno. Y hoy, en esta elección de vocería del Consejo Comunal Luchadores Libertador 1 de la Comuna Chávez Vive, aquí en La Sabanita, nosotros podemos ver este ejemplo que además nos da la juventud. Esto está lleno de juventud que viene a depositar su voto seleccionando a quienes ellos consideran que deben de ser sus voceros en las distintas comisiones.
8: Asimismo, Ovani Aguirre llamó al pueblo para que participe en la consulta popular nacional pautada para el próximo 18 de octubre para votar por los proyectos prioritarios en beneficio de sus comunidades. Desde el estado Bolívar para Radio Nacional de Venezuela, Roger Sarmiento.
10: En el marco de las estrategias impulsadas por el Gobierno Nacional y el Ejecutivo Regional para consolidar la estabilidad del sistema eléctrico nacional en el estado Zulia, el sector empresarial sumó sus propuestas técnicas para avanzar en la optimización del servicio. Escuchemos al representante de la Cámara de Comercio de Maracaibo, Dino Canfocelli, quien destacó la importancia de la articulación institucional.
11: Terminar con la aprobación de la LOCE, la Ley Orgánica del Servicio Eléctrico, para que finalmente el sector privado pueda apoyar directamente en la reforma y en las reparaciones de todo que se debe a nivel nacional de todo el sistema eléctrico nacional. Es importante ese primer punto, la apertura del trabajo con los gremios, con las universidades, por supuesto, es importante. En el Zulia, con el clima que tenemos acá, evidentemente los cortes de 6, 7 hasta 12 horas que estamos teniendo cuando hay fallas graves, por supuesto que no nos dejan producir, no nos dejan dormir tranquilo, y hoy hay una afectación que yo podría decir que hay una afectación de por lo menos el 30% en la eficiencia y en el desempeño de los negocios, que por supuesto nos hace la vida cuesta arriba. Es el momento de la Cámara salir con este tercer comunicado, que salimos uno en marzo, uno en junio, y este septiembre precisamente para seguir avanzando en algo que ya se están dando pasos, pero se necesita avanzar más rápido.
10: Cabe destacar que las autoridades mantienen un despliegue permanente de mantenimiento preventivo para estabilizar el sistema y cubrir las demandas en la entidad. Desde el estado Zulia para Radio Nacional de Venezuela, reportó Juan Carlos Herrera.
12: Los gabinetes de servicios públicos de los 25 municipios del estado de Falcón fueron juramentados por el gobernador de la entidad, Víctor Clark, orientados a maximizar los esfuerzos que hasta ahora se han hecho en la referida materia. El propósito es que cada jurisdicción cuente con una instancia de este tipo, sumada al Gabinete de Servicios Públicos Regional, a los fines de garantizar respuestas concretas y efectivas a la población en cuanto a temas como el agua, la electricidad, el gas, la vialidad, las telecomunicaciones y la recolección de desechos sólidos, entre otros servicios. El gobernante falconiano remarcó la importancia de que la información se convierta en un servicio público de calidad a la orden de las y los falconianos, puesto que así se estaría contribuyendo a que la gente se planifique y se prepare, además de aminorar las molestias que suelen causar la suspensión de cualquier servicio. Además, detalló que al atender atención a una directriz de la presidenta de la República, Delcy Rodríguez, los gabinetes de servicios públicos municipales estarán conformados por un representante de los gobiernos nacional, regional y municipal, así como también de los coordinadores de las salas de autogobierno comunal y las voceras y voceros de las mesas técnicas en cada una de las áreas. Desde el estado Falcón, para Radio Nacional de Venezuela,

0: que pueden ayudar a maximizar esa experiencia, pero que sin lugar a dudas es simple y llanamente una herramienta. La experiencia la va a vivir el ser humano, y es el ser humano el que estamos haciendo esta invitación a que viva esta riqueza, esta hermosura que tenemos en COGEDE.
1: Esta jornada sirvió como plataforma técnica para debatir el impacto transformador de las tecnologías emergentes en la promoción del territorio nacional. Durante el encuentro, especialistas y autoridades abordaron nuevas herramientas digitales orientadas a optimizar la proyección de los distintos locales, fortaleciendo la economía regional e impulsando un modelo de desarrollo turístico sostenible. Desde el Estado Bolivariano de Cojedes, para Radio Nacional de Venezuela, reportó Mauro Aular, RNB Noticias.
2: El Estado Bolívar conmemoró el Día Mundial del Turismo con una jornada especial en el Parque Cachamay, en Ciudad Guayana, donde se presentaron rutas turísticas comunitarias orientadas a promover recorridos de proximidad. Entre las opciones destaca la ruta Huella de Mis Ancestros, una propuesta que combina historia local, contacto con la naturaleza y labores de mantenimiento en estos espacios. Al respecto, escuchemos a la secretaria de Turismo de la entidad, Keila Peñalver.
3: Iniciamos con un recorrido en una ruta histórica cultural en el eje Caruachi. Esta es una de las comunas con vocación turística y es por ello que se están presentando los proyectos con vocación turística en estas áreas. Además de eso, también contamos con lo que fueron las rutas históricas patrimoniales también en Ciudad Bolívar. En el Estado Bolívar, de manera completa, tenemos 78 rutas certificadas por el Ministerio de Turismo, y esta ruta que estamos haciendo hoy va rumbo a esa certificación y, por supuesto, el trabajo en conjunto que hacemos desde las alcaldías, desde las gobernaciones, desde la comunidad y también la comunidad organizada. Prueba de eso es Turismólogos en Acción, parte de la propuesta que se maneja el día de hoy. Y bueno, la invitación es a poder compartir y celebrar lo que es el rediseño del turismo en este nuevo lema y, por supuesto, la agenda digital que estamos manejando.
2: Para Radio Nacional de Venezuela, desde el Estado Bolívar, Manuel Rivero.
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7: Son las 10 y 2 minutos.
8: Participación de la presidenta Delcy Rodríguez en la 81 Asamblea General de la Organización de Naciones Unidas, Nueva York, 2026.
9: En 2026, Venezuela ha vivido dos grandes y dolorosas pruebas en su vida como nación. Una derivada del estrangulamiento de su vida política interna y la confrontación agudizada con los Estados Unidos de América. Otra proveniente de la fiereza de la naturaleza, el doble terremoto del 24 de junio. A pesar de estos golpes de la vida tan fuertes, como diría el poeta César Vallejo, para los venezolanos y venezolanas, hoy Venezuela renace. Renace resume la actitud de nuestro pueblo que ha asumido frente a estos acontecimientos. La transformación de una relación política fundamentada en el diálogo, la negociación y la diplomacia. Por eso hoy Venezuela aspira con Estados Unidos, con sus vecinos, con todos los países de nuestro continente y de la comunidad internacional, reconstruir y sostener relaciones de cooperación, respeto e igualdad.
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personas bailaron en un ladrillito esta balada titulada Huellas, un clásico tema de soft rock, conocida originalmente como Traces, lanzada en el año 1968 por la banda estadounidense Classics 4. Esta vez disfrutamos una versión en español grabada en el año

1993 por el cantante y actor mexicano César Costa, ícono del rock and roll en los años 60 y fiel al estilo de la época de oro de la nueva ola y el rock and roll en español. La canción tiene un tono nostálgico y melancólico para resaltar la añoranza y los recuerdos imborrables que pueden dejar un amor del pasado. Hay huellas que no se borran porque están hechas de momentos inolvidables, cargados de amor y aprendizajes que trascienden en el tiempo. Bienvenidas y bienvenidos una vez más a un nuevo y mágico encuentro con el amor, los recuerdos y las canciones que siempre serán nuestras canciones en boleros y baladas inolvidables. Como siempre, es un inmenso placer saludarles. Isbemar Jiménez en la presidencia de Radio Nacional de Venezuela, la señal que recorre la patria. José Llanes en la edición y montaje y en la producción y conducción. Tu servidora, Mirna Navarro.

Y esta es la agrupación Puerto Candelaria, surgida en el año 2000 en Medellín, Colombia. Su música presenta una fusión de géneros tropical bailable de cumbia, rock y de jazz. La interpretación de Aunque me cueste la vida es una creación lanzada por Puerto Candelaria en el año 2026 como parte de su álbum de estudio número 16 titulado Tarde Ventura. Es una versión en clave de bolero a su estilo del clásico compuesto por el dominicano Luis Calaf, popularizado en el año 1954 por Alberto Beltrán junto a la Sonora Matancera. El significado de esta canción gira en torno a un amor incondicional, obsesivo y desesperado que desafía cualquier sufrimiento, obstáculo o desdicha. Es una propuesta, como les dije, de jazz, cumbia y música tropical con añoranza poética e intensidad teatral.

Enamorado de ti es el título de esta bachata lanzada originalmente en el exitoso álbum Píntame de Elvis Crespo en el año 1999. Aunque el artista es famoso principalmente como intérprete de merengues con este tema, incursionó en la bachata romántica. Su letra habla de una profunda declaración de amor con versos icónicos como "Por una mirada tuya soy capaz de cualquier cosa, por un beso de esa boca sin pensarlo moriría". Sin duda hay devoción en la idealización del ser amado. Le cautiva su voz, la sonrisa angelical y la forma de mirar. Una fascinación que va más allá de lo físico. Un sentimiento de entrega total donde no teme admitir que sus ilusiones y felicidad dependen de una oportunidad que retrata ese estado inicial de enamoramiento donde busca que sus sentimientos sean correspondidos.

Acostumbraste es una composición de Frank Domínguez, interpretada por Omara Portuondo y Natalia Lafourcade, incluida en el sexto álbum homenaje al folclore latinoamericano de Natalia Lafourcade, publicado en 2017 junto al reconocido dúo de guitarristas Los Macorinos, integrado por el mexicano Miguel Peña y el argentino Juan Carlos Allende. El álbum cuenta con 5 canciones propias de Lafourcade y 7 versiones de canciones de siempre, entre ellas Tú me acostumbraste, en colaboración con Omara Portuondo. Acostumbrarse a experiencias y sensaciones que antes desconocíamos, hasta llegar al punto de convertirlas en esenciales para sentir felicidad, no da garantía alguna de superar su dependencia o desarrollar la capacidad para adaptarse al no tenerlas de hoy para mañana. Tú me acostumbraste se ha convertido en un himno para aquellas y aquellos que han amado y navegado el doloroso proceso de aprender a vivir y trascender el vacío dejado por ese alguien importante que se ha ido. Sin embargo, hay que continuar apostando al amor, no a nuestras expectativas. Y el amor es una palabra sencilla frente a la complejidad de sentirlo de verdad. Así lo expresa con sencillez el grupo vocal Mocedades.

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11: Son las 10:30.
12: Participación de la presidenta Delcy Rodríguez en la 81 Asamblea General de la Organización de Naciones Unidas, Nueva York, 2026.
13: Venezuela ha emprendido un proceso de revisión institucional para fortalecer el funcionamiento del Estado y poder brindar la seguridad jurídica que no solo los inversionistas nacionales e internacionales necesitan, sino también nuestros ciudadanos, que no se sientan atropellados por un poder arbitrario, sino que esté a su servicio. La reforma de la justicia y de su sistema es impostergable. Ejercicio responsable de la política. Venezuela garantizará condiciones reales de participación para todas las fuerzas políticas del país. Quiero decirlo muy claro en esta Asamblea General. En Venezuela habrá elecciones y en esa dirección hemos iniciado un diálogo político con sectores de la oposición que conduzca a un proceso en igualdad de condiciones para todos. El pueblo venezolano, con su sabiduría ancestral, determinará el momento correcto y sus instituciones estarán preparadas para garantizar ese proceso inclusivo y transparente. Un país que no esté sometido a restricciones económicas de ningún tipo para que se garantice su derecho al desarrollo.
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emotiva canción interpretada por Gilberto Santa Rosa, el caballero de la salsa. El tema No olvides recordarme pertenece al álbum Necesito un bolero y es una composición de Joel Enríquez y Erika Ender. A diferencia de los clásicos ritmos de salsa en la carrera de Gilberto Santa Rosa, este se destaca por ser un bolero clásico cargado de sentimiento, como lo indica su mensaje, un deseo profundo de permanecer en la memoria y en el corazón de la persona amada, cuidando los detalles, esos que dejan huellas imborrables más allá de la distancia y el paso del tiempo.

Rosa Virginia Chacín, también conocida como la voz más dulce de Venezuela, es la intérprete junto a la rondalla venezolana de Lo que pasa contigo. Rosa Virginia comenzó su carrera en 1958 junto al compositor y poeta venezolano José Enrique Sarabia, mejor conocido como Chelique Sarabia. En el transcurso del tiempo se consolidó como una de las intérpretes más importantes de la música estilizada y romántica de nuestro país. Lo que pasa contigo es un clásico de la música romántica y de la balada en Venezuela, compuesto por el maestro y músico Aldemaro Romero. Su letra retrata un amor profundo, paciente y comprensivo hacia la pareja que vive a un ritmo distinto del suyo, describiéndolo de forma poética como una persona ajena a las prisas de la vida cotidiana. Lo que pasa contigo es que tú eres ciudadana o ciudadano de un mundo sin urgencias. Tú no sabes de prisas ni sabes de emergencias, pero eres la o el mejor así como eres.

letra de este tema con su propia voz y en español. El autor de Quiéreme tal como soy es Rafael Pérez Botija y su significado principal es la petición a su par en la relación amorosa, la aceptación incondicional, que se le ame con todas las virtudes, defectos y complejidades sin intentar cambiarlas y a mirar la realidad sin idealizaciones. Al final aclara que si la otra persona no es capaz de aceptar, como dicen por ahí, el paquete completo, lo mejor es que siga adelante. Bueno, quizás sea una forma un poco tajante de abordar una relación. Afortunadamente, no es la única.

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Este es un clásico incluido en el álbum Alma de Barrio del inolvidable cantautor y productor dominicano Víctor Víctor, lanzado el 19 de abril de 1994. Es una composición de Cuto Esteves con arreglos de Jorge Taveras, quien logra conducir esta bachata y resaltar su lírica de adoración y entrega. Víctor Víctor fue y será recordado como una figura clave en la modernidad.

organización y dignificación de la bachata, un género musical con raíces profundas en la República Dominicana, surgido en la década de 1960 como una fusión del bolero, el son cubano y ritmos africanos. También es reconocida como patrimonio cultural inmaterial. Y nosotros con la música les decimos que, como siempre, fue un inmenso placer acompañarles. Isbemar Jiménez en la presidencia de Radio Nacional de Venezuela, la señal que recorre la patria. José Llanes en la edición y montaje, y en la producción y conducción, tu servidora, Mirna Navarro. Para cerrar por el día de hoy, lo hacemos con uno de los grandes boleros de oro, Amor, Amor, Amor, música de Gabriel Ruiz y letra del poeta Ricardo López Méndez, publicado en 1943. Manteniendo la esencia romántica surgida de las guitarras, el requinto y las acopladas voces, disfrutemos de una versión moderna lanzada en pleno año 2023. El tema es interpretado por Diana Vanoni, la cantante mexicana con una destacada trayectoria en la interpretación de baladas pop y boleros modernos, acompañada nada más y nada menos que por el legendario trío Los Panchos. Que el amor continúe renaciendo en ti, en mí, de la esperanza, como nació de Dios para los dos en nuestras almas. Quedan en mi corazón hasta un próximo y mágico encuentro con boleros y baladas inolvidables.

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4: A las 8 de la mañana del Jueves Santo, tanto la Plaza Mayor como la Iglesia Matriz de Caracas se hallaban colmadas de muchas personas de toda clase y condición. El cabildo caraqueño recibió la visita del capitán general Vicente Emparan. El asunto es importantísimo y requiere meditación.
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8: Son las 10:57.
9: Participación de la presidenta Delcy Rodríguez en la 81 Asamblea General de la Organización de Naciones Unidas, Nueva York, 2026.
10: Me complace anunciar que Venezuela ha iniciado un proceso de transformación democrática para su renacer. Un proceso ordenado, institucional y verificable para construir un país más libre para todos, más próspero y más reconciliado consigo mismo. Un proceso de cambio político, económico, espiritual, de reformas estructurales para el renacer de Venezuela, para el renacer de nuestra nación, para el renacer de nuestro pueblo. Se trata de construir un país donde nadie tenga que ganar desconociendo al otro, porque todos, especialmente los jóvenes que apenas empiezan su socialización política, somos Venezuela. Tenemos que aspirar a una Venezuela cuya clase política esté íntimamente comprometida con los intereses nacionales por encima de cualquier cosa y no esté secuestrada por algoritmos mediáticos.
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9: Son las 11 y 26 minutos.
10: Participación de la presidenta Delcy Rodríguez en la 81 Asamblea General de la Organización de Naciones Unidas, Nueva York, 2026.
11: La paz, el desarrollo, la igualdad, la crisis climática, el libre comercio, seguridad energética y más recientemente la inteligencia artificial. Sobre estos desafíos, Venezuela ha mantenido y mantiene líneas muy claras. Su apego a la paz y el rechazo a la violencia. Que sea el entendimiento y el diálogo sobre el conflicto. Creemos firmemente en el poder del entendimiento y el diálogo. Venezuela, que hoy sabe lo que es levantar a sus hijos de entre los escombros, extiende su solidaridad más profunda a todos los pueblos que sufren la guerra y reafirma sin ambigüedades que la paz, una paz justa, duradera, con dignidad para todas las partes, no es una aspiración ingenua, sino la única salida verdaderamente humana.
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1: Son las 11:59.
9: Participación de la presidenta Delcy Rodríguez en la 81 Asamblea General de la Organización de Naciones Unidas, Nueva York, 2026.
10: No puedo dejar de mencionar en este espacio, sede de la legalidad internacional, nuestra reafirmación de los históricos derechos de Venezuela sobre la Guayana Esequiba y el llamado a la República Cooperativa de Guyana a resolver y volver a las negociaciones tal como lo ordena el Acuerdo de Ginebra. Los acuerdos que más perduran son los que provienen de negociaciones bilaterales por encima de organismos externos.
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1: 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A continuación, Himno Nacional de la República Bolivariana de Venezuela. Letra de Vicente Salas y música de Juan José Landaeta. Interpreta el comandante supremo y eterno de la Revolución Bolivariana, Hugo Chávez Frías.

0: ¡Viva Venezuela! ¡Viva la revolución bolivariana! ¡Que viva el pueblo venezolano! ¡Que viva Bolívar!
1: 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Nuestra emblemática marcha es una composición del maestro Antonio Esteves. 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

0: Hoy nos convoca un hito verdaderamente histórico en esta segunda discusión del proyecto de ley de pueblos y comunidades indígenas del Estado Bolívar. Este texto que tenemos no es una simple normativa legal, es el resultado de todo el recorrido que hicimos en las comunidades indígenas en el Estado Bolívar. Colegas legisladores, quiero destacar ante este sagrado hemiciclo la trascendencia de lo que hoy estamos votando. Esta es la primera ley en la historia del Estado Bolívar que desde este Consejo Legislativo es dedicada exclusivamente a la protección y desarrollo integral de nuestros pueblos originarios.
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2: 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De esta manera se ha aprobado la ley de los pueblos y comunidades.
3: Huacúpero, un saludo a todas y a todos en el idioma Pemón. Bienvenidas y bienvenidos a este espacio de los pueblos originarios de Venezuela y el continente Abya Yala. Les habla Jesús Gabriel González y ya estamos listos para dar inicio a Somos Amerindio. En esta oportunidad vamos a estar conversando con los representantes indígenas en el Estado Bolívar del Consejo Legislativo de esta región, donde vamos a estar conversando sobre la ley de pueblos y comunidades indígenas de esa entidad. Vamos a estar revisando con los participantes los vacíos concretos que vienen a llenar esta ley regional frente a las normativas nacionales ya existentes. Para eso ya tenemos en línea a la legisladora Pemón, presidenta de la Comisión Permanente de Trabajo, Ambiente, Indígena y Desarrollo Territorial, Teresita González, y al asesor de la Comisión, José Gregorio Cascante, del pueblo Cariña. Acúpero, Teresa, bienvenida.
4: Ay, ¿qué no va a cubrir otra vez? Va a cubrir otra vez a todo, pero no. Trata de un maimutado, como un bebé, esta madalla pocón. Chiro, ya yo casada. Ahora que chiro, ahora, ya todo el mundo se hace, no es que sale, ya proyecto y ve, y esto, se devolvió al bosque. El proyecto de ley de los pueblos y comunidades indígenas del Estado Bolívar se nos patabo de sembos todo uno con sacerdote.
3: También le queremos dar la bienvenida a José Gregorio Cascante. Cascante, bienvenido. Tu guarda por el manto.
5: O tu guarda por el manto, paz por sacar un condensador con Radio Nacional de Venezuela. Tu namore, amaroña conopoda, erocuris, casán guturabeña. El saludo para todos ustedes desde acá, desde el altar de la patria, desde Ciudad Bolívar, Ciudad Angostura, donde estamos llevando adelante pues este trabajo importante que tiene que ver con el desarrollo de un instrumento normativo del Estado Bolívar para los pueblos indígenas, para los 19 pueblos indígenas que están asentados en este territorio del Estado Bolívar. Y bueno, un instrumento que va a sumarse a las otras normas como la Constitución de la República Bolivariana de Venezuela, la Ley Orgánica de Pueblos y Comunidades Indígenas, la Ley de Idiomas, la Ley de Patrimonio Cultural de Pueblos y Artesanos Indígenas, y va a servir de herramienta, de instrumento, para seguir fortaleciendo los derechos de los pueblos indígenas acá en el Estado de Bolívar.
3: Muchas gracias entonces por esta asistencia a esta convocatoria para dar a conocer este proyecto de ley del Estado Bolívar a propósito de seguir fortaleciendo las políticas públicas y seguir fortaleciendo la cultura ancestral de los más de 19 pueblos indígenas en esa zona del país, de los 40 pueblos indígenas que hay en todo el territorio nacional. Por eso la importancia de concretando leyes locales y regionales que garanticen el derecho de los pueblos indígenas en todo el territorio nacional. Queríamos también, Teresita, esta ley, ¿cómo crees que va a garantizar la preservación de los idiomas, el conocimiento ancestral y los modelos educativos propios dentro del sistema del Estado regional como nacional?
4: Este es un proyecto de ley que hemos presentado de la Comisión Permanente de Ambiente Indígena y Desarrollo Territorial, una comisión que de verdad es muy amplio pues en materia indígena y que obviamente nosotros hemos buscado la importancia de este proyecto de ley, más que todo es la identificación y el reconocimiento de los pueblos indígenas que existen en el Estado Bolívar. Ok, podemos hablar de un número, de una totalidad de pueblos, pero ¿quiénes son esos pueblos? dónde están ubicados. Aquí en este proyecto de ley establece quiénes son esos pueblos, de dónde vienen, y muy importante, del tronco lingüístico de dónde provienen, pues, y cada uno de ellos preservando su idioma. En este contenido del proyecto de ley está distribuido, pues, en 65 artículos, bueno, 7 capítulos con 65 artículos. Y bueno, allí está primeramente lo que es el desarrollo del objeto de este proyecto de ley. También está lo que contempla al hábitat y tierra de los pueblos y comunidades indígenas, el ambiente, los recursos naturales. También está lo propio, pues, las organizaciones indígenas existentes en el estado. También dispone de lo referente a la educación, a la preservación del idioma, de la cultura, también a la protección de la familia, a los niños y niñas, y bueno, la economía de los pueblos y comunidades indígenas. Y por último también disponemos acá quién ejecuta las políticas públicas en materia indígena en el estado Bolívar, y que obviamente aquí el Ejecutivo Regional tiene y cuenta con el Instituto Autónomo Indígena del Estado Bolívar, obviamente el ente rector, pues, o ejecutor en materia de pueblos indígenas. Y todo esto, bueno, involucrados todos, hemos desarrollado ya 8 consultas a nivel del estado, uno en cada municipio, y que hemos tenido la participación de todas las instituciones en el ámbito de educación, de ambiente, de idioma. Hemos convocado a la defensa pública, a la defensoría del pueblo, bueno, todo un equipo de trabajo que hemos podido convocar para que este proyecto de ley sea bien sustentado y que no esté fuera de las normativas de las leyes nacionales, pues. Y que bueno, nosotros acá con estos 65 artículos que hemos evaluado con los pueblos y comunidades indígenas, queremos es garantizar que este desarrollo del proyecto de ley sea a favor de nuestras comunidades indígenas, venimos diciéndoles desde un principio, pues, no, y que bueno, que no esté fuera de las leyes.
3: Y en contexto de hábitat y ambiente, legisladora, los mecanismos que propone el proyecto para proteger el hábitat indígena y garantizar su participación en el cuidado ambiental, ¿cuáles serían esas propuestas que tiene el proyecto?
4: Bueno, bien sabemos que en la materia de ambiente se garantiza es la preservación de los recursos, de los espacios naturales, nuestros parques nacionales, las reservas forestales, los monumentos naturales, las reservas de agua y todo lo que tenga con la importancia de la parte ecológica. Nosotros estamos garantizando el derecho a un ambiente sano, pues, primeramente, y entender que la conservación y la integridad del hábitat en el estado Bolívar sea garantizado por los pueblos y comunidades indígenas. Todo ello, bueno, bajo sus organizaciones, su cultura, su uso y todo eso, pues, que favorezcan obviamente la riqueza de la biodiversidad que tiene cada pueblo indígena. Entendemos que nosotros, como estado Bolívar, nada más con mencionarte la gran sabana, o sea, tenemos que garantizar de que esos espacios sean preservados por nosotros mismos, porque nadie más lo va a venir a cuidar, pues. Y bueno, este proyecto de ley obviamente garantiza lo que es el derecho a tener y mantener un ambiente sano en todos los espacios de las comunidades indígenas.
3: Recordamos que estamos conversando con los legisladores en representación indígena en el estado Bolívar, en el Consejo Legislativo de esa entidad, José Gregorio Cascante y Teresita González. Ellos están activos en la discusión y en la elaboración y en la revisión y la consulta de la Ley de Pueblos y Comunidades Indígenas de la región del estado Bolívar. Nosotros también queríamos consultarle, en este caso, esa ley innovadora que se está desplegando desde el equipo del Consejo Legislativo de esa comisión. Sabemos que han sido ya debatidos, han sido reconocidos ante la comunidad en cuanto a la garantía que tiene para la economía, la elaboración de esa economía local, cómo será en cuanto a la conservación del ambiente por parte de la minería, cómo se ha planteado esa ley o los artículos que tienen reservados para esos propósitos.
6: Sí, es precisamente la dinámica que esto de ley en conjunto, pues, la actividad que vamos a realizar. Por un lado, estamos garantizando la preservación del ambiente, garantizando que nuestros espacios territoriales puedan contar con un ambiente sano para la población, que no solamente contribuya pues a la sana existencia de los pueblos indígenas, sino de toda la humanidad. Pero también estamos claros de que las economías de los pueblos indígenas pues también deben conservar esa prudencia para nosotros avanzar. Sin embargo, sí creemos que el desarrollo económico que deben tener las comunidades indígenas debe enmarcarse dentro de las mismas líneas que tiene nuestro plan de desarrollo nacional. En estas siete leyes que desarrolla nuestro plan nacional, que tiene que ver con una nueva economía. Allí nos estamos marcando también los pueblos indígenas, donde vamos a garantizar la producción en nuestras comunidades, pero vinculados a cómo nosotros también nos incorporamos a la economía nacional. Y más allá de eso, darle valor agregado también a nuestros productos. Es decir, que nos enmarquemos nosotros no solamente en abastecer nuestras comunidades, en garantizar la alimentación propia de nuestras comunidades, sino también aportar a esta economía nacional y mucho más allá de ella, cómo le damos valor agregado a nuestros productos, pensando ya inclusive en la exportación de los productos y de la economía de nuestras comunidades. Nosotros consideramos hoy pertinente que todo lo que vayamos a realizar en el Estado Bolívar, garantizarle a través de nuestro gobierno regional, la gobernación del Estado, de sus instituciones que hacen vida aquí, que nos podamos entrelazar para llevar adelante todas estas actividades que fortalezcan cada día más la economía de los pueblos indígenas sin perder lo que es su esencia propia de la cultura de los pueblos indígenas, pero sí uniendo pues los esfuerzos con esa cultura propia de los pueblos indígenas en referido a la economía, y que nosotros podemos seguir avanzando con la economía que desarrolla nuestra la política nacional de nuestro gobierno. Allí está centrada precisamente este aspecto económico dentro de este proyecto de ley.
3: Nosotros estamos conversando con los legisladores representantes en el Consejo Legislativo del Estado Bolívar, José Gregorio Cascante y Teresita González. Nosotros vamos a seguir escuchándolos después de esta pausa. Ya regresamos.
7: 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Se trata de una ave de la selva que al atardecer en el verdor de la selva viene con su canto. La persona que escucha y se pregunta, ¿por qué esta ave viene cantando de esta forma? A mí me da en el corazón el cantar de esta ave. Siento que por algo está cantando. Yo no soy una mujer cualquiera. Vengo desde la selva. Vengo desde el interior de la selva. Vengo desde el interior de la selva. Vengo con mi canto. No soy una mujer cualquiera. La persona que estoy escuchando a mí me hace llegar algún mensaje, me está informando algo. ¿Por qué canta tan? A mí me hace entristecer. A mí, yo siento en el corazón el canto de esta ave. Yo no soy ninguna mujer cualquiera. Vengo desde el inmenso verdor de la selva viviente. Yo soy la mujer Sacha Mango.
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8: Son las 12:30.
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0: Regresamos a este espacio de Somos Amerindio. Les habla Jesús Gabriel González. Estamos conversando con Teresita González y José Gregorio Cascante. Diputada, las mujeres y jóvenes originarios sabemos que juegan un rol clave en el relevo generacional y de la transmisión de los saberes. ¿Tiene esta normativa un enfoque especial de género y juventud indígena?
1: Efectivamente, nosotros allí tenemos obviamente la participación de la mujer, indígena y sus aspectos, pues, en cuanto a la protección de ella, incluso a nuestros niños. Por eso que hay un capítulo especial, el capítulo 5, se enfoca en lo que

0: la protección integral a la familia indígena. En esto permite que la familia tenga derecho a constituir su familia, que establezcan su hogar en el ámbito indígena y que sus diversas modalidades socioculturales estén protegidas por este marco legal, pues. Bueno, y también lo que es la participación de las mujeres en todos los ámbitos social, económico, político y todo eso. También, bueno, hay un articulado sobre la protección a los ancianos y ancianas indígenas para poder buscarle una atención especial a nuestros abuelos, a nuestras abuelas, y que, bueno, ellos sean parte de este proyecto de ley, pues. Tenemos las mujeres indígenas, sabes que, bueno, recientemente celebramos el Día Internacional de la Mujer y Niña Indígena, y por ello nosotros nos hemos enfocado de que las mujeres seamos las primeras que debemos de ser atendidas, y este marco legal obviamente están incluidas, pues. Tenemos las políticas integrales para niños, niñas y adolescentes indígenas. Aquí estamos estableciendo que el Ejecutivo Estatal, con la participación de las organizaciones de los pueblos y comunidades indígenas, desarrolle políticas integrales en áreas de salud, educación, alimentación, todo ello para elevar lo que es la calidad de vida y garantizar el desarrollo integral, pues, de los niños y niñas y adolescentes indígenas de los pueblos y comunidades que hacen vida aquí en el estado de Bolívar. Y bueno, tenemos establecido que haciendo campañas informativas, educativas y, bueno, la preservación en todas esas áreas, pues. Y sí, pues están las mujeres, obviamente, allí en ese capítulo que te mencioné, están establecidos todo lo que es la participación de las mujeres, de los niños, niñas, ancianas y ancianos, pues, obviamente. Entonces, bueno, puedo decirte que sí, este proyecto, bueno, aunque ha nacido de la Comisión Permanente de Ambiente Indígena y Desarrollo Territorial, hemos podido tener la aprobación de los pueblos y comunidades indígenas de manera positiva, y que seguro estamos de que al ser aprobado esto, nosotros como Estado Bolívar podemos tener ya un refuerzo de esas leyes nacionales acá en el Estado Bolívar, pues.
1: Importante el impacto comunitario y los próximos pasos, Cascante, para seguir el debate de esta ley regional de los pueblos indígenas del Estado Bolívar. ¿Cómo se plantea la organización indígena y los legisladores de esta normativa para que establezcan propuestas que velen para que estos articulados no queden solo en papel, Cascante? ¿Tienen ustedes ese mecanismo ya planteado para futuro cumplimiento de esta ley?
2: Sí, precisamente lo que busca esta ley, recordemos que el marco normativo de las leyes es la Constitución Nacional de la República, en este caso la Constitución de la República Bolivariana de Venezuela. A partir del artículo 119 al 126 tenemos 8 artículos que se refieren específicamente a ese artículo, pero si buscamos en todo el texto constitucional vamos a ver que desde el inicio, pues desde el preámbulo de la Constitución hasta las disposiciones transitorias, conseguimos de manera transversal derechos para los pueblos indígenas. Ahora, ¿cómo nosotros hacemos efectivo eso? Precisamente desarrollando esos derechos que están en la Constitución, llevándolos en una ley orgánica donde ya vemos la practicidad, y hoy estamos aterrizando ya en los estados, en los territorios propios de los pueblos indígenas, para que se efectivice, para que podamos sentir de manera material la ejecución de esos derechos, y los sujetos de derechos que somos los indígenas, pues llevar adelante en concreción el desarrollo de esta normativa. Por eso, cada vez que nosotros vamos a las comunidades, cada vez que consultamos con nuestras comunidades, con nuestros pueblos originarios, involucramos todos los sectores, la juventud, los ancianos, los abuelos, los docentes, los enfermeros, los trabajadores, los agricultores, todo el pueblo indígena se ve representado y en este caso aquí consultado. Nosotros por eso consideramos que esta normativa del Estado Bolívar que hoy estamos llevando adelante recoge el sentimiento de los pueblos indígenas, el deseo de los pueblos indígenas, y va a permitir en cada uno de los territorios la concreción de esos derechos. Se van a efectivizar porque precisamente se está recogiendo lo que quieren que los pueblos indígenas lleven adelante. Son sus vocerías que se van a ver representados en este proyecto. En el caso Estado, nuestra gobernadora, nuestro poder legislativo, en consonancia con las políticas públicas del Estado venezolano a favor del reconocimiento de los pueblos originarios de Venezuela, como en ninguna oportunidad anterior se le ha dado. Por eso nos sentimos nosotros bastante comprometidos, orgullosos y de verdad bastante alentados a seguir profundizando en nuestros derechos como pueblos originarios y, por supuesto, haciéndolos prácticos. Es nuestro compromiso y eso se ve reflejado ahorita en esta normativa.
1: Legisladora Teresita, ¿cómo pueden sumarse todavía a las mesas de trabajo del Consejo Legislativo para de esta ley?
0: Ha habido un recibimiento positivo para la construcción de esta ley. En primer lugar, bueno, nuestra comunidad obviamente no entendiendo de qué se trataba el proyecto, estuvieron con sus dudas, sin embargo nosotros fuimos a los territorios y pudimos explicarles de qué se trataba y ellos entendieron todo el trabajo que veníamos haciendo y que bueno, han participado positivamente para fortalecer.
1: Importante esa aseveración que hace la legisladora Teresita González, quien está conversando con nosotros sobre esta importante ley. Que se interesa para que nos hablen en su idioma pemón un resumen de la importancia que tiene esta propuesta para ese sector de los pueblos originarios de la región. Sabemos que son 19 idiomas en esa zona, pero preciso para el pueblo pemón.
0: Ay, no, que no puedo y no. Chiratevi, chiro lunes 7 de septiembre de 2026, date a Pocontaurá. Quiero ver proyecto de ley man usebra aprobación bovi demora que en un ven en un con tu cara chimara de montón de cuanatón cariñatón tu cara de ver se no puede ni acá con que en un ven esta tabla de quema más a ver tu usebra vi aeropago donde se de la Bolívar buena ciudad Bolívar buena proyecto con ve niña ven ahí a ver y comba ahora que va a comer curumán no voy a ver esa comba va a comer manta ahora más ahora que puedo durar curo no conven dice mamá que más
1: ahora para que nos haga la traducción en el castellano venezolano.
0: Bueno, sí, haciendo el llamado a los hermanos y hermanas de todos los pueblos indígenas que habitan en el estado Bolívar, a los hermanos Cariña, Yecuana, los hermanos Pumé, todos los pueblos pues que han estado muy pendientes de lo que será la aprobación en su segunda discusión de este proyecto de ley. Estoy pidiendo que estén muy atentos, estemos prevenidos, pues, y que todos esas propuestas que han estado enviando, bueno, han sido evaluadas y que se han incorporado en este proyecto de ley. Es lo que estoy diciendo en mi idioma y que, bueno, bendiciendo a todos los pueblos y comunidades indígenas del estado de Bolívar.
1: Cascante, para que nos dé entonces ese mensaje a la población en general y a las poblaciones indígenas que nos escuchan.
2: Bueno, igual sumarme a la petición que ha hecho la legisladora Teresita González en cuanto a que los pueblos indígenas pues hoy van a contar con ese instrumento y que deben de igual manera pues estar seguros de que estos legisladores que hoy estamos acá al frente de este Parlamento Regional vamos a acompañar siempre sus propuestas. Y además de eso, de todas esas informaciones, esas propuestas que se han venido recogiendo en cada una de las consultas que hicimos, algo importante también antes de concluir, Jesús, es que hay pueblos indígenas que han venido incorporándose en el Estado, como es el caso de los Pumé, es el caso de los Guaraos. Son pueblos indígenas que son vecinos, pues. El caso de los Pumé, ya ustedes saben que viene del Estado Apure, sin embargo ya tenemos comunidades asentadas acá en el, precisamente en el municipio cedeño del Estado Bolívar, y los hermanos Guaraos que vienen del Estado del Tamacuro ya los tenemos también acá. Entonces ya son parte de los pueblos indígenas que habitan ya el Estado de Bolívar. Y por supuesto la ley viene dirigida para todos estos pueblos. Entonces, bastante interesante, nos despedimos de verdad agradeciéndole a Radio Nacional, a ti en lo particular, por darnos la oportunidad de compartir con toda Venezuela y con todos nuestros pueblos indígenas esta importante labor que venimos realizando acá en el Estado Bolívar a favor de nuestras comunidades, contando también con el apoyo de nuestro gobierno nacional, de nuestra presidenta Delcy Eloína Rodríguez, de nuestra ministra de Pueblos Indígenas, la licenciada Clara Vidal, y por supuesto acá en nuestro estado.

0: Seguiremos trabajando en función de fortalecer la participación de los pueblos y comunidades indígenas del Estado Bolívar. Bueno, nosotros estamos acá muy pendientes también de todas las tareas que se vengan, que vengan encomendados por la Dirección Nacional y que, bueno, nosotros siempre apoyando todas las políticas públicas que hace nuestra presidenta Elsie Rodríguez y que, bueno, estamos muy, muy pendientes por acá. De verdad que muy agradecida con ustedes.
1: Y nosotros también muy agradecidos con su participación y atención a esta invitación para la grabación de este programa, para seguir compartiendo con las usuarias y usuarios de Radio Nacional de Venezuela. Nosotros agradecemos en la parte técnica a todo el equipo del Sistema Radio Nacional de Venezuela, la presidencia del Sistema RNB, Ibemar Jiménez, y quienes habla Jesús Gabriel González, y nos despedimos hasta la próxima con un Ausha, es decir, gracias en el idioma Pumé.

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1: Son las 12 y 55 minutos.
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0: Es la 1:27.
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5: A las 8 de la mañana del Jueves Santo, tanto la Plaza Mayor como la Iglesia Matriz de Caracas se hallaban colmadas de muchas personas de toda clase y condición. El cabildo caraqueño recibió la visita del capitán general Vicente Emparan. El asunto es importantísimo y requiere meditación.
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1: Es la 1:53.
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9: Saludos para todos mis amigos de Radio Nacional de Venezuela. Estamos de nuevo en un programa más, Cabalgando hacia Carabobo, con Ubaldo García. Quiero saludar a todas las personas que me escriben, que oyen el programa, que hacen aportes desde el punto de vista de la historia para el conocimiento, en el intercambio, a todas aquellas personas que opinan. Bienvenidos, porque al fin y al cabo este es un programa diseñado para la interacción con las comunidades, para que hablemos de nuestra historia desde el documento. Ya es repetido decirlo, pero es necesario, que nuestra historia en muchos momentos y en muchas regiones está plagada de errores, de equivocaciones o de agregados que algunos de forma ingenua y otros con malas intenciones han llenado nuestra historia, y es bueno que hagamos las aclaratorias. Tengo en mi mesa un libro gordo de efemérides de Venezuela. Hoy voy a hablar de algunas efemérides de esta semana. Y pues es necesario leerlas y releer y hacer algunos acercamientos para ver el documento, para decir esto no fue así o esto le falta, porque muchos de estos artículos son superficiales, y muy bien sabemos que las tareas escolares en las casas y en las bibliotecas se toman de estos preparados, y entonces hay algunas equivocaciones que es necesario aclarar. Me refiero a las efemérides de esta semana, como el día 1 de octubre de 1810. Dice: primera gran conspiración contra la Junta Suprema de Caracas. Es la primera reacción en esa larga guerra que se inició, ya sabemos, y que duró más de una década. En Venezuela la independencia costó muchos sacrificios. Aquí existieron hombres que dieron su vida y dejaron todos los sacrificios necesarios para que los españoles mordieran el polvo y se fueran a su país, a su Europa. Aquí no hubo medias tintas en posiciones firmes como la de el libertador Simón Bolívar, Antonio José de Sucre, Rafael Urdaneta, hombres como Bartolomé Salón o como Jacinto Lara, que no pactaron nunca y que siempre estuvieron presentes para luchar al lado del pueblo y que eran gente del pueblo. Y los que no eran, los que pertenecían al mantuanaje, como en el caso de Cristóbal Mendoza o del mismo libertador Simón Bolívar, cambiaron su forma de pensar durante esos tiempos. Y esa es una gran verdad. No fueron estos hombres, algunos de ellos no fueron lo que querían las élites, que siguieran manteniendo los privilegios de las clases altas. Al contrario, el libertador se transformó. El libertador fue un hombre revolucionario que no solamente actuó, sino que su palabra era ley, era el ejemplo. Entonces, bueno, importante que hablemos de las efemérides. Aquí dice que se celebra o se conmemora la primera gran conspiración contra la Junta Suprema de Caracas. Bueno, aquí es importante que tengamos presente por qué se sublevaban, por qué y quiénes eran los que conspiraban contra la Junta Suprema. La Junta Suprema que había cambiado el gobierno monárquico desde el 19 de abril, que se había formado esa junta, encabezada por algunos revolucionarios, entre los principales allí, Juan Germán Rocio, y que estaba haciendo cambios, estaba generando cambios, que había sacado a Vicente Emparan y a Vicente Basadre de una forma pacífica. No fueron maltratados nunca, aun cuando después dijeron que sí. El 19 de abril se dio un movimiento bien planeado y los españoles fueron llevados al puerto, bien tratados, con los pasajes pagos, como se dice, y toda la alimentación de su familia para que se fueran a la madre España. Ellos fueron a Puerto Rico y después escribieron, hay algunas cosas que no son ciertas de lo que escribieron, pero la obra y la narración de la verdad la tenemos. Bien, esa junta de gobierno empieza a actuar desde mayo, desde abril, mayo, junio, y empieza a generar cambios. Y algunos de los observadores, muchos españoles, muchos, o mestizos, mantuanos, dueños de las tierras, terratenientes, comerciantes, eran los que comerciaban con los bienes que se producían aquí para traer elementos y mercancías del extranjero. La Iglesia Católica, que era amiga y conchupante con la monarquía, eso lo sabemos muy bien, que era el aspecto dominante desde el punto de vista de la religión para mantener la tranquilidad en el pueblo. Durante esos primeros meses de la Junta Suprema no les empezó a gustar aquel trato de gobierno, de un gobierno que se veía y que quería ser independiente. Empezaron a hablar de república. La Junta, en el momento en que se conformó el 19 de abril, elevó un documento que decía que se le guardaba el derecho de Fernando VII, pero unos meses después, ese grupo de hombres radicales que aspiraban a la independencia verdadera empezaron a cambiar. Por decir algo, en esos primeros meses se prohibió la entrada de los barcos negreros a los puertos de Venezuela. Triste palabra esta, se refería a los barcos que traían hombres y mujeres de piel negra cazados como animales en el África y que venían a desembarcar su cargamento de corazones y de mentes para ser comerciados como animales. Verdaderamente esto es una cosa que hay que decirla porque así ocurrió, y eran expuestos en los puertos los hombres y las mujeres, y pesados y medidos en su corpulencia para ponerles un valor a aquella mercancía. Y eso lo hicieron así durante 100, 200 años, ya con el favor de la Iglesia, con el favor de los ricos dominantes que no tenían ningún sentimiento, y ahora, ya después del 19 de abril, se prohíbe la entrada a Venezuela, que no vuelvan a entrar más esclavos, y así por el estilo. Recordaremos que la España, como una reacción ante el movimiento de independencia de Caracas, la España bloqueó nuestros puertos. Ya no podían ingresar mercancías de ningún otro país, ni podían salir tampoco. Era la forma de humillar o de pisotear a unos hombres que aspiraban a la libertad, que aspiraban a la igualdad. Los internos, los que habían sido observadores, españoles, muchos, entonces pegan el grito al cielo. Y es este grupo de conspirantes que se llama en la historia los Linares, no eran más que los González Linares, eran los hermanos que organizaron un movimiento, los hermanos Francisco, Manuel y José González de Linares, que se denominó entonces la conspiración de los Linares. Eran comerciantes españoles, quienes en compañía de otros, abogados, sacerdotes, allí estuvo involucrado un personaje que se llamó el Marqués de Casa de León, un camaleón del cual es necesario hablar siempre para tenerlo como ejemplo de la corrupción en el, como en el compadrazgo, en el tráfico de influencias, de estos personajes que, siendo solamente españoles, inclusive compraron títulos de la nobleza para convertirse en los ricos y las personas que se adueñaron de las tierras, las mejores tierras del centro del país, las tuvo este Marqués de Casa de León. En esa conspiración también estuvo presente el arzobispo de Caracas, Narciso Coli Prat. Recordaremos que Narciso Coli Prat llegó a Venezuela unos días después de que se había declarado la independencia, o por lo menos que existía la Junta Suprema, y él fue observador silencioso, porque nunca estuvo de acuerdo, por supuesto, él no estuvo de acuerdo con la liberación. Hizo lo posible, siempre, trabajando por debajo de la mesa, de una forma discreta, para no dar pena, pero que se manejaron los sacerdotes, los curas de pueblo, de tal manera que en esos tiempos, 1810, se quería que se estableciera una, porque lo que estaba en el poder era la regencia. Recordemos que en esos tiempos el rey Fernando estaba prisionero. Hay quienes dicen que no estuvo prisionero, que Napoleón lo tomó y lo llevó a una mansión para engordarlo, para que se pasó la vida jugando billar. El rey al que llamaban el deseado, y que vendió a su papá y entregó la monarquía a los franceses, es la verdad. Y entonces se habla de que al regresar se establecería un régimen constitucional. Entonces es cuando surgen los llamados liberales aquí y en Europa. En España, los liberales eran los que estaban en contra de la monarquía absolutista, es decir, que permitían, estaban de acuerdo con que existiera un congreso, un parlamento que le diera el poder legislativo a ese gobierno monárquico, para que no solamente las decisiones fueran tomadas unilateralmente por el rey. Bien, este golpe dado por Francisco, Manuel y José González de Linares fue delatado a tiempo. Hay quienes dicen que quienes lo delataron fue José Cortés de Madariaga, el padre Madariaga, y un militar español que se llamó José Mírez. Este José Mírez fue un hombre bien importante, es un desconocido en nuestra historia, pero apareció después en el sur, estuvo comandando tropas, porque a pesar de que era español, se estuvo, siempre fue fiel a la patria y a Bolívar. Estuvo este José Mírez, formó parte junto con el padre Madariaga de los 8 monstruos que Monteverde envió prisioneros a España, que estuvieron en Ceuta. José Mírez es un hombre importante desde entonces aparece ya como la persona que delató la conspiración. Por supuesto que estaban apoyados, repito, por Narciso Coliprat y el marqués de Casa de León, que el Casa de León ya se había arrepentido porque en su condición de camaleón, que saltaba la palanquera de acuerdo a los intereses, él estuvo en la primera conspiración de 1808 contra la monarquía. Después fue llevado a España como presidiario, regresó con el título, apoyó el 19 de abril y ahora, 6 meses después, ya está arrepentido y está involucrado en la conspiración. Es importante que sepamos que también allí estuvo un hombre que también marcó la pauta en Venezuela, que se llamó Antonio Mata Guzmán, un español. Este Antonio Mata Guzmán era el papá, o fue el papá, de Antonio Leocadio Guzmán, que a su vez fue el papá del presidente Guzmán Blanco. Entonces, el abuelo Antonio Mata Guzmán estuvo en la conspiración, fue hecho prisionero y llevado al castillo de Puerto Cabello. Los hermanos González Linares fueron rehabilitados por su condición de comerciantes y por alguna razón, a lo mejor de compadrazgo, fueron liberados. Es importante estos dos personajes, principalmente Francisco González de Linares y Antonio Mata Guzmán. Francisco González de Linares se quedó en Caracas después de que llega Boves en el año 1415. Era un rico comerciante que tenía buques y era exportador de cacao y de café y traía productos de Europa. Por supuesto que no le iba a gustar a un personaje como este las leyes de una junta de gobierno o de una república, sino que junto con la iglesia apoyaban al rey para seguir ordeñando la vaca, indudablemente. En el año 20, cuando llega Morillo, González de Linares, Francisco, es nombrado por Morillo como el delegado para que venga a conversar con los rebeldes a San Cristóbal. En el año 20 es el primero que viene con una bandera blanca que aparece por Tariba, allá más abajo del Zumbador, pidiendo cacao, que vengo a conversar. Venía con algunos otros secretarios. Dice la historia que Francisco González de Linares era un hombre masón, con mucha facilidad de convencimiento, que era un hombre elocuente, conversador, que se ganaba la gente con facilidad. Y hay una carta donde Urdaneta, que fue el que lo recibió y conversó con él, le dice a Santander: Linares es H. Al final, como una postdata en la carta, dice: Linares es H. A mí particularmente me parecía esto extraño. Hice alguna investigación con los masones amigos y efectivamente era la manera de identificarse dentro de lo que se llamaba la hermandad. Y el hecho de que fuera de la hermandad, pues entonces ya en adelante ya existía un nuevo ingrediente en esas conversaciones, porque han dicho también que Morillo también pertenecía a esa organización y que Bolívar era masón. Yo les voy a decir lo que he leído. He encontrado solamente un documento, uno solo, cuando Bolívar tenía 18, 19 años, que asistió a una logia en París. Existe el documento y al final está la firma del Libertador. Pero no hay ningún otro documento. Hay mucha información de estas logias. Hay muchos libros, autores. que uno lee y resulta que no tienen soporte o tienen muy poco soporte en el caso del Libertador. El Libertador incluso después llegó a criticar duramente las organizaciones de este tipo, y de eso sí existen documentos. Bueno, pero volviendo al español Francisco González de Linares, fue quien vino a Cúcuta, conversaron, se trazaron ya las pautas para un armisticio. El Libertador avanza rápidamente, de eso voy a hablar en la segunda parte del programa, por la cordillera de los Andes. Tomás llega a Trujillo, y cuando llega a Trujillo, entonces llegan los comisionados enviados por Morillo. Ahí venía un hermano del Marqués de Toro, que era muy amigo del Libertador, que era realista, era como decir el alcalde de Caracas. Morillo lo nombra también, y viene Ramón Correa, que era el primero al que el Libertador enfrentó en el año 1813, y que eran conocidos porque Ramón Correa era casado con una mujer que había vivido en Caracas al lado del Libertador, que dicen que fue la que lo amamantó, y tuvo una hija, esa mujer, doña Inés Mancebo de Millares, tuvo una hija que se llamó Úrsula, en el mismo tiempo en que nació el Libertador Simón Bolívar. Y esa Úrsula se casó con Ramón Correa, que en este momento, en el año 20, viene como delegado del rey para conversar, para negociar un armisticio. Vean ustedes las vueltas. Lo cierto es que entre Francisco González de Linares y el Libertador se establece una muy buena relación. Repito, la idea de aquellos enviados era que los patriotas reconocieran la constitución de Cádiz, es decir, la que había propuesto el rey ahora en ese año 20, que se había vuelto bueno de momento y que ahora había cambiado, porque ahora sí tenían un parlamento y que los indianos iban a tener representación y que a Bolívar le iban a dar el título que quisiera, los viajes que quisieran a Páez, porque venían regalando y ofreciendo todo para tratar de convencer y romper la revolución. Ya he dicho que en otros lugares del mundo, como en México o en España o en Argentina o en el Perú, esta política del rey Fernando tuvo éxitos. Pero en Venezuela no, porque resulta que en Venezuela teníamos a un hombre comandando que se llamó Simón Bolívar y que no tenía medias tintas. Bueno, para volver al tema del masón González de Linares, fue el que fue firmante de los dos tratados, regularización y regularización de la guerra y armisticio. Y después fue nombrado por el Libertador como un delegado para que fuera a Caracas a hablar con Morillo, a hablar con los españoles. Y después fue embarcado junto con dos comisionados colombianos. En este caso digo colombiano porque para entonces existía la República de Colombia, que era don Tiburcio Echeverría, un bogotano, y don Rafael Revenga, un venezolano, nacido ahí cerca, en el Consejo, muy cerca de la Victoria, don Rafael Revenga, fueron a Europa para tratar de proponer una paz duradera, que no se dio porque resulta que lo que se pedía era que reconocieran la República. Y ahí se trancaba el serrucho porque Bolívar dijo, República o nada. Si ellos tienen, dijo en una carta, si ellos tienen la Constitución de Española de Cádiz, nosotros tenemos la de 1811, la de Juan Germán Roscio y Cristóbal Mendoza. Bien, quería decir entonces que tener claro que estos Linares eran González de Linares, que eran descontentos contra la República porque no le dejaban libres las manos para seguir haciendo las trampas de los negocios, para seguir explotando y adueñándose del trabajo de las personas que cultivaban el tabaco o que mataban las reses para sacar los cueros o para comerciar las plumas de garza que eran capturadas entonces en la llanura. Así fue nuestra historia. Creo que cuando dicen la primera gran conspiración contra la Junta Suprema de Caracas, debe de hacerse la aclaratoria de que eran hombres y mujeres descontentos porque le estaban soltando, quitando la teta que habían amamantado durante, de la cual se estaban alimentando durante 3 siglos atrás y aprovechándose de los recursos. Ahora se proponía una relación de amistad entre ya la Venezuela libre y los países europeos, en la cual se respetara el derecho internacional y que se pensara que todos éramos iguales en el tratamiento, para que se rompiera definitivamente la triste clasificación de los hombres y las mujeres por el color de su piel, por el origen, y que todos formáramos como ciudadanos un gran país. Esto costó sangre, costó mucho sacrificio desde 1810 hasta 1824, en que salió el último español allá, después de Ayacucho, cuando el general Sucre le dio la gran revolcada. Bueno, mis amigos, vamos a parar esta narración aquí y vamos a una pausa y ya regresamos.
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17: Son las 2:22.
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9: Continuamos en este su programa Cabalgando hacia Carabobo con Ubaldo García. Hoy estamos haciendo un recuento de algunas efemérides. Hay una carta del 7 de octubre de 1820 firmada por el general Sucre, Antonio José de Sucre. Esta carta es desde Trujillo. La escribe para el vicepresidente de Cundinamarca, 1820. Es necesario que nos ubiquemos entonces en el tiempo y en el espacio. Eran los momentos en los cuales habían venido, como lo dije en la parte anterior, habían llegado los españoles a San Cristóbal solicitando conversar con los rebeldes, diciendo que el rey Fernando ahora había cambiado de pensar y de actuar, que ahora tomaba en cuenta la Constitución. Es lo que se conoce en la historia como el trienio constitucional. No duró sino 3 años, y eso porque lo obligaron a que pensara en un parlamento. A los 3 años, otra vez los franceses y la Santa Alianza lo envolvieron y volvió a ser absolutista, hasta que se murió. Esos borbones eran de por sí, pertenecían a una casa de la que se llamaba las casas reinantes del absolutismo, que no permitían más nada sino una sola voz y seguir la normativa de lo que era el rancio poder de la Iglesia y las monarquías absolutas, la Santa Alianza. Pero por alguna circunstancia, ya sabemos, en el año 20 hubo una revolución y lo obligaron a que se volviera absolutista. Él envió entonces notas para que conversáramos, dicen que se volvió bueno, y llegaron a San Cristóbal para solicitar un armisticio. El libertador acepta la palabra, les propone que sí, que está bien, que vamos a conversar, pero inmediatamente se pone en movimiento desde San Cristóbal y avanza sobre Táchira, sobre Mérida y Trujillo, porque ya lo he dicho en varios programas, Bolívar ya había venido en Trujillo hacía unos años atrás, conocía la región, porque aquí en esta región trujillana está la posibilidad y la cercanía de Maracaibo por la izquierda, de Barinas por la derecha, al frente Barquisimeto, que era entonces provincia caraqueña. Está Trujillo en un lugar muy bien ubicado geográficamente, geopolíticamente, con respecto a Venezuela. Era un lugar especial para resistir si venían, o para ofender en algún momento, a prender la ofensiva, como ocurrió después en la batalla, en la campaña de Carabobo. Total de que Bolívar sabe muy bien que debe ser tomado Trujillo para esas conversaciones y avanza. La carta a la cual me hago referencia, y con esto quiero pues ayudar, porque me gusta mucho la idea de hablar de historia junto con la geografía, para que nos ubiquemos en el mapa. El camino desde Cúcuta a Caracas transitaba por la cresta de la cordillera, se pasaba por La Grita, Bailadores, Mérida, Bucuchíes, Timote, se llegaba a la puerta, no, hoy en día, a Trujillo, después de Trujillo, Santa Ana, Carache, y ya después de Carache se iba hacia los Humocaros, el Tocuyo, Barquisimeto y San Carlos. Ese era el camino. Hay algún amigo que me decía, ¿y por qué no andaban por el llano, que era más fácil? Porque resulta que también habían caminos, pero eran lugares de muchas complicaciones, porque habían plagas, enfermedades, el calor, y eso generaba el paludismo, que entonces era llamado las fiebres malignas, y la gente se moría porque no habían los medicamentos para controlar esos paludismos, lo que fiebre amarilla. Entonces el camino circulaba por la cordillera porque eran mejores climas, aun cuando las dificultades de los ascensos y de los obstáculos naturales eran muchas. Bien, esta gente viene avanzando. Hay cartas aquí en esta, estoy leyendo las memorias de Sucre. Hay cartas desde Timotes, hay cartas desde Mucuchíes, 5 de octubre desde Mucuchíes. Es una suerte de órdenes para que se preparen las raciones de la tropa que viene marchando y que lo está haciendo con mucha premura, porque es necesario tomar Trujillo en el tiempo necesario para cuando se den las conversaciones ya tengamos las posiciones firmes. Entonces se dan esta serie de cartas que voy a leer. Primero una que tengo en mi mesa aquí, que se llama, que ya dije, del cuartel general de Trujillo para el vicepresidente. Sucre le dice: una rápida marcha sin perder un hombre ha liberado las dos patrióticas provincias de Mérida y Trujillo. El 2 de octubre entró la Guardia del Libertador en Mérida, destacados de allí 40 hombres de caballería a las órdenes del señor coronel Rangel. Este es Antonio Rangel, merideño. Pasaron por la noche el páramo de Mucuchíes y el 3 al amanecer dieron con todo el enemigo. Solo que aquel jefe, con los coroneles Gómez e Infante, el mayor Segarra y 7 dragones, bastaron para atacar la retaguardia de la tercera división española, tomarle su parque de víveres y municiones, 14 fusileros armados, matándole 4 oficiales y 6 soldados. Ya antes habíamos tomado el equipaje del obispo de Mérida, que hace de caudillo y proveedor de esta división, el cual fue enviado a la catedral de esta ciudad. Es interesante que hagamos algún acercamiento a estas cosas que dicen aquí. Primero, vean ustedes que dice que se tomó Mérida, pero que salieron unas avanzadas. Eran como cuerpos de exploradores, muy rápidos, con vaquianos, con buenos caballos, que iban observando. Era necesario que reportaran cómo estaba el clima, cómo estaba el río, si las quebradas estaban crecidas, si habían obstáculos, árboles caídos, si podía pasar la tropa, si existían lugares adecuados para la pernocta de los cuerpos del ejército que venían detrás, si habían lugares para el pastoreo de los caballos, si habían reses para la matanza. Era necesario que informaran de los lugares especiales para hacer un campamento, para matar reses y montar los fogones con las brasas, para asar la carne de la retaguardia o del cuerpo central que venían detrás. Esto es interesante, mis amigos de Radio Nacional, y lo quiero comentar porque muchos de nosotros pues no tenemos claridad. Creíamos que, o creemos que, el Libertador se movía así, como quien dice: llegué aquí, mañana voy para otro lado. No, en este caso, que venían avanzando en una campaña, ahí habla del enemigo, se está refiriendo a Miguel de la Torre, que estaba en Mérida, que venía de Cúcuta retirándose, ahora está en Mucuchíes, lo encuentran ya más abajo y lo tirotean y van observando cómo va todo. El enemigo se va retirando hacia Trujillo, de tal manera que ese primer cuerpo se llama La Descubierta. Después hay un grupo de jinetes con mucha experiencia, que son las avanzadas, que son los zapadores también, los que van organizando el camino. Posteriormente viene la vanguardia, ya con la información que se les da, avanza la vanguardia para enfrentar al enemigo si es necesario, mientras que el cuerpo central, que es donde está el alto mando militar, está bajo anillos de seguridad, ya va avanzando con más regularidad, con más cuidado. En este caso, la retaguardia, que es el último cuerpo, y la reserva, vienen andando por territorio liberado. Incluso se habla de que están en La Grita o están en San Cristóbal, mientras que ya los primeros cuerpos están en Mérida y otros ya han pasado el páramo de Mucuchíes. Vean ustedes lo interesante que sería, no tenemos esa facilidad en la radio para tener un mapa y con todo el cuidado ir moviéndonos sobre el mapa para tener conocimiento de estos aspectos. Aquí, en esta lectura, hay algo que me parece interesante y que quiero mencionar, que dice que ya antes habían tomado el equipaje del obispo de Mérida. El obispo de Mérida andaba con la tropa de los españoles. Sí, así fue. El obispo se llamó Rafael Lasso de la Vega. Recordemos que ese obispo era obispo de Mérida de Maracaibo, porque Maracaibo y Mérida, desde el punto de vista de la división eclesiástica en lo religioso, pertenecían a una misma, digamos, a un mismo departamento. Entonces, era jurisdicción de este obispo Táchira, Mérida, Trujillo, Barinas y todo lo que es el Zulia y parte de Falcón. Así de grande era. Y el obispo Lasso de la Vega, pues no, ya no sé si lo sabrán, era enviado por el rey. Existía lo que se llama el patronato regio, es decir, el rey de España tenía el poder para cambiar los sacerdotes, los curas y los obispos. Era una propiedad que tenía, que se le había dado la Santa Sede del Vaticano, por supuesto. Roma habían establecido acuerdos con los reyes dentro de la relación parasítica para mantener, o parasitaria para mantener el dominio en la América de los recursos y el dominio de la gente para mantener a la metrópoli, a las burguesías metropolitanas de Europa. Pues entonces el obispo era enviado del rey y por lo tanto defensor del rey, y no era nada de raro que estuviese allí con la tropa, o sea, anda con la tropa. En esta carta dice que el obispo hace de caudillo y proveedor de esta división, el cual fue enviado, le quitaron el equipaje, los víveres, medicinas, y los enviaron a la capital trujillana. Este señor Rafael Lasso de la Vega, en ese momento llega, cuando vienen persiguiéndolos, él va adelante, llega a Mendoza, estoy hablando de Mendoza Fría, y de Mendoza va a Betijoque, junto con su tropa, o con sus guardaespaldas, y de allí se va para la laguna, el lago de Maracaibo, y se embarca para Maracaibo. Estamos en octubre de 1820. Recordaremos que en noviembre se dan las conversaciones entre Bolívar y Morillo, se firma, ya lo dije, los acuerdos de armisticio, y el obispo está en Maracaibo, en completo desacuerdo, porque es un hombre recalcitrante. Él no cree, él ha hecho pastorales durísimas en contra de Bolívar, en contra de los que vienen luchando por la independencia. Él en sus pastorales le ha ofrecido el cielo a aquellos soldados que ofrezcan su vida en favor del rey, del amadísimo señor Fernando VII. Ha sido preparado desde que estudió en Bogotá en los años anteriores, y ahora se encuentra con que los soldados españoles han flojeado. El rey quiere conversar y él dice que eso no es conversar, sino que eso es debilidades. Total que se firma el armisticio, con lo cual él no está de acuerdo. En ese noviembre de 1820, pasa diciembre, él está en Maracaibo, Maracaibo está en poder de los realistas. En enero hay un alzamiento en Maracaibo, ya lo hemos dicho, y se convierte a republicano. Y hay una carta del obispo que dice que el jefe del gobierno ahora republicano en Maracaibo le escribió diciéndole que se quede encerrado en su casa y que por favor no se asome ni al balcón. ¿Por qué? Porque lo conocían, sabían de sus sermones en los púlpitos, que hablaba mal, por decir horrible, contra la gente de la independencia, contra el Bolívar, contra los que venían, que eran hombres malos, herejes, que venían acabando con las vírgenes y violando y quemando las iglesias y todo lo demás. Entonces lo encierra, pero claro, era un hombre con mucho respeto, porque en esos tiempos y siempre la iglesia ha tenido mucho poder, la gente cree en la palabra de un sacerdote absolutamente como el representante de Dios en la tierra. Y en esos tiempos también se hablaba de la monarquía divina, es decir, que Fernando VII era enviado de Dios y que por lo tanto todo el que fuera en contra de Fernando VII y de los reyes y del poder monárquico estaba actuando contra la iglesia y por lo tanto era un pecador y se iba al infierno. Total que unos días después dice un libro importante que habla sobre el sacerdote Rafael Lasso de la Vega, que él no traicionó al rey, porque él se convirtió después a la patria, al patriotismo. Entonces dicen que él tuvo una lucha interna por el análisis de la fidelidad al rey o la fidelidad al pueblo, y que llegó un momento en ese 1821, después de que de Maracaibo se volvió patriota, en febrero, en ese febrero-marzo, el obispo sale de Maracaibo y se viene para Moporo, llega a Betijoque. Estas tierras para entonces estaban tomadas por los patriotas. Recordaremos que aquí quien comandaba el ejército para el momento era Rafael Urdaneta, porque el Libertador había ido un momentico, dijo ya vengo y voy a Bogotá, se fue con Sucre, recordaremos, en ese diciembre anterior, pero con el movimiento que hubo en Maracaibo lo mandan a llamar. Bolívar viene de regreso con mucha rapidez en ese marzo, con la rapidez que se podía entonces, y es muy difícil que el sacerdote, el obispo Lasso de la Vega no se enterara. Sin embargo, Bolívar llegó a Trujillo los últimos días de febrero, y el sacerdote viene desde Betijoque y dice que él quiere ir a saludar a Rafael Urdaneta, y avanza sobre la ciudad de Trujillo y llega a Trujillo como quien dice aquí estoy si no me han visto. Y cuando le dicen que ahí estaba, en la ciudad estaba Bolívar, dice que se sorprendió mucho, que dijo que sí, que no era posible, cosa que uno hoy en día lo ve con mucha extrañeza, por cuanto entonces habían espías, habían personas que informaban. Más bien parece que el sacerdote quería acercarse al Libertador. No podemos olvidar que el Libertador ya era triunfador en Boyacá. Él quiere acercarse al Libertador y hay una pastoral ya en los tiempos en los cuales él ya estaba cambiado, donde él explica que cuando le contaron de Boyacá y la actitud que mantuvo el Libertador en Bogotá después de ser triunfador y el bien con el cual actuó, entendió que él entendió que el pueblo, siempre lo mete al pueblo, había madurado y que esa maduración había dado pie para que él también pensara que la soberanía ahora no era necesario que dependiera de un rey, sino que el pueblo ya estaba en condiciones de asumir la soberanía para que se fundara la república. Yo no sé, mis amigos, si ustedes me entienden esto, pero yo trato de entenderlo y veo que, voy a decirlo, veo allí una gran, como una gran manera de engañar, como, no sé, porque él, de un momento para otro dice que ya maduró el pueblo y que ahora sí. O sea, que cuando 50 años atrás o 20 años atrás, la gente, las masas populares existentes en estos países no tenían la forma ni la prestancia para hacer gobierno y que tenían que ser gobernados por un rey, obligatoriamente, para que pudiera existir. Pero que ahora, con los cambios, ya ahora sí eran maduros y que él se había vuelto republicano. Bueno, esto a mí me parece más bien como hipócrita. Lo cierto es que él le manda a decir a Bolívar que él quiere verlo, que vaya a la Catedral de Trujillo y lo espera. Hay una narración también hermosa donde él cuenta que Bolívar llegó, que se arrodilló, que le besó el anillo, según tengo entendido, allí dice, y que después fueron al altar y que conversaron una media hora. Bolívar lo invitó a su residencia. En la residencia se estuvieron toda una tarde-noche conversando y de allí salió el obispo transformado, un republicano, arrepentido de todo lo que había hecho como seguidor recalcitrante del rey, y ahora era republicano. Al día siguiente el Libertador le da un pasaporte para que vaya y se presente en Cúcuta como diputado por la provincia de Maracaibo al Congreso de 1821 de Cúcuta, cosa que el sacerdote cumplió a carta cabal, con la extrañeza de todo el mundo que en su tránsito lo veían ahora con una bandera tricolor, convertido en revolucionario, y que cuando llegó a Cúcuta el primero que se cayó para atrás fue Santander, y hay una carta donde le dice: el obispo Lasso es más patriota que usted, le dice a Bolívar. Se convirtió. Es bueno decirlo porque fue así, no solamente se convirtió de boca, sino que el obispo Lasso fue un gran patriota a partir de ese momento, y a él se le deben las relaciones que se establecieron con la Santa Sede para lograr el reconocimiento de esta patria de Colombia por la Iglesia. De todas maneras, estos son cuentos interesantes que seguiremos avanzando. Quien les habla, Ubaldo García. Les dejo mi número, 0414-7484-364. Si me escriben, les responderé. No solamente es este el sacerdote, ya el Libertador tendrá la experiencia, ya lo había tenido con Narciso Coli Prat en el año 13 y 14 en Caracas, el obispo también recalcitrante, ahora con Lasso de la Vega, pero en el año 22 enfrenta al obispo de Popayán y Pasto, el de nombre Jiménez de Enciso, uno tal vez peor que este, que dio mucho que ver en contra de la República. Y más adelante en el Perú, el obispo Goyeneche, también un hombre llamado a defender al rey, se encontró con el Libertador. El Libertador siempre se manejó con mucha diplomacia, es lo que hay que saber y decir, y se los ganaba de una manera o de otra. Bueno, mis amigos, será entonces hasta otro momento en que conversaremos de los aspectos de nuestra historia y seguiremos cabalgando hacia Carabobo. Un fuerte abrazo para todos.
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4: Son las 2:50.
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7: Son las 3 y 25 minutos.
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0: Son las 3 y 59 minutos.
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11: Bienvenidos a tu programa Casa de Vida, compartiendo con ustedes. Y queremos recordarles que llegamos a ustedes a través de la Radio Nacional de Venezuela, en la presidencia Isbemar Jiménez, en los controles Alexander Brazón, en asistente de cabina Vilmaris Mendoza, en la producción Carla Peñalosa y quien les habla Mariela Cartulano. Qué alegría de verdad encontrarnos un lunes más en este espacio que está pensado para el alma, para el corazón y para el crecimiento personal. Hoy nos va a tocar un tema que a todos, y sé que absolutamente a todos, hemos tenido que enfrentar en algún momento de nuestras vidas. Un tema que puede ser la diferencia entre vivir encadenados al pasado o caminar en absoluta libertad. Hoy vamos a hablar de la ciencia del perdón. ¿Alguna vez has sentido que cargas con el rencor y es como tomar un veneno esperando que la otra persona muera? Bueno, el dolor de una traición, quizás una mentira, una injusticia. Pero la decisión de quedarnos ahí viviendo con ese dolor es nuestra. Hoy queremos invitarte a venir con nosotros a un viaje profundo porque vamos a analizar el perdón desde tres dimensiones fascinantes que, aunque parezcan diferentes, se conectan de forma perfecta. Vamos a ver la perspectiva bíblica y los últimos descubrimientos científicos y el enfoque psicológico sobre la ciencia de perdonar. Vamos a descubrir además que lo que Dios dejó escrito en su palabra hace miles y miles de años, hoy la ciencia de vanguardia lo está confirmando con datos de laboratorio. Perdonar sana el cuerpo, aclara la mente y libera el espíritu. Quédate con nosotros en los próximos minutos porque va a ser increíble lo que vamos a hablar y vamos a descubrir cómo el perdón puede transformar tu vida por completo. También en nuestro programa de hoy, en la sección de salud y bienestar, vamos a estar hablando de un aceite esencial maravilloso que es el cinnamon bark. Eso es la corteza de canela. Y en el Tips de Sabiduría por Carla Peñalosa vamos a estar hablando del arte de saber esperar. No olvides mantenerte activo en nuestras redes sociales, @cdemariela y @casadevida_cdb. Vamos a ir a nuestra primera pausa musical de la mañana escuchando Infinito de Madiel Lara. Ya venimos.

Estamos en tu programa Casa de Vida y hoy nos estamos sumergiendo en la ciencia del perdón. No vayas a cambiar de dial, no vayas a desconectarte porque esto es contigo. A veces no nos gusta hablar de perdonar porque decimos, no, es que yo tengo la razón. ¿Cómo yo voy a perdonar a esa persona? Pero hoy vamos a hablar de qué significa perdonar bajo tres lupas, la bíblica, la científica y la psicológica. Y para comenzar a desarmar este concepto tenemos que ir obligatoriamente al plano original, al mapa de navegación que nos dejó el Creador. En la perspectiva bíblica, el perdón no es una opción de libre elección para cuando nos sintamos quizás de mejor humor o ya se nos haya quitado el dolor. No. El perdón es, en esencia, un mandamiento directo, un mandato. Pero por encima de todo es la naturaleza misma de Dios, porque Dios es perdonador. No podemos entender el amor de Dios si primero no entendemos su capacidad absoluta de restaurar lo que el ser humano ha roto. A veces pensamos que perdonar nace de nuestras propias fuerzas humanas y además es un esfuerzo voluntario donde tratamos de ser buenas personas. Es que yo lo voy a lograr. No, pero la Biblia nos revela una lógica completamente diferente. El perdón humano es una respuesta directa al perdón que nosotros ya hemos recibido. En los próximos minutos vamos a abrir las páginas de la historia para analizar los relatos más quizás dramáticos, intensos y conmovedores de la Biblia. Vidas que, al igual que la tuya, quizás la mía hoy en día, fueron golpeadas por la traición, el desprecio y la injusticia, pero que decidieron activar una llave sobrenatural, que es la llave del perdón. Vamos a prepararnos porque vamos a descubrir qué significa realmente el perdón de parte de Dios o del diseño de Dios. Para entender esa ciencia del perdón, debemos entonces ir al original. La Biblia nos revela un Dios cuya identidad está ligada a restaurar lo roto. Entonces, lo primero que tienes que saber es eso. Dios le gusta restaurar lo que está roto. Mira lo que dice Malaquías capítulo 7, verso 18. Se nos hace una pregunta hermosa. Dice, ¿qué Dios hay como tú? Se lo hacen a Dios. ¿Qué Dios hay como tú que perdona la maldad y olvida el pecado del remanente de su heredad? No mantiene para siempre su enojo porque se deleita en la misericordia. O sea, fíjate esas palabras. Dios se deleita en perdonar. Igualito a nosotros, ¿verdad? Nosotros nos encanta perdonar, pero tenemos que aprender de Él. Por lo tanto, el perdón humano no nace de nuestra propia fuerza humana, sino que nace de una respuesta directa al perdón que ya hemos recibido. En Efesios 4:32, el apóstol Pablo nos deja una regla de oro que deberíamos pegar en la nevera de nuestra casa para que siempre la estemos leyendo. Dice, sean más bien amables unos a otros, misericordiosos, perdonándose unos a otros, así como también Dios los perdonó a ustedes en Cristo, ¿ves? Entonces, es la respuesta a un perdón que ya nosotros hemos recibido, porque ya sabemos que todos nos equivocamos, nadie es perfecto, y aún así Dios nos perdona. Entonces, la matemática divina es clara. No perdonamos porque el otro se lo merezca, porque probablemente no se lo merece. Perdonamos porque nosotros ya fuimos perdonados de una deuda impagable primero. Para ver cómo funciona esto bajo presión, la Biblia nos regala varias historias con un nivel de drama bastante intenso y bastante dolor, y se pueden parecer a tu historia y a mi historia. Quiero comenzar con la historia de José y su traición familiar. Lo puedes leer en el libro de Génesis, capítulo 37, también hasta el capítulo 45. Es una historia larguísima, yo te la voy a resumir. En este libro de la Biblia vamos a analizar con lupa realmente cómo José no sufrió un desaire pequeñito, no. Sus propios hermanos de sangre lo odiaban por envidia. Planearon asesinarlo, lo tiraron a una cisterna oscura y luego lo vendieron como esclavo a unos mercaderes. José pasó de una década en el extranjero y sufrió además acusaciones falsas de abuso y terminó en una mazmorra egipcia. Y por supuesto todo el mundo lo olvidó. Años más tarde, para resumirte bastante esta historia, el destino dio una vuelta, bueno, providencial para él, y José se convirtió en el primer ministro de todo Egipto, el hombre más poderoso del mundo antiguo. De repente vino la hambruna, y sus hermanos, que ya estaban viejos y realmente hambrientos, viajan a Egipto para suplicar por comida. Esos mismos hermanos que lo habían vendido. Por supuesto, no reconocen a José, pero José sí los reconoce a ellos. Tenía el poder absoluto José para ejecutarlos, porque ya era un ministro ahí. Podía ejecutarlos, podía esclavizarlos, podía verlos morir de hambre. O sea, él tenía la justicia en sus manos.
¿Qué hizo José? Bueno, no, primero se retiró a llorar porque se dio cuenta que sí le dolía. Primero se desahogó y eso lo vamos a ver más adelante, cómo es importante tener unos pasos también para saber perdonar, lo vamos a aprender en la práctica. Así que no te desconectes. Fíjate que él se retiró a llorar, pero luego regresó y los abrazó. Mira lo que dice Génesis capítulo 50, verso 20. Ustedes pensaron hacerme mal, pero Dios lo cambió en bien para hacer lo que vemos hoy, para mantener con vida a mucho pueblo. José nos enseña que el perdón te eleva por encima de la ofensa y te permite ver el propósito de Dios detrás del dolor. Y miren qué interesante esto, porque sé que algunos de ustedes pueden estar pensando ahorita, bueno, pero ajá, eso es una historia bíblica, está muy bonita y todo, está hermosa, pero eso pasó como hace muchos años, ¿no? ¿Qué tiene que ver eso conmigo hoy? Bueno, déjenme decirles algo que les va a impresionar, porque lo que la Biblia dice o describe como un mandato espiritual, la psicología y la medicina moderna hoy lo llaman estrategia de supervivencia biológica. O sea que eso tiene nombre, ya Dios lo había dicho, pero la ciencia lo confirma. Cuando la Biblia nos muestra a personajes como José decidiendo no vengarse, pues la psicología clínica actual nos explica que José lo que hizo fue un ejercicio supremo de salud mental. Y es increíble. En la psicología hay un término llamado rumiación del agravio. Yo sé que tú te ha pasado, y creo que lo hablé un poquito en el programa pasado. Rumiación del agravio, que estás todo el tiempo pensando en lo que te hicieron. Es cuando tu mente se queda atrapada como un disco rayado, repitiendo una y otra vez lo que te hicieron. Pues obviamente así no puedes descansar. ¿Y sabes qué descubrieron los neurocientíficos recientemente? Que cuando tú pasas el día pensando en cómo vengarte o quejándote de quién te dañó, pues tu cerebro, como no distingue si la ofensa pasó hace 5 años, hace 10 años, entonces él puede pensar que ese ataque es hoy. Piensa que es hoy. En ese instante, ¿qué está pasando? Pues tu cuerpo genera los mismos sistemas de alarma de peligro como si lo estuvieras pasando hoy. O sea, te estás envenenando. Entonces, el rencor crónico, científicamente hablando, altera tu presión arterial y debilita tus defensas, aunque el agravio haya pasado hace 5 años. Por eso, cuando Dios nos dice en su palabra que perdonemos, no lo hace porque el ofensor merezca salir invicto. No, Dios lo hace porque sabe que el odio te destruye por dentro. El perdón en la Biblia no es para beneficio del que te hirió, es un escudo protector que Dios te da para tu cuerpo, para tu mente, para que no te enfermes. Así de perfecta es la conexión entre la fe y la ciencia. Y precisamente por eso entendemos ese impacto. Jesús llevó el estándar del perdón a un nivel que desafía toda lógica humana. Otro ejemplo que quiero darte de la Biblia, y seguramente lo has leído en Mateo 18, verso del 23 al 25, es la parábola de los dos deudores. Escucha bien. Jesús muestra o cuenta esta historia bien confrontativa. Un rey decide pasar cuentas y le traen a un hombre que le debía 10.000 talentos. Eso es una cifra astronómica, o sea, equivale a millones de dólares que era imposible de pagar para él. Este hombre empieza a suplicar, pide paciencia, le pide al rey, movido a misericordia. Y no solo el rey le da tiempo, o sea, le perdona la deuda. Dice, esos millones no me los pagues, está bien. Pero al salir de ahí, este hombre que debía dinero y que se le perdonó, ese mismo hombre encuentra un compañero que le debía apenas como 100 denarios. O sea, era el sueldo de unos meses, una cantidad que no tenía nada que ver con lo que él debía. Poca cantidad, pero lo toma del cuello, lo ahoga y lo mete en la cárcel hasta que pague. Por supuesto, cuando el rey se enteró, lo llama y le dice, o sea, siervo malvado, toda aquella deuda te perdoné. ¿No debías tú también tener misericordia de tu compañero? Y aquí Jesús nos está advirtiendo que cerrar nuestro corazón al perdón nos convierte en deudores espirituales y nos encierra en nuestra propia amargura. ¿Cuánto Dios no nos ha perdonado? Ahora, si nos creemos perfectos, bueno, ay no, Dios no me puede perdonar porque soy perfecto. No, nadie es perfecto. Hasta nuestros pensamientos Dios los conoce. Nuestras intenciones, aunque podamos engañar a la gente, Dios sabe por qué hacemos las cosas, lo que pensamos de la otra persona. Y Él aún así nos perdona y nos sigue amando. Y es esta parábola, Él dice, si yo como el rey, tú me debías muchísimo a mí, hasta la salvación, todo me lo debías, tu vida. Yo te perdono. ¿Por qué vas a agarrar por el cuello al otro que te debe quizás menos y solamente te ofendió? Y no es que lo denigra, pero te dice,
como yo te he perdonado, perdona también a tus agresores. Y este próximo ejemplo que te voy a dar me encanta porque es Pedro. Sabes que Pedro es así como bastante participativo en la Biblia. Y en Mateo 18, del 21 al 22, dice que el apóstol Pedro se acerca a Jesús buscando un límite legal para su paciencia. Así cuando tú dices, oh, no tengo paciencia, pero dime Dios, ¿hasta dónde aguanto, no? Y le pregunta, Señor, ¿cuántas veces perdonaré a mi hermano que peque contra mí? Hasta siete, le pregunta, le da un número, ¿no? Hasta siete, pero debemos entender el contexto. Porque los rabinos de esa época enseñaban que se debía perdonar un máximo de tres veces. Entonces imagínate, Pedro se sentía el súper espiritual. Él dijo, o sea, déjame decirle siete. No es un tres, es un siete, para sentirme así como que bastante espiritual. No, no. Con esto Jesús no nos estaba pidiendo que lleváramos una libreta de cuántas veces íbamos a perdonar. Jesús le responde, ¿sabes qué? No te digo hasta siete, sino aún hasta 70 veces 7. No es para que lo escribamos, cuántas veces le llevamos, 490 veces, y a la 491 ya no te perdono porque Dios dijo, no. En la numerología bíblica, el 7 representa perfección y plenitud. Entonces, cuando Jesús dice 70 veces 7, significa que el perdón debe ser infinito. Un estilo de vida continuo. No llevar cuántas ofensas me tiene. Obviamente ya más adelante vamos a ver la diferencia entre perdón y reconciliación, ¿ok? No todo el que te ofende, tú tienes que reconciliarte con él. Pero estamos hablando de una decisión interna de perdonar. Jesús dice, no, no son siete, Pedro, son hasta 70 veces siete. O sea, no lo cuentes, es un número perfecto, es un número infinito. Mientras dure la memoria de la ofensa, debe durar la vigencia del perdón. Yo me imagino que tú ya has perdonado muchas veces, ¿no? Y dices, ¿hasta cuándo? Pero quizás hay que tomar otras medidas, ¿no? Otros límites para que eso no siga sucediendo. Pero es importante que tu corazón esté libre de la ofensa, esté libre del agravio, para que puedas seguir avanzando. Y hay varias frases que quiero compartir contigo, dos específicamente, antes de ir a identificar nuestra emisora, porque hay frases muy hermosas sobre el perdón, además de toda la escritura, pero Corrie ten Boom dijo, el perdón es una decisión, no un sentimiento, porque el perdón no limpia la herencia del pasado, limpia el futuro. Así que no esperes cuando te provoque, que ahora me provocó perdonarlo. No, el perdón no es un sentimiento, es una decisión que te libera. Lewis dice también, perdonar es liberar a un prisionero. Escucha bien. Perdonar es liberar a un prisionero y descubrir que el prisionero eras tú. Me encanta esta frase. La cruz, además, de Jesús es el monumento más grande al perdón de la historia humana. Y quiero cerrar este bloque haciéndote una pregunta. ¿A quién tienes encerrado en esa prisión de rencor que te quita la paz, que te hace rumiar y perseguir esos pensamientos todo el día? ¿A quién tienes encerrado? Pues al regresar vamos a pasar de esos altares de laboratorio científico y los divanes psicológicos para ver el impacto

0: médico de esta decisión. Sintonizas Radio Nacional de Venezuela, soy Mariela Cartulano y esto es tu programa Casa de Vida. Nuestro tema de hoy, la ciencia del perdón. Vamos a ir una pequeña pausa para publicidad, pero no te desconectes que al regreso venimos con nuestro espacio de salud y bienestar, conversando sobre el aceite Cinnamon Bark, que es la corteza de canela. Ya venimos.
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3: Son las 4:22. 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
0: 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Salud y bienestar. Qué gusto que sigan con nosotros en su sección favorita de salud y bienestar. Hoy les traigo un secreto aromático que seguro tienen en su cocina, pero que hoy vamos a descubrir en su versión más pura y poderosa. Les hablo del aceite esencial de Cinnamon Bark, la corteza de canela. ¿De dónde viene este tesoro? Se obtiene directamente de la corteza interna del árbol de canela mediante un proceso de destilación por vapor. Al ser de la corteza y no de la hoja, su concentración de cinamaldehído es altísima, lo que le da esa pureza y esa potencia que lo caracteriza. ¿Cuáles son los grandes beneficios de esta canela? Es que si lo comenzamos a usar todos los días, vas a tener los siguientes beneficios. Es un escudo inmunológico. Nos defiende de las amenazas del ambiente. es de los antioxidantes más potentes que existen en la naturaleza. Activa además el metabolismo, nos ayuda a procesar mejor lo que comemos y apoya también para mantener nuestros niveles de azúcar saludable en sangre. También podemos decirle adiós a la pesadez. Si sufres de digestión lenta o gases, la canela es una maravilla para calmar el estómago. ¿Cómo usarlo hoy mismo? Bueno, toma ahí nota porque te voy a dar tres tips rápidos para la casa. Número uno, un té metabólico. Mañana por la mañana, agregas una sola gotita de este aceite en tu taza de té herbal con un toque de miel y te vas a dar cuenta que vas a tener energía increíble y además va a proteger tu garganta. Número dos, también con el difusor lo puedes utilizar. Vas a mezclar en tu difusor tres gotitas de canela y tres también de naranja silvestre si la tienes. No solo va a oler delicioso, sino que este aroma ayuda a calmar esos antojos, también esos antojos locos de comer cosas dulces por la tarde. Además, vas a tener un aliento fresco de impacto porque puedes colocar una gotica en un chorrito de agua y puedes hacer unos buches después de lavarte los dientes y vas a tener unas encías sanas y un aliento súper fresco. Ojo con esto, quiero darte unos tips de seguridad con respecto a este aceite esencial de canela porque es un aceite caliente, así que siempre tienes que buscarlo, diluirlo con un aceite portador como el aceite de coco para que no esté puro. Recuerda que con una gota es más que suficiente. Cuiden su cuerpo, consientan su mente y déjense abrazar por el bienestar de la canela. Vamos a ir a nuestra próxima pausa musical escuchando Sol en día nublado de Majo y Dante.

Y estamos de regreso en tu programa Casa de Vida, conversando sobre la ciencia del perdón. Y si acabas de sintonizar, bueno, acomódate ahí donde estás porque estamos desglosando cómo esta herramienta puede transformar nuestra vida. En la primera parte vimos el mapa espiritual, vimos varios ejemplos bíblicos y desde la psicología clínica el perdón se define, quiero que estés atento con esto, se define como un proceso neuroemocional voluntario, donde una persona decide conscientemente transformar los pensamientos, los sentimientos de rencor, ira y hostilidad en pensamientos neutros o incluso compasivos hacia su ofensor. Sin embargo, para poder perdonar con éxito, la psicología nos exige derribar cuatro grandes mitos. Así que toma nota. Es decir, tenemos que entender que no es perdón. Número uno, perdonar no es justificar o minimizar. No es que estamos diciendo, bueno, aquí no pasó nada. No, sí pasó. O decir, bueno, él tuvo una infancia difícil, por eso es que me golpeó y me estafó. No. Perdonar no es justificar ni minimizar. Lo que estuvo mal y sigue estando mal. El perdón no borra el delito, ¿ok? Eso es importante. Número dos, perdonar no es olvidar. No tenemos, de hecho, ni siquiera esa capacidad. El cerebro sano no tiene amnesia selectiva, ¿ok? Perdonar no es borrar el suceso del cerebro. Es cambiar el impacto emocional del suceso, que es totalmente diferente. Es recordar el hecho, pero que no duela. Es mirar la cicatriz en la piel sabiendo que ya no está sangrando. Pero no vamos a olvidar nunca la situación, sino que sencillamente vamos a cambiar ese dolor. Número tres, perdonar no es necesariamente reconciliación. Ojo con esto, que confunde a millones de personas. El perdón es unilateral, depende 100% de ti y ocurre en tu interior. La reconciliación, en cambio, es bilateral. Requiere de dos personas que reconozcan su error, pidan perdón, cambien la conducta y ganen la confianza nuevamente. Pero tú puedes perdonar a un agresor para liberarte del odio. Pero depende, pero puedes ponerle además quizás una orden de alejamiento o un divorcio o algo por tu seguridad, porque de repente te golpeaba. Entonces no estamos hablando de que perdón sea igual a reconciliación. El perdón te libera del pasado. Los límites te protegen en el presente. Y número cuatro, lo que no es perdonar. Perdonar no es un signo de debilidad. Al contrario, si reaccionas con ira y te desquitas, eso es un impulso más bien animal y primitivo. Controlar tu mente, evaluar tus emociones y decidir no pagar con la misma moneda requiere una fuerza y carácter descomunal. O sea, ahí sí puedes decir, mi carácter es fuerte porque sé controlarlo. Ahora, ¿hay respaldo científico para todo esto? Pues lo que la Biblia ordena, la ciencia lo demuestra. Es fascinante ver cómo los científicos del siglo XXI han descubierto que el rencor crónico actúa como un veneno biológico autoinducido. Cuando decidimos no perdonar, nuestro cerebro interpreta que estamos en peligro constante. Se activa la amígdala cerebral, el sistema nervioso simpático, inundando el torrente sanguíneo con dosis masivas de cortisol, la hormona del estrés y de adrenalina. Vivir en este estado, por supuesto, destruye tu cuerpo por dentro. Y vamos a ver tres investigaciones científicas rigurosas que respaldan el diseño bíblico. Número uno, bueno, hubo un proyecto en la Universidad de Stanford dirigido por el doctor Frederick Luskin y este estudio trabajó con personas que habían sufrido traumas severos, incluyendo madres cuyos hijos fueron asesinados por conflictos políticos, cosas sumamente graves. Tras someterse a un entrenamiento enfocado en el perdón, los resultados fueron contundentes. Dice que experimentaron una reducción inmediata del 40% en sus niveles de estrés. Una disminución dramática de dolores psicosomáticos, esas migrañas, colitis, y además mejoraron significativamente la calidad de su sueño. El estudio demostró que el perdón es una habilidad médica entrenable. O sea, ellos se dispusieron a perdonar todos estos pacientes y tuvieron una recuperación increíble. En relación a la salud cardiovascular y la Asociación Americana del Corazón, realizó estudios publicados por la American Heart Association, demostrando que las personas con perfiles de alta hostilidad y resentimiento muestran más rigidez arterial superior y niveles elevados de presión arterial.
Al medir esos efectos del el perdón frente al resentimiento, se descubrió que el acto de perdonar reduce la carga de trabajo del corazón, disminuyendo el riesgo de sufrir infartos agudos de miocardio y accidentes cerebrovasculares. O sea, el perdón protege literalmente nuestro corazón físico. Ya vimos el área emocional y espiritual, pero físicamente somos protegidos. Si nos vamos también a la relación del impacto en el sistema inmunológico, pues investigadores en psiconeuroinmunología revelan que el estrés del rencor debilita la producción de glóbulos blancos, específicamente las células llamadas natural killer, encargadas de combatir virus y células tumorales. Entonces, las personas que viven sumergidas en la falta de perdón son biológicamente más propensas a desarrollar enfermedades autoinmunes e infecciones. Entonces es impactante ver cómo los cardiólogos, los neurocientíficos de hoy en día utilizan tecnología de punta para demostrar que el rencor literalmente marchita el cuerpo y endurece las arterias. Pero lo que a mí más me fascina de todo esto es que si abrimos la Biblia, encontramos que Dios ya nos había dejado ese diagnóstico médico por escrito hace casi 3.000 años. Mira lo que dice en Proverbios 14, verso 30. Porque el rey Salomón era considerado uno de los hombres más sabios de la historia y dejó grabada una verdad científica impresionante. Dice, el corazón apacible es vida de la carne, más la envidia y el enojo son carcoma de los huesos. O sea, cuando la ciencia moderna descubrió que la hostilidad debilita el sistema inmunológico y descarga, o sea, desgasta los órganos a nivel celular, pues la Biblia ya lo había llamado carcoma de los huesos hace miles de años. Es una metáfora perfecta de cómo el resentimiento te va corroyendo de adentro hacia afuera de forma silenciosa. Y cuando la psicología nos enseña que el perdón produce un estado de calma mental, pues aquí mismo en este pasaje, cuando me dice el corazón apacible, es decir, un corazón libre de deudas emocionales, es vida de la carne, o sea, salud para tu cuerpo. Dios nos diseñó para, no nos hizo para almacenar odio. Así como el cuerpo rechaza los virus, nuestra propia biología rechaza el rencor. Por eso mismo, la ciencia no está inventando nada nuevo, solo está descubriendo las leyes biológicas que el Creador ya había establecido. El perdón es científicamente la mejor medicina preventiva que existe. Y teniendo esto claro, la pregunta del millón es, ¿cómo aplicamos esta medicina en nuestra vida diaria? Así que ahora llegó el momento, sí, de ir a la práctica. Porque tú dices, bueno, esta teoría está muy chévere, pero ajá, eso suena increíble, pero bueno, a mí me destruyeron la vida. A mí me engañaron con mi mejor amigo. A mí me robaron los ahorros de toda mi vida. ¿Cómo yo ahora voy a empezar a perdonar? Sí, no sé ni cómo empezar. ¿Cómo ejecutamos todo esto? Así que toma nota. Y tienes toda la razón, el perdón no ocurre por arte de magia, es un proceso estructurado que puedes comenzar hoy mismo siguiendo estos pasos porque nos vamos a basar en el modelo de proceso del perdón del doctor Robert Enright. Fase número uno, fase de descubrimiento. Anótalo, por favor. Tienes que descubrir, reconocer el daño. No vamos a tratar de olvidar algo que sí sucedió. No camufles el dolor. No digas no pasó nada. Cuando por dentro estás llorando, tienes derecho a experimentar rabia, decepción y tristeza. Nombra la ofensa, llora lo que tengas que llorar o escríbelo quizás en una cartita privada que no vas a enviarle a nadie, por favor. El perdón no florece en la negación, florece en la honestidad. El Salmo 32:3 dice, mientras callé, se envejecieron mis huesos, en mi gemir todo el día. Entonces Dios no te pide que uses una máscara de supercristiano inmune al dolor. Dios te está diciendo, tienes que hablar, tienes que expresarlo y reconocer lo que sientes. El primer paso bíblico, entonces, es confesar la herida delante de Dios. Puedes hacerlo. O delante de alguien de mucha confianza. Porque si callas, lo que te hicieron y pretendes que no duela, te va a secar por dentro. Y sabes que eso duele, así que desahógate. Número dos, fase de decisión, o sea, cambiar la estrategia. No te ha funcionado hasta ahora guardar eso, no. Date cuenta de que tu estrategia actual, quizás pensar en la ofensa todo el día, hablar mal de esa persona no está haciendo nada. Desearle mal no está dañando a tu ofensor. Él o ella probablemente están durmiendo muy bien y comiendo muy bien y el que tiene insomnio eres tú. Entonces toma la decisión consciente. ¿Sabes qué? Elijo perdonar, no por ellos,
sino porque decido que esta ofensa ya no gobernará un solo día más mi vida, ya no puedo. Y además la Biblia respalda también este paso en Romanos 12, del verso 17 al 19, cuando Pablo dice: no pagues a nadie mal por mal, no te vengues. Ama, dice, amados míos, sino deja lugar a la ira de Dios. O sea, yo confío en Dios y Dios se va a encargar. Decidir perdonar es decir, renuncio a tomar la justicia por mis propias manos, porque entiendo que mi venganza solo me encadena más a mi propio agresor. Así que es quitarte tú del medio y dejar que Dios actúe. Ese es el paso número 2. Vamos al tercer paso, que es la fase de trabajo. Esto es muy importante y te va a liberar, porque es separar al ofensor de su conducta. Escucha bien. Intenta ver a la persona que te dañó a través de la lente de compasión o la realidad humana. La gente herida hiere gente. Quien te traicionó probablemente también está arrastrando un montón de traumas en su infancia, vacíos emocionales o quizás una profunda inmadurez. Esto no justifica lo que hizo, pero te ayuda a entender que su ataque habla más de sus propias carencias que de tu valor como persona. Entonces, esto fue exactamente lo que Jesús hizo en la cruz. Mira lo que dice Lucas 23, 34. Mientras lo crucificaban, dice: Padre, perdónalos, porque no saben lo que hacen. ¡Wow! Jesús separó a los hombres de su ceguera espiritual. No dijo que crucificar a un inocente estuviera bien. Dijo que ellos operaban desde la ignorancia y la desconexión espiritual. Entendió lo que estaba pasando. Y cuando logras ver la miseria espiritual de quien te hirió, el rencor se va a transformar en compasión. Anota eso, por favor. Y el número 4, la fase número 4, es la fase de liberación. O sea, es romper el pagaré, esa deuda que tienen contigo. En términos financieros, perdonar es liberar una deuda. Visualiza que tienes en tus manos un pagaré legal donde dice todo lo que esa persona te debe. O sea, te debe una disculpa, te debe la reputación que te quitó, te debe los años que perdiste, te debe todo eso. Ajá. El paso definitivo es romper ese papel de forma simbólica. Declarar en voz alta: le quito a esta persona el derecho de cobrarle. No le debo, no me debe. Queda libre, yo lo dejo libre. Y en la oración del Padre Nuestro, en Mateo 6:12, Jesús usó una palabra financiera muy específica en el griego original, opeilema, que significa literalmente deuda. Cuando nosotros decimos, perdona nuestras deudas, como también nosotros perdonamos a nuestros deudores, estamos haciendo exactamente eso. Estamos cancelando el derecho legal a cobrarle a quien nos falló. Quedan libres ellos de tu juicio y quedas libre tú de su prisión. En resumen, la psicología nos demostró hoy que el perdón es el acto de madurez más inteligente que podemos tener. Y la ciencia nos demostró que es la mejor medicina biológica para proteger nuestro corazón y nuestra salud. Y no hay duda alguna, lo que los laboratorios demuestran, pues Dios ya lo había escrito desde miles de años antes. Fuimos diseñados para vivir libres, no para acumular veneno. Así que no te muevas de esta sintonía, porque al regresar de esta última pausa musical, vamos a venir además con el tips de sabiduría, pero vamos a escuchar ahora la cumbia del perdón de Baez y Musicoy.

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1: Hoy, en nuestro Tips de Sabiduría, estaremos hablando sobre el arte de esperar, es decir, esa paciencia activa. En Proverbios, capítulo 13, versículo 12, nos dice así: la esperanza que se demora es el tormento del corazón, pero árbol de vida es el deseo cumplido. Vivimos en una época donde todo es inmediato y queremos todo de ya para allá, como dirían coloquialmente. Un mensaje se responde al instante, una película se reproduce inmediatamente y queremos que el resultado de nuestro trabajo, de nuestros esfuerzos, se vean de la noche a la mañana. Y como bien dice este proverbio, esa prisa y esa demora en ver cumplidos nuestros sueños terminan enfermándonos muchas veces porque no esperamos y no somos pacientes. Sin embargo, en la vida real, los procesos y el cumplimiento de los propósitos tienen su propio ciclo, como el ciclo de la vida. Ese ciclo que muchas veces hasta hacen la fotosíntesis, las plantas, como nos enseñan. Esperar no es pasividad ni perder el tiempo. Esperar con sabiduría es el arte de confiar que alguien más, que alguien superior a mí, me está supervisando y me puede ayudar, que es Dios. Tres consejos prácticos y claros para esperar sin desesperarnos. Cambia la queja de la espera por la preparación activa. Esperar que las cosas pasen sentados cruzados de brazos solo siembra frustración. Cuando un proceso se alarga, pregúntate qué puedes hacer, qué puedes aprender de eso que estás viviendo o qué carácter necesitas pulir mientras llega el momento. Número 2. Rinde el control de los tiempos a Dios. La mayor fuente del desgaste en la espera es querer adivinar cuándo y cómo, y realmente el control del tiempo lo tiene Dios. Cuando entiendes que los tiempos son de Dios, nuestra perspectiva cambia. Y número 3, valora los pequeños avances invisibles. Creemos que nada está pasando solo porque no vemos un gran resultado final. Pero al igual que una semilla bajo la tierra, los cambios más importantes suceden desde adentro. Así que debemos esperar activamente, debemos tener una paciencia y si crees que no la tienes, vamos a pedírsela a Dios tal cual como lo dice Santiago.
2: Wow, y puedes aplicar hoy mismo el arte de esperar. Con todos los tips que te dio Carla ahora, es necesario empezar hoy mismo. Hoy mismo voy a empezar a esperar porque confío en Dios. Y hoy mismo también puedes comenzar a aplicar la ciencia del perdón, que también estuvimos hablando hoy de esto, soltar la ofensa, abrir los brazos y recibir una paz sobrenatural que sobrepasa todo entendimiento. Hay una frase que me encanta y con eso queremos ir despidiendo el programa de hoy. Dice, no perdonas porque ellos merezcan el perdón, sino porque tu cuerpo, tu mente y tu vida merece paz. La decisión final no va a depender de tu ofensor, depende única y exclusivamente de ti. Puedes elegir hoy la libertad, elegir la salud, elegir la vida y elegir perdonar. Y también esperar, por supuesto, porque van de la mano. Gracias por acompañarnos hoy en tu programa Casa de Vida por Radio Nacional de Venezuela. ¿Quién les habla? Mariela Cartulano y
1: Carla Peñalosa.

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8: Son las 4:52.
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9: El Aeropuerto Internacional de Maiquetía presentó el proyecto Corporación Anfitriones de Venezuela, el cual nació para ofrecerle un mejor servicio a los visitantes extranjeros y nacionales. Promete expandirse hasta Margarita, Maracaibo y Puerto Ordaz. Reportó para RNB Noticias Thaís Gómez.
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2: Se espera que el Tribunal 46 de primera instancia en lo penal se pronuncie a la brevedad y establezca responsabilidades sobre el caso. El parlamentario del MBR estuvo al frente de la investigación que se realizó para determinar las irregularidades que se cometieron en esta entidad bancaria. 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
1: Son las 5:35. 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
3: El diputado del MBR se reunió este miércoles en horas de la tarde con la misión de la OEA en Venezuela. 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
2: Gracias, estudios.
3: Con la asistencia del cuerpo diplomático acreditado en el país, los máximos representantes de todos los poderes públicos. Por cierto, ya se espera el arribo del presidente de la República para formalmente dar inicio al año judicial desde el Tribunal Supremo de Justicia.
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4: A continuación, Himno Nacional de la República Bolivariana de Venezuela. Letra de Vicente Sayas y música de Juan José Landaeta. Interpreta el Comandante Supremo y Eterno de la Revolución Bolivariana, Hugo Chávez Frías.

0: ¡Viva Venezuela! ¡Viva la revolución bolivariana! ¡Que viva el pueblo venezolano! ¡Que viva Bolívar!
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hombre estadounidense que murió en Rancho de Texas, asesinado vilmente, contó el capitán Osío en un libro muy reciente que don Antonio Licciones tuvo un filón muy ardiente y en la mina de

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La invitada es Venezuela, el tradicional encuentro de la familia. Te damos los buenos días. 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En la sala digital, el buen asador de carne, CEO de la invitada, Rafael Mendoza. Comentarios y producción, la invitada es Venezuela, de Rubio Táchira, Duval Maldonado, Arpa. Arroba Duval M, arroba invitada es Arpa. 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
3: Estamos contigo, te acompañamos en toda Venezuela y más allá de nuestras fronteras. Aquí estamos, desde esta vieja y querida casona de RNB. Nos asomamos a la ventana y vemos ese Guaraira arrepano imponente. Y el desfile de las guacamayas, de las guacharacas, de los patos. Ajá, mira, mira cómo van volando los huires. También tenemos ardillas, toda la naturaleza. Hormigas, ese Rafa también. Hay mucha azúcar. No puede estar uno serio, chico. Buenos días, ¿cómo estás tú? Somos a Radio Nacional de Venezuela. La invitada es Venezuela, pariente. Mensajes y texto al 0414-247-3192. Puede ser WhatsApp o puede ser Telegram. ¡Estamos contigo, chico! Mira, vamos a organizarnos en la mañana de hoy aquí en La Invitada de Venezuela. ¿Cómo iniciamos nuestro encuentro? Coplero de oro nos regaló Cristóbal Jiménez, el corrío de Guasipati. Es bueno cantando corríos, Jiménez. Tiene bastante en la bola. Siempre tiene un recurso para aplicar nuestro querido Jiménez. Eduardo Betancur, de las sabanas de Bellomonte, nos regaló Plan de Apure. Una inusual interpretación de Eduardo, donde se lleva el ritmo muy tradicional. El arpa suena vegueral 100%. Y Eduardo es un arpista de reconocida trayectoria internacional. Tiene su arpa eléctrica y todas estas cosas. Sin embargo, aquí se aplicó mucho a lo tradicional, a lo autóctono, a lo veguerito. Y sonó sabroso aquí en La Invitada. Eso es Venezuela. Vamos a organizarnos. Estamos aprovisionados. Taza en mano. Cafecito. Calientito. Sabrosito. El mañanero. Para entusiasmarnos. Ay, pero qué aroma. Gracias, Don Goyo, por estar siempre presente. Piquen los aliños, pelen la verdura que llegó el joropo. Una vez más, somos noticias.

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Hemos escuchado a Barretico, Victoria Barretico, Victoria Barreto, junto a Reyes Domínguez. Ellos nos han regalado Amores de Alto Nivel. Así suenan, con Amores de Alto Nivel. Eso, bonito, están enamorados los muchachos. Ay, Dios mío, vamos a seguir. Llegaron los tequeños, pero con bocadillo, queso y bocadillo. Así se come en casa, calienticos. Mira cómo bota el humo. Mira, míralo como goza sin parar. La invitada es Venezuela, la Crafari 420.

0: Jacafari 420 nos regaló Añoranzas haciendo el karaoke, como si estuvieras en una tasca, en un restaurante. Dale otro pedacito ahí, cántalo ahí. Añoranzas.
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0: Hacia Guerrero. Opa, muchachote, la Jacafari 420 es toda una tendencia para este creador de contenidos. Seguimos, paramos, la invitada es Venezuela, pariente, primo hermano, familión.
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estamos contigo. RNB, la señal que recorre la patria. Degny García, de Apure, Apure, Apure, Degny nos regaló la diferencia. Señores, Arpa Navideña, BHG, la agrupación de Luis Iscaray. Lo mío es una gaita sabrosa.

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2: No cabe duda que el resultado de la reunión que sostuvieron los presidentes como el encuentro del siglo quizás sea el acuerdo más importante logrado en esta cumbre de dos días celebrado en la región de Guayana.
3: Ha servido para ayudar a los hermanos latinoamericanos que así lo requieran. 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
5: Son las 6 y 27 minutos.
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Hemos escuchado nada más y nada menos que a Julio Pantoja, el llanero que canta y silba. Julio Romero Moronta Pantoja nació en el caserío Monasterio, entre Santa Rita de Manapire y las Mercedes del Llano. Guárico, Guárico, Guárico, nació el 24 de mayo de 1964 y cambió de paisaje de manera adelantada el 1 de junio del 2017 en Valencia, estado Carabobo. Estaba haciéndose unos chequeos médicos, chicos. Precisamente, le vino un infarto y allí perdimos a este gran cantador, intérprete de lo auténtico, de lo nativista. Un abrazo a toda su familia que sigue en estas andanzas del folclore. La invitada es Venezuela. Por aquí pasó, compadre, Julio Pantoja. ¡Arp!

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2: Giselle Maestre nos regaló Caminito de Millano. La letra es de Cumarón, Carlos Cumarín. Un abrazo, mi querido Carlos, quien anda por esas llanuras de la Sabana Amplia. La bandola de José Meriño y suena aquí en La Invitada Venezuela. Pariente, primo, hermano, familia, tomaste cafecito calientico, sabrosito, el mañanero, para entusiasmarnos. Eso, ración doble para empezar el día. Se vienen ella, Milena Coromoto Benítez, ella, Mariani Díaz. Aquí están. Un domingo temprano.

0: viene a Cuero Moto Benítez. Viene novio, un coleador. Así que 3 metros atrás.
1: Aburro pa, güey.
0: Mosca, por si acaso. Mariani. Mariani creo que no tiene novio. Eso dicen. Parece que está soltera. ¡Ay, Dios mío! ¡El burrito! El burrito anda buscando la lechuga. La lechuga se consigue en el monte. La también, la uyama. Topocho. Dios mío, el burrero. Mariani Díaz, la hija de don Mario Díaz. Y Milena Benítez, la hija de Jexy Benítez. Dios mío, pero le sabemos la historia a todo el mundo aquí en La Invitada Ese Venezuela. Estamos contigo, Radio Nacional de Venezuela, RNB, la señal que recorre la patria. ARPA.

chupé y me deja. César Orellana, el que se enamora, pierde. Así que no te enamores. Póngase una vacuna, una ampolleta. Porque eso es escondidizo, eso de tener un corazón enamoradizo. La invitada es Venezuela. Disfrutamos a Cristóbal Jiménez con el corrío de Guasipati, el arpa de Eduardo Betancur, Plan de Apure, Reyes Domínguez y Victoria Barreto, Amores de Alto Nivel. También pasó el Lacrafari 420 con las añoranzas de Guerrero, BHG, arpa navideña, y lo mío es una gaita, Dennis García, la profesora con La Diferencia. Recordamos a Julio Pantoja, llanero que canta y silba, Giselle Maestre, Caminito de Millano, Mariani Díaz y Milena Coromoto, el burrito. La invitada es Venezuela, pariente. Fuera de tiempo ese animal, nos dice Humberto. Desde el Caney, criollito de la invitada, es Venezuela. Te acompañamos, la familia del folclor, los querendones de lo nuestro. Ismael Jiménez, en la presidencia de Radio Nacional de Venezuela. En la sala digital, el buen asador de carne, CEO de la invitada, Rafael Mendoza. Comentarios y producción, la invitada es Venezuela, de Rubio Táchira, Duval Maldonado, arpa, arroba Duval M, arroba invitada es arpa. Buenos días, señores, pariente, recoja pa' que nos vamos. 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
1: Son las 6:55. Dice la leyenda que en tiempos antiguos existió una palabra mágica, la cual si era pronunciada correctamente por cualquier persona, esta recibiría todas las cosas materiales que desease. Tenemos la llave para usar correctamente la palabra mágica perdida. 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Ahora usted puede disponer de una rara hierba llamada Fotitien, la cual, debidamente ingerida, le dará potencia, vigor y larguísima vida. Existen chinos que han vivido hasta 256 años gracias a esta hierba. 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Nuestro insólito universo. 5 minutos recorriendo nuestro mundo sorprendente. Los avisos que hemos leído anteriormente aparecen en una revista publicada en California, Estados Unidos, y cuyo formato, impresión y diagramación son de primera calidad. Pero no así su contenido, que está dedicado en su totalidad a tratar temas de ocultismo, nigromancia y actividades del más allá. Se podría argumentar, sin embargo, eso no tiene nada de particular, y esto es cierto. Pero lo que sí es increíble es la sección de anuncios de dicha revista, pues llena de asombro el ver no solo hasta qué extremos llega la libertad de expresión en los Estados Unidos, sino también hasta qué grado puede llegar la credulidad e ingenuidad de la gente que no solo compra la revista, sino que contesta los avisos solicitando la mercancía y los servicios que allí se ofrecen. Por ejemplo, el aviso que sigue es realmente genial. ¿Está el diablo realmente al mando del infierno? Logre ventaja al llegar allá con nuestro libro guía, el cual le enviaremos por solo $4 si escribe a la siguiente dirección. O este otro anuncio.

0: El sexo no es pecado. Es una experiencia místico-religiosa. Está comprobado que por medio del contacto sexual se puede leer la mente a otras personas. Envíe $5 a la siguiente dirección y le diremos cómo lograr este poder. Luego hay otro anuncio muy críptico que solo dice lo siguiente. Libro profético del huracán Camille. Sálvese. 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También hay ayudas para el hombre de negocios en la página clasificada. ¿Cómo lograr la gerencia por la magia negra? Obtenga más de 200 fórmulas y encantamientos para lograr el éxito en los negocios con la ayuda de Satán y su corte. Los cuentos de que se pierde el alma son tonterías. El demonio lo que necesita es plata. Envíenos $5 y le daremos los tips. Las hijas de Satán. Los avisos ofrecen misterios mayas, bolas de cristal hechas de plástico, lecturas psicométricas, algo para disipar las dificultades llamado teoterapia, así como unas llaves supuestamente usadas por Josué, Moisés y Jesucristo, cuyo uso no mencionan. Para la mujer que quiere ser bella, aunque sea fea y sin necesidad de cirugía plástica, la solución está en enviar $1.50 a Jena, que vive en Van Nuys, California. También se ofrece el biorritmo, para saber cuáles son los días buenos y los días malos por solo $2. Amuletos, dijes, incienso, encantamientos y oraciones. Cosmofertilizantes, chacrología, astrología hermética, recetas del pan de los piratas, así como un aparato para obligar a los espíritus a manifestarse. En la sección de anuncios personales es donde lo insólito se hace común y corriente. La naturaleza de nuestro programa nos impide citar la mayoría de los avisos, como por ejemplo el de un abogado que ofrece en lenguaje realmente increíble sus servicios legales a quien desee escribir novelas pornográficas. Otro aviso muy en serio solicita voluntarios masculinos y femeninos dispuestos a someterse a experimentos crueles y despiadados sin ninguna remuneración. Y todavía otro más, firmado por una tal Luciferina. Esta solicita contribuciones voluntarias en la siguiente forma. A los hombres que secretamente deseen ser dominados y explotados por una mujer realmente diabólica, dirijo este aviso. No se tomarán en serio contestaciones que no ofrezcan donaciones superiores a los $1,000, bien sea en dinero o en bienes. Si para enviarme esto se divide o destruye a alguna familia, mejor todavía, firma Luciferina. Al ojear detenidamente esa revista, se percibe claramente lo que emana de una sociedad que está muy enferma y que para rehabilitarse necesita urgentemente una flamígera y cruel purificación.
1: 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Libreto y dirección, Rafael Silva. Operador, Francisco Enrique Mijares. Les narró Porfirio Torres.
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8: Hoy en el programa reportaje, Ley de Hidrocarburos.
5: Con el firme propósito de seguir impulsando el bienestar de todos los venezolanos, el Gobierno Nacional sigue avanzando aceleradamente para llevar acuerdos energéticos de alto nivel en beneficio de la patria.
9: Después de 83 años, hemos firmado el reglamento de la Ley Orgánica de Hidrocarburos. 1.389 resoluciones durante estos 83 años fueron estudiados, analizados, y este reglamento que se adapta a la nueva Ley Orgánica de Hidrocarburos es para convertir las reservas de Venezuela en el desarrollo de nuestro país. Venezuela potencia energética es nuestro objetivo.
5: El 29 de enero del presente año fue publicada en Gaceta Oficial número 6978 la reforma de la Ley Orgánica de Hidrocarburos, un instrumento legal que modificó sustancialmente la regulación de la actividad económica de los hidrocarburos en Venezuela, sustituyendo así el marco establecido por la ley del año 2006. El objeto de la normativa de esta Ley Orgánica de Hidrocarburos regulará todo lo relativo con la exploración, extracción, recolección, transporte, almacenamiento, procesamiento, mejoramiento, refinación, industrialización, comercialización, conservación y aprovechamiento integral de los hidrocarburos. En su ámbito de aplicación, la ley aplicará los distintos esquemas de participación del sector privado, tanto empresas mixtas como a través de nuevos modelos contractuales. Además, mencionamos algunas de las consideraciones relevantes. Las actividades primarias en materia de hidrocarburos pueden ser realizadas por empresas del Estado de capital mixto y por empresas privadas domiciliadas en Venezuela. Las empresas mixtas o empresas privadas mantendrán el equilibrio económico-financiero originalmente acordado. La restitución del equilibrio económico-financiero puede instrumentarse mediante ajustes en regalías, tributos, plazos contractuales u otros mecanismos de compensación previstos contractualmente para preservar la viabilidad económica del proyecto. Mientras que los contratos de participación productiva y demás modelos contractuales suscritos vienen amparados por la Ley Constitucional Antibloqueo para el Desarrollo Nacional y la Garantía de los Derechos Humanos y mantendrán su plena validez.
10: Lo que queremos justamente es que todos esos modelos de la ley antibloqueo sean ahora incorporados a la ley orgánica de hidrocarburos para dar mayor expansión a nuestra productividad y para recibir grandes caudales de inversión nacional e internacional. Al esfuerzo propio de Venezuela que se sumen las capacidades nacionales e internacionales para desarrollar nuestras reservas.
5: Esta nueva ley de hidrocarburos amplía la participación de empresas privadas, introduce nuevas garantías para los inversionistas y modifica el marco legal que rigió la actividad petrolera durante más de 2 décadas, garantizando de esta manera inversiones y crecimiento económico. Este impulso para abrir un nuevo capítulo energético entre reformas y leyes claves se logró aprobar por unanimidad en la Asamblea Nacional. El presidente de la Asamblea Nacional, doctor Jorge Rodríguez, elogió el trabajo eficiente, rápido y con todo el sentido patrio para la promulgación de esta ley.
11: Es el momento en que se dispare de manera exponencial la producción de petróleo de Venezuela. Y la única manera de hacer eso es haciéndolo a través de la fuerza atractriz para que la inversión extranjera llegue y de inmediato, sin ningún tipo de preocupación, pueda ingresar los recursos que se necesitan para la explotación de esos campos verdes. Es fundamental que entendamos que esta ley está reflejando un experimento que resultó exitoso, los llamados contratos de participación productiva, los llamados CPP. ¡Exitoso! Ahí están las pruebas. Un aumento sustancial de la producción de petróleo, con el récord que logramos obtener en diciembre del año pasado. Si con CPP la producción estamos aumentando, pongámoslo en la ley y reformémosla y que el pueblo de Venezuela se sienta feliz de esta nueva ley orgánica de hidrocarburos.
10: Estoy demasiado emocionada. En esta ley está la impronta del comandante Chávez. Reafirma la soberanía sobre nuestros recursos energéticos. En esta ley está la visión de futuro del presidente Nicolás Maduro. Porque hay quienes piensan que esta ley la sacamos así, de repente. No, esta ley la habíamos estudiado ya, su reforma, y yo me siento emocionada de poderle decir que estamos cumpliéndole al pueblo de Venezuela.
5: La visión de las y los trabajadores petroleros de la República Bolivariana de Venezuela respaldan las decisiones de la presidenta Delcy Rodríguez.
12: La unidad perfecta de los trabajadores y los trabajadores de la industria de los hidrocarburos, porque recordamos ese 25 de octubre del año 1829, cuando nuestro libertador, padre de la patria, decretaba, palabras más y palabras menos, que los yacimientos minerales que subyacen sobre la tierra son propiedad del Estado, y esa doctrina la hemos mantenido viva. Esta ley tiene un impacto nacional e internacional. Es por eso que nosotros, rescatando el espíritu de nuestro comandante Chávez cuando decía unidad, lucha, batalla y victoria. Pase lo que pase, nosotros
13: me siento profundamente orgullosa de haber nacido en la patria de Bolívar, la patria del libertador, libertador de naciones. Estoy orgullosa como mujer venezolana, orgullosa estoy de pertenecer al equipo que alimenta de diluente la faja petrolífera del Orinoco, permitiéndonos explotar y de producir petróleo extrapesado que se encuentra en el eje Ayacucho, eje Carabobo y eje Junín. Ese diluente pasa por estas manos, pasan por la gente del TAE, mi gente de Monaga que nos apoya, la gente de Petropiar, la gente de Sinovenza, mi gente de Petro Roraima. Venezuela va para arriba, Venezuela se levanta y vamos a heredarle, a entregarle a las manos de nuestros hijos la era dorada de la nueva Venezuela. Tenemos ese compromiso patriota. Libertados todos somos petroleros.
14: Nos sentimos profundamente orgullosos. ¿Orgullosos por qué? Porque estos guerreros, estas guerreras han hecho posible que nuestra producción nacional esté a flote. Y hoy estamos convencidos de que con esta ley de los hidrocarburos, presidenta, esto va a servir para blindar. ¿Para blindar qué? La economía de nuestra nación. Y hoy cuenta usted con toda la clase obrera trabajadora de Venezuela que está dispuesta a crecerse ante las dificultades.
15: Presidenta de la República Bolivariana de Venezuela, Delcy Rodríguez.
16: Vamos cara a cara con el gobierno de los Estados Unidos. Vamos a resolver nuestras diferencias, nuestras controversias históricas a través de la diplomacia bolivariana. Vayamos pues, como hijos que somos e hijas de Simón Bolívar, de Ayacucho, de Urdaneta, de Manuela Sáenz, de nuestra heroína, de Josefa Joaquina Sánchez. Vamos con ese espíritu de grandeza, de dignidad y de honor. Vamos a la batalla diplomática, frente a frente. Y le hemos dicho que esos barriles que están en Campos Verdes, que ahorita requieren inversión, se conviertan en salario, se conviertan en agua, en electricidad, en vialidad, en alimentación, en salud, para nuestro país, para nuestro pueblo. Ese es el camino que nos toca a nosotros ahora enrumbar.
15: La ministra del Poder Popular para Hidrocarburos, Paula Henao, enfatizó que el desarrollo en materia de petróleo transformará la calidad de vida de nuestro pueblo.
17: Todos estos desarrollos en materia de los hidrocarburos, como lo ha señalado nuestra presidenta, van a transformar lo que es la calidad de vida de los venezolanos. El tema de la construcción, poder extraer un volumen importante de nuestras reservas a través de todos estos convenios, pasa por la construcción de macollas, construcción de pozos, oleoductos, infraestructura de transporte, de almacenamiento, y todo eso, lo primero que demanda es mano de obra calificada para poder atender a cada una de las necesidades que están teniendo estos proyectos. Ya de entrada tienes una reactivación económica con una oferta de empleo que va a buscar captar los talentos que tenemos aquí en el país, que son muchísimos.
15: Esta reforma de la Ley Orgánica de Hidrocarburos abre las puertas a modelos de negocios nacionales e internacionales, añadió la ministra Henao.
17: Con la reforma de la ley abre su compás a modelos de negocio que son innovadores y que son de interés para el capital internacional y local, desde la materialización de lo que son acuerdos en las empresas mixtas, un modelo muy conocido por todos, pero también se suman modelos como el de CPPH, que se incorpora con esta reforma de la ley. Hay también alianzas de técnicas financieras y las licencias exploratorias, que son justamente los elementos importantes desde el punto de vista de la necesidad de incorporar mayores volúmenes de reservas de nuestros crudos livianos y medianos.
15: El contrato colectivo CCP es algo novedoso dentro de esta nueva ley. Jorge Rodríguez, presidente de la Asamblea Nacional.
18: ¿Ustedes saben cuántos CPP se han firmado juntos cuando se firmen estos 17 campos con el gobierno de los Estados Unidos de América? 50. Y se van a firmar 15 más. Los teléfonos no han dejado de sonar. Y todo el mundo quiere venir a firmar CPP en Venezuela. Los europeos, los asiáticos, los Estados Unidos de América. Porque la discusión de fondo es, ¿cuál es nuestro objeto político? en Venezuela. Y si algo ha caracterizado al bloque al que yo pertenezco, si algo caracterizó a esta revolución bolivariana desde el inicio, fue su preocupación por las grandes mayorías postergadas y olvidadas en 100 años de pasado.
5: El experto petrolero y director de la Asociación Latinoamericana de Empresarios Petroleros de Texas, ALEP, Alejandro Terán Martínez, expresó que esta ley de hidrocarburos permitirá la fluidez internacional del crudo venezolano.
19: Es un motivo de alegría para todos los que estamos en el negocio petrolero porque lo hemos pedido a grito durante mucho tiempo, eso no es de ahorita. Y en segundo lugar, en este momento, en los Estados Unidos, el Departamento del Tesoro está también emitiendo un instrumento legal que permita, entre otras cosas, ir levantando las sanciones tan letales para el Estado de Texas y para Venezuela. Eso va a permitir que empecemos a volver a la normalidad en los próximos días. Significa algo necesario, que es la apertura al capital privado de una operación tan estratégica como la petrolera. Hoy en día, ¿cómo se ha destapado el tema energético en los próximos 20, 30 años? Que eso para la historia del mundo es a la vuelta de la esquina. Entonces, esta ley va a permitir que Venezuela se abra al mundo y que el mundo se abra a Venezuela. Eso es importante que suceda porque de alguna manera pues permitirá agilizar los procesos de productividad y los procesos de exportaciones del producto venezolano.
5: Añadió Alejandro Terán que la ley de hidrocarburos ha tenido varias transformaciones.
19: Es importante entender esto. La primera ley la hizo el general Juan Vicente Gómez, en su momento una ley 100% de control energético. Después se viene la reforma y le da un golpe de Estado. Después vino una ley con el presidente Chávez que también convirtió al petróleo en una necesidad social que me parecía muy fundamental. Venimos ahora, como dije, de cero. Sacamos al paciente de terapia intensiva, le desconectamos los respiradores y hay que ahora rehabilitarlo. La nueva ley petrolera es muy interesante, pero lo que hagamos en Venezuela y lo que se hagan con los extranjeros y lo que se hagan con los inversionistas en el crecimiento del petróleo es más importante aún. No puede crecer una PDVSA de manera exponencial producto de su crecimiento petrolero y dejar el estamento social exactamente igual. Eso hay que irlo compaginando con uno con los otros de manera tal que se crezcan en paralelo y no crezcan distorsionados. Fundamental, determinante en este nuevo proceso porque va a permitir que se democratice un poco más la operación y haya celo en la operación.
5: La historia lo ha demostrado. Recordemos que el gobierno bolivariano, en su firme propósito de seguir impulsando el bienestar de todos los venezolanos y tras un acto histórico, se logró el 1 de mayo de 2007 la recuperación del hoy conocido complejo José Antonio Anzoátegui y la nacionalización de la faja petrolífera del Orinoco, operados por transnacionales de Estados Unidos, China, Francia, Noruega y Reino Unido, avanzando de esta manera en preservar la soberanía petrolera para nuestro país.
20: Al filo de la medianoche, amaneciendo el 1 de mayo, pues se hizo efectiva la nacionalización, ahora sí verdadera, del petróleo venezolano, de nuestros recursos naturales. Es parte del socialismo nacional que hemos comenzado a construir. No puede haber un proyecto socialista si nuestro país no tiene el control y el dominio de sus riquezas, de sus recursos naturales, del inmenso potencial que debe ser desarrollado ampliamente para bien del país, para continuar impulsando el desarrollo económico, el desarrollo social, el desarrollo integral, para continuar abriendo el camino y nos va a permitir incidir con mayor fuerza y mayor peso en la historia nueva que estamos construyendo todos los días.
5: De esta manera, nuestro país, bajo la visión futurista del comandante Hugo Chávez, siempre ha tenido el interés de utilizar el ingreso petrolero para el beneficio de todos los venezolanos. Por ello, se propuso recuperar durante años el petróleo venezolano que se encontraba en manos de empresas transnacionales.
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5: El 11 de octubre de 2004 se restituyó el valor de la regalía para los hidrocarburos extraídos de la faja petrolífera del Orinoco al elevar su tasa de 1% al 17%, de acuerdo con la ley vigente para ese momento, Ley de Hidrocarburos de 1943, artículo 41, cuando se aprobaron los convenios de asociación de la faja petrolífera del Orinoco. En ese tiempo, el 24 de junio de 2005, se fijó la regalía en 30% para la producción en exceso, producto de los convenios de asociación de la faja petrolífera del Orinoco. Dos años después, en mayo de 2006, se creó el impuesto de extracción de 3.3% para llevar el valor de la regalía a 33.3% a cancelar por todos los proyectos petroleros en el país.
0: en octubre de ese mismo año 2006, se estableció para todos los proyectos petroleros en el país una tasa de impuesto sobre la renta del 50% a partir del 1 de enero de 2007, incrementando la recaudación a $1,100 millones al año. Posteriormente, el 26 de febrero de 2007, se publicó el decreto Ley 5200, en el cual se ordena la nacionalización de las empresas de la faja petrolífera del Orinoco y los convenios de exploración a riesgo y ganancias compartidas, mediante la toma de las operaciones y la aplicación de la Ley Orgánica de Hidrocarburos. En ese sentido, se incrementó la recaudación a $800 millones al año. En ese mismo año, el 25 de abril de 2007, se firmó el memorando de entendimiento para el traspaso del control de las operaciones en la faja petrolífera del Orinoco a PDVSA. Finalmente, el 1 de mayo de 2007, se inició la independencia definitiva del país en el tema del control de sus recursos energéticos y la faja petrolífera del Orinoco pasó a ser controlada al menos en el 60% por parte de PDVSA y las multinacionales extranjeras pasaron a participar en el negocio petrolero como socios minoritarios.
21: Venezuela tiene la reserva de petróleo más grande del mundo. Es un negocio, es el comercio. Ahora también le estamos mandando a China, le estamos mandando a Europa, al Caribe, a Sudamérica. Las reservas de petróleo nuestro son para 150 años. Cuando se haya acabado el petróleo en casi todo el mundo, quedaremos 4 o 5 países con petróleo disponible. Rusia, Irán, Irak, Arabia Saudí, Venezuela. El mundo va a depender de nosotros y queremos desde ya, teniendo las mejores relaciones, invirtiendo los recursos para poder sostener las grandes necesidades energéticas del mundo y queremos tener relaciones buenas.
0: Pero, ¿cuáles son los beneficios que traerá esta nueva reforma de la Ley Orgánica de Hidrocarburos para el bienestar del pueblo venezolano? Dejemos que los especialistas en la materia nos expliquen de una manera sencilla y digerible este nuevo salto energético que emprende la patria. Félix Rogué, analista petrolero.
22: La reforma tiene cambios importantísimos. Primero, que se incorporan en la ley un conjunto de conceptos como de extracción y comercialización que en la actual ley no se encuentran incluidos. Se incluyen los llamados contratos de participación en producción, los CPP, que están previstos en la ley antibloqueo. Pero además, se modifica también la carga impositiva, se mantiene la regalía del 30%, pero con la observación que esta podrá ser rebajada a un 20% cuando el pozo no sea rentable y podrá luego subir de nuevo. El valor de los hidrocarburos se mantiene en el porcentaje de 1/3 y al mismo tiempo se permite la participación amplia en los contratos de participación productiva del sector petrolero privado nacional e internacional.
0: En materia de las condiciones laborales de las y los trabajadores, sostuvo.
22: Aquí es bueno que nos detengamos un poco. Los cientos y miles de trabajadores venezolanos que a lo largo y ancho de los campos petroleros en Venezuela llevan el peso de los trabajos de extracción de crudo, obviamente que por los conceptos y productos de la inflación y del bloqueo al que hemos estado sometidos en los últimos 12, 13, 14 años, han visto mermado sus recursos de manera importante. Si las inversiones que se habla en las empresas convocadas, sin duda alguna que al elevar la producción de crudo nuestra de 1.2 millones a 1.500 millones de barriles día, eso por un lado permite un ingreso importante, un flujo importante de divisa, pero también puede permitir, como lo dijo la presidenta, al anunciar la creación del Fondo Soberano para la Protección de las Condiciones Laborales y el otro Fondo Soberano para la Protección de las Infraestructuras en el país, una modificación importante de las condiciones laborales.
0: La visión estratégica en geopolítica internacional es un tema esencial en esta nueva reforma de la ley de hidrocarburos. Así lo dejó ver el economista Vladimir Labrador.
23: Se está configurando un nuevo orden económico mundial. Tenemos por reto y el desafío de los próximos 30 años de construir un nuevo porvenir petrolero. El petróleo es y seguirá siendo la principal fuente de energía del mundo. En ese sentido, a diferencia de lo que se dice, PDVSA hoy es una de las empresas que tiene grandes oportunidades en el mundo. Cuando llegó la revolución en 1999, el precio del petróleo estaba a $7 y la reserva petrolera de Venezuela era 77 mil barriles. Hoy, en 2026, tenemos 303 mil millones de barriles y con un precio petrolero de $50, estamos entonces multiplicando que PDVSA tiene la oportunidad de generar 25 veces más ingresos de cuando llegó la revolución.
1: Los esquemas de inversión en Venezuela se continúan fortaleciendo.
23: Nuestros recursos, nuestros yacimientos seguirán bajo el dominio público de la República Bolivariana de Venezuela. En ese sentido, hay nuevos esquemas de asociación, nuevos esquemas de financiamiento, y Venezuela entonces se incorpora para la reactivación rápida de incrementar la producción petrolera, y lo venía haciendo ya en un marco de la ley constitucional del antibloqueo, donde estableció los contratos de participación petrolera productiva que permitía entonces incrementar. Nosotros llegamos a casi 500.000 y cerramos 1.200.000. Ahora hay un nuevo porvenir.
1: Es interesante mencionar que dentro de esta nueva ley de hidrocarburos, la comercialización, el porcentaje de la regalía y su mercado financiero son temas puntuales. Ahí hizo énfasis el experto petrolero Alejandro Terán Martínez.
19: Básicamente en la comercialización, porque una de las cosas que pasó es que los privados producían petróleo con PDVSA y PDVSA manejaba la comercialización. Eso era un tema porque entonces vimos todos los escándalos de los barcos fantasmas y lo que pasó con un ministro que está detenido, ese tipo de cosas. En segundo lugar, en la regalía va de mucho a poco, depende del nivel de producción. Y hay un elemento que hay que incorporar que se llama la apertura al mercado financiero, porque la apertura al mercado financiero va a ser lo que le permitirá a Venezuela tener verdadera soberanía sobre sus productos y sobre su mercado petrolero.
1: El analista energético Alejandro Terán aseguró que Venezuela sigue manteniendo su consolidación energética integral, preserva la propiedad estatal sobre los hidrocarburos y se enfoca en convertir los activos energéticos en infraestructura, servicios públicos y bienestar.
19: El Estado, que es el dueño de la reserva, tiene que mantener el control sobre cómo usted me paga lo que usted me saca. En Texas, por ejemplo, pagamos 18 tipos de impuestos distintos al Estado, entre regalías, impuestos, 18 impuestos. Un barril petrolero en Texas, termine contando en este momento, $49. ¿Por qué? Pues tiene una gran cantidad de impuestos. Venezuela fue un país que, como siempre mantuvo el control de la reserva petrolera, pues no había ningún tipo de control impositivo al que en verdad se iba a llevar el petróleo. Entonces, ese tipo de situaciones se van a ir corrigiendo en el transcurso del tiempo, y yo siento que vamos a llegar a un esquema ganar-ganar necesario en este momento.
2: Yo creo que tenemos un momento importante para Venezuela. Es un momento que venimos saliendo de una crisis muy fuerte. No es el momento de echarle la culpa a nadie. Es el momento de montar en un solo barco todos los venezolanos, uno al otro, remar en un solo sentido. Que yo estoy seguro que con los acuerdos que firmamos y con lo que se van a firmar, vienen otros nuevos. Sí. Va a haber un crecimiento importante al venezolano que se va a traducir muy pronto en un bienestar. La dieta toma tiempo, pero yo sé que pronto tendremos resultados positivos para toda la nación.
1: Edición y montaje, Samuel Bielman. Producción, Jaime Acosta. Narración, Jonathan J. Avilán.
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10: Son las 7 y 27 minutos.
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30: Avanzan los trabajos de remodelación integral de la sede de Misión Sonrisa en la ciudad hospitalaria Dr. Enrique Tejera del municipio de Valencia del estado Carabobo. Así lo detalló Gabriel Fernández, coordinador de la Misión Sonrisa en la entidad.
31: Estamos procediendo a hacer remodelaciones de techo de la misión, remodelaciones del drywall, remodelaciones generales, raspado de las paredes, adecuación de lo que es el área clínica. Estamos remodelando lo que es el área de los baños, remodelando electricidad, acondicionando lo que es la climatización del servicio como tal, adecuación de lo que es el cableado de las paredes para los compresores, y vamos a paso firme para cumplir con lo que es una remodelación. Actualmente nosotros estábamos atendiendo un aproximado de unos 20 pacientes en el turno de la mañana y 20 pacientes en el turno de la tarde. Con esta nueva remodelación y adquisición de equipos médicos odontológicos, vamos a pasar de esos 40 pacientes diarios a 120 pacientes diarios. Una mayor cobertura y mayor atención al pueblo carabobeño.
30: El coordinador de la Misión Sonrisa en el estado Carabobo, Gabriel Fernández, destacó que los espacios, una vez rehabilitados, contarán con la adquisición de equipos médicos odontológicos, garantizando salud bucodental a la población. Desde el estado Carabobo, para Radio Nacional de Venezuela, reportó Juan Carlos Amorós.
32: En los renovados quirófanos del Hospital Central de San Felipe, Dr. Plácido Daniel Rodríguez Rivero, se inició un plan de intervenciones de alta complejidad mediante la articulación del Ministerio del Poder Popular para la Salud y la Gobernación de Yaracuy. La licenciada Marilyn Velázquez, autoridad única de salud de la región, ofreció detalles de este novedoso programa de atención.
33: Cuatro cirugías de alta complejidad en la especialidad de neurocirugía. Compromiso adquirido por nuestro gobernador Leonardo Intonsi en las actividades que se hacen dentro de las comunidades y que en articulación con nuestra presidenta Delcy Rodríguez hoy le damos respuesta a estos pacientes con material de osteosíntesis adquirido a través de la Gobernación Bolivariana del estado de Yaracuy. Nuestro hospital central cuenta con equipos de alta tecnología, con personal médico, enfermería especializado para llevar a cabo esta cirugía.
32: El doctor Levino Boschetti, especialista en neurocirugía, destacó el inicio de estas intervenciones en el Sistema Nacional Público de Salud.
34: Cirugías complejas, pues, poco se producen en el hospital y estamos retomando nuevamente cirugías de países del primer mundo en un hospital tan capacitado como el nuestro, donde se pueden hacer perfectamente y ahora en adelante.
32: Los pacientes atendidos fueron resueltos quirúrgicamente con una extracción de tumor en ángulo pontocerebeloso y 3 intervenciones referentes a traumas a nivel de columna cervical. Desde el estado Yaracuy para Radio Nacional de Venezuela, reportó Fabián Velázquez.
0: Un nuevo contacto informativo establecemos a esta hora desde el estado Táchira. Vamos a escuchar en este momento al embajador de Barbados en Venezuela, Aquina Esplat. Él nos va a informar acerca de lo que es el inicio de la disciplina road tenis acá en el estado Táchira. Escuchemos.
2: No pueden jugar tenis de césped o tenis de la mesa. No tenían el dinero. Entonces, crean su propio juega en la calle. Entonces es muy fácil para implementar. Puede dibujar las líneas en la calle y puede jugar. Tenemos raquetes, este es el raquete original de contraentrapada, y también ponen metal al lado para preservar el raquete. Este es el nuevo estilo, es de San Cristóbal. El deporte es un deporte que puede tocar, a jugar en todos los comunidades, sin problemas. Si tiene tierra plano, de concreto o es asfalto, puede dibujar la cancha y jugar. Entonces las personas no necesitan dinero, mucho dinero. En este momento tenemos más reglas y es más organizada, pero es el mismo. Este fue una idea de señora Tefnikova. Estaba en la embajada diciendo, embajador, necesitamos mostrar el deporte aquí en Venezuela. Entonces estábamos visitando aquí en estado Táchira, en San Cristóbal, con un empresario que tenía un vodka de patata, y utilizamos esa oportunidad para introducir el deporte. Muy, muy, muy fácil para implementar, es muy, muy, muy fácil para crecer, y es mi honor para presentar este deporte aquí en el país para fortalecer los lazos entre Barbados y Venezuela.
0: Esta es la información que tenemos a esta hora para el Sistema Radio Nacional de Venezuela. Les reportó Sulge Colmenares. Adelante, estudio.
5: En el marco de los 406 años de Acarigua, el alcalde de la jurisdicción, José Ángel López, realizó la entrega de un lote estratégico de maquinaria y vehículos pesados destinados a seguir garantizando la operatividad y eficiencia en el mejoramiento de los servicios públicos. Escuchemos.
7: 406 años del aniversario de nuestra hermosa ciudad Acarigua, me encuentro en la Plaza Bolívar de nuestro municipio, haciendo entrega de un equipamiento importante en materia de infraestructura y servicios, con mis hermanos concejales y concejalas, en fortalecer los servicios públicos de nuestro municipio. Aquí parte de los impuestos de nuestro municipio se están viendo reflejados en el bienestar colectivo, con este equipamiento de recuperación de grúa, retroexcavador totalmente nuevo, un camión totalmente nuevo de demarcación, camionetas que vienen a fortalecer la operatividad del gobierno, pero que además tenemos 4 nuevos pozos que hemos realizado en nuestra gestión, que en los próximos días estaremos inaugurando, 2 cancha totalmente techada, y estamos en la recuperación integral. Ya tenemos totalmente culminada la emergencia pediátrica de nuestro materno infantil doctor José Gregorio Hernández. Además estaremos entregando una ambulancia al materno infantil doctor José Gregorio Hernández. Son obras emblemáticas que vienen a fortalecer el gentilicio del pueblo acarigüeño.
5: Además, escuchamos palabras del alcalde del municipio Páez, José Ángel López, quien además destacaba que este equipamiento representa un paso firme hacia la modernización de la gestión urbana, permitiendo atender con mayor celeridad las áreas prioritarias del municipio. Desde Portuguesa para Radio Nacional de Venezuela, reporta Elizabeth Castillo.
8: La ciudad hospitalaria Dr. Miguel Malpica del municipio Guacara, en el estado Carabobo, realiza mensualmente alrededor de 210 intervenciones quirúrgicas electivas completamente gratuitas, según la información aportada por el doctor Freddy Gutiérrez, quien es director de este centro de salud.
3: hasta la fecha 180 cirugías electivas, sin contar las emergencias, que fueron 30. Este es un hospital netamente electivo, lo cual nos da una gran ventaja porque somos casi ya número uno en nuestro estado. Es que somos referencia a nivel del estado Carabobo y a nivel nacional, ya que aquí nosotros también logramos colocar lo que son los marcapasos. Tenemos cirugías, aunque somos un hospital tipo 2, de gran envergadura. Tenemos las cirugías de reemplazo total de caderas con el doctor Rubén de Lima. Y sumamos este año para mejorar nuestro servicio, bueno, ampliar un poquito más los espacios del hospital.
8: Actualmente en la ciudad hospitalaria Dr. Miguel Malpica de Guacara cuentan con 2 quirófanos, un banco de sangre y próximamente será inaugurada una unidad de atención cardiovascular. Desde el estado Carabobo para Radio Nacional de Venezuela, reportó Yamile Santa Cruz.
4: Me encuentro con la economista Ovani Aguirre, miembro del equipo político del Partido Socialista Unido de Venezuela en el estado Bolívar, a quien le vamos a consultar su opinión sobre la adecuación de los consejos comunales como poder popular que se vienen realizando en todo el país.
6: Estamos verdaderamente orgullosos de seguir viendo cómo nuestro pueblo se sigue organizando en sus modos y formas de autogobierno. Y hoy, en esta elección de vocería del Consejo Comunal Luchadores Libertador 1 de la Comuna Chávez Vive, aquí en La Sabanita, nosotros podemos ver este ejemplo que además nos da la juventud. Esto está lleno de juventud que viene a depositar su voto seleccionando a quienes ellos consideran que deben de ser sus voceros en las distintas comisiones.
4: Asimismo, Ovani Aguirre llamó al pueblo para que participe en la consulta popular nacional pautada para el próximo 18 de octubre para votar por los proyectos prioritarios en beneficio de sus comunidades. Desde el estado Bolívar, para Radio Nacional de Venezuela, Roger Sarmiento.
15: En el marco de las estrategias impulsadas por el Gobierno Nacional y el Ejecutivo Regional para consolidar la estabilidad del sistema eléctrico nacional en el estado Zulia, el sector empresarial sumó sus propuestas técnicas para avanzar en la optimización del servicio. Escuchemos al representante de la Cámara de Comercio de Maracaibo, Dino Canfocelli, quien destacó la importancia de la articulación institucional.
16: Terminar con la aprobación de la LOCE, la Ley Orgánica del Servicio Eléctrico, para que finalmente el sector privado pueda apoyar directamente en la reforma y en las reparaciones de todo que se debe a nivel nacional, de todo el sistema eléctrico nacional. Es importante ese primer punto, la apertura del trabajo con los gremios, con las universidades, por supuesto, es importante. En el Zulia, con el clima que tenemos acá, evidentemente, los cortes de 6, 7 hasta 12 horas que estamos teniendo cuando hay fallas graves, por supuesto que no nos dejan producir, no nos dejan dormir tranquilo, y hoy hay una afectación que yo podría decir que hay una afectación de por lo menos el 30% en la eficiencia y en el desempeño de los negocios, que por supuesto nos hace la vida cuesta arriba. Es el momento de la Cámara salir con este tercer comunicado, que salimos uno en marzo, uno en junio, y este septiembre precisamente para seguir avanzando en algo que ya se están dando pasos, pero se necesita avanzar más rápido.
15: Cabe destacar que las autoridades mantienen un despliegue permanente de mantenimiento preventivo para estabilizar el sistema y cubrir las demandas en la entidad. Desde el estado Zulia para Radio Nacional de Venezuela, reportó Juan Carlos Herrera.
17: Los gabinetes de servicios públicos de los 25 municipios del estado de Falcón fueron juramentados por el gobernador de la entidad, Víctor Clark, orientados a maximizar los esfuerzos que hasta ahora se han hecho en la referida materia. El propósito es que cada jurisdicción cuente con una instancia de este tipo, sumada al Gabinete de Servicios Públicos Regional, a los fines de garantizar respuestas concretas y efectivas a la población en cuanto a temas como el agua, la electricidad, el gas, la vialidad, las telecomunicaciones y la recolección de desechos sólidos, entre otros servicios. El gobernante falconiano remarcó la importancia de que la información se convierta en un servicio público de calidad a la orden de las y los falconianos, puesto que así se estaría contribuyendo a que la gente se planifique y se prepare, además de aminorar las molestias que suelen causar la suspensión de cualquier servicio. Además, detalló que a la atención a una directriz de la presidenta de la República, Delcy Rodríguez, los gabinetes de servicios públicos municipales estarán conformados por un representante de los gobiernos nacional, regional y municipal, así como también de los coordinadores de las salas de autogobierno comunal y las voceras y voceros de las mesas técnicas en cada una de las áreas. Desde el estado Falcón, para Radio Nacional de Venezuela, reportó Andreina Costa.
1: Con el propósito de impulsar el potencial turístico y visibilizar las riquezas naturales del estado Cojedes, el Ministerio del Poder Popular para el Turismo y el Instituto Nacional de Turismo desarrollaron el simposio Agenda Digital Inicial para rediseñar el turismo. Así lo manifestó el ponente Jackson Álvarez.
9: Cojedes tiene todo para cautivar, para encantar a nuestros visitantes. O sea, llanuras, montañas, ríos, selvas. Todo eso está listo para ser vivido por otras personas. Y nosotros entender entonces cómo utilizar herramientas, darle horizonte de sentido a esas herramientas digitales para transformar y ser aprovechables del turismo. Creemos fundamentalmente en el uso ético y responsable de estas herramientas digitales, como por ejemplo la inteligencia artificial, que pueden ayudar a maximizar esa experiencia, pero que sin lugar a dudas es simple y llanamente una herramienta. La experiencia la va a vivir el ser humano, y es el ser humano el que estamos haciendo esta invitación a que viva esta riqueza, esta hermosura que tenemos en Cojedes.
1: Esta jornada sirvió como plataforma técnica para debatir el impacto transformador de las tecnologías emergentes en la promoción del territorio nacional. Durante el encuentro, especialistas y autoridades abordaron nuevas herramientas digitales orientadas a optimizar la proyección de los distintos locales, fortaleciendo la economía regional e impulsando un modelo de desarrollo turístico sostenible. Desde el estado bolivariano de Cojedes, para Radio Nacional de Venezuela, reportó Mauro Aular, RNB Noticias.
10: El estado Bolívar conmemoró el Día Mundial del Turismo con una jornada especial en el Parque Cachamay, en Ciudad Guayana, donde se presentaron rutas turísticas comunitarias orientadas a promover recorridos de proximidad. Entre las opciones destaca la ruta Huella de Mis Ancestros, una propuesta que combina historia local, contacto con la naturaleza y labores de mantenimiento en estos espacios. Al respecto, escuchemos a la secretaria de Turismo de la entidad, Keila Peñalver.
11: Iniciamos con un recorrido en una ruta histórica cultural en el eje Caruachi. Esta es una de las comunas con vocación turística y es por ello que se están presentando los proyectos con vocación turística en estas áreas. Además de eso, también contamos con lo que fueron las rutas históricas patrimoniales también en Ciudad Bolívar. En el estado Bolívar, de manera completa, tenemos 78 rutas certificadas por el Ministerio de Turismo y esta ruta que estamos haciendo hoy va rumbo a esa certificación y, por supuesto, el trabajo en conjunto que hacemos desde las alcaldías, desde las gobernaciones, desde la comunidad y también la comunidad organizada. Prueba de eso es Turismólogos en Acción, parte de la propuesta que se maneja el día de hoy. Y bueno, la invitación es a poder compartir y celebrar lo que es el rediseño del turismo en este nuevo lema y, por supuesto, la agenda digital que estamos manejando.
10: Para Radio Nacional de Venezuela, desde el estado Bolívar, Manuel Rivero.
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19: Aquetemana, huachecono, un saludo a todas y a todos en el idioma yicuana. El 18 de diciembre de 2019, la Asamblea General de las Naciones Unidas proclamó el periodo comprendido entre 2022 y 2032 como década internacional de las lenguas indígenas del mundo.
20: Au cariña, auranano, auranta, eroma. Soy cariña y hablo mi idioma materno.
19: Iniciamos nuestro tejido informativo de los pueblos originarios de Venezuela y el continente, Avia Yala.
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19: El Consejo Legislativo del Estado Bolívar, a través de su Comisión Permanente de Ambiente Indígena y Desarrollo Territorial, aprobó en segunda discusión el proyecto de Ley de Pueblos y Comunidades Indígenas del Estado Bolívar. El instrumento legal tiene como objetivo principal la protección y promoción de los derechos de los pueblos originarios de la región, así como la conservación de su patrimonio cultural y el impulso de su bienestar integral. Atención a diversas comunidades del estado Amazonas, concluyó la ruta de cedulación indígena en el municipio Autana, un operativo orientado a garantizar el derecho a la identidad de los pueblos originarios de la región. El despliegue institucional logró beneficiar a habitantes pertenecientes a los pueblos Wotuján, Kiwi, Baré, Yecuana y Baniba, fortaleciendo el acceso a este documento fundamental para la población de la Amazonía venezolana. La comunidad indígena del pueblo Gallón, asentada en el estado Lara, mantiene vigente una de sus tradiciones culturales más importantes, el baile o danza de las turas. Esta práctica representa un pilar fundamental para la unión y organización de los pueblos originarios del centro occidente del país.
22: El baile o danza de las turas es un pilar fundamental en la unión y en la organización de los pueblos originarios del centro occidente del país, en la cual es una forma de agradecimiento a los espíritus de nuestros ancestros, a la madre tierra, por la comida que nos ha dado el año y la siembra en esta temporada. Por ese motivo que se hacen dos veces al año, una cuando empieza la temporada de lluvia y otra cuando termina o cuando ya está terminando la temporada de lluvia, para darle gracias a los espíritus de nuestros ancestros, a la madre tierra, por las cosechas de este año.
19: En el marco del Festival Internacional de Murales, la artista Yumi Juana Quiroz inmortalizó el rostro de la valiente guerrera Ana Soto, lideresa del pueblo Gallón, que combatió a los colonizadores, regalándole al centro de la ciudad un vibrante homenaje a la resistencia indígena.
23: En conmemoración de los 474 años de la fundación colonial de la ciudad de Barquisimeto, antiguamente conocida por nuestros ancestros indígenas como Barquisimeto, se efectuó el Festival Internacional de Murales. En ellos, la artista Yumi Juana Quiroz plasmó en una de las calles del centro de la ciudad un mural alusivo a Ana Soto, nuestra guerrera indígena Gallón, quien se enfrentó en su momento a los colonizadores. Dejemos a Yosmar quien nos narre brevemente de qué se trata su mural.
24: Con el tema de la resistencia indígena, plasmé en estas paredes de acá del centro de Barquisimeto una indígena Gallón, la guerrera Ana Soto, en conjunto con otros compañeros que han venido de manera nacional e internacional a participar de la fiesta de Barquisimeto.
23: Para el Noticiero Indígena de Radio Nacional de Venezuela, desde el estado Lara, Carlos Alvarado, Nojo Gallegos. Hasta luego, hermanos.
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19: Del 15 al 17 de septiembre de 2026, en Quito, Ecuador, representantes de 9 organizaciones indígenas de la cuenca amazónica participaron en el Congreso Estatutario de la Coordinadora de las Organizaciones Indígenas de la Cuenca Amazónica, COICA.
25: Nos sumamos punchao. Yuka kani kichwa shimipi rimakuni, kani kichwa warmi.
26: Hoy día termina que 17 de septiembre, ¿no? Empezamos el 15, ¿no? 16, 17, tres días de trabajo, ¿no? ¿No? Desde las 8 de la mañana hasta 10 de la noche, ¿no? Entonces es un estatuto. Estamos construyendo un estatuto que tiene muchas tareas, muchas funciones y también con mucha, digamos, con mucha responsabilidad, ¿no? Que van a ser cumplir nuestros futuros líderes que asumirán. Entonces, cada país estamos poniendo nuestro punto de vista, ¿no? Mejor dicho, un ordenamiento, un orden, ¿no? Para cumplir los líderes que asuman de aquí adelante.
19: Con este testimonio llegamos al final de este compacto informativo de los pueblos originarios de Venezuela y el continente Abya Yala. Les acompañó en los controles José Llanes y quien les habla Jesús Gabriel González. Nos despedimos con un Ausha, que significa gracias en el idioma del pueblo Pumé. Hasta un próximo encuentro.
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9: Son las 7 y 58 minutos.
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0: Buenos días, sean bienvenidos una vez más a su espacio informativo Zoom Político por Radio Nacional de Venezuela. La señal que recorre la patria. Yo quiero recordarles que nos pueden seguir en nuestras redes sociales, arroba RNB Informativa en Instagram y en TikTok, y arroba RNB Piso Noticias en YouTube, donde estamos en vivo por streaming. También por la cuenta en TikTok de esta servidora, arroba Gaby EBS, Gabriela Berríos, para servirles aquí todos los martes y los jueves a las 8 de la mañana con las mejores noticias del flash nacional y el flash internacional. Hoy martes 29 de septiembre del año 2026. Hoy tenemos en los controles al compañero Adalberto Simanca. Adalberto tenía rato que no lo veía. Y nos vinimos hoy, ya viene octubre y viene la temporada de la Liga Venezolana de Béisbol Profesional. Si su equipo no sirve, usted se puede ir cambiando al Magallanes. Les informo, por eso que Brazón me cae mejor que Adalberto, porque Brazón sí es magallanero. Ya empieza una temporada de la Liga de Béisbol. Por cierto, ya anunciaron que se va a dar el choque de gigantes en el Loan Depot Park de Miami. El juego de exhibición, el juego de inicio de la temporada, es entre Magallanes y Tiburones de La Guaira. Además, en cada juego se realizará un homenaje a todas las víctimas del doblete sísmico del pasado 24 de junio. Aquí tenemos algunas efemérides. Y es que hoy es el Día Nación Internacional de la concientización sobre la pérdida y el desperdicio de alimentos. Esta efeméride fue proclamada por la Asamblea General de las Naciones Unidas en diciembre de 2019 y se celebra anualmente desde el año 2020. Busca sensibilizar a la población, empresas y gobiernos sobre la necesidad urgente de transformar los sistemas alimentarios. El desperdicio de comida genera pérdidas económicas masivas y representa entre el 8 y el 10% de las emisiones globales del efecto invernadero. También tenemos el Día de la Aviación Civil Venezolana, que se celebra desde 1912, la fecha en la que el piloto estadounidense Frank Boland realizó el primer vuelo en cielos venezolanos a bordo de un biplano sin cola. También hoy es el Día Mundial del Corazón, proclamado oficialmente por la Federación Mundial del Corazón en respaldo a la OMS y a la UNESCO en el año 2000, buscando concientizar a la población acerca de las enfermedades cardiovasculares, promoviendo hábitos saludables como la alimentación y el ejercicio. Yo creo que ya con este Día Mundial del Corazón y de la Salud Cardiovascular no hay problema, porque yo creo que todos después de los 30 nos cae algo. O te pones a correr, o te inscribes en el gimnasio, o hacen aire, o hacen crossfit, o hacen pilates, pero todo el mundo hace algo. Si usted tiene 30 y todavía no le ha llegado, vaya a revisarse. También tenemos que es la fiesta de los tres arcángeles, San Miguel, San Gabriel y San Rafael. ¡Wow! O sea que hoy es el día de mi onomástico. Gabriela. ¿San Gabriel? Gabriela. No, vale, mis felicitaciones a todos los Miguel, los Gabriel y Rafael en su día y en varios estados del país que se celebran las fiestas de San Miguel Arcángel. Dentro del calendario litúrgico de la Iglesia Católica, cada 29 de septiembre se celebra en conjunto la fiesta de estos tres mensajeros y protectores divinos. Sin más preámbulos, vamos con las mejores noticias de El Flash Nacional.
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0: Jorge Rodríguez afirma que en Venezuela se realizarán cuatro procesos electorales según el lapso constitucional. El presidente del Parlamento aseguró que habrán elecciones parlamentarias, elecciones de alcaldes, elecciones de gobernadores y elecciones presidenciales. Ratificó el viernes 25 de septiembre que en el país se llevarán a cabo estos cuatro procesos electorales en el marco de lo establecido por la legislación nacional. Yo no sé si ustedes vieron el video, pero estuvo buenísimo cuando el presidente de la Asamblea Nacional le contesta a los periodistas acerca de los lapsos que además deben ser fijados por el Consejo Nacional Electoral. A mí hay algo que me llama la atención, fíjense algo. Jorge declara el viernes que va a haber elecciones parlamentarias, de alcaldes, de gobernadores y elecciones presidenciales en ese orden establecido por la Constitución. En días anteriores vimos cómo llegó la supuesta estrategia comunicacional de un sector. que yo no sé, bueno, los está lanzando por un despeñadero, pero ellos sabrán, cada quien, el que tiene dinero hace lo que quiere, ¿no? Y le paga a quien quiere. Pero Claudia Macero ingresó al país y ayer, en una de las entrevistas que le hicieron, le hablaron acerca de estos cuatro procesos electorales. Entonces, ella contesta, vamos a ver si buscamos el video para el próximo bloque, pero ella contesta que si hay elecciones parlamentarias, elecciones de gobernadores, ellos allí estarán, porque ellos en el fondo lo saben, están engañando a su gente. En Venezuela se van a dar las elecciones en el orden y en los lapsos que están establecidos en la Constitución, por cierto, que esto lo aclaramos en todos los programas. Ya yo creo que ya estoy cansada y ya me voy a grabar para, en todos los programas, mejor poner la grabación. Todavía la gente sigue preguntando, tanto en los comentarios de TikTok como en las redes sociales. ¡Ay! ¿Pero quién eligió a Delcy? ¡Ay! Hubo una abogada por ahí que me cuestionó en estos días y después borró los comentarios. Saludos, abogada Laura, por cierto. Compañero, los lapsos de los artículos 234 y 236 de la Constitución no se cumplen por un motivo muy simple. El artículo 335 de nuestra Constitución dice que el último y máximo intérprete de la Carta Magna es la Sala Constitucional del Tribunal Supremo de Justicia. Así de simple, lo dice la Constitución, funciona como una Corte Constitucional. Ese 3 de enero se pronuncia Tania de Amelio, presidenta de la Sala Constitucional, y saca una sentencia con carácter vinculante, porque es de la Sala Constitucional, que interpreta los artículos 234, 236, y dice, ninguna de las causales de los artículos se cumple. ¿Por qué? El presidente no está enfermo, el presidente no falleció, el presidente no renunció, el presidente fue secuestrado, porque obviamente el constituyente del 1999... bueno, no tenía la capacidad de saber que 26 años después iban a secuestrar a un presidente. Las causales del artículo no se cumplen. Por tanto, la sala declaró una ausencia forzosa. Es un tipo de ausencia que no está tipificado allí. La sala hizo una interpretación. Por tanto, la vicepresidencia ejecutiva, como colaborador directo del Ejecutivo Nacional, debía asumir la presidencia de la República. Por este simple motivo, los lapsos no se cumplen, compañeros. Es tan difícil de entender. Eso como en el año 2002, respecto al golpe de Estado, la Sala Plena tomó una decisión y la Sala Constitucional dijo otra cosa. Tumbó el dictamen de la Sala Plena respecto a que era golpe de Estado. ¿Nos gustó la decisión? Bueno, los de sectores chavistas. No nos gustó, pero fue la Sala Constitucional y sus decisiones son de carácter vinculante. Entonces, si usted es abogado de Temu, escuche bien, busque la sentencia en la página web del Tribunal Supremo de Justicia, la lee, ve la parte emotiva, ve la dispositiva y después nos cuente, después se va cómodamente a comentar en las redes sociales. Y en este marco, bueno, pues por eso el presidente de la Asamblea Nacional dice que habrá elecciones en los lapsos establecidos por la Constitución. Ahorita les vamos a buscar el video de Claudia Macero para el siguiente bloque. Gobierno y Asamblea Nacional del año 2015 acuerdan crear un consejo de revisión de credenciales para postulados al Tribunal Supremo de Justicia. El comunicado conjunto fue firmado por Jorge Rodríguez y Dinora Figuera. Contempla también el levantamiento de las medidas administrativas a portales de noticias y medios digitales. Las delegaciones del Gobierno Nacional y de la Asamblea del 2015 presentaron este jueves los resultados del segundo ciclo de conversaciones del proceso de diálogo político, donde destaca la conformación de un Consejo de Revisión de Credenciales y requisitos de postulados al Tribunal Supremo de Justicia, integrados por 7 juristas de reconocida trayectoria, según el comunicado. Yo también leí un comentario en X. No, que el comité de postulaciones debe estar conformado por miembros de la sociedad civil. Bueno, compañeros, ahí está. Hay una mesa de diálogo nacional y se están seleccionando juristas de todas las tendencias políticas para que participen en el comité de postulaciones al Tribunal Supremo de Justicia. De hecho, fíjense, el consejo quedó integrado por los siguientes profesionales del derecho: la doctora Belén Ramírez Landaeta, el doctor Rogelio Pérez Perdomo, el doctor Bernardo Pulido Márquez, el doctor Silio Sánchez, la doctora Deyanira Nieves, el doctor Federico Fuenmayor y la doctora María Bernardoni Gobea. Junto con la creación de este consejo, ambas delegaciones acordaron avanzar en la próxima sesión ordinaria de la Asamblea Nacional en la designación de la comisión preliminar del Comité de Postulaciones Judiciales y publicar el cronograma del procedimiento correspondiente. Fíjense algo, ya son las 8:15 y nos tenemos que ir a una pausa, pero al regreso vamos a ver algunos videos y vamos a evaluar un poco de este proceso de negociaciones entre la Asamblea Nacional del 2015 y el Gobierno Nacional. Ya regresamos.

0: Seguimos aquí en Zoom Político por Radio Nacional de Venezuela, la señal que recorre la patria. Estaba leyendo algunos comentarios ahorita del en vivo en TikTok. Y miren, compañeros, les voy a decir algo. El presidente Maduro tenía un defecto muy grande. Y es que era caraquista. O sea, es que claro, era difícil. Era difícil, pues, llegar al nivel de perfección del comandante Chávez, que era magallanero. Pero bueno, ni modo. Pero tranquilos, todavía tienen chance de cambiarse al equipo campeón. Por cierto, hoy me llegó ayer este jersey, que es de RS, que ahora RS está vistiendo a los 8 equipos de la Liga Venezolana de Béisbol Profesional. Vi que en la página hay algunas piezas a la venta y que en varios estados del país incluso están haciendo jornadas, poniendo stands, o sea, dependiendo cada estado, el equipo de cada estado. Bien interesante. Porque además para el venezolano cuando arranca octubre, eso es una fiebre. Eso es una fiebre. Vamos a ver a estos que quieren ver al país en ruinas, que quieren ver al país triste, que quieren ver al país en una situación de inestabilidad política, que va a pasar el 24 de octubre cuando se dispute el primer Caracas-Magallanes en el Monumental. Y con esto yo no quiero decir que la estabilidad económica o la prosperidad de un país se miden en un estadio o que se miden en un centro comercial. Ciertamente decir eso sería incorrecto, pero también es cierto que un país sin estabilidad política y que un país sin estabilidad económica tampoco le sería posible llenar 30.000 espectadores en el Estadio Monumental, por ejemplo. Personas además de todas las clases sociales, porque hay entrada para todos los targets. Igualito cuando uno sale, o sea, las calles de Caracas se manifiestan en perfecta paz. De hecho, hace poco un turista, analista que vino a Venezuela, se lo decía a Shirley Barnay, y mira, yo no te puedo decir porque la Venezuela que yo he visto es esta. No te niego que pueda existir otra Venezuela que no conozco, pero yo vine, es una Venezuela en paz, es una Venezuela estable, es una Venezuela con la gente en las calles contenta, es una Venezuela con los locales abiertos. Por cierto, te vamos a leer una noticia de Bloomberg al respecto. Fíjense, mientras me ponen aquí el streaming, yo creo, Alberto, que si lo pongo aquí en el micrófono se escucha, ¿verdad? Quiero que se escuche el... lo que dijo ayer la señorita Claudia Macero. Vamos a escuchar.
1: Creemos que aquí tiene que haber derechos de todos los niveles. Ahora, si nosotros lo preguntamos a los venezolanos, aquí tiene que haber un cambio estructural. Eso no se logra solamente con unas regionales. Ahora, si vamos por regionales, también vamos por regionales. Entonces, lo que queremos decir es que haya una fecha que podamos elegir y que los venezolanos no...
0: Ahora, yo vuelvo a repetir.
1: Si nosotros lo preguntamos a los venezolanos, aquí tiene que haber un cambio estructural. Eso no se logra solamente con unas regionales. Ahora, si vamos por regionales, también vamos.
0: Si vamos para regionales, también vamos para regionales. Esto no lo dije yo, esto lo dijo parte del equipo de comunicaciones de la señora. Ahora bien, ¿qué quiere decir esto? Porque yo les quería poner este video. Ellos saben que están mintiendo, ¿vale? Ellos saben que la campaña esa que hicieron dos días antes de la Asamblea General de las Naciones Unidas, el famoso Set the Date, fue un fracaso. Porque ellos lo que esperaban es que ese día les dijeran, los amo, mira, hay elecciones en Venezuela tal día. No esperaban una reunión bilateral entre Delcy y Donald Trump. No esperaban a la jefa de Estado venezolana, tras 7 años de ausencia en las Naciones Unidas, dando un discurso. Y por supuesto que saben que viene un calendario electoral y que el calendario electoral no es el que a ellos les dé la gana. Y que el sector con el que se está negociando es un sector que sí ha decidido recuperar la vía democrática, que en el nombre de Dios casi sea, porque en la encuesta esta que yo siempre menciono, lo que nos une del programa de las Naciones Unidas para el Desarrollo, 90% de los venezolanos aprobaban el diálogo entre gobierno y oposición. Y fíjense ustedes que hay varios temas importantes, porque muchos se preguntan, ¿por qué negociar con la Asamblea Nacional del 2015, con Dinora Figuera? Bueno, compañero, lamentablemente, en el marco de las sanciones, a esa gente se le dieron multitud de licencias, se le dieron potestades sobre activos venezolanos. Ahorita el Estado venezolano está recuperando representación internacional de nuevo, está abriéndose de nuevo al sistema financiero internacional del que fuimos excluidos en el año 2019. Por cierto, ahorita vamos a hablar un poco de eso. Y Dinora Figuera y estos compañeros que tuvieron un papel determinante el día que pidieron sanciones. Bueno, tú quieres recuperar la senda democrática. Vamos a sentarnos, vamos a dialogar y vamos a contribuir todos, porque si tú participaste, ahora tú también puedes ayudar a revertirlo. Por aquí yo tengo una noticia de Bloomberg. Esta noticia es del 28 de septiembre, es de ayer. La publicaron ayer a las 10 de la mañana. Bloomberg en línea publicó, fíjense ustedes, Bloomberg no es un medio de tildo oficialista. Incluso Bloomberg no es un medio cuyos corresponsales sean históricamente del Partido Republicano. O sea, es importante analizar aquí la línea editorial de Bloomberg. Interés empresarial por Venezuela ha comenzado a reactivarse. El aumento en la tramitación de patentes responde a una estrategia de las transnacionales. El sector corporativo internacional ha vuelto a poner la mirada sobre el mercado venezolano tras años de distanciamiento, motivado por un repunte en las solicitudes de registro de marcas ante el Servicio Autónomo de Propiedad Intelectual, el SAPI. Son las 8:25 y nos tenemos que ir a una pausa. Pero al regreso vamos a analizar esta noticia de Bloomberg en línea y otra, que creo que también es de Bloomberg en línea, que me llamó la atención. Ya regresamos con más de Zoom Político por aquí, por Radio Nacional de Venezuela.
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2: Son las 8:28.
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3: Continuamos aquí en Zoom Político por Radio Nacional de Venezuela. Antes de la pausa, esta pausa es larga. Antes de la pausa teníamos por acá una noticia de Bloomberg en línea acerca del interés empresarial que se ha reactivado por Venezuela. Uno de los índices que ellos toman es el registro de patentes ante el SAPI. Lo toman como un indicador, pero además ponen que las proyecciones del sector señalan que las solicitudes de marca podrían experimentar un crecimiento cercano al 10% en comparación con los cerca de 4.600 trámites registrados en el año previo. Este cambio en la tendencia ha despertado interés, escuchen esto, de gigantes tecnológicos como Xiaomi, así como corporaciones norteamericanas y mexicanas. Mientras Mauricio Jaramillo Campuzano, socio de Pérez Yorca, explicó, luego de más de una década sin preguntas sobre el país, desde comienzos de este año las compañías volvieron a pedir análisis sobre la situación venezolana. Yo les recomiendo, este artículo lo voy a estar publicando en el Telegram, porque muchos cuestionan el acercamiento ahorita de Venezuela con organismos financieros internacionales. Además que la delegación venezolana de las Naciones Unidas fue de las más solicitadas, reuniones con el Banco Mundial, con el Fondo Monetario Internacional y con las distintas instituciones financieras del sistema financiero internacional. Pero ahora fíjense bien, y volvemos al tema. Venezuela nunca había salido del sistema financiero internacional. Además que es un sistema muy condicionado por el sistema SWIFT. Pero Venezuela fue obligada en 2019. Yo por aquí, al respecto de eso, traigo una noticia. Por acá, varios diarios. Creo que me voy a ir por la noticia de Bloomberg en línea. De Bloomberg en línea. Después del discurso de Delcy Rodríguez en las Naciones Unidas, el riesgo país se desplomó 52%, es decir, bajó más de 1.000 puntos. Yo voy a leer la noticia de Bloomberg, en primer lugar, porque la de Bloomberg es de hace 2 semanas. Riesgo país se reduce a la mitad en 2026. Esto fue hace 2 semanas, la de Bloomberg. En mayo, Venezuela anunció formalmente el proceso de reestructuración de la deuda externa. Hago paréntesis aquí. Venezuela en 2017... no pudo reestructurar la deuda porque las sanciones no se lo permitieron. No permitieron que Venezuela pagara sus compromisos de pago. Ahorita se está reestructurando la deuda. Y se designaron asesores financieros y legales. El riesgo país se ha reducido a casi la mitad en lo que va del año 2026 en un movimiento que tuvo su mayor salto inmediatamente después del 3 de enero. Ahorita lo vamos a estudiar. Fíjense algo, ¿cómo se...? Bloomberg medio lo explica. ¿Cómo se elabora el riesgo país? Bueno, el riesgo país se basa en el ENVI, que es elaborado por JP Morgan. Se toma como referencia los bonos del Tesoro estadounidense. ¿Por qué? ¿Por qué se toma como referencia los bonos del Tesoro? Bueno, porque al ser el dólar la moneda de reserva internacional, insisto que tenemos que irnos al mundo de la posguerra, Bretton Woods, el nacimiento de las instituciones financieras, luego llega el final del patrón oro con la guerra de Vietnam. Pero al ser el dólar la moneda de reserva y la Fed producir los dólares, históricamente los bonos de la deuda, los bonos del Tesoro estadounidense, han estado considerados en riesgo cero. Entonces siempre conforme a las tasas de interés de la Reserva Federal se calcula el riesgo país. Esto para tener una referencia de cómo y con base en qué tú calculas el riesgo. Ahora bien, ¿cuándo Venezuela cae en default? Porque aquí lo pone Bloomberg, de hecho. En el año 2017. ¿Qué pasa en el año 2017? Justo lo que les acabo de decir. Venezuela no pudo reestructurar la deuda. Porque entre 2017 y 2018 se firman las órdenes ejecutivas 138.50, 138.92 y todas las que van por esa línea de las 138. En esas se les puso veto a los bonos de la deuda de PDVSA. ¿Qué pasó cuando se sancionan los bonos de la deuda de petróleos de Venezuela? Los acreedores internacionales empiezan a salir de los bonos y a venderlos a precio de gallina flaca y se desploman. ¿Resultado? el default del riesgo país en el año 2017. Palabra cierta porque se me cayó el teléfono. Pero vamos con esto. Las calificadoras de riesgo. Yo, vamos a buscar aquí. Son tres las calificadoras de riesgo que, como quien dice, gobiernan el planeta. La primera, cosa que se la estoy buscando aquí, es Moody's. La primera es Moody's. Aquí tienen la página de Moody's. La segunda tenemos Standard & Poor's, que ellos se conocen por sus siglas S&P. Ya va. Standard & Poor's. Fíjense algo con Standard & Poor's. Está Moody's, está Standard & Poor's, hay una canadiense también, y está Fitch. Estas tres calificadoras son norteamericanas. Estoy buscando la página de Standard & Poor's para que ustedes la puedan ver. Este es el low, S&P Global Ratings. Y la otra es Fitch. Ellos utilizan unos indicadores para medir el riesgo país. En el caso de Standard & Poor's, esta que les mostré ahorita, ellos tienen un indicador bien interesante. De hecho, me comprometo a traerles el archivo para el próximo programa, que son los Governance Scores, los indicadores de gobernanza. Es decir, hay un factor cuantitativo en la medición del riesgo país, que efectivamente es el factor económico, medido por los bonos del Tesoro. Unos bonos sancionados inmediatamente caen en default de un país que, si está sancionado, efectivamente no puede honrar sus compromisos. Pero hay un factor cualitativo, o sea, no todo es cuantitativo. Y el factor cualitativo es estos governance scores, estos puntajes de gobernanza. Cada calificadora los divide de manera diferente. Porque yo cito en específico el caso de Standard & Poor's. Bueno, S&P Ratings lo que hace es que mide al país por su tipo de democracia, por cómo se respetan las instituciones democráticas representativas. Bueno, ya por ahí vamos perdiendo, porque Venezuela tiene una democracia participativa y protagónica. Y ellos se miden por el esquema de democracias representativas, de democracias parlamentarias. Es muy difícil cuando una calificadora de riesgo mide un país con base en sesgo, con base en modelos europeos o con base en el modelo estadounidense y con base, por supuesto, en los tres poderes de Montesquieu. Esa es la realidad. El índice de riesgo país es sumamente subjetivo. De hecho, es tanto que Venezuela, en el mejor momento de su economía, con los precios del petróleo disparados, ya estas calificadoras nos ponían calificaciones C, C-, CC-. Yo me comprometo a traer al programa un poquito de cómo han funcionado históricamente estas clasificaciones, estas calificaciones, y cómo han calificado la deuda venezolana. Entonces, esto hay que analizarlo, porque el riesgo país también ha sido un potente medio de guerra y de desestabilización política, porque las sanciones al final tienen una expresión directa, que es la orden ejecutiva. Pero cosas como esto son la guerra indirecta. Es más, yo les pongo un ejemplo. Estas tres calificadoras, incluyendo la canadiense, que creo que las siglas son DBRS, lo invito a que lo busquen, calificaron más mal a las petroleras rusas. El caso de Rosneft fue una de las petroleras que se le fue al piso su calificación de riesgo país como parte de una sanción indirecta. Bueno, ahora Venezuela baja 1,000 puntos en el riesgo país. Esto también tiene que ver con los indicadores de gobernanza y también es un mensaje para cierta oposición radical. ¿Por qué? Porque el Venezuela ir rompiendo el cerco financiero y el cerco político por las vías diplomáticas y pararse Delcy Rodríguez a dar un mensaje en la Asamblea General de las Naciones Unidas te da legitimidad, la legitimidad que ellos habían puesto en tela de juicio. Y ya eso automáticamente hace que no nada más los factores cuantitativos, sino los cualitativos empiecen a moverse. Vamos a ver qué otra noticia tenemos por aquí del riesgo país. Me comprometo para el jueves traerles un poco más de las calificadoras de riesgo y del historial de puntaje en cada una de las calificadoras que ha tenido Venezuela. Ese análisis es bien interesante, sobre todo porque en los momentos de mayor inestabilidad política, por lo menos en el año 2002, el riesgo país se nos fue a clasificación C en automático. Vamos a ver qué tenemos por aquí, porque hoy no tuvimos el flash internacional. El diálogo y la diplomacia son la vía para acercar a nuestros pueblos. Delcy Rodríguez tras una reunión con el presidente José Antonio Kast. La mandataria venezolana calificó de cordial un encuentro con su homólogo chileno y aseguró que abre una nueva etapa en las relaciones entre Caracas y Santiago. Volvemos aquí de nuevo. Los críticos de sofá y los críticos de escritorio. ¿A quién le beneficia que Venezuela esté retomando relaciones diplomáticas con los países que en un momento fueron del Grupo de Lima? Y que fueron ellos los que presionaron el no tener relaciones con Venezuela porque el gobierno era ilegítimo. Los primeros beneficiados son los venezolanos en el exterior, hermano. Ustedes no tenían servicios consulares y los están recuperando. Era necesario. Entonces, ¿cuál es la queja? O sea, que porque al final, aislar al país financieramente y aislar el país políticamente tuvo una expresión en que en el deterioro de los servicios públicos, en el deterioro de los salarios, pero también en el deterioro de la calidad de vida tanto de los venezolanos dentro como fuera del país, porque no tenían acceso a los servicios consulares. Otra cosa, yo pregunto, Petro le entregó a Abelardo de la Espirela, Boric le entregó a José Antonio Kast, Alberto Fernández le entregó a Milei. Más o menos así es el orden de las cosas. Y así ha ido pasando en los países de América Latina y el Caribe. Una izquierda que abonó un camino, bueno, para la actual entrada de una ultraderecha que tiene sus propias expresiones. Ahora yo les pregunto, ¿Venezuela se puede aislar? Es muy fácil, después que fuiste presidente, sentarte a escribir artículos de revista, a cuestionar a países como Venezuela, que primero es un país en resistencia, al que no lo defendió nadie. Pero además yo les recomiendo un video de Diego Rosaín que me llamó potentemente la atención, porque Diego Rosaín hace referencia a que esta diplomacia de paz bolivariana de Venezuela, que se expresa además luego del 3 de enero, luego de un momento tan difícil, puede ser el inicio de nuevas formas de resistencia. Y es cierto, si lo llevamos al análisis, por supuesto que es cierto, porque nosotros veníamos de un mundo globalizado. Ahorita se habla hasta de un proceso de desglobalización. ¿Por qué? Porque los países empezaron a ser socios de países muy distantes en el mapa, caso China, caso Rusia, países que se metieron a hacer negocios en América Latina y el Caribe. Pero tras la movida geopolítica, Estados Unidos ha empezado a cuidar su área vital dentro de América. China y Rusia mantienen sus propias posiciones en Eurasia, con sus aliados estratégicos además. Entonces otra vez estamos viendo un mundo en el que se comercia entre países cercanos. Vuelve a ser la cercanía un factor fundamental. Y ahora digo yo, un país que tiene más de una década sancionado, un país al que le deterioraron absolutamente su estado de bienestar, pero que hoy su gobierno se sienta a negociar tras una década de confrontación directa y poner de primero el bienestar de su población. Y además ponerse al frente del panorama energético global con acuerdos en materia de petróleo y en materia de gas natural, que además hay nuevos competidores regionales, eso ya lo hemos hablado. Realmente Venezuela no representa hoy por hoy la mutación de las formas de resistencia, porque con una América Latina y el Caribe tan cercada, tan amenazada, con gobiernos que no pudieron sostener sus propios procesos políticos naturales del pueblo, caso Chile, que el compañerito los dejó viviendo con la constitución de Pinochet, ¿Venezuela puede aislarse realmente para que ustedes digan que nosotros somos la verdadera izquierda? ¿O Venezuela tiene que tener a su población sufriendo eternamente? Venezuela está apostando al campo diplomático. Venezuela está apostando al campo del regreso de nuestro estado de bienestar. Y con la dignidad por delante. Porque las relaciones internacionales no tienen corazón. Entonces, compañero, yo con este pequeño mensaje tengo ya que irme despidiendo de este programa de Zoom Político. Nos volvemos a ver el jueves a las 8 de la mañana y me comprometo que vamos a hablar un poco más profundamente de este tema del riesgo, de este tema del riesgo país. Esperemos que ese día el tiempo nos rinda un poco más. Quiero recordarles que pueden seguir en sintonía de Radio Nacional de Venezuela, 91.1 FM en Caracas, y seguirnos por nuestras redes sociales en TikTok e Instagram, @RNB Informativa. Y por supuesto, este programa queda grabado en YouTube a través de @RNB Piso Noticias y por supuesto el en vivo en TikTok, @GabyEBS. Quiero recordarles que los archivos de los que hablamos en este programa son publicados constantemente en un canal en Telegram homónimo, @GabyEBSS. Nos acompañó en los controles Adalberto Simanca, en la presidencia de Radio Nacional de Venezuela, Isbemar Jiménez, y por aquí esta servidora Gabriela Berríos, que les desea un feliz y bendecido martes a todos. Chao, chao.

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Son las 10:06 de la mañana, sean bienvenidas, bienvenidos a RNB Juvenil, la señal que suena como tú, una mañana radiante en nuestra ciudad capital, 26 grados centígrados a esta hora de la mañana, despejado el cielo caraqueño. Un abrazo para toda la gente que nos escucha aquí en la ciudad capital y en otras zonas de nuestra amada Venezuela. Estás disfrutando de la buena música, escuchamos hace instantes uno de esos productos maravillosos que tenemos acá en RNB Juvenil, en la tarima, presentando a Gillo Sarante de la República Dominicana, nacido en Baní, provincia de Peravia, en la República Dominicana. La voz de la salsa, como se le conoce a Gillo Sarante, su nombre completo, Eduardo Alberto Sarante Rosario. Y música como esta la disfrutas con nosotros en RNB Juvenil. Te decimos que en la presidencia de Radio Nacional de Venezuela tenemos a Isbemar Jiménez. En la asistencia de cabina saludamos a Oriana Figuera. En la consola digital, Everson Cira. Y en la locución, tu fiel servidor, José Ángel Lanz. Estamos para complacer peticiones también. Estamos aquí para brindarle información y la participación de ustedes, que pueden hacerla llegar a través de la mensajería vía WhatsApp. Atención para que nos escribas, guardes este número en tu celular, en tu tableta, donde quieras, anótalo por allí, porque tenemos el 0426-570-8551. Repetimos una vez más para que lo tengas allí a la mano, 0426-570-8551. También estamos en todas las redes sociales, estamos en TikTok, pendiente con las sorpresas que tenemos para TikTok. También estamos en Instagram, @RNBJuvenil, pendiente también de nuestras historias. Si eres de los que te gusta YouTube, bueno, síguenos en nuestro canal de YouTube. Facilito, te suscribes al canal RNB Juvenil. Le das a la campanita allí para que te lleguen las notificaciones. ¿Y de quién te habla? José Ángel Lanz, @Lanz0112. Me puedes buscar en Telegram y también en Instagram. Bien, vamos a comenzar con estas informaciones para ustedes. Vamos a hablar del clima, porque hace instantes les dijimos que está haciendo bastante calor en nuestra ciudad capital. 26 grados centígrados en este momento, pero tenemos por acá lo que nos dice el INAMET, el Instituto Nacional de Meteorología e Hidrología, que prevé precipitaciones con mayor intensidad para el estado de Amazonas, para Bolívar y Zulia. Así que para hoy, durante lo que resta de mañana, va a haber un incremento en la cobertura nubosa y precipitaciones de intensidad variable en la mayor parte de Venezuela, resaltando mantos nubosos y lluvias de variable intensidad en Bolívar, parte de Amazonas y el estado Zulia, como les dijimos. De acuerdo con el reporte oficial publicado por el INAMET en sus redes sociales, para la tarde y la noche se estima un incremento moderado de la cobertura de nubes asociada a precipitaciones de intensidad variable, especialmente en partes de nuestra Guayana Esequiba, en Bolívar, también en Amazonas, Delta Amacuro, en Sucre, Monagas, en Anzoátegui, en la región central del país, parte de los llanos centrales y occidentales, así como en Falcón y en el Zulia. De la misma manera señala que estas condiciones son generadas por la actividad de la zona de convergencia intertropical y la vaguada monzónica, que son factores que se ven reforzados por el calentamiento diurno y los efectos convectivos locales. Por su parte, para la Gran Caracas se esperan lluvias dispersas en la madrugada y también en primeras horas de la mañana, y por supuesto el día miércoles en zonas montañosas del estado Miranda. Luego, para hoy, al mediodía, se estima un aumento de la nubosidad sin descartar lluvias o lloviznas sobre la entidad. Entre tanto, el viento de componente sur-sureste va a tener una velocidad estimada de 15 kilómetros por hora, mientras que las temperaturas, en este caso la mínima, va a rondar los 18 grados centígrados y una máxima que pudiera alcanzar los 32 grados centígrados en horas del mediodía y para la tarde con sensación térmica de 36 grados. Es decir, va a ser muchísimo calor el día de hoy. 10:10 de la mañana. Vamos a avanzar con más música en RNB Juvenil. La señal que suena como tú, con el tema de Esteban, Hasta que tú me quieras.

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Temazo ese que acabamos de disfrutar en RNB Juvenil, la señal que suena como tú, Rauw Alejandro, tú con él. Qué temazo, de verdad, ese que acabamos de disfrutar es la salsa que nos mueve, no solamente aquí en Venezuela, sino en el Caribe entero, y la disfrutamos a través de esta poderosa señal, 103.9 FM RNB Juvenil para la Gran Caracas. Estamos en el estado Anzoátegui, a través de la 97.1 FM, nos vamos hacia Sucre, Cumaná. Un saludo para toda esa hermosa gente, sobre todo allá en Cumaná, Playa Colorada de Cumaná, Dios mío, qué belleza. 103.3 FM, pero también estamos en Nueva Esparta, 91.5 FM. Vamos a saludar a la gente en Margarita, en Juan Griego, que siempre están muy pendientes de RNB Juvenil. Y por supuesto en el estado Lara, 105.7 FM, el estado Lara, nuestro estado natural, musical de Venezuela. Un abrazo para toda la gente que nos escucha en esa zona. Puedes mandarnos tu mensaje vía WhatsApp, atención, para que pidas tu canción favorita. Tenemos el 0426-570-8551. Si alguien está de cumpleaños por allí, o simplemente si quieres reportar sintonía desde el negocio, desde la oficina, donde quiera que te encuentres, si vas allí en la camionetica, por puesto, bueno, tenemos este número 0426-570-8551. En las redes sociales, TikTok, arroba RNB Juvenil, al igual que Instagram. Nuestra página web, www.rnb.gov.be, y te sacamos de allí, de nuestra página web, extraemos esta información. Tiene que ver con el mundo del deporte, pues vamos a hablar de la gente en el estado Zulia, porque Maracaibo va a recibir el Suramericano Femenino Sub-19 de voleibol. Así que atención, amantes de este maravilloso deporte que nos apasiona. Maracaibo va a recibir del 5 al 12 de octubre el Campeonato Suramericano Femenino Sub-19 Copa Venezuela Renace 2026, con la participación de 8 selecciones del continente: Argentina, Brasil, Bolivia, Chile, Ecuador, Perú, Uruguay y nuestra Venezuela. Van a competir en el torneo, que tiene como sede principal el gimnasio Pedro Elías Belisario Aponte, informó así, de esta manera, el Ministerio del Poder Popular para el Deporte. Los encuentros se van a disputar en el Polideportivo Luis Aparicio Jr., mientras que las delegaciones van a utilizar el gimnasio Antonio Borjas Romero, ubicado en la ciudad universitaria de la Universidad del Zulia, como escenario de entrenamiento. La selección venezolana U19 va a participar en la competencia y buscará defender el tricolor nacional ante los equipos suramericanos. Venezuela tiene mucho chance de llevarse la corona allí con este suramericano. Esta selección femenina sub-19 ha venido dándonos bastante satisfacciones deportivas en los últimos meses y años, así que vamos a ver cómo le va entonces con este suramericano femenino sub-19 de voleibol. El Pedro Elías Belisario Aponte, como ustedes saben, es sede del equipo Gaiteros del Zulia, que juega en la Liga Superior de Baloncesto. Sin embargo, durante esos días va a estar fuera de esa ciudad de Maracaibo para ceder ese espacio del 5 al 12 de octubre al Campeonato Suramericano Femenino U19. 10:38 minutos de la mañana, seguimos activadísimos con la buena música. Vamos a escuchar en RNB Juvenil, la señal que suena como tú, el tema Dulcito de Coco, de Vicente García.

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Bueno, ¿qué temazo ese que acabamos de disfrutar? Baile inolvidable de Bad Bunny. ¡Wow! ¡Qué tema para bailarlo, para estar allí pendientes siempre de esa programación maravillosa musical que tenemos para ustedes a través de RNB Juvenil! La señal que suena como tú, felices, contentos, en este día martes, ya son exactamente las 10:50 de la mañana, ya por allí viene Javier Guillén y Daniela Cañizales con el programa Ritmo Juvenil. Hacemos la invitación también a que se conecten con nosotros a través de nuestras cuentas en redes sociales. Una de ellas es TikTok. Estamos transmitiendo en vivo TikTok Live. Así que un saludo para toda la gente que empiece allí a conectarse con nosotros a través de esta red social que tiene muchísimos seguidores en el mundo, como es el TikTok. En nuestra cuenta arroba RNB Juvenil en TikTok. También estamos en Instagram, arroba RNB Juvenil, nuestro canal de YouTube. Así que pendientes a toda la gente para que se conecte desde ya en este TikTok Live que tenemos para todas y todos ustedes. 10:51 de la mañana y vamos a hablar de la inteligencia artificial, porque Venezuela impulsa desarrollo ético y seguro de la inteligencia artificial. Así que vamos a estar muy pendientes de esto, porque desde el año 2024, a través del Ministerio de Ciencia y Tecnología, se impulsa el desarrollo de políticas, capacidades y herramientas orientadas al uso ético, seguro y soberano de la inteligencia artificial en el país. Y la pregunta es, ¿cuál de estas inteligencias artificiales que están en el mundo, como ChatGPT o Gemini, es la que usted utiliza? Bueno, no nos puede decir fácilmente a través de nuestros puntos de contacto. Uno de ellos es el 0426-570-8551 a través del WhatsApp. También estamos transmitiendo por las redes sociales. En este caso, tenemos por allí el TikTok Live a través de arroba RNB Juvenil. Vamos a saludar a la gente que ya se está uniendo allí, a Frank Smith, que se unió a esta transmisión, también a Leida Medina, también tenemos a María, que se acaba de unir a la transmisión en el Instagram Live, así que ya lo saben, arroba RNB Juvenil. Y es con 52 de la mañana. Si hay alguien por allí que está de cumpleaños, no duden en escribirnos a través del 0426-570-8551. En el Instagram Live también pueden decirnos por allí, escribirnos quién está de cumpleaños el día de hoy. Así mismo, así que bueno, para los cumpleañeros y cumpleañeras, un abrazo grande para ustedes. Nosotros por lo pronto vamos a seguir con más música, vamos a escuchar esa música que tenemos allí pautada para todas y todos ustedes. Y ya lo saben, a las 11 llega Javier Guillén y Daniela Cañizales con su espacio Ritmo Juvenil.

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2: 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Un llamado firme al desarme y a la no proliferación. 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

0: Ajá. Muy buenos días, Caracas. Muy buenos días, Venezuela. Hemos iniciado tu programa favorito de las 11 de la mañana, Ritmo Juvenil. El espacio donde la juventud tiene voz, donde compartimos ideas, experiencia, música, información y conversamos sobre todos los temas que forman parte de nuestra realidad. Desde la multiplataforma Radio Nacional de Venezuela, bajo la presidencia de Isbemar Jiménez y en los controles Everson Cira, asistencia Oriana Figuera, en locución José Ángel Lanz y en la conducción de este programa, Daniela Cañizales y quien les habla, Javier Guillén. Escuchamos un poco de Romeo Santos, su tema tuyo, Daniela, ¿qué te ha parecido esta mañana tan enérgica, tan alegre?
1: Hola, Javier, buenos días. Bueno, buenos días para todos, muchas bendiciones. Y bueno, ya saben, todos los martes a las 11 de la mañana, Ritmo Juvenil, que es mi programa favorito. Y yo sé que es el programa de todos y es el favorito, por supuesto. Y bueno, una nueva edición de Ritmo Juvenil comienza con mucha energía, información y una invitada muy especial, gracias a todos nuestros oyentes que siempre nos acompañan cada semana a través de la radio y nuestras plataformas digitales @RNBJuvenil, @RitmoJuvenil2, @DanielaCanizales15, @JavierGuillén15. Además, pueden también dejarnos sus mensajes a través de WhatsApp al número siguiente 0426-570-8551. Y un saludo muy especial a quienes nos escuchan desde Caracas 103.9, Lara 105.7, Sucre 103.3, Nueva Esparta 91.5, Anzuategui 97.1. Y bueno, bienvenidos una vez más a Ritmo Juvenil.
0: Hoy vamos a conversar sobre un tema que nos involucra a todos, Daniela. Es la inclusión, la solidaridad y la atención social. Porque contribuir con una sociedad con más oportunidades también significa mirar a nuestro alrededor, identificar las necesidades que nos ponen en la vida y muchas veces ni nos damos cuenta. Y es por eso que hoy vamos a tener una invitada súper especial, Daniela. ¿Qué nos puedes contar en cuanto a eso?
1: Bueno, para conversar de eso, es un tema muy importante y esa invitada especial pues hoy nos acompaña. Ella ya se encuentra en los estudios, pero en pocos minutos la van a escuchar. Ella es licenciada, bueno, la señora Carolina Rojas, es presidenta de la Fundación José Gregorio Hernández. Y bueno, bienvenida a Ritmo Juvenil. Y bueno, dentro de poco le vamos a hacer unas ciertas preguntas para saber sobre ella y de este trabajo maravilloso que ha venido haciendo, que es una atención social.
0: Y es así, entramos en materia y es por eso que entramos en las noticias nacionales, Daniela.
1: Excelente, Javier. Y bueno, sí, como siempre, dando a conocer esa actualidad de la noticia nacional y después tendremos, como acostumbrado, un espacio de entretenimiento.
0: Dentro de las noticias nacionales, más familias reciben nuevas viviendas, se informó la entrega de 709 viviendas a familias afectadas del terremoto del pasado 24 de junio. Además, reportó la rehabilitación de 1.800 viviendas y la construcción de nuevos hogares en Ciudad Caribe. Esto de parte de la presidenta encargada, Delcy Rodríguez, quien anuncia a más familias beneficiadas con el hábitat y que, bueno, Venezuela renace y es a través de este plan.
1: Excelente.
0: Nuevos espacios para la educación. En Río Chico, Estado Miranda, fue inaugurado el Centro de Educación Inicial Libre y Soberana, con capacidad para 70 estudiantes y espacios para preescolar, maternal, cocina, parque infantil y áreas verdes. El Ministerio de Educación también ha enfocado en la rehabilitación de espacios y en la incorporación de niños, niñas y adolescentes al sistema educativo nacional. Continúa la recuperación de escuelas. Durante septiembre se han entregado instituciones educativas rehabilitadas en diferentes estados. Entre ellas se encuentran la Unidad Educativa Juan Pablo II en Catialamar y otras escuelas recuperadas para este nuevo año escolar. Y en la sección de Noticias Nacionales Deportivas, más de 700 personas participaron en una carrera 5K en Paz Castillo, Estado Miranda. Se realizó la primera carrera Unidos por el Renacer con más de 720 personas. La actividad combinó deporte, salud y encuentro familiar. Y jóvenes deportistas se preparan para Judenacón 2026 en el estado Zulia. Juegos Nacionales Comunales. Judenacón son los Juegos Nacionales Comunales, Daniela, que van a iniciar próximamente. Juegos 2026 con la participación en disciplinas como baloncesto 3x3, fútbol sala, voleibol, atletismo, ajedrez, gimnasia y otras modalidades. Y es por eso que, bueno, entramos ahora en entretenimiento. Daniela, ¿qué nos tienes en entretenimiento hoy?
1: Bueno, ahora que vamos al entretenimiento, Raguayana vuelve a poner Venezuela en alto. La agrupación venezolana Raguayana ofreció este 28 de septiembre un espectáculo de 3 horas en Madrid. Y bueno, su gira llamada ¿Dónde está el after? El show contó con más de 40 canciones e invitados como Juan, Elvis Crespo y Manuel Turizo. Además de esto, Shakira y Maluma vuelven a trabajar juntos. Los artistas colombianos se reencontraron musicalmente con Agua, un tema con sonidos de merengue. Esta es su cuarta colaboración después de éxitos como Chantaje y Clandestino. Y Feid presenta una música nueva, ahora sumando las novedades a la escena urbana con el lanzamiento El Club de las 19 Flores, uno de los estrenos destacados de la música latina de septiembre. Y Venezuela también tiene estrenos en el cine, la película venezolana Puerteños, dirigida por Miguel Guedes. Llegó a las salas de cines nacionales este mes. La producción está ambientada en Puerto de Nutrias, estado Apure. Y Caracas mantiene una agenda cultural. La capital continúa con actividades de teatro, música, cine y artes visuales. Entre las propuestas recientes está la temporada Acuarela, presentada por la Compañía Nacional de Teatro hasta el 4 de octubre.
0: Y queremos conocer la opinión de nuestros oyentes. ¿Qué significa para ti una sociedad verdaderamente inclusiva? Escríbenos al 0426-570-8551, que es una línea que tenemos allí para que nos puedan escribir, dejar su opinión, dejar sus comentarios. Y entramos con un tema y ya tenemos a nuestra invitada en el estudio. Y después de este tema, bueno, escucharemos un poco a nuestra invitada Carolina Rojas, presidenta de la misión José Gregorio Hernández. Nos vamos con ¿Qué pasa? De La Melodía Perfecta.
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0: Bueno, seguimos acá en Ritmo Juvenil por la RNB Juvenil. Estábamos escuchando el tema musical ¿Qué pasa? De la melodía perfecta. Después de nuestras noticias y entretenimientos, llegamos al tema central, ¿verdad, Javier?
1: Es así, hoy vamos a hablar de juventud, inclusión y solidaridad. Porque hablamos de inclusión, hablamos de oportunidades, hablamos de respeto, participación y de reconocer que todas las personas tienen capacidades, derechos y aportes que realizar.
0: Y bueno, para conversar sobre este tema tenemos con nosotros a una mujer que desarrolla responsabilidades al frente de una fundación vinculada con la atención social, la licenciada Carolina Rojas, presidenta de la fundación José Gregorio Hernández. Y bueno, señora Carolina, bienvenida a Ritmo Juvenil. Queremos conversar con usted y conocerla. ¿Cómo está? Bienvenida.
2: Gracias, gracias. Daniela, Javier, a R Radio Nacional de Venezuela y en su presidenta, muchísimas gracias por esta invitación y que nuestros oyentes nos conozcan como Fundación Misión José Gregorio Hernández, qué es lo que hacemos. Bueno, y aquí está en este programa tan dinámico, este programa tan importante para la juventud, que es Ritmo Juvenil.
1: Muchísimas gracias, verdad, por su asistencia hoy a nuestro programa.
0: Bueno, quisiera hacerle una pregunta. ¿Quién es Carolina Rojas y cómo comenzó su camino profesional y social?
2: Bueno, Carolina Rojas, yo soy zuliana, aunque nací en Maracaibo, pero soy zuliana de nacimiento y todavía de corazón, por supuesto, ¿no? Una mujer nacida en un hogar de 7 hermanas y nuestros padres proyectaron siempre trabajar con nuestra población, con nuestras personas vulnerables y esa semilla de solidaridad, que yo creo que es lo más importante que debemos tener todo el mundo, la humanidad completa, para ser una humana más sensible, más inclusiva y solidaria, indudablemente. Bueno, llego a la fundación en el año 2015, ¿okay? Estuve allí muy poco tiempo, porque después me fui a trabajar con el CONACTIS, siempre de mano de la licenciada socióloga Zoraida Ramírez. Pero bueno, en circunstancias que uno dice, wow, me tocó y aquí estamos en esta lucha, echándole pichón, dando respuesta y atendiendo a las personas con discapacidad desde febrero de este año como presidenta de la misión de la Fundación Misión José Gregorio Hernández.
1: Excelente. Señora Carolina, siguiente pregunta. ¿Qué significa para usted desde la Fundación, que tiene un propósito de brindar atención y acompañamiento a personas con discapacidad?
2: Sí, la Fundación Misión José Gregorio Hernández, y hay que decirlo y constantemente lo traigo al recuerdo, ¿no? Porque sí, fue una misión creada por el comandante supremo Hugo Chávez, de mano de la misión cubana. ¿Y qué garantizaba esta misión? Bueno, atender a las personas con discapacidad y sobre todo en la parte genética y enfermedades raras. Se hicieron 3 casa a casa, importantísimo, donde arrojaron una cantidad de información de data en atención para las personas que deberíamos de atender a las personas con discapacidad y sobre todo aquellas más vulnerables. Bueno, se creó esa misión, que ahora es una fundación, ya tiene 18 años, y el propósito de ella es atender a las personas con discapacidad con políticas públicas creadas específicamente para ella, para que tenga una vida plena, respeto, dignidad y sobre todo garantizarle sus derechos, tanto de inclusión y que estén integradas en este mundo.
0: Excelente. Y la Fundación Misión José Gregorio Hernández lleva un nombre profundamente relacionado con valores como la solidaridad y el servicio. ¿Qué representa para usted ese nombre y esos valores?
2: Sí, irnos hacia el casa a casa, cuando estaban visita casa por casa a estas personas con discapacidad, la misión y el grupo que iban a visitar eran médicos, profesionales en el rama de la salud, misioneros, ¿okay? Gente con calidad de servicio. Dice, en esas visitas se dieron cuenta que en el 80% de las visitas o de las casas tenía una estampita del doctor José Gregorio Hernández. En principio esta misión se iba a llamar Misión Vida. pero de un momento a otro le llegó la información al presidente. Oye, nos hemos dado cuenta, presidente Chávez, nos hemos dado cuenta de que las personas son muy devotas al doctor José Gregorio Hernández. Y él dijo, ya, listo, se va a llamar la misión doctor José Gregorio Hernández, o misión José Gregorio Hernández. Bueno, y ahora que dentro de pocos días, el 19 de octubre, va a cumplir un año de canonización, bueno, importantísimo. Y no solamente el doctor José Gregorio Hernández nos brinda protección en materia de salud, sino que científico, aparte que era científico, era hacía sus propios trajes, costurero, pintor, imagínate, políglota. O sea, una cantidad de condiciones profesionales y sobre todo una persona muy virtuosa. ¿Por qué no llevar el nombre de la fundación, el nombre de él?
1: Importante. Señora Carolina, ya vamos a regresar. Vámonos a escuchar una musiquita y regresamos con nuestra invitada especial, la licenciada Carolina Rojas, presidenta de la Fundación Misión José Gregorio Hernández.
0: Vamos con Dalhound de Anita y J Balvin y luego vamos a un corte.
1: Por supuesto. Gracias.

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2: ¿Qué es lo que quiere el mundo? Relaciones de iguales, donde se nos respete. Queremos ser hermanos, queremos ser iguales. Respeto, igualdad. Decía Simón Bolívar, nuestro padre Bolívar, un mundo en equilibrio, el equilibrio del universo. Eso es lo que nosotros queremos. 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
4: No puedo dejar de mencionar en este espacio, sede de la legalidad internacional, nuestra reafirmación de los históricos derechos de Venezuela sobre la Guayana Esequiba y el llamado a la República Cooperativa de Guyana a resolver y volver a las negociaciones tal como lo ordena el Acuerdo de Ginebra. Los acuerdos que más perduran son los que provienen de negociaciones bilaterales por encima de organismos externos.
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0: Hemos vuelto a tu programa de todas las mañanas, Ritmo Juvenil, siendo las 11:31. Nos encontramos con nuestra invitada especial el día de hoy, licenciada Carolina Rojas, presidenta de la Fundación Misión José Gregorio Hernández, quien nos ha hablado un poco sobre el tema inclusivo de personas con discapacidad y los retos que enfrentan hoy la sociedad y la humanidad en la incorporación de estas personas a una vida totalmente sana y saludable. Y bueno, señora Carolina, le tengo acá una pregunta que nos dejan por acá. ¿Cuáles son actualmente algunas de las principales necesidades sociales que identifica usted en las comunidades?
1: Bueno, hay muchas, ¿no? Pero de ellas la atención en ámbitos como salud, como educación, como en el trabajo. Entonces esas son las necesidades que reclama la población, que están estipuladas dentro de la Constitución, ¿ok? En el artículo 81 están estipuladas en la atención en todos estos ámbitos, ¿no? Está estipulada en la Convención Internacional de los Derechos para las Personas con Discapacidad, están estipulada dentro de la Ley Orgánica Integral de Inclusión para las Personas con Discapacidad, Desarrollo Integral para las Personas con Discapacidad, y están estipuladas en la Ley para los Trabajadores y Trabajadores con Discapacidad. O sea que dentro de esto hay un ordenamiento jurídico donde ordena que todas las personas con discapacidad deben de tener todos estos servicios o inclusión cuando algunas de ellas lo necesiten. Nosotros de la Fundación tenemos varios servicios, ¿no? Y como damos garantía de que estas necesidades se les puedan cumplir, ojalá y que pudiéramos garantizarles todo lo que las personas con discapacidad desde cada punto nosotros pudiéramos satisfacerla, ¿no? Pero sí, tenemos varios servicios y eso es importante decirlo para que las personas los tengan en cuenta a la hora de buscar una ayuda, ya sabes dónde acudir. Y una de ellas, nosotros tenemos un laboratorio de audiología totalmente gratuito que cuesta dinero. Sí. Un examen de audiometría, bueno, nosotros lo tenemos y despachamos desde el BCA. Tenemos que decir, y es importante, ¿dónde estamos adscritos? Nosotros pertenecemos al despacho de la al Ministerio del Despacho de la Presidencia y adscrito al Viceministerio de Protección para la Protección Social. Entonces, estamos en la Avenida Universidad, en el piso 2, donde también despachamos con los servicios, que son servicios con amor, prótesis de miembros inferiores. Tenemos una sala de rehabilitación donde rehabilitamos a aquellas personas que por una causa de enfermedad o porque simple nacieron o por un accidente quedaron amputadas. Okay. Entonces los preparamos para recibir esa prótesis. ¿Qué otros servicios tenemos? El servicio de formación. La población en todo su contexto debe conocer qué es la discapacidad, cómo atender a una persona con discapacidad, cómo hacer los tratos diferenciados de las personas con discapacidad, motora, mental, ciego, la sorda, cómo tratarlos, porque cada uno son discapacidad o son condiciones, pero con una vida plena, con una vida de respeto, con una vida digna y una vida de inclusión para todas ellas. Anteriormente se hablaba que las personas con discapacidad y todavía se sigue manejando este enfoque médico, que era una enfermedad. No, las personas con discapacidad no son personas enfermas. Tienen una condición de limitación, ejemplo, los niños TEA o las personas TEA. Hay niños TEA que son extremadamente inteligente y de verdad que le han dado a este mundo información, condición y han dejado para la causa que se entienda que no es una enfermedad, sino una condición. Entonces lo tratamos como eso, como personas. No podemos llamarlo, mira, el mocho, no podemos. Vamos a llamarlos por su nombre. Vamos a llamarlos como personas que son. Yo no tengo ninguna condición, pero ¿cómo me llaman a mí? Carolina.
0: Por supuesto.
1: ¿Cómo te llaman a ti, Daniela? ¿Cómo te llaman a ti, Javier? ¿Y cómo los llaman a cada uno de los que estamos aquí por su nombre? Ah, que tenga una condición, una limitación que lo restringe para desarrollar plenamente sus facultades, pero siguen siendo personas. Excelente, sí, así es. Y bueno, ¿cuáles son las principales barreras que todavía pueden enfrentar las personas para acceder a oportunidades y servicios?
2: Las barreras, bueno, estamos hablando que nuestra sociedad todavía le ponemos barreras. Barreras arquitectónicas, barreras actitudinales y barreras de conciencia. No tenemos, y de sensibilización. Estamos desarrollando y desde hace un tiempo atrás, nosotros hemos venido haciendo semáforazos por la inclusión, semáforazos para decirle, epa, prevenir la discapacidad. Un segundo de imprudencia, toda tu vida con discapacidad. Entonces, creando esa formación, creando esas cápsulas, creando aquellos elementos que van a decirle a la población poder concientizarse. Oye, sí, el tema de formación es importantísimo. Nosotros tenemos, para eliminar esas barreras, ¿no? Al tener conocimiento, cuando nosotros tenemos conocimiento de algo, se nos hace más fácil. Entiende el otro y nos entendemos nosotros. Pero si no conocemos, mira, cuando vamos a las comunidades a hacer jornadas, hablamos sobre todo esto de la inclusión y hablamos de la discapacidad. Y mucha gente, wow, no conocemos nada. Entonces esto nos permite, si nosotros formamos desde educación inicial, desde bebé, a estar con el otro que le falta una pierna o que no escucha o que piensa diferente a todos los demás. Mira, estamos hablando de inclusión. Y ahí vamos a eliminar el 100% de las barreras.
0: Importante para quienes nos escuchan, nos encontramos con la licenciada Carolina Rojas, presidenta de la Fundación Misión José Gregorio Hernández, quien nos habla un poco de la inclusión y de dónde debe partir, y debe partir del tema educativo, de cómo desde casa y de las universidades, escuelas, podemos impartir el tema de la inclusión y poder incluso prevenir posibles accidentes que puedan generar alguna discapacidad en algún ser humano. Señora Carolina, la siguiente pregunta es la siguiente. ¿Cómo pueden las comunidades convertirse en espacios más inclusivos? Entendiendo que hemos pasado por un post-terremoto y entendiendo que el país está renaciendo en algunos estados, dada esta situación, vemos cómo hay algunos espacios, incluso públicos, espacios como incluso en redes sociales se ha viralizado el tema de algunos centros comerciales. ¿Cómo generar más inclusión en espacios o áreas para las personas con discapacidad?
2: Sí, bueno, cuando se construye algo, existe dentro de nuestra legislación o la permisología y las normas, tanto COVENIN como las ISO, establecen los mecanismos para que cuando una estructura o una infraestructura se desarrolle, están la accesibilidad. Eso lo debemos contemplar. Ah, bueno, y nuestros entes que se haga cumplir eso. Es muy sencillo, realmente muy sencillo. Nosotros no lo debemos complicar porque existe la normativa. Ah, si no existiera, y el conocimiento por parte de todos nuestros profesionales en las áreas, ellos conocen sobre, estoy hablando sobre la accesibilidad en el tema arquitectónico, ¿no? Ahora, la accesibilidad en el tema actitudinal, bueno, creo que está dado por la formación. Hay mucho interés y nosotros vamos a las comunidades a formar. Miren, tenemos muchos sistemas de organización, desde el pueblo, desde la base, y eso a mí me parece garantía de poder conectarnos directamente con las comunidades. Las comunidades tienen sus salas de autogobierno, las comunidades tienen sus consejos comunales, las comunidades tienen sus comunas, las comunidades tienen sus circuitos comunales, las comunidades tienen ahora sus asociaciones, sus condominios, que en este renacer la presidenta Delcy Rodríguez de verdad que los ha incluido. Entonces hay maneras de cómo nosotros comunicarnos con las bases. Okay. Y las bases desde cualquier organización, sitio, movimientos sociales, podemos comunicar. Entonces, desde allí nosotros los invitamos a ustedes a que nos llamen, que nos soliciten a través de nuestra página web, a través de las redes sociales, JGH, poder solicitar que le hagamos formación. Y no solamente una formación de hablar de discapacidad, una formación de hablar cómo se tiene que cuidar a la persona que está
1: en vulnerabilidad o que está en situación de cama. Entonces, tener allí, eliminar muchas cosas que a futuro le pueda ocasionar un daño mayor en la salud que tiene la persona ya y en la condición que se encuentra. Entonces, sí, nosotros podemos ir hasta allá, hasta las catacumbas, como decía nuestro presidente Chávez, y él es el espíritu de todos nuestros presidentes, hasta la presidenta Delcy, que hay que atender.
3: Excelente. Y bueno, una pregunta más. ¿Qué importancia tiene escuchar directamente a las personas antes de diseñar programas de atención social?
1: Sí, bueno, ellas son las que primero, y estoy hablando de toda la sociedad entera, ¿no? Nosotros somos los usuarios, nosotros somos los que la cotidianidad nos dice qué hacer. ¿Qué políticas públicas son para ellas las mejores y que sean diseñadas? Es importante. Cuando estaba en el Conactis, diseñamos un sistema para la caracterización y después entrega del certificado de discapacidad. Y eso lo hicimos con las personas con discapacidad, preguntándoles, ¿qué cree usted que dentro de este sistema, información que pueda llevar? Y nos sorprendió una persona, una LGTB, que nos dijo, yo quiero que aparezca que yo soy tal. Entonces, fíjense, una política, y efectivamente son información que no les va a aparecer dentro del certificado como tal, pero está dentro de la información que se maneja de la caracterización. Entonces, sí es importante que todas ellas participen, porque es que las que van a dar la guía, van a dar la visión, van a desarrollar las políticas, y es una manera de incluirlos completamente.
0: Importante lo que nos plantea la licenciada Carolina Roja, presidenta de la Misión José Gregorio Hernández, en el tema de la certificación de personas con discapacidad, cómo las personas que nos escuchan en estos momentos puedan optar desde el CONADDI, ¿sí? Ajá, sí, Consejo Nacional de Personas con Discapacidad, a su certificado de discapacidad.
1: Eso es una manera también de inclusión.
0: Por
1: que
0: supuesto.
1: Que se siente identificado y que el Estado venezolano diga, sí, yo te digo si eres una persona y tienes derecho a todos los servicios, a todas las cosas y atenciones que el Estado te tenga que dar, con unos privilegios, ¿no?
0: Excelente. La siguiente pregunta son dos en una. Dos preguntas en una. Hay jóvenes que quisieran sumarse a esta tarea social y voluntaria. Desde la Fundación Misión José Gregorio Hernández, ¿tienen algún plan para jóvenes que estén interesados en incorporarse desde, por supuesto, la formación principalmente, para tener los argumentos necesarios y las ideas y la dinámica de poder estar en el territorio y atender a este sector inclusivo? Y la segunda, ¿cómo estos mismos jóvenes que deseen ser voluntarios pudiesen aportar desde las redes sociales y la difusión de esta fundación para el país?
1: Mira, me sorprende esa pregunta y que es tan necesaria e importante. Pero no te puedo dar muchos detalles. Cuando ya tengamos en práctica la primera
0: experiencia,
1: que ya la estamos, ya está en papel, ya está lista, ya está todo, nos vas a invitar o me vas a invitar.
0: Así es.
1: No solamente a mí, sino los protagonistas de esta importante tarea que tenemos ahora con la juventud. Entonces, no quiero
0: dar mucho adelante, pero
1: de verdad que va a ser impactante.
0: Okay.
1: Impactante, entonces la voy a dejar ahí
0: en el aire.
1: En intriga,
0: okay.
1: En incógnita y en el aire. Para la próxima
0: entrevista,
1: de verdad que y ya con la experiencia tangible, okay, se lo vamos
0: entonces, a para los que están y nos escuchan en la, tanto vía live, que estamos ahorita en live, y los que nos escuchan, a escribir en nuestras redes sociales. Daniela ya se las volverá a mencionar, y la señora Carolina también, la de la fundación, para que empiecen a generar aportes, porque vamos a hacer una publicación de esta entrevista y vamos a generar aportes en cuanto a qué ideas le pueden incluso aportar a la señora Carolina Rojas, presidenta de la Misión José Gregorio Hernández, para este plan que próximamente va a salir.
3: Y bueno, las redes son @RNBjuvenil, @ritmojuvenil2, @DanielaCanizales15, @JavierGuillén15 y regálenos sus redes.
1: Claro, @FMisiónJGH.
0: ¿Y su cuenta personal?
3: Carolina Rojas.
1: Carolina Rojas, @PisoBOficialB.
3: Igualmente se las vamos a dejar incluido allí cuando publiquemos nuestra foto oficial del día.
0: Es así.
3: Allí vamos a mencionar sus redes sociales para que vayan, lo sigan y bueno, hagan todas las preguntas que quieran, y si quieren entrar a este voluntario, pues pueden escribir allí. Y bueno, ya llegamos al cuarto bloque, ¿verdad, Javier?
0: Es así.
3: Bueno, llegamos al cuarto bloque y bueno, queremos dedicar estos minutos especialmente a la juventud, porque muchas veces escuchamos los jóvenes son el futuro, pero siempre lo digo, quiero agregar algo más. Los jóvenes también son el presente.
0: Es así, Daniela, y es por eso que vamos a iniciar con la señora Carolina la dinámica. Entremos en la dinámica.
3: Ajá, bueno.
0: Señora Carolina, vamos a entrar con una dinámica de respuestas rápidas. Esto todo invitado ha pasado por esta dinámica. Lo primero que se te venga a la mente. Y vamos a empezar con la siguiente, Daniela.
3: Ajá. La primera pregunta es, lo primero es, solidaridad es...
1: integración.
0: La inclusión es
1: integración también.
0: La comunidad es
1: amorosa.
3: Ayudar es
1: darle amor a la gente.
0: La juventud es,
1: ay, bueno, es el camino, es el futuro.
3: Y la educación es
1: es el futuro del país, es el futuro que nos van a decir que realmente cómo debe este país garantizar todo lo que estamos hablando acá.
0: ¿Y el voluntariado es?
1: Bueno, ese hay que preservarlo, la taza de oro.
3: ¿Una palabra que define el servicio social?
1: Sin condiciones.
0: Ok. ¿Un sueño para la juventud venezolana?
1: Formarse, claridad en lo que hace... y sobre todo, amor hacia la patria. Yo creo que allí nosotros nos define nuestro servicio, nuestro amor y nuestra visión futura. Amor a la patria.
3: ¿Un mensaje para nuestros jóvenes que nos escuchan y sintonizan con nosotros?
1: Dejen un poco el teléfono y lean más. Señores, de verdad que la mente, ojo, un ratico para cada cosa y van a ver otras oportunidades, no encapsularse en las redes.
0: Excelente, nuestra invitada del día de hoy. Y hemos llegado al final de esta edición de Ritmo Juvenil. Hoy tuvimos una conversación sobre inclusión, solidaridad, participación, atención social y el papel que pueden desempeñar los jóvenes en sus comunidades.
3: Y bueno, conversamos sobre la importancia de escuchar, acompañar, organizarse y trabajar por nuestras comunidades, donde existen mayores oportunidades de participación para todos. Y especialmente queremos agradecer a nuestra invitada especial, la licenciada Carolina Rojas, presidenta de la Fundación Misión José Gregorio Hernández. Bueno, señora Carolina, gracias por acompañarnos, por compartir sus experiencias y conversar con nuestra audiencia.
1: Bueno, muchísimas gracias a ustedes, dispuesta a participar cuantas veces sea necesario y dar a conocer los futuros proyectos que hemos hablado un ratico de eso atrás, y de verdad que la población lo va a tomar en muy buena lid, porque sabemos que vamos a trabajar para ellos.
0: Y es así, bueno, queda ahí bajo las expectativas. Todos los que nos siguen en redes sociales, tanto de Radio Nacional de Venezuela como en nuestras redes sociales personales, a escribir, a indagar, a preguntar, porque se vienen cosas muy buenas para la Fundación Misión José Gregorio Hernández. Gracias también a todos nuestros oyentes que estuvieron conectados durante esta hora. Recuerden seguirnos en nuestras redes sociales, @RNBJuvenil, @RitmoJuvenil2, @DanielaCanizales15, @JavierGuillén15, y pueden dejarnos sus mensajitos a través de la línea de WhatsApp 0426-570-8551.
3: Y bueno, la señora Carolina va a dictar sus redes sociales. Indíquenos.
1: Sí, claro. El de la fundación, @FMisiónJGH, y la personal Carolina Rojas, FMisiónFMJGH.
3: Y bueno, somos Ritmo Juvenil, el espacio donde la juventud tiene voz, talento, ideas y mucho que aportar. Nos encontramos el próximo martes, igualmente a las 11 de la mañana. Sigan estudiando, sigan aprendiendo, sigan creando, sigan participando y recuerden, cada acción cuenta, cada joven puede aportar y una comunidad puede transformarse en realidades.
0: Esto fue Ritmo Juvenil. Nos vamos con Tu Amor Me Hace Bien, Marc Anthony, Daniela.
3: Bueno, buen provecho. Hasta luego.

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9: ...81 Asamblea General de la Organización de Naciones Unidas, Nueva York, 2026. 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Durante las plenarias, la ONU evalúa el cumplimiento de la Agenda 2030 a través del momento ODS. El organismo prioriza metas estancadas como la erradicación de la pobreza, la seguridad alimentaria y el acceso equitativo a energías limpias.
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3: Entregando 181 viviendas a 181 familias que perdieron su hogar, su familia en el terrible doble terremoto. Yo comparto la felicidad con estas familias que están recibiendo nueva vivienda. Este es el camino que yo digo para Venezuela, el camino del trabajo conjunto, de la unión nacional para afrontar nuestros problemas.
0: Titulares.
4: Presidenta Delcy Rodríguez solicitó al Parlamento Nacional reforma parcial de la ley constitucional contra el odio.
5: Asamblea Nacional conformará comisión preliminar para renovar el Comité de Postulaciones Judiciales.
4: Jefa de Estado entregó 181 viviendas a familias afectadas por doblete sismo.
5: Jorge Rodríguez anunció la construcción de 800 casas en Ciudad Caribe.
4: Venezuela rinde homenaje al perro rescatista Kino y agradece su entrega durante labores de rescate.
5: Plan de despeje digno y seguro remueve más de 800.000 toneladas de escombros en La Guaira.
4: OFAC autoriza nuevas licencias para actividades petroleras e inversiones en Venezuela.
5: Venezuela será sede de la cumbre CIGET para impulsar transformación de la gestión pública y economía digital.
4: PSUV confirmó postulación de 37.000 proyectos para consulta popular del 18 de octubre.
5: Venezuela fortalece su presencia sanitaria internacional y recibe galardón de la OPS.
4: CICSA activó ruta playera hasta Higuerote.
5: Papa León XIV repudia invocar a Dios para legitimar violencia.
4: Los Teques se consolida como escenario cultural con su 13ª edición del Festival de Teatro.
5: Definida fase nacional de los Juegos Comunales 2026 y la Vinotinto cae luchando en Hiroshima.
4: Usuarias y usuarios de Radio Nacional de Venezuela, bienvenidos a la emisión meridiana de RNB Noticias, correspondiente a este martes 29 de septiembre del 2026.
5: RNB Noticias se transmite en todo el territorio por más de 100 señales, incluyendo nuestra Guayana Esequiba.
4: En la consola digital, Ricardo Figueroa.
5: En la presentación de las noticias, Richard Ezequiel Peñalver y Marlin Dalila Cabaniel.
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4: A través de un comunicado, la presidenta de la República, Delcy Rodríguez, solicitó al Parlamento Nacional la reforma parcial de la ley constitucional contra el odio.
5: En un mensaje en su canal Telegram escribió lo siguiente: seguimos dando pasos hacia una nueva etapa de convivencia ciudadana en Venezuela.
4: He solicitado a la Asamblea Nacional la reforma parcial de la ley constitucional contra el odio por la convivencia pacífica y la tolerancia para avanzar en la despenalización de los tipos penales previstos en esta norma y para corregir desviaciones en su aplicación.
5: Esta reforma busca abrir nuevos espacios para el reencuentro entre los venezolanos y promover la tolerancia, la diversidad en pleno respeto a la dignidad humana.
4: A continuación, escuchemos el comunicado íntegro.
6: Tengo a bien dirigirme a usted en la oportunidad de extenderle un cordial saludo y al mismo tiempo solicitar a la Asamblea Nacional la reforma parcial de la Ley Constitucional contra el Odio por la Convivencia Pacífica y la Tolerancia, publicada en la Gaceta Oficial de la República Bolivariana de Venezuela, número 41.276, de fecha 10 de noviembre de 2017. La reforma solicitada tiene por objeto respecto, avanzar en la despenalización de las conductas previstas en el mencionado instrumento normativo, como parte de las acciones adoptadas por el Gobierno Nacional para transformar el sistema de justicia penal de nuestro país y favorecer el reencuentro y convivencia democrática entre las venezolanas y venezolanos. Finalmente, visto el impacto positivo que esta reforma generará sobre la reconstrucción de la confianza en las instituciones y la dinamización de la vida democrática de la nación, agradezco sus buenos oficios para que esta iniciativa pueda ser considerada con carácter de urgencia. Sin otro particular al que hacer referencia y reiterándole mis sentimientos de alta estima y consideración, queda de usted, atentamente, Delcy Rodríguez Gómez, Presidenta de la República Bolivariana de Venezuela.
5: La Asamblea Nacional convocó a sesión ordinaria para este martes con el propósito central de designar la comisión preliminar para el Comité de Postulaciones Judiciales, además de evaluar un proyecto de ley ambiental y una designación diplomática.
2: La Asamblea Nacional ha convocado para este martes su sesión ordinaria, donde dará un paso clave en el sistema judicial del país. Y es que, tal como se había anunciado al finalizar el segundo ciclo del diálogo nacional, hoy arranca formalmente el proceso para nombrar la comisión preliminar que renovará el Comité de Postulaciones Judiciales. A partir de las 2:30 de la tarde, el Parlamento venezolano tiene previsto en su orden del día la designación de las diputadas y diputados que integrarán esta instancia preliminar. Sin embargo, la agenda legislativa trae más puntos sobre la mesa. Los parlamentarios también debatirán en primera discusión el proyecto de ley aprobatoria del protocolo de 1997 sobre la prevención de la contaminación por buques, un compromiso internacional en materia ambiental. Finalmente, el Pleno evaluará la autorización para la designación de Marta Gabriela Ortega Peraza como embajadora extraordinaria y plenipotenciaria de la República Bolivariana de Venezuela ante Barbados. Reportó para ustedes Fabiana Márquez, RNB Noticias.
4: 181 familias afectadas por los terremotos recibieron viviendas en Caracas, Miranda y Carabobo, sumando 709 casas entregadas por parte del Gobierno Nacional.
7: La presidenta de la República, Delcy Rodríguez, lideró el acto de entrega de viviendas en el urbanismo Ciudad Tiuna en Caracas. Desde ese lugar ratificó el compromiso para atender a las familias que quedaron sin techo tras el doble terremoto del 24 de junio.
3: Entregando 181 viviendas a 181 familias que perdieron su hogar, su familia, su vivienda en el terrible doble terremoto. Yo comparto la felicidad con estas familias que hoy están recibiendo nueva vivienda y queremos hacer pase porque estamos entregando en Fuerte Tiuna, al mismo tiempo en Charallave entregando 77 nuevas viviendas y en Carabobo, en Los Guayos, 88 nuevas viviendas.
7: La mandataria aseguró que a través del Plan Venezuela Renace se dará respuesta a quienes se encuentren en campamentos transitorios.
3: Yo quiero dar el mensaje de esperanza a todas las familias que están en un campamento transitorio, que están en un campamento solidario, de que van a tener sus casas. Nosotros seguimos una mínima meta de 4.000 nuevas viviendas de aquí a fin de año. Ya hemos entregado 709, pero serán muchas más porque tenemos planes secretos por allí que estamos ejecutando y serán más viviendas. Todas las personas que están en campamento solidario irán con su familia a una nueva vivienda, al margen de las 1.800 viviendas que han sido rehabilitadas por el Plan Venezuela Renace.
7: También es importante recordar que a través del crédito social y el Plan Venezuela Renace, las familias que quedaron sin hogar pueden optar por financiamiento para adquirir una nueva vivienda en los bancos públicos y privados. Informó Eliana Hernández, RNB Noticias.
4: El Gobierno Nacional construye en Ciudad Caribe 800 viviendas que serán entregadas a las familias afectadas por los sismos.
5: El anuncio lo realizó Jorge Rodríguez, jefe del Estado Mayor para la creación de los campamentos transitorios.
8: Tras hacer un recorrido por estas terrazas en Ciudad Caribe, donde se construyen estas viviendas unifamiliares, Jorge Rodríguez explicó que estas edificaciones servirán como campamentos temporales.
9: Esta solución que encontró la presidenta Delcy Eloína Rodríguez para poder traernos a las hermanas y hermanos que sufrieron las consecuencias terribles del doblete sísmico del 24 de junio a estas viviendas unifamiliares que son campamentos transitorios, pero unifamiliares, con dos habitaciones, con cocina, con todos los servicios. Estamos instalando una subestación eléctrica que no solamente va a servir a la gente que está aquí en estos campamentos transitorios, sino también a toda la población que generosamente nos ha acompañado en este proyecto maravilloso aquí en Ciudad Caribe.
8: El jefe del Estado Mayor para la creación de los campamentos transitorios informó que la meta es construir más de 3.000 edificaciones. Para ello hay más de 1.500 personas trabajando las 24 horas del día para construir viviendas que tengan las condiciones óptimas y que garanticen un hábitat digno.
9: Estamos buscando otras terrazas para que logremos instalar en todos estos campos de aquí, de Ciudad Caribe, más de 3.000 viviendas. Y además, estamos creando hábitat. Aunque es algo transitorio, estamos creando hábitat y no son depósitos de gente. Cada ciertos puntos donde haya plaza, vamos a colocar también un parque infantil. También recuperamos para la Caribe y para la gente que está aquí, ese estadio de béisbol. Recuperamos el estadio de fútbol y está al servicio el nuevo hospital de aquí de Ciudad Caribe. De manera que la gente que pueda venir aquí, que va a venir aquí mientras construimos o compramos las viviendas definitivas, sienta que está siendo atendida como un ser humano, como familia.
8: Jorge Rodríguez explicó que todos estos trabajos que se acometen en Ciudad Caribe redundan en beneficio para toda la comunidad de esta zona. Entre los más relevantes destacan la construcción de una ciclovía que se unirá a la que está dispuesta en Ciudad Caribe, y también se está reconstruyendo la vía para mejorar el acceso vehicular a esta comunidad. Les reportó Mayela Gil, RNB Noticias.
4: La presidenta de la República, Delcy Rodríguez, lamentó la muerte de Kino, el perro rescatista que salvó vidas tras los recientes terremotos en el país.
7: Al enterarse del fallecimiento de Kino, el perro rescatista de raza labrador, integrante de la Brigada Española que participó en las labores de búsqueda y salvamento en el estado La Guaira, la mandataria nacional Delcy Rodríguez destacó el aporte fundamental del canino durante las jornadas de rescate tras el doblete sísmico.
3: Fui a las Naciones Unidas a darle las gracias a la comunidad internacional por el apoyo que nos brindaron. Y hoy amanecimos con la triste noticia que un perro rescatista de la Brigada Española, Kino, un labrador que estuvo activamente en las labores de búsqueda de personas que estaban bajo los escombros, falleció. Llegó luego de su jornada en Venezuela, llegó muy agotado y falleció el día de hoy. Se hizo todo lo posible por salvarlo. Así que nuestro corazón con Kino y agradecimiento a los rescatistas de España y de todos los países que se movilizaron en las horas más duras a Venezuela a extender su mano solidaria a nuestro pueblo. Gracias y un abrazo desde Venezuela.
7: Gracias al trabajo de los rescatistas de cuatro patas, entre los que destacó Kino, más de 6.000 personas fueron rescatadas con vida entre los escombros, según los últimos reportes ofrecidos por las autoridades nacionales. Informó Eliana Hernández, RNB Noticias.
5: Más de 891.000 toneladas de desechos y escombros se han recolectado en el estado La Guaira a 90 días de la activación del Plan Despeje Digno y Seguro.
10: El Plan Despeje Digno y Seguro alcanzó el 40% de avance en la recolección de escombros en el estado La Guaira. Así lo informó el ministro de Obras Públicas, Juan José Ramírez, durante mesas de trabajo con representantes del Programa de las Naciones Unidas para el Desarrollo.
11: Estamos discutiendo un balance a los 90 días de todo el Plan de Despeje Digno y Seguro. El Plan de Despeje que hasta la fecha lleva un total de escombros removidos de 891.000 toneladas, que representan una cifra de un 41.4% de avance en la recolección de vestigios que se ha venido realizando en el marco del plan de reconstrucción del estado La Guaira.
10: Se tiene previsto la aplicación de tecnología satelital en la zona cero del estado La Guaira para optimizar las labores de recolección y limpieza. Así lo detalló Luis Fernández Taiz, representante del Programa de las Naciones Unidas para el Desarrollo en Venezuela.
12: Eso es para complementar el trabajo que ha estado liderando el gobierno en torno al plan de despeje digno y seguro. Consistirá también sobre vuelos de drones y nuevas imágenes satelitales que nos permitirán determinar con mucha mayor facilidad cuáles son las áreas que todavía requieren mayor prioridad para seguir siendo despejadas en base a los esfuerzos que se ha estado liderando.
10: En el estado de La Guaira, el gobierno nacional ha dispuesto más de 11 centros de disposición transitoria para el acopio y procesamiento de materiales y escombro bajo estrictos estándares ambientales e internacionales. Para Radio Nacional de Venezuela, reportó Luis Ortega.
4: La Oficina de Control de Activos Extranjeros emitió nuevas licencias que amplían las operaciones petroleras en Venezuela.
13: A través de un comunicado publicado en su portal web, la Oficina de Control de Archivos Extranjeros, OFAC, del Departamento del Tesoro de Estados Unidos, emitió este 28 de septiembre tres nuevas licencias que amplían las operaciones relacionadas con el sector petrolero venezolano, el suministro de bienes y servicios estratégicos y la negociación de contratos de inversión. En su sitio web indicó que se trata de las disposiciones 46E, 48D y 49B, licencia general 46E.
14: Autoriza ciertas actividades que involucran petróleo o productos petroquímicos de origen venezolano.
13: Licencia general número 48D.
14: Habilita el suministro desde Estados Unidos o de personas de dicho país, de bienes, software, tecnología y servicios destinados a la exploración, desarrollo o producción de petróleo, gas o petroquímica, así como para la infraestructura de generación, transmisión y distribución eléctrica en Venezuela.
13: Licencia general número 49B.
14: Esta licencia da inicio a la fase preparatoria de nuevas inversiones en energía y petróleo. Autoriza a empresas a negociar y firmar contratos contingentes, así como a realizar procesos de auditoría y diligencia debida en material legal, técnica y ambiental. Sin embargo, ningún contrato acordado bajo esta figura podrá ejecutarse ni implicar desembolsos o inicio de operaciones hasta que las partes obtengan una licencia específica e independiente otorgada directamente por la OFAC. Brian Díaz, RNB Noticias.
5: Los estados Carabobo, Aragua y Caracas albergarán del 12 al 17 de octubre la Cumbre Internacional de Gerencia Pública y Economía Digital, impulsada por la Cámara de Comercio Electrónico.
15: Para fortalecer y potenciar la economía digital nacional, Venezuela recibirá la Cumbre Internacional de Gerencia Pública y Economía Digital. Así lo dio a conocer Eric Beniflores, presidente del grupo Benflor, durante una entrevista en exclusiva al programa Vía Alterna, conducido por la periodista Isbemar Jiménez y transmitido a través de Radio Nacional de Venezuela. Durante su intervención, el también organizador del evento internacional destacó la puesta en marcha de esta cumbre, que va de la mano con ponencias de especialistas internacionales.
16: Esto es una cumbre internacional donde van a haber expertos en el tema académico, en el tema de economía digital. Está auspiciada por la Unión Iberoamericana Municipalista y por la LEC, que son especialistas de España, que también van a estar presentes en la cumbre. Uno de los objetivos principales es ver la realidad que existe en los procedimientos y los trámites a nivel de gobierno, que sabemos que hay una voluntad política de acelerarlo.
15: En este sentido, el presidente del grupo Benflor explicó el número de conferencias a realizar. Resaltó que en Caracas se suscribirá un documento con las propuestas e iniciativas acordadas durante la cumbre con la finalidad de entregarlo al Ejecutivo Nacional, la Asamblea Nacional, el sector universitario y los diferentes gremios empresariales.
16: Bueno, CIGET tiene 2 días por cada plaza, como tú lo decías, Carabobo, Maracay y Caracas, para tratar todos esos temas. Más de 64 conferencias, entre ellos conferencias y conversatorios. Y en Caracas estamos planteando hacer la declaración de Caracas, que es donde se asume el compromiso de todo lo discutido, porque esta cumbre es para multiplicar y sumar, nada de restar, nada de dividir, sino ver la realidad y presentarles una propuesta en esa declaración que será llevada en una gran revista, un gran libro digital, tanto al gobierno como a la Asamblea Nacional, como a la academia y también a los gremios y a la parte privada.
15: En este sentido, puntualizó en seguir los canales de información para aquellas personas que estén interesadas en asistir al evento.
16: Tenemos nosotros el portal que es www.figet.org. Ahí está todo el camino para participar, para comprar tu entrada y reservarnos el paso en las diferentes plazas. Nosotros tenemos una capacidad por plaza, estamos hablando de 400 puestos. Ahí está previsto que participen y van a participar servidores públicos, entre alcaldes, ministros, gobernador y todo el personal de las alcaldías de esos estados, como también la parte privada.
15: Finalmente, la Cumbre Internacional de Gerencia Pública y Economía Digital reunirá al gobierno nacional, la academia y el sector privado en pro de seguir fortaleciendo el sector económico digital del país. Reportó Lisanger Quintero Luna, RNB Noticias.
4: El Partido Socialista Unido de Venezuela afina su maquinaria de cara a la segunda consulta popular nacional.
5: El secretario general del PSU, Diosdado Cabello, anunció que se han inscrito más de 37.000 proyectos comunales.
17: De cara a la próxima consulta popular de este 18 de octubre, el secretario general del Partido Socialista Unido de Venezuela, Diosdado Cabello, informó que más de 37.000 proyectos se han presentado de los 48.000 consejos comunales que van a participar.
18: Fíjense, más de 37.000 proyectos se presentaron. Van a participar 48.000 consejos comunales para esta consulta, que se eligió, se han electo más de 13.775. Ha habido en los consejos comunales la renovación de su vocería. Y el 47, casi 48% de los electos en esa vocería, que el total es más de 600.000, pertenece o está agrupado en jóvenes menores de 35 años.
17: Asimismo, Cabello se refirió al debate sobre la libertad de expresión, que ha sido un punto central en la segunda fase del diálogo nacional que concluyó el pasado 25 de septiembre, asegurando que este es un derecho fundamental del ser humano y no de las corporaciones mediáticas, al tiempo que sostuvo que la oposición cuenta con plenas garantías en el país.
18: Manipularon tanto este país que lo hicieron creer que la libertad de expresión le pertenecía a ellos. Ellos están enredados, son ellos. Si alguien tiene garantía de libertad de expresión en esa oposición en Venezuela, pero a ellos no les conviene. ¿Cómo hemos descubierto nosotros trampas, mentiras, robos de ellos gracias a la libertad de expresión? Nosotros aplaudimos la libertad de expresión y levantamos las dos manos donde haya que defender la libertad de expresión. De eso no tengas duda.
17: En el plano internacional, al ser consultado sobre el reciente acercamiento en Nueva York entre la presidenta Delcy Rodríguez y su homólogo chileno José Antonio Kast, reiteró que Venezuela está abierta a mantener relaciones con cualquier nación bajo el respeto mutuo. Finalmente, convocó a una gran movilización del partido para el próximo 7 de octubre para conmemorar el triunfo del presidente Hugo Chávez en las elecciones presidenciales de 2012. Reportó para ustedes Fabiana Márquez, RNB Noticias.
4: Venezuela fue galardonada en el 63º Consejo Directivo de la Organización Panamericana de la Salud en Washington.
19: En representación del gobierno bolivariano de Venezuela, la viceministra del Poder Popular para la Salud, la doctora Noli Fernández, participó en el encuentro de alto nivel del 63º Consejo Directivo de la Organización Panamericana de la Salud y en la 78ª sección del Comité Regional de la Organización Mundial de la Salud. Durante esta gran jornada, donde ministros de salud y autoridades internacionales se reúnen para definir las prioridades globales y regionales, la delegación venezolana fue galardonada con el premio OPS a la gestión y al liderazgo de los servicios en la salud 2026 por su contribución al fortalecimiento de los sistemas sanitarios con especial impacto en la salud indígena e intercultural. Cabe destacar que el director de la OPS, el doctor Jarbas Bardoza, destacó los importantes avances de los países del continente, reconociendo a las Américas como un modelo global respaldado por más de 120 años de cooperación panamericana. Con este reconocimiento, Venezuela consolidó su posición en el escenario internacional, reafirmando su compromiso con el fortalecimiento de la salud pública para garantizar una atención médica de calidad para todo el pueblo. Quienes informó Kimberly Tolosa, RNV Noticias.
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5: El Sistema Integral de Transporte Superficial, SITSA, anunció a través de su cuenta en Instagram la activación de una ruta playera especial.
20: La empresa adscrita al Ministerio de Transporte, SITSA, activó ruta turística hacia la playa Los Totumos, Higuerote, Estado Miranda. La empresa estatal habilitó este servicio turístico para facilitar el traslado y disfrute de los temporadistas. Para este 10 de octubre, el pasaje de ida y vuelta tendrá un costo equivalente a $8 por persona y saldrá desde dos puntos de partida, desde Plaza Venezuela en Caracas a las 6:30 de la mañana y el Centro Comercial Buenaventura en Guatire a las 7:20 de la mañana. Los temporadistas podrán trasladar sus pertenencias y cavas para la jornada en horario de 7 de la mañana a 8 de la noche. SITSA, operativa desde el 28 de agosto de 2007, mantiene de esta manera su oferta de rutas turísticas y recreativas, accesibles desde la región central del país. Quien reportó para ustedes, Valeria de Los Ángeles Rodríguez, RNB Noticias.
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4: El Papa León XIV aseguró que las religiones deben apelar constantemente a desarmar los corazones y las palabras.
21: Durante su visita a la ciudad francesa de Metz, Francia, el Papa León XIV afirmó que invocar el nombre de Dios para legitimar la violencia o la opresión es una profanación de este nombre. Asimismo, durante su discurso, abogó por el multilateralismo y el derecho internacional como el mejor antídoto contra la dominación. En su discurso ante el Centro de Congresos Robert Schuman, ante diversos líderes religiosos, el sumo pontífice aseguró que el mundo tiene necesidad del arte del encuentro frente a las antípodas de la agresividad y de la violencia, y exigió que las religiones deben apelar constantemente a desarmar los corazones y las palabras.
22: No podemos permanecer indiferentes ante tales sufrimientos que hieren la dignidad humana y claman justicia ante Dios. La gravedad de estas situaciones debe interpelarnos y llama a cada uno, allí donde se encuentre, a una verdadera conversión del corazón y a un cambio de actitud, reconociendo humildemente la necesidad que tenemos unos de otros, podremos trabajar juntos con mayor empeño en la construcción de la civilización del amor en el corazón de nuestro mundo, que se ha vuelto tan complejo e interdependiente. Al mismo tiempo, como ya lo afirmaba en su momento mi santo predecesor Juan XXIII, la justicia, la recta razón y el sentido de la digna humanidad exige urgentemente que cese la carrera de armamento.
21: El gobierno de Indonesia confirmó que la sequía extrema causada por el fenómeno meteorológico El Niño provocó incendios incontrolables en el país. El reporte oficial precisa que casi el 96% de estos focos arden en terrenos dedicados al cultivo de aceite de palma. Además, la propagación de este desastre ambiental genera una neblina tóxica que afecta a naciones vecinas como Malasia, Brunei y Singapur. La crisis tiene como epicentro la isla de Borneo, Kalimantan, donde las turberas que fueron drenadas para la producción aceitera arden de forma subterránea. El director de seguimiento ambiental, Adriyanto Nugroho, explicó que la combinación de este tipo de suelo con altas temperaturas propias de El Niño complica los trabajos de extinción y vuelve casi imposible apagar las llamas. Yelixa Maza, RNB Noticias.
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5: 30 agrupaciones se presentarán en la 13ª edición del Festival de Teatro en Los Teques.
19: La capital mirandina se ha convertido en un gran escenario abierto para el disfrute de la comunidad, congregando a decenas de agrupaciones teatrales, dancísticas y circenses locales e invitados para acercar las artes escénicas a niños, jóvenes y adultos. Con más de 140 postulaciones y una integración de aproximadamente 200 actores, esta 13ª edición del Festival de Teatro refleja el gran potencial cultural de la región. Así lo afirmó el alcalde de Guaycaipuro, Farid Fraija.
23: Va a ser una experiencia en donde toda la ciudad se va a convertir en un gran escenario para que, bueno, más de 200 actrices y actores van a demostrar su talento en este espacio, bueno, que ya se consolida como uno de los festivales más importantes de nuestro país.
19: El evento busca la toma activa de los espacios urbanos como la Plaza Miranda, la Plaza Hugo Chávez, el Salón de Usos Múltiples de la Casa de la Cultura Cecilio Costa, la Casa de los Abuelos y 6 escuelas recuperadas por el Plan Venezuela Renace. Serán escenarios de nuevas historias teatrales que comenzarán el próximo 2 de octubre con la obra Calle Luna, Calle Sol en el Teatro Emma Soler. Y se mantendrá hasta el sábado 17 de octubre, lo que consolida a Guaycaipuro como un punto de encuentro referente para el talento nacional. En otras informaciones de cultura, Yaracuy celebra histórica reapertura del Cine Lido de Chivacoa. El alcalde del municipio Brusual en el estado Yaracuy, Carlos González, detalló que el gobierno municipal se encargó de su rescate por tratarse de un patrimonio cultural de gran relevancia no solo para Chivacoa, sino también para el estado y la región. Esta rehabilitación dotó el espacio de una moderna sala de proyecciones cinematográficas con pisos, butacas y un sistema integral de aire acondicionado totalmente nuevo. González precisó que el diseño rinde tributo a figuras icónicas de las décadas de los 50 y 60, vinculadas al antiguo cine, para honrar a pioneros de la gran pantalla. De esta manera, el espacio no solo consolida su programación artística y recreativa, sino que ofrece un entorno completamente renovado. Informó para ustedes Kimberly Tolosa, RNP Noticias.
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4: Entre el 17 y 31 de octubre iniciará la fase nacional de los Juegos Comunales 2026.
2: ¿Qué tal, amigos? Bienvenidos a la información deportiva. En la pelota menor internacional, el Team Béisbol Venezuela U15 firmó una sensacional victoria 11 carreras por 6 ante República Checa en el Mundial de la categoría. La escuadra criolla se repuso de un 6-0 en contra gracias a una brillante labor de relevo de Luis Alberto Martínez, quien retiró a 9 bateadores por la vía del ponche en 4 entradas y un tercio. Con este triunfo, la Vinotinto mantiene sus opciones vivas de avanzar a la siguiente fase, enfocado en su próximo compromiso ante Estados Unidos. En el ámbito profesional venezolano, las Águilas del Zulia iniciaron formalmente sus entrenamientos de pretemporada en el estadio Luis Aparicio el Grande de Maracaibo, con un grupo de 41 peloteros dirigidos por el coach de banca Carlos Maldonado y bajo las directrices del manager Guillermo Quirós. El conjunto rapaz afinó trabajos defensivos, práctica de bateo y sesiones de bullpen, todo enfocado para el debut zuliano el próximo 13 de octubre ante los Leones del Caracas. Y en el automovilismo de velocidad, el piloto venezolano Alejandro Famularo tuvo una destacada actuación en el circuito de Monza, Italia, durante la penúltima válida del Eurofórmula Open. Famularo conquistó el tercer lugar del podio en la primera carrera sabatina para sumar su 6º trofeo del año, ubicándose 5º en el campeonato de pilotos con 202 puntos y con opciones matemáticas de pelear los primeros puestos en el cierre de la temporada. Hasta aquí las notas deportivas para Radio Nacional de Venezuela, reportó Héctor Velázquez.
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4: Presidenta Delcy Rodríguez solicitó al Parlamento Nacional reforma parcial de la Ley Constitucional contra el Odio.
5: Asamblea Nacional conformará comisión preliminar para renovar el Comité de Postulaciones Judiciales.
4: Jefa de Estado entregó 181 viviendas a familias afectadas por doblete sísmico.
5: Jorge Rodríguez anunció la construcción de 800 casas en Ciudad Caribia.
4: Venezuela rinde homenaje al perro rescatista Quino y agradece su entrega durante labores de rescate.
5: Plan de despeje digno y seguro remueve más de 800.000 toneladas de escombros en La Guaira.
4: OFAC autoriza nuevas licencias para actividades petroleras e inversiones en Venezuela.
5: Venezuela será sede de la cumbre CIGET para impulsar transformación de la gestión pública y economía digital.
4: PSUV confirmó postulación de 37.000 proyectos para consulta popular del 18 de octubre.
5: Venezuela fortalece su presencia sanitaria internacional y recibe galardón de la OPS.
4: CICSA activó ruta playera hasta Higuerote.
5: Papa León XIV repudia invocar a Dios para legitimar violencia.
4: Los Teques se consolida como escenario cultural con su 13ª edición del Festival de Teatro.
5: Definida fase nacional de los Juegos Comunales 2026 y la Vinotinto cae luchando en Hiroshima.
4: De esta manera culmina la emisión meridiana de RNV Noticias.
5: Reciban un cordial saludo en la presidencia de Radio Nacional de Venezuela, la periodista Isbemar Jiménez.
4: En la cónsula digital, Ricardo Figueroa.
5: En la presentación de las noticias, Richard Ezequiel Peñalver y Marlin Dalila Cabaniel.
4: Recuerden que pueden ampliar las informaciones a través de nuestra página web www.rnv.gov.be y en las siguientes plataformas digitales:
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0: 1:04 de la tarde, seguimos con ustedes en RNB Juvenil, la señal que suena como tú, con mucha energía positiva. De verdad estamos alegres de llevarle a ustedes la música, información y la participación que pueden hacerle ustedes a través de nuestros puntos de contacto que más adelante se los vamos a dar. Es cierto que escuchamos talento venezolano, escuchamos a Ale con el tema Desorden. Lo más reciente que nos presenta este muchacho, quien estaba antes con Yorjaki, ahora está él como solista y también Yorjaki por allí sacando buena música que disfrutas con nosotros aquí en RNB Juvenil, la señal que suena como tú. Ahora sí te tenemos nuestros puntos de contacto. ¿Quieres comunicarte con nosotros vía WhatsApp? Lo tienes facilito. Anótalo allí en tu teléfono celular, en tu tableta, o anótalo en una agenda si quieres y nos escribes. 0426-570-8551. 0426-570-8551. Puedes reportar el tránsito, si alguien está de cumpleaños, no dudes en saludarlo. También puedes reportar el clima, donde quiera que te encuentres. Así que ya lo sabes, reporta sintonía a través del 0426-570-8551. Pero estamos también en nuestras redes sociales. TikTok, Instagram, @RNBJuvenil. Nuestro canal de YouTube también se llama igual, @RNBJuvenil. Suscríbete a nuestro canal. Dale a la campanita para que te lleguen las notificaciones de cuando montamos las cosas allí en nuestro canal de YouTube. Bien, vamos con información. Hay que contarles, esto sucedió hace unas horas atrás, porque Spotify registró el día de hoy una caída masiva de sus servicios. Así que la gente que le gusta escuchar música por allí, estuvo caída. La plataforma de música Spotify registró el día de hoy una interrupción masiva de su servicio, con más de 18.000 reportes de problemas en Estados Unidos en la última hora, según el portal de monitoreo Down Detector. El sitio elabora sus estadísticas a partir de notificaciones de usuarios y otras fuentes, por lo que el número real de afectados pudiera variar. Así que para las personas que utilizan este servicio de Spotify para la música, el día de hoy registró una caída masiva. Así que vamos a seguir dándole información a ustedes del porqué de esta caída masiva. Algunos dicen que fue un sabotaje por allí, otros dicen que simplemente estaba saturada el día de hoy el servicio de Spotify. Lo cierto es que se cayó entonces el día de hoy de manera masiva el servicio de Spotify. 1:06 de la tarde, vamos a seguir con más música. Por cierto, vamos a escuchar una preciosa argentina que viene el próximo 21 de octubre a presentarse en nuestra ciudad capital. Se trata de la bella Tini, a quien presentamos con el tema Cupido.
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0: Nada de amargura, ¿qué va? Solo dices Karol G, amargura. Se titula ese tema que acabamos de disfrutar de la bellísima Karol G de Colombia. Escuchamos entonces ese tema, ¿cómo lo piden? A través de nuestras cuentas en redes sociales. Tenemos @RNBJuvenil, búscanos en TikTok, también en Instagram. Tenemos nuestra página web www.rnb.gov.be, también nuestro número de teléfono donde vía WhatsApp puedes escribirnos 0426-570-8551. 0426-570-8551. Participa, envía tu mensaje, nos dices desde la zona del país donde nos estés escuchando, pide tu canción favorita, saluda a esa persona que está allí contigo, si está de cumpleaños o simplemente quieres reportar sintonía. Bueno, vamos a hablar de lo siguiente. Esto tiene que ver con la cultura, también tiene que ver con la fotografía, porque nos vamos hacia el estado Miranda. Vamos a saludar a la gente en Cuba, que está reviviendo un siglo de historia a través del lente fotográfico. Hay una exhibición que está rindiendo tributo a los 252 años de la patrona de Cuba y reúne piezas fotográficas del imaginario popular. Con una selección de imágenes históricas y piezas de arte popular, el día de ayer quedó inaugurada la exposición La Iglesia de Cuba, un siglo a través del lente y el imaginario cultural. Esto fue en las instalaciones del Museo Casa Natal del General Ezequiel Zamora, ubicado en la calle Zamora del municipio Urdaneta, en Cuba, estado Miranda. La apertura estuvo encabezada por el alcalde de la localidad, Jonathan Herrera Campos, junto al cronista oficial del municipio y director del recinto museístico, Iván López Calero. López Calero detalló que la muestra consta de 9 fotografías originales y 8 muñecos de trapo elaborados por la agrupación Estampa Criolla, un colectivo artesanal con más de 45 años de trayectoria en la jurisdicción. Entre las gráficas destaca una captura del fotógrafo barinés Enrique Abril, que documenta las ruinas registradas en el pueblo tras el terremoto del año 1878. Esta exposición va a permanecer abierta al público durante los meses de octubre y noviembre, de lunes a viernes, en un horario comprendido entre las 9 de la mañana y las 4 de la tarde. En el museo estiman atender a más de 60 visitantes diarios, incluyendo delegaciones de planteles educativos de la región. Así que saludamos a la gente en Cuba, en el estado Miranda, que está reviviendo un siglo de historia a través del lente fotográfico, con una selección de imágenes históricas y también las piezas de arte popular. 1:20 de la tarde, vamos a seguir con más música. Ahora viene Bizarrap junto a Snow y la sesión musical número 39.
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Sí, señor, la música del momento la disfrutas con nosotros en RNB Juvenil, la señal que suena como tú. Escuchamos a Micro TDH con su Ram Pam Pam. Un abrazo para todas y todos ustedes. Les recordamos entonces que tenemos diferentes puntos de contacto. Uno de ellos es a través del WhatsApp. Actívate con el WhatsApp, pide tu canción favorita, saluda a esa persona que está cumpliendo años el día de hoy, reporta el tránsito, reporta el clima o dinos simplemente desde dónde nos estás escuchando. Tenemos entonces el 0426-570-8551. 0426-570-8551. Bien, vamos con esta información. Tiene que ver con el mundo de la tecnología, porque en la actualidad nosotros tenemos teléfonos inteligentes. Esos teléfonos inteligentes, bueno, en su momento fueron un boom. Fíjense que la empresa Meta presentó Encanto o Charm, su dispositivo de inteligencia artificial en la búsqueda del sucesor de los teléfonos inteligentes. El gigante tecnológico integró su asistente de inteligencia artificial en toda su línea de lentes inteligentes, sumando funciones de control de computadoras e integración directa con comercios. ¡Qué rápido avanza la tecnología en el mundo! Mark Zuckerberg, director ejecutivo de la empresa Meta, presentó un pequeño dispositivo portátil llamado Meta Charm. Si lo traducimos es Meta Encanto, para utilizar su nuevo asistente de inteligencia artificial de nombre Moose, con la que amplía los esfuerzos de la empresa en materia de hardware, más allá de sus exitosas y exitosos lentes inteligentes. El dispositivo de inteligencia artificial, del tamaño aproximado de un estuche de audífonos, cuenta con una pantalla táctil de unas 2 pulgadas y conexión 5G integrada. Meta ha confirmado que el Encanto o Charm estará listo para su envío en las fiestas de diciembre, aunque no ha revelado su precio, pero es reserva, seguramente va a ser bastante costoso. El anuncio sorpresa de Meta llegó en un momento en que Silicon Valley busca un sucesor del teléfono inteligente, invirtiendo miles de millones en dispositivos diseñados en torno a asistentes de inteligencia artificial capaces de ver, escuchar y responder al mundo que los rodea. Impresionante entonces lo que se viene con este cambio. Así que fíjense, en el caso de los lentes de realidad virtual de Meta, tienen un precio de casi $1,300 y pretenden igualar las prestaciones de rivales más voluminosos y costosos. Así que Meta ha afirmado que Charm se va a convertir en la interfaz principal de sus lentes, lo que va a permitir a los usuarios comprar, concertar citas y realizar tareas mediante comandos de voz. Así que probablemente en unos años ya no será un teléfono inteligente, sino unos lentes inteligentes los que van a cambiar y van a ser los sucesores precisamente del smartphone o teléfono inteligente. ¿Cómo avanza la tecnología? Increíble. 1:35 de la tarde. Vamos a seguir con más música en RNB Juvenil, la señal que suena como tú.

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1:48 de la tarde, seguimos en RNB Juvenil, la señal que suena como tú. Humanayagua, se titula ese tema que acabamos de disfrutar, a ritmo de música electrónica. Puedes pedir tu canción favorita a través de nuestra mensajería de WhatsApp. Tenemos 0426-570-8551, 0426-570-8551, esta es la señal de RNB Juvenil. Bien, seguimos con más información, nos vamos a el portal web de nuestra casa, www.rnb.gov.be, y tenemos esta nota que aparece allí en nuestra página web. Ustedes pueden ampliarla una vez que culminemos de brindarle esta información a ustedes, y es que Ibermar Jiménez dijo lo siguiente, nuestra presidenta: Radio Nacional de Venezuela se reinventa en la era digital sin perder la ética ni la verdad. En el marco de los debates sobre el futuro de la comunicación y los desafíos que plantean las nuevas tecnologías, la presidenta de Radio Nacional de Venezuela, la periodista Ibermar Jiménez, destacó la necesidad de profundizar la discusión sobre el ejercicio periodístico frente al avance de la inteligencia artificial y las plataformas digitales. Durante una entrevista concedida al programa Así Como Suena, conducido por la periodista María de los Ángeles Rodríguez y transmitido por La Iguana TV, la titular del medio del Estado señaló que si bien la tecnología cambia el paradigma comunicacional, los comunicadores deben guiarse por principios inquebrantables como la ética, también la corresponsabilidad y el derecho constitucional a una información oportuna y veraz. Ibermar Jiménez recordó que el proceso de transformación digital de Radio Nacional de Venezuela, la emisora más longeva del país, con 90 años de trayectoria y alcance nacional a través de 100 diales, se aceleró significativamente durante la pandemia de la COVID-19. La directiva resaltó que la incursión en los nuevos formatos comenzó formalmente con el lanzamiento de su primer espacio en formato podcast, conducido por Carlos Daniel Alvarado, una producción pionera en la historia de la radio que fue galardonada con el Premio Nacional de Periodismo. A partir de ese hito, la institución inició la transmisión en directo por redes sociales y la capacitación continua de sus trabajadores. La presidenta de Radio Nacional de Venezuela, Ibermar Jiménez, enfatizó que en la actualidad es inviable mantener un medio convencional al margen del entorno digital. En ese sentido, informó que RNB dicta de manera simultánea talleres de inteligencia artificial y posicionamiento SEO para su personal. De esta manera, la emisora busca asegurar su vigencia en el ecosistema multiplataforma, combinando la innovación tecnológica con la formación técnica necesaria para responder a las exigencias normativas e informativas del público contemporáneo. Así que interesantísima esta entrevista que se le realizó a la presidenta de Radio Nacional de Venezuela, Ibermar Jiménez. Ustedes pueden ampliar esta información en nuestra página web www.rnb.gov.be. 1:51 de la tarde. Vamos a hacerle la invitación a toda la gente que nos esté escuchando a lo largo de nuestro bello territorio nacional para que a partir de las 2:00 de la tarde se queden allí con nosotros y se conecten con el espacio Juventud que conecta con nuestra querida compañera Verónica Furio, que nos va a hablar de las reyes y reinas de Lara. Así que le dejamos esa sorpresa por allí, porque a partir de las 2 de la tarde llega Juventud que conecta con nuestra querida compañera Verónica Furio. Vamos a seguir con más música. Nos vamos a Corea del Sur para escuchar a la agrupación BTS, que nos presenta el tema 2.0.

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0: bienvenidos a su programa favorito de todos los martes, Juventud que Conecta, en la presidencia de Radio Nacional de Venezuela, Isbemar Jiménez, en los controles, nuestro querido Everson Cira y su conductora favorita, Verónica Furio. Hoy nuestro programa número 31 en Juventud que Conecta. La verdad que este programa promete belleza, talento, liderazgo, proyección juvenil. Pues le traemos lo que es el certamen de reinas y reyes de Venezuela, lo que es el estado Lara en este 2026. Realmente tenemos que aclarar una cosa, y eso no se niega ni en la China, que nuestras mujeres venezolanas y pues también los caballeros hacen parte de esto, pues tienen un gran privilegio de pertenecer a nuestro país, porque siempre se llevan una corona, un homenaje, una banda especial. Así que bueno, ya en lo que resta de programa sabremos más detalles de este gran certamen tan especial. Y como siempre, bueno, aquí llegamos con nuestra emisión, un espacio donde la juventud venezolana debate, propone, se empodera en el territorio. Hoy venimos con la energía a 1000%, porque bueno, tenemos invitados de lujo. Ya estamos finalizando nuestro mes de septiembre. Quiero decir que este mes pasó volando, corriendo. Así que bueno, ya estamos finalizando mes, va a llegar octubre y venimos con muchísima energía. Así que ya entonces toda esta energía bonita y esta belleza que nos caracteriza como país, se las vamos a estar dando en detallitos en nuestro programa el día de hoy. Pero antes vamos a entrar en materia y repasamos nuestra brújula histórica y el desglose de efemérides de esta semana, que va desde el lunes 28 de septiembre hasta el domingo 4 de octubre. Lunes 28 de septiembre, Día Mundial contra la Rabia y Día Internacional por el Acceso Universal a la Información. Una fecha vital para recordar que la juventud venezolana construye soberanía desde la transparencia, el conocimiento y la defensa de la verdad en nuestras comunidades. Martes 29 de septiembre, Día Mundial de los Mares. Un recordatorio profundo sobre el cuidado de nuestros océanos y la conciencia ecológica que debemos sembrar en las nuevas generaciones para preservar la vida en el planeta. Miércoles 30 de septiembre, Día Internacional de los Traductores y Traductoras. Conmemoración del natalicio de Josefa Camejo, heroína indiscutible de nuestra independencia. Una mujer de carácter y valentía que nos demuestra el temple de la juventud patriota. Jueves 1 de octubre, señores, ya tenemos cerquita octubre. Y el 1 de octubre es el Día Internacional de las Personas de nuestra tercera edad y el Día Nacional del Pescador y la Pescadora Artesanal en Venezuela, reconociendo a la sabiduría de nuestros abuelos y el esfuerzo incansable de quienes laboran en nuestras costas y ríos. Viernes 2 de octubre, Día Internacional de la No Violencia, en honor al natalicio de Mahatma Gandhi, la paz como estandarte de lucha, convivencia y respeto mutuo en cada espacio donde hace vida nuestra juventud. Y finalizamos con sábado 3 y domingo 4 de octubre con la conmemoración del Día de San Francisco de Asís y Día Mundial de los Animales. Es un fin de semana lleno de amor por la naturaleza, la fauna y el equilibrio ambiental que nos define como seres conscientes. Esperemos, por favor, que no nos caiga esa lluvia que siempre nos tiene octubre, pero bueno, también será bien recibida. Porque de verdad que entre todos estos cambios climáticos estamos en que si lluvia, calor, pero todo es bien recibido y tenemos un país maravilloso. Realmente una semana cargada de historia, conciencia social y mucho sentido de pertenencia. Así que todo nuestro recordatorio de nuestra historia, yo estoy muy contenta porque nuestro programa de hoy va a definir, o no, mejor dicho, va a resaltar nuevamente lo que siempre impacta a nuestro país, lo dije al inicio, por tener mujeres extraordinarias Y bueno, caballeros también, hoy nos acompañan dos bellezas de este programa tan especial que hemos hecho el día de hoy. Para todos ustedes, pues, resaltar lo que sería el certamen de Reinas y Reyes de Venezuela, Estado Lara 2026. Aquí, pues, le vamos a dar todos estos detalles, lo que lleva toda esta línea de belleza, talento, proyección. Y ya tenemos aquí en nuestro estudio a una joven, bella, preciosa. Bienvenida, Verónica. Bienvenido, gracias, caballero, nuestro Mr. Lara 2026. Quiero preguntarles, ¿qué es para ustedes? Empezamos contigo, Verónica. Okay. ¿Qué es para ti estar en este momento representando al Estado Lara y en este certamen tan maravilloso?
1: Mira, de verdad que es mucha emoción, son muchos nervios. También es como un proyecto que tengo. Y también es mucho conocimiento nuevo, mucha amistad nueva. Y sé que no hemos comenzado todavía, no nos hemos como que unido todos los estados. Okay. Pero sé que se van a venir cosas increíbles. Amistades, momentos, tiempos, conocimiento. Y bueno, eso es lo que más me alegra, que por eso lo defino como emoción.
0: Y pude leer que siempre te ha gustado como estar en este mundo. Sí. Eres muy comunicativa. Sí. Y bueno, ha sido un largo trayecto para ti. ¿Desde qué momento dijiste, bueno, sí, yo voy a hacer esto?
1: Mira, no recuerdo, si te soy sincera, porque todo esto comienza con mis papás.
0: Okay.
1: Ellos me veían a mí, o sea, hay una anécdota muy chistosa de que ellos me veían a mí llorar desde muy pequeña. Y me decían foto, y lo primero que hacía era sonreír y postar.
0: ¡Ay, Dios mío!
1: Entonces, de ahí, literalmente dijeron, ok, hay que meter a esta niña en cursos de modelaje,
0: claro,
1: en concursos, en lo que sea, y bueno, de ahí ha fluido todo esto.
0: Todo este recorrido.
1: Esta trayectoria.
0: Qué maravilloso, y qué de verdad, pues, tenerte en nuestros espacios y poder saber cada uno de ustedes. David, ¿qué me puedes contar? Bienvenido.
2: Gracias. Fíjate, yo también en algún momento pensé en meterme en este mundo del modelaje, de los concursos. Creo que estaba muy joven para el momento y decidí esperar un poco más, tener la madurez suficiente para afrontar todo lo que esto conlleva, que es mucho. Tiene mucho esfuerzo, trabajo, compromiso, responsabilidad.
0: Disciplina,
2: sí. O sea, involucra muchas cosas. Y dije, creo que no es el momento, voy a esperar tener la madurez y la edad correcta. Y llegó la oportunidad con mi director, con Daniel, para representar a Lara. Y bueno, aquí estamos.
0: Y qué compromiso, ¿no? Sí. Qué compromiso, porque representar al Estado Lara, todas estas vivencias, todas estas anécdotas, porque me imagino que deben de tener ambos un conjunto de anécdotas impresionantes, ¿no?
2: Sí, a diario. Verónica y yo hicimos, siempre lo digo y lo conversamos, hicimos una conexión inmediata, nos conocimos y de inmediato empezamos a conversar, nos hicimos amigos, creo que muy pronto, nos seguimos conociendo porque falta mucho todavía, pero nos llevamos bien, tenemos un objetivo claro, sabemos cómo trabajar y seguimos aprendiendo ella de mí, yo de ella,
1: sí.
2: Nos divertimos muchísimo cuando estamos juntos.
1: Nuestra familia
2: también nos conoce
1: mutuamente
2: y ha sido increíble.
0: Yo veo algo particular, ¿no? Porque generalmente nuestros certámenes de belleza, para decirlo así, es como que separado, ¿no? Están las reinas, hacen su evento, sí, y tal y cual, y los caballeros, en este caso que es Mister, sí, ¿no? Entonces por su lado. Pero aquí creo que está un equipo conformado y una familia, sí, espectacular.
1: Sí, totalmente.
0: ¿Cómo ha sido eso para ustedes?
1: Mira, genial. O sea, es lo que acaba de decir David. Es genial porque, bueno, en mi caso es la primera vez que yo vengo, o sea, que voy a concursar.
0: Okay.
1: En un concurso, valga la redundancia, de caballeros y mises.
0: ¿Y mises?
1: Entonces, ajá, para mí era como un, ok, como yo...
0: ¿Cómo
2: equilibro esto?
1: Pero en el primer, o sea, cuando nos hicieron la presentación a David y a mí, por estado, fue como que, ya va, O sea, tenemos demasiado en común, y, o sea, no tan en común, sino que hicimos un match increíble, fue un click instantáneo, fue como que, okay, ya, si es contigo me siento cómoda. Y de hecho, David, una anécdota la voy a contar con el permiso de mi director, que bueno, será? Ya la voy a contar, pero
2: ajá. Dios, otra vez, sí, qué compromiso.
1: Sí, hay compromisos, pero antes de mí había otra chica. Porque yo llegué muy inesperadamente, totalmente inesperado. De hecho, yo no iba a estar, yo iba a estar supuestamente el año siguiente. Pero bueno, las
0: o
1: cosas
0: sea, la
1: de Dios.
0: Pero es el 2026.
1: Los designios Dios de Dios, Dios, literalmente.
0: Qué fuerte.
1: Y David no conectaba con su anterior compañera. Y bueno, llegué yo y aquí estamos.
2: Digamos que no nos conocimos tanto.
1: Okay.
2: El tiempo fue muy rápido.
1: Exacto.
2: Y nos estábamos en proceso de conocer, pero llegó Verónica. Entonces nos vimos y fue de inmediato y que bueno, ya, aquí es.
0: ¿Viste?
2: Listo.
0: Sí, ¿viste? Los hicimos.
3: Verónica, o sea, Verónica.
1: Ay, ¿viste? Un placer. ¿Viste?
3: Pero. No, es que esto confabula. Yo sé que yo también te voy a dar suerte.
1: Eso me encanta.
2: Gracias.
0: Mira qué bonito. Qué bonito, de verdad, poder escuchar esos. Esas causas y efectos, ¿no? Sí. Vamos a decirlo de alguna manera. Donde, pues, quizás no lo esperabas, pero creo y soy devota de eso, que los tiempos de Dios son perfectos.
1: Sí.
0: Y, pues, cuando es algo para ti, ni que te quites, ni que te pongas, ni que te vayas para la conchinchina.
1: Literalmente.
0: No. O sea, eso es para ti y es. Entonces, de verdad, qué bonito.
2: Gracias.
0: Además, se siente una energía muy linda, porque al ustedes decir, y lo dijeron como en unísono,
1: sí.
0: Hicimos match,
1: literal,
0: de una, y nos llevamos súper bien. Ahora, ¿ustedes no se conocían?
1: No.
0: Para nada.
1: Ese día.
0: Wow.
1: Literalmente.
2: Todavía, de hecho, no conocemos al resto del equipo.
1: Sí, ok.
2: No hemos coincidido todos, no estamos trabajando todavía como equipo, todos los estados. Creo que nos vamos a llevar bien. Yo he hablado con dos de ellos, compartí en algún momento, y creo que nos vamos a llevar bien. Vamos a ver qué pasa.
0: ¿Y cómo se sienten representando al estado Lara?
1: Increíble, o sea, es un estado en el que yo lamentablemente aún no he podido ir.
0: Dios mío.
1: Pero lo que he leído y lo que las personas me cuentan del estado, o sea, estoy loca por ir. Empezando que yo soy fan de los atardeceres. Para mí no hay nada más bello que sentarme en un lugar, comerse una galletita, tomarse un refresco, aunque la dieta ahorita no me lo permite, pero
0: por favor.
1: Un agua, gracias, un agua. Y ver un atardecer, compartir con tus amigos en un atardecer, o sea, es increíble de bello. Y, o sea, se conoce a Lara por sus crepúsculos.
0: Dios
1: entonces,
0: mío.
2: Fíjate, bueno, en mi caso, por lo menos, disculpe que te interrumpa, en mi caso,
1: tranquilo.
2: Yo he ido a Lara, pero muy joven, y no con esta responsabilidad. O sea, creo que vivirlo en este momento es de otra forma, desde otro punto,
0: otra perspectiva.
2: Otro ángulo. Y teníamos planificado ir, pero pasó el evento del terremoto, nos tocó mover toda la agenda, nuestro equipo con el director habíamos hablado. En lo personal, yo le dije a mi director, mira, yo voy a aceptar, pero lo primero que quiero hacer es conectar con mi gente de Lara.
0: Dios,
2: o sea,
0: mire,
2: eso tiene que estar
0: vámonos
2: de primero.
0: A un corte comercial y seguimos con más detalles de este programa el día de hoy.

0: o sea, su conductora favorita del programa. También es comunicadora.
1: Me encanta.
0: ¿Te das cuenta? Todos los planetas se alinean. Sí. ¿Se dan cuenta de esta maravilla? ¿Y qué nos cuentas tú de qué otra cosa importante para ti de este certamen?
2: Para mí en lo personal, y lo comenté el día de la presentación a la prensa como estado, esta plataforma es de servicio y liderazgo. De esa forma lo veo yo así. Yo he trabajado durante toda mi vida prácticamente con labor social. Es una de las cosas que más me apasiona. Okay. Y estar aquí para mí es eso, poder tener mayor alcance para llegar a más personas. Sí. Para sumar a nuestro país, por supuesto, a nuestro estado, para rescatar y destacar las cosas buenas de Venezuela, de Lara, y seguir sumando.
0: Seguir sumando y pues haciendo, y lo acaba de decir Vero, una plataforma espectacularmente impresionante de nuestro país, de que cada quien, y creo que los certámenes de belleza se han ido transformando.
1: Sí, totalmente.
0: ¿No? Y han cambiado también sus expectativas. ¿Por qué? Porque ya no es nada más la mujer bella, bonita, que obviamente tiene que resaltar, ¿no? Pero conlleva muchas cosas, claro. Igualmente lo digo de los mister. O sea, sí. Es un liderazgo, es una comunidad que crean.
1: Totalmente.
0: No nada más a la banda que pertenecen, sino pues de todo el país.
1: Sí, ¿no? Y lo que puedes entregar también tú como Venezuela, porque no, ya no, no dejas de ser tu nombre para ser un país. Y lo que puedes entregar a una organización internacional, que totalmente, es muy importante.
0: Totalmente, además de que también es una trayectoria con disciplina para todos los que están pues dentro de ese proyecto, unos más, unos menos, ¿no? Pero creo que es una plataforma muy importante y además de gran importancia hoy por hoy, en este 2026, para todos los jóvenes de nuestro país.
1: Sí.
0: Entonces, bueno, vamos a seguir dándoles más detalles después de nuestro corte musical.
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7: En 2026, Venezuela ha vivido dos grandes y dolorosas pruebas en su vida como nación. Una derivada del estrangulamiento de su vida política interna y la confrontación agudizada con los Estados Unidos de América. Otra proveniente de la fiereza de la naturaleza, el doble terremoto del 24 de junio. A pesar de estos golpes de la vida tan fuertes, como diría el poeta César Vallejo, para los venezolanos y venezolanas, hoy Venezuela renace. Renace resume la actitud de nuestro pueblo que ha asumido frente a

0: Para los venezolanos y venezolanas, hoy Venezuela renace. Renace resume la actitud de nuestro pueblo que ha asumido frente a
1: esa juventud, armonía. Mire, estas personas son encantadoras y yo sé que les espera un futuro extraordinario. No nada más en lo que se refiere a toda esta plataforma de belleza de Mister, no. Yo creo que tienen mucho camino que construir, sí, de verdad. Y qué bueno que en este ahora, en este momento, pues ustedes puedan ir actualizando todas estas anécdotas, todos estos espacios y se den a conocer. Porque de estos espacios, pues salen que películas, salen programas de televisión, programas de radio, ¿no? Donde pues ya ustedes conociendo esta trayectoria y teniendo una base, por así decirlo, entonces les va a servir. Yo también le doy la bienvenida a mi querido Constantino. ¿Qué hago yo sin la alegría de Constantino, por favor? bueno, ¿qué podemos entonces definir? ¿Qué ha sido lo más complejo de estar en este certamen?
2: Mira, ahorita, como lo estábamos recién hablando, para mí ha sido el peso. Porque mi elección como tal fue hace, bueno, yo siento que fue ayer, en verdad. Fue hace, ¿qué? ¿Tres meses? ¿Más? ¿Cuánto? ¿Menos? Menos. ¿Dos meses? Dios, mes y medio, sí, dirías tú. Medio. Sí, como mes y medio, sí, bueno. Yo lo me voy muy para allá, me vengo, pero bueno. Esto, o sea, pero fue hace mes y medio más o menos. Y para mí, como te estaba comentando, yo me sentía obesa. Según yo, estaba obesa.
1: Por favor, pueden ver esta belleza. Esta belleza que está diciendo que ella estaba obesa.
2: Bueno, pero estaba.
1: Dios mío, señor.
2: Estaba. Okay. Y para mí fue bastante difícil. Difícil no, fue complicado.
1: Okay.
2: Bajar de peso, tanto de peso, ya llevo 12 kilos menos.
1: Wow, mira.
2: En sí. Gimnasio, y eso se me ha hecho difícil, pero a la vez lo he tomado muy. O sea, hay días de días. Hay días que le escribo a Daniel llorando y le digo, no puede ser, me sigo sintiendo gorda. Y después me pongo un pantalón y le digo, mira, me queda grande.
1: Se te quita todo.
2: Sí, se me quita todo. Entonces voy como con esa mezcla de emociones. Pero bueno.
1: Ay, Dios mío. Imagínate tu gorda, que ella se decía que no, ella no decía, ella se decía obesa. Ay, Dios Cristo, imagínate tú. Sí, total, gracias, sí. Constantino.
2: Y claro, no, o sea, yo lo quiero decir ahorita y lo voy a reafirmar aquí que estamos con público, tu público tan hermoso, Vero, es que, a ver, una cosa es la salud. Yo estaba gorda para los estándares de un Miss. No es que las niñas que me escuchan o las personas que me puedan escuchar digan, ay, mira, si ella está obesa, o sea, siendo como está ahorita, por ejemplo, no es que yo también estoy obesa. No, no, no, ya va, espérate. Primero estamos hablando de salud. Y te repito, yo bajé todo este peso siendo muy constante, nunca dejando de alimentarme, comiendo muy bien, muy saludable, yendo al gimnasio todos los días, hasta dos veces al día. Pero lo hice muy saludable. Y si quiero enmarcar esto de que es para un certamen, es para un tipo de contenido, por así decirlo. No es que, exacto, no es que, ay, yo no hago nada, yo, o sea, traigo mi trabajo normal y yo estoy gorda. No, no, no, a ver, porque las mujeres somos así. Si ella está gorda, imagínate yo. O sea, que siempre, no, siempre empezamos con eso. Ay, si ella está gorda, imagínate yo. Entonces, no, es esto, es para un tema específico, un trabajo específico, porque esto para nosotros es un trabajo. Entonces, evidentemente, tenemos que estar perfectos.
1: No, y que tiene sus detalles, ¿no?
2: Sí.
1: Lo que pasa es que a lo venezolano, ¿verdad? Lo decimos de esa forma porque es que te visualizamos, claro, no te puedo visualizar a cuando estabas hace un mes, pero es como que wow, ¿no?
2: Sí.
1: Y esa decisión que tomaste, sí, lo voy a hacer porque quiero estar en el certamen,
2: sí,
1: porque son unos parámetros también que debemos de seguir y de cumplir. Además, de que es un punto, yo creo que importante, y ustedes rectifíquenlo, la disciplina para lograr esto.
2: Totalmente.
1: ¿No? Y que, así como es de parte de la Miss, ¿cómo es el Mister?
3: Fíjate, igual hay que cumplir con ciertos estándares físicos para poder estar. Más allá de eso, en mi caso ha sido tener que adaptarme a todo este mundo del modelaje.
1: Okay.
3: Yo no tenía una trayectoria como modelo muy amplia. Empecé a

0: apenas este año, y conlleva mucho esfuerzo, trabajo, disciplina, tiempo, constancia, o sea, implica mucho de todo lo que te puedas imaginar, todo. Y adaptarse es, para mí, evolucionar, es aprender nuevas cosas, me encanta aprender, y de hecho lo acepté por eso, porque dije, me falta hacer esto, lo voy a hacer, voy a aprender.
1: Lo voy a cumplir.
0: Lo voy a cumplir.
1: Perfecto.
0: Quiero aprender esto.
1: Espectacular.
0: Y quiero hacerlo de la mejor forma, y más allá de lo que pueda significar a nivel personal, quiero hacerlo para enaltecer a mi estado y poder enaltecer a mi país.
1: Amén.
2: ¿Qué iba a hacer?
3: De las clases, Constantino, gracias. ¿Qué de lo que llevan de recorrido? ¿Cuál ha sido la clase que más les ha gustado?
0: Todas.
2: Pero ¿y qué?
0: Te lo dijimos, te lo advertimos. Todas.
2: Es que las dos pensamos en qué. Bueno, todas. ¿Cuál? Todas.
0: Nos divertimos mucho en las clases, aprendemos muchísimo. Cada una tiene cosas nuevas que no conocemos y lo tomamos de la mejor forma. Entonces, decir que esta me gusta más que aquella sería mentir. Y honestamente, por lo menos en mi caso, yo he visto clases de baile y la disfruto muchísimo. Sí. Yo soy como el video de la señora que el grupo está por aquí y,
2: dos pies izquierdos.
0: Y yo estoy por este lado.
2: Dos pies izquierdos.
0: Bueno, algo así. Pero lo voy a aprender.
2: Sí, Le está echando.
0: Las clases de oratoria también son súper nutritivas. Las clases de inglés también. En mi caso, el entrenamiento no lo he dejado. Okay. Entonces, creo que clases de actuación... hay muchos, o sea, entonces...
2: ¿Y qué? Mucho.
3: Acaban de dar un punto muy importante.
0: Pasarela.
2: Acaban
0: que te cuento que también tenía dos pies izquierdos.
3: Ay, Dios mío.
0: Lo descubrí.
3: Qué fuerte, ¿no? Pero les están dando hasta idioma.
2: Sí, claro.
3: Qué
2: porque
3: maravilla.
2: Es muy importante.
0: Claro, porque recuerda que de aquí sale una figura que representa a nivel internacional.
3: Perfecto.
0: Y el idioma sería, en este caso, inglés.
3: ¿Y cómo se llevan con el inglés?
2: Chévere, ahí vamos.
3: ¿Sí?
2: Nos estamos entrando a golpes siempre, pero ahí vamos.
0: Yo lo digo, es como salir de tu zona de confort.
3: Sí, totalmente,
0: desde
3: estoy de acuerdo contigo.
0: Los puntos.
3: Sí.
0: Porque uno dice, no, es que yo me arreglo. Sí, pero cuando tú te arreglas para un concurso es diferente. Que cuando te arreglas para ir a hacer mercado.
3: Claro.
0: No, es que yo hablo bien. Claro, pero cuando te toca hablar en un micrófono, público, en cámara, en público, es diferente. No, yo sé caminar. No, eso es fácil, yo sé caminar. Sí, caminar una pasarela. No es igual.
3: No es igual, no es para nada. No. Y cabe destacar una cosa. Yo también acompañé a mi hermana. Yo fui la que la llevé a esos escenarios de belleza desde pequeña.
2: Ok.
3: Y uno de sus profesores de modelaje, no sé si a ustedes les habrá pasado, le decía que no era lo mismo caminar en una pasarela.
2: No.
3: Que caminar a hacer mercado.
2: Exactamente.
3: ¿No?
0: Para mí ahora es igual porque...
2: porque lo hace.
0: Porque lo hago para practicar.
3: ¿Qué tal?
0: Entonces, ¿tú me vas a ver en la calle?
2: Caminando como mister.
0: Exacto. Porque tengo que practicar.
3: Claro, es así. O sea, es algo que es ahora parte de su cotidianidad.
2: Sí.
3: ¿No? Para que entonces puedan tener un engranaje perfecto.
2: Exacto. Y que se vea natural, que es muy importante.
3: Eso también.
2: Porque en este mundo uno puede ver muchas mujeres u hombres que son muy robotizados, muy perfectos, pero tú dices, pero quiero saber la esencia de esa persona, quiero conocerlo más, porque soy interesante, pero quiero conocerlo más.
3: Claro.
2: De verdad, ¿cómo es esa persona? Y la ves muy neutra, muy plana, y dices como que, okay, no termina de encajar. En cambio, ves una persona que a lo mejor se equivoca un poco, pero es espontánea, es natural, es real, y tú dices, mira, 100% ella. Y por eso es que las ves de ganadoras en los concursos internacionales.
3: Claro, por eso decíamos que los concursos de belleza se han ido transformando en el tiempo.
2: Totalmente.
0: Porque más allá de cumplir con un ideal físico,
3: un
0: estándar, que ciertamente hay ciertas características que son importantes, es todo lo que hay detrás. Todo lo que quieres hacer, lo que quieres sumar, la esencia. Además, todo lo que das a demostrar, tu disciplina, tu respeto, todos los valores. O sea, tiene mucho que ver Y eso lo va dando a conocer uno a medida que el concurso avanza.
2: Exactamente.
0: Cuentas con esto, ¿no? Entonces ahí es como que te van sumando, te van restando. Puede ser que sí, puede ser que no.
3: Bueno, tiene un gran reto, ¿no? Porque es la primera vez, y escuchen bien, queridos oyentes, que van a estar tanto Mises como Mister en una misma formación,
2: sí,
3: un mismo escenario, una misma noche, transformación,
2: una
3: misma noche, donde esto no se había visto,
2: no.
3: Siempre se ha visto por separado, las Mises tal y el evento Miss no sé qué, y mi Venezuela, mi universo, pero ahorita es un engranaje por espectacular,
2: claro.
3: Otra perspectiva del asunto.
2: Y nutritiva yo creo, también.
3: Exactamente.
2: Súper.
3: Ahora, les viene como el trayecto de conocer a la otra parte del equipo, que se juntan los demás estados. Los
2: exactamente.
0: ¿Qué? No sabemos todavía cuántos son.
3: ¿Qué creen? ¿Cómo se sienten? ¿Cuál es la expectativa de poder estar en esa línea de saber cuál es?
2: Mira, he hablado con varios misters, y varias, bueno, en verdad he hablado con nada más una sola Miss.
3: Ok.
2: Por esos temas de conexión que, bueno, nos acercan a los que están lejos. La chica, súper bella, una dulzura, una preciosura. Los Misters también son súper simpáticos. Pero, evidentemente, yo tengo mi Mister favorito, así que no te preocupes.
3: Dios. Este match.
2: No, pero de verdad, es increíble. O sea, es increíble. Estoy muy emocionada. Es lo que te dije al principio, pero estoy muy emocionada. Y emocionada, pero a la vez no quiero perder el foco. Ni lo quiero, ni lo sé que lo voy a perder, porque soy una persona demasiado centrada.
3: Claro.
2: Y mi tema, mis talks, no me lo permiten. Que es como si yo no tengo nada, o sea, las cosas preparadas no avanzo. Es como me desespero, tengo que tenerlo todo perfecto, alineado. Y eso creo que lo agarro ahorita en este momento como una ventaja.
3: Sí.
2: Pero la emoción nunca se me quita. Porque es lo que me dice Daniel el otro día. Si no te emocionas, si no sientes, es porque no te gusta.
0: Daniel, cabe destacar que es nuestro director.
2: Director, exactamente.
3: Totalmente. Y yo voy a tener que prestarle un ratico el micrófono a Daniel para que nos diga unas cosas, pero nos vamos a un corte musical.

0: seguimos en nuestro programa Juventud que Conecta. Yo quiero resaltar esta belleza de transformación de este certamen de reinas y reyes de Venezuela. Totalmente, cabe destacar que nuestras mujeres y nuestros caballeros, lo dije al principio del programa, gracias Constantino, ellos están rompiendo paradigmas en todos los aspectos, porque es una formación extraordinaria. Están demostrando su formación, sus personalidades, la trayectoria. La importancia también, señores, de aprender un idioma, porque no nada más están representando a Venezuela, van a ir internacionalmente a transformar muchas cosas. Y va más allá de la belleza, ¿cierto?
1: Totalmente,
0: Vero?
1: Totalmente.
0: O sea, es reflejar que si se puede, vamos con todo, las expectativas, con todo el amor del mundo, con la disciplina, con ese empoderamiento, y cabe destacar que realmente tienes un empoderamiento espectacular, y eso creo que hace parte de esa plataforma nueva, claro, de lo que serían los certámenes hoy en nuestro país, y rompiendo paradigmas, pues demostrando que la juventud venezolana se forma, se construye de una manera sana, de una manera educada. Y qué bonito, pues, tenerlos a ustedes y que sean parte de todo este proyecto, y la importancia de cada uno de ustedes de estar en este punto, ¿cómo lo dirían? Tan mágico, vamos a decirlo así.
1: Sí, emocionante.
0: Exacto.
1: Tan emocionante.
0: Vamos a... Ya estamos culminando nuestro programa, pero... Oh,
2: no.
0: Sí, por el día de hoy. Pero quiero que cada uno me resalte muy breve la importancia de cada uno de ustedes de pertenecer al certamen y lo que podría ser la construcción de lo que viene después.
1: Ok, mira, creo que la importancia de estar... O sea, para mí, lo importante de yo estar ahí es que me conozcan, de poder abrir fronteras, de poder ser una voz tan importante. Y lo remarca, o sea, lo tocaste el tema, un tema importante, en las efemerías del mes.
0: Del mes.
1: De que viene el día del San Francisco de Asís.
0: Sí.
1: Y todo el mundo se olvida siempre de las almas que están abandonadas en la calle.
0: Es cierto.
1: Entonces, esa quiero que sea una voz muy importante. También vengo con un mensaje muy contundente, que bueno, a ver, después venimos y nos sentamos aquí y vamos a hablar. Porque, como te dije al principio, mi proyecto tiene 4 pilares muy importantes. 2 de ellos son bastante fuertes y contundentes. Y eso es lo que quiero, ser una voz. Porque yo sé que al final de todo esto va a haber alguien que me va a escuchar y va a decir, ok, yo le voy a ayudar. Igual que tengo planes, ya desde ya tengo planes con Misión Nevado, con la Fundación Rescatando Ángeles, con Fundación Fundacif y todos los que se quieran sumar, y lo digo aquí también abiertamente, porque es algo muy importante, sobre todo la labor de rescatar, esterilizar, y la parte más importante que es la adopción, porque si no adoptan, ¿cómo vamos a seguir ayudando a más animalitos, a más seres vulnerables? Y los otros pilares los hablamos después, que es muy interesante.
0: Totalmente. Se dan cuenta lo que yo estoy diciendo, rompiendo paradigmas, transformando el país, transformando nuestra juventud venezolana, y qué maravilloso. Cerramos contigo.
2: Por supuesto, fíjate, yo voy a ser breve y te voy a contar mi labor social. Yo quiero trabajar con la juventud para que siga creyendo en nuestro país, siga apostando en él, y más allá de lo que yo pueda ofrecerle con insumos o algún tipo de aporte material, quiero que sepan que tienen un apoyo emocional, que puedo brindarles conocimiento. De hecho, he trabajado durante todo este tiempo de esa forma, impartiendo o llevando charlas, talleres, que ellos se nutran de conocimiento para que puedan avanzar por sus propios medios. Entonces, estoy dispuesto a hacerlo y es lo que voy a trabajar durante todo este tiempo. Gracias.
0: Mire, qué maravilla. Transformación y educación permanente. De verdad que esto ha sido un tremendo programa. Prometo, por favor, en lo que sigue el avance de este certamen, volverlos a tener aquí.
1: Gracias. Por favor.
0: Detalles, de verdad que sí. Y pues nos despedimos por el día de hoy en su programa favorito, Conecta. En la presidencia de Radio Nacional de Venezuela, Isbemar Jiménez. En los controles, nuestro querido... Constantino y su conductora favorita, Verónica Furio. Chao, chao.

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Buenas tardes tengan todos y todas. Esto es un programa más de Código 5.0. Hoy la tarde de hoy, con nuestro programa número 40 por Radio Nacional de Venezuela. Aprovechamos de saludar a la presidenta de Radio Nacional de Venezuela, Ibermar Jiménez. Y bueno, en los controles hoy nos estará acompañando nuestro gran hermano Constantino Alcalá Salazar. Si no lo digo así, bueno, no vuelvo a entrar aquí a la cabina. Mi hermana Oriana Figuera, que también nos estará acompañando por streaming. Hoy una tarde llena de deporte. Una tarde de, pero más allá del deporte, es la organización en función de estos eventos deportivos que se nos avecina en nuestra Venezuela linda. Aparte, bueno, una gran movilización, una gran organización en función de los Juegos Suramericanos, en lo cual tuvimos una gran participación y hoy vamos a profundizar un poco concerniente a ese tema. Hoy nos estará acompañando nuestro hermano Joycer Sánchez y nuestro hermano José Ali Uriepero. Joycer es responsable de Vértice número 4 de la gran misión Venezuela Joven de Caracas, y José Ali Uriepero, nuestro hermano director general de Deportes para Todos del Ministerio de Deportes. Bueno, ya estamos, como dice, el tema ya está servido, pero vámonos a un tema musical y volvemos para entrar en

0: Seguimos en Código 5.0, en una tarde maravillosa. Hoy, programa nuestro programa 40, con grandes invitados el día de hoy. Un amigo de la casa, en lo cual, bueno, tenemos esa interacción constante y trabajamos desde los sectores populares desde hace mucho tiempo. Mi hermano Joycer Sánchez, responsable de Vértice número 4 de la Gran Misión Venezuela Joven. Vamos a cuidarnos. Y mi hermano y líder José Aliurie, pero también luchador social de la Cota 905 y gran hermano de Ministerio de Deportes. Tiene una tarea fundamental, lo cual la tarde de hoy vamos a profundizar. Hermano, ¿cómo están? Buenas tardes. ¿Cómo estás, José Ali?
1: Saludos, hermano. Bueno, bien, hermano. Agradecido por la invitación. Decirte que, bueno, estamos preparándonos para lo que va a ser la cuarta edición de los cuartos Juegos Deportivos Nacionales Comunales en la sede de Lara, Carabobo, Caracas y Aragua.
0: Bueno, estamos afinando los motores y hoy, bueno, primicia total, el primer programa que tenemos con José Aliurie, pero de muchos los que van a venir, porque bueno, José Ali está constantemente en ese trabajo comunitario de masificación deportiva, y eso a nosotros en Radio Nacional de Venezuela y en RNE Juvenil particularmente nos lleva mucho a comunicarlo, pues a expandirlo a todo lo que nos están escuchando por Radio Nacional de Venezuela. Mano Joycer, ¿cómo estás?
2: Bien, bien, Jonathan. José Ali, bueno, yo me siento en casa, estoy en la casa. Bien, bien, nada, escuchando todo el tema de la masificación deportiva y entendiendo además la importancia que tiene, ¿no? Porque qué niño, qué niña, qué joven no está al pendiente de estar en la cancha haciendo actividad física, haciendo deporte, pero que a veces se frena un poco porque le hace falta algún recurso, algún material, que no necesariamente debe ser una dotación inmensa, sino que un balón, una disciplina en específico, y con eso podemos nosotros organizar a esos chamos, a esos niños, a esas niñas, para que estén haciendo deporte y, bueno, no tomen otras decisiones a lo largo de su vida.
0: Claro que sí. Rosalí, hermano, la primera pregunta, porque estamos aquí, bueno, en caliente. El tiempo en radio es corto, pero sé que vamos a lograr grandes respuestas en la tarde de hoy. Hermano, cuéntanos de qué vienen esos juegos comunales. ¿Desde hace cuánto tiempo se vienen desarrollando? ¿Cómo fue ese proceso en los consejos comunales para llegar a... ¿Y en qué fase están en este momento?
1: Bueno, hermano, los juegos comunales vienen de lo que es tres elementos fundamentales, como la actividad física, el deporte y la recreación. Los primeros juegos comunales se realizaron en el año 2018 en la gestión de nuestro hermano Pedro Infante, cuando fue ministro. Actualmente, bueno, él es el primer vicepresidente de la Asamblea Nacional. Nuestro viceministro era el gobernador del estado Mérida, compañero Arnaldo Sánchez, quien, bueno, también fungió como ministro en el año 2024. Y, bueno, hubo una tercera edición que realizamos el año pasado, donde, bueno, congeniamos allí con el Ministerio de las Comunas para poder organizar y, bueno, crear las condiciones para que el deporte llegue a cada consejo comunal, que llegue a cada comuna a través de sus comités de deporte y de recreación, articulando así, bueno, con todo lo que son las federaciones deportivas, con las asociaciones deportivas, con los ministerios, bueno, que están, digamos, siendo protagonistas en estas ediciones. Bueno, ahí está el Ministerio de Transporte, el Ministerio de Agua, el Ministerio de Alimentación, el Ministerio para los Adultos y Adultas Mayores. Y, bueno, nuestro Ministerio del Deporte, a través del Instituto Nacional de Deporte, una cartera que está siendo dirigida actualmente por nuestro hermano Franklin Cardillo, donde, bueno, la tarea fundamental es llegar a las 5.418 comunas, a los 49.183 consejos comunales, a los 25 estados, 335 municipios, y bueno, con este año venimos con 11 disciplinas que son las que más predominan en, digamos, en nuestras comunidades, en nuestros barrios, y las que son más practicadas en el país.
0: ¿Cuáles son esas disciplinas, mi hermano? ¿Nos puedes decir?
1: Sí, bueno, mira, tenemos como el deporte urbano, te puedo decir que está el baloncesto 3x3, que es un deporte, bueno, de ráfaga pura, se juegan...
0: ¿Quién no jugó 3x3 del barrio, hermano?
1: 10 minutos, digámoslo así, 10 minutos nosotros de alta intensidad. Como deporte urbano también tenemos el skateboarding, el patinaje skateboarding, que bueno, como ya lo sabemos, acá en Caracas tenemos un gran sitio donde hay reclutamiento y la masificación de este deporte, como es el centro de entrenamiento que tenemos allí en Los Próceres. Como deporte de tiempo y marca tenemos el atletismo, pero también tenemos el paratletismo, porque estamos nosotros visualizando el deporte adaptado como una también herramienta de inclusión a las personas que, bueno, que tengan alguna discapacidad. También tenemos en los deportes de conjunto el fútbol sala, que es el deporte más practicado a nivel nacional. Tenemos el voleibol en el género masculino y en el género femenino. Tenemos también los juegos tradicionales, vamos al rescate de los juegos tradicionales, que sería el trompo, la metra y la perinola, que no participan, digamos, en lo que es la puntuabilidad de las medallas, sino que es para que nuestros niños y nuestras niñas no pierdan ese contacto que tenemos. Tenemos el tenis de mesa también, que lo tenemos como un deporte de iniciación temprana, que bueno, que lo vamos a estar desarrollando en edades comprendidas entre 7 y 12 años. Tenemos la gimnasia artística y la gimnasia rítmica, igual manera la vamos a desarrollar de 7 a 12 años, tomando en cuenta que bueno, el deporte comunitario en la edad de 11 y 12 años es donde nosotros estamos haciendo énfasis rumbo a lo que será, bueno, tener una reserva deportiva palpable en estas edades.
0: ¿Qué tal? O sea, se puede decir que este es el comienzo del ciclo olímpico. De aquí, desde la cantera es la comuna.
1: Sí, claro, exactamente. Y bueno, decirlo así, bueno, suena muy bonito porque participan, digamos, todas las organizaciones sociales promotoras del deporte, como las escuelas comunitarias de iniciación deportiva, pero también los clubes, las academias. Tenemos, bueno, elementos fundamentales que convergen acá en estos juegos. La gimnasia para el adulto mayor, vamos a atender a nuestros abuelos y a nuestras abuelas, como nos lo ha encomendado nuestra presidenta Delcy Rodríguez. Vamos a atender también a través de la clase, digamos, la clase grupal, que en este caso es la clase colectiva. También vamos a atender a adultos de 20 años hasta 59 años. Y bueno, todo lo que tiene que ver con la parte deportiva, sí atendemos en materia de masificación, decimos masificación deportiva de calidad, porque van a estar única y exclusivamente los mejores deportistas que hayan clasificado a esta fase nacional, que como te lo dije anteriormente, bueno, lo tenemos en Lara, Carabobo, Aragua y Caracas, del 17 al 31 de octubre. Una fiesta, digamos, una fiesta del deporte, una fiesta de la actividad física y de la recreación.
0: Bueno, ya tenemos eslogan: la cantera es la comuna. ¿Qué te parece, Joyce?
2: Jonathan, pero es que, fíjate, la organización de los Juegos Deportivos Comunales no se parece a ningún otro tipo de organización de esta índole, me atrevo a decir a nivel internacional, en ningún sentido. ¿Por qué? Porque es que estos Juegos Deportivos Comunales primero salen del barrio, desde esa calle, esa comunidad, directamente desde la comuna. Segundo, no atiende específicamente una categoría. Es decir, no se va solo con lo infantil y lo juvenil, que es lo que comúnmente observamos nosotros en todos lados. ¿Por qué? Porque esos son los futuros atletas que van a estar representando al país o que van a estar representando a sus estados. Sino que se va también, además, con esos adultos mayores, con esos abuelos y abuelas. Las clases colectivas que los incorporan a todas, los incorporan a todos. O sea, es realmente la masificación deportiva verdadera. Yo me atrevería a decirlo así, masificación deportiva verdadera, porque es que a veces enfocamos el concepto masificación deportiva y lo dejamos simplemente en un... lo dejamos en el concepto. Vamos a hacer masificación, pero entonces llegamos a un punto y ya. Y llegamos una sola vez. No hacemos control y seguimiento de qué fue lo que generamos allí. Esa cantera, esos compañeros, compañeras que nosotros pudimos captar y que representaron a su estado o a su comuna en esta edición, pero no hicimos control y seguimiento de si el chamo o la chama estaba al pendiente de continuar ejercitándose, continuar aprendiendo para ser un atleta de alto rendimiento, profe.
1: Sí, así es. Bueno, decirles también que estos Juegos Comunales tienen cuatro grandes fases. La primera fase es la intercomunas, donde participan las 5.418 comunas. Este año, bueno, Hemos estado trabajando arduamente a través de un sistema para captar no solamente a los niños, sino que también podamos hacer en la fase nacional las diferentes pruebas físicas antropométricas, porque nuestra meta es tener en estas edades tempranas al niño más alto y a la niña más alta, a los más fuertes y a los más rápidos, para luego allí, a través de un plan que está bien, digamos, nosotros bien pensado, un plan de inserción en las diferentes escuelas de talento, poder determinar cuáles son nuestros jóvenes, digamos, con mayores habilidades, no solamente en los deportes con pelota, sino también en los deportes de tiempo y marca. Esta primera etapa, bueno, ya nosotros estuvimos haciendo un lanzamiento en el estado Yaracuy, junto a Jonathan y junto al responsable regional de comunas, en este caso el compañero que estuvo allá de Yaracuy al frente como director. Tenemos una segunda fase que sería, digamos, la fase estadal. Las mejores comunas del estado se enfrentan entre sí para determinar la comuna campeona y saber así quién va a representar al estado. Se aceptan refuerzos, 50% de los refuerzos, bueno, básicamente, digamos, de los equipos que han estado participando, para llevar estos equipos a una fase regional. ¿Quiénes participan en la fase regional? Participan los atletas que hayan clasificado en los deportes de kicking ball en género femenino, voleibol en género masculino y femenino y fútbol sala. Esa fase regional la vamos a estar realizando este viernes y sábado. Es una fase regional del 2 al 4 de octubre, donde dividimos al país en 8 grandes regiones, y esas regiones son las que van a estar participando en la fase nacional. Así que para la fase nacional del 17 al 31 de octubre tendremos a los mejores 8 equipos de voleibol en género masculino y femenino, a los mejores 8 equipos de fútbol sala en género masculino y a los mejores 8 equipos del kicking ball.
0: Maravilloso, porque todo está en el marco de los 14 años del golpe de timón. Y aparte recordarles que el día domingo, después de la inauguración, el día 18, tenemos la gran consulta popular, en lo cual todos y todas debemos ir a participar. Pero esto es nada más el arranque. Imagínense todo lo que vamos a desalambrar en la tarde de hoy con nuestro hermano José Aliuri Epero y nuestro hermano Joycer Sánchez. ¿Qué le parece si vamos con un temita musical y volvemos con nuestros grandes hermanos para conversar y seguir conversando en Código 5.0?

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1: El año 2025, hablaba con el gobernador, 25 mil toneladas de producción de arroz y este año 65 mil toneladas. Y tenemos una expansión de cosechable de un 50% en maíz. Y lo que estamos viendo en producción de maíz está muy relacionado con la vida de los venezolanos y de las venezolanas. Porque la producción de maíz amarillo que tenemos en este estado es para garantizar, y aquí está el ministro de Alimentación, el ministro de Agricultura y Tierras, es para garantizar el alimento para la proteína animal que consumen los venezolanos. Y estamos viendo un crecimiento acelerado del consumo de alimentos de los venezolanos. Esa es noticia positiva. Y yo le he pedido a los ministros máximo esfuerzo para, uno, garantizar el abastecimiento nacional, como tenemos abastecimiento pleno, pero también tener vocación exportadora. Tenemos un mercado natural como es el mercado de Sudamérica, del Caribe, donde nosotros podemos colocar nuestros productos, pero ya estamos viendo, hay una muy buena noticia, por primera vez en muchos años, el pernil que vamos a comer en diciembre para las fiestas navideñas es pernil de producción nacional. Yo felicito, general en jefe, felicito a los productores nacionales de todos los sentidos, la agroindustria, la economía comunal productiva, los emprendedores, que todos han sumado esfuerzos para garantizar los productos navideños en estas fiestas decembrinas. Así que feliz de estar en este estado, gobernador, le agradezco porque lo que vemos acá es muy impresionante y bueno, sigue siendo este estado un estado puntal también, donde se suma como un estado productor de café. Vamos a un encuentro con el estado portuguesa y el estado Lara, los cafetaleros de este estado, que garantizan no solamente la producción nacional, sino también la exportación de calidad de nuestro café. Venezuela es conocida por el café, por el cacao, no solamente por el petróleo, por el gas, sino también por productos de nuestra tierra. Y yo he insistido mucho y mantengo y sostengo que tenemos que perseverar en la agricultura regenerativa. Es lo que les estamos enseñando a nuestros niños y a las niñas en las escuelas y en las expo productivas, la necesidad de tener una agricultura en consonancia con la naturaleza, bueno, tener nuestras semillas orgánicas, el trabajo conjunto que se hace con el Ministerio de Ciencia y Tecnología, que podamos desarrollar fertilizantes orgánicos y que en su conjunto nosotros garanticemos unos alimentos sanos para el pueblo venezolano. Así que felices de estar en este estado productor de maíz, de arroz, un estado cerealero. ¿Qué nos dice, gobernador?
2: Bueno, primero que todo, orgulloso de tener a nuestra presidenta con el equipo del Ministerio de Agricultura y Tierra, por supuesto, alimentación, sí. Como usted lo decía, el milagro, este milagro que a pesar de las dificultades vamos avanzando. Portuguesa, estado cerealero, decía la hermana presidenta, 102 mil hectáreas solamente de maíz blanco, 66 mil de maíz amarillo, 65 mil hectáreas de arroz. Hemos crecido 40 mil hectáreas de una temporada a otra temporada. Podemos ver este estado que gracias al apoyo del gobierno, de la seguridad jurídica, de todo lo que representa esta etapa, hace que Portuguesa no tan solo sea un gran productor, primero también en caña de azúcar, primer productor de azúcar del país. Además, junto a Lara, somos los principales productores de café de esta gran Venezuela. Hermana presidenta, de verdad que agradecido en nombre de todo el sector productivo, de todos los sectores, el pequeño, el mediano, el grande, el comunal, la industria transformadora en Portuguesa, que ha venido haciendo un gran trabajo aquí, sincronizados todos unidos en paz. ¿Por qué? Porque en paz, definitivamente Venezuela se enrumba a lo que todos necesitamos, un país que produzca, un país que genere estabilidad social, estabilidad política, y bueno, aprovechar de reconocer esa participación suya ya en la 81 Asamblea de la ONU, donde Venezuela quedó muy bien representada con un discurso que es el discurso que hoy definitivamente todos los venezolanos hablamos, porque hay una sola Venezuela y es la Venezuela que quiere paz, y esa es la Venezuela que desde Portuguesa y todos los estados estamos produciendo para definitivamente tener un país sólido e independiente. Y seguimos avanzando, hermana presidenta. Está usted en su casa y estamos orgullosos que nos esté visitando hoy acá.
1: Así es, gracias.
3: Agradecemos las palabras del gobernador de la entidad, Primitivo Cedeño, en torno a esta importante visita que ha realizado la presidenta de la República Bolivariana de Venezuela, Delcy Rodríguez, a esta unidad productiva social agrícola, La Productora. Es la información, devolvemos el contacto. Adelante.
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5: Bueno, Código 5.0 está sonando, mi hermano. Código 5.0 está de vuelta aquí por Radio Nacional de Venezuela. Hoy tocando un tema maravilloso a nivel de organización y a nivel de masificación deportiva. Pero aprovechamos este espacio para saludar a todos los que se dejan o dejan su mensaje de cariño, de amor en este tiempo o esta semana. Lo que es Kimberly, María Alejandra, Ángela, ¿quién más, Joycer, que estén por ahí, que estuvieron conectados ahí, están activos?
6: Scarlett, que saluda por allí, Eudomar y Edward, que ha estado conectado desde el inicio, Jonathan, además.
5: Claro que sí, a todo el equipo de deportes, para todo el Ministerio de Deportes, también los saludamos. Si no los saludo, Genesis no me va a dejar entrar más a la oficina, y Fabiana también, todo ese equipo que ha estado constantemente trabajando para que estos juegos se lleven a cabo, José Ali. Importante, estos juegos tienen una organización desde hace cuánto tiempo, José Ali. O sea, esta fase 2026, ¿desde hace cuánto se está organizando?
7: Bueno, hermano, decirte que hemos estado de inicio de año trabajando con lo que es el Comité Organizador Nacional, ¿no? Donde tenemos varias comisiones. Dentro de la comisión técnica están nuestros planificadores, que van a estar encargados de cada uno de los deportes, pero también tenemos comisiones logísticas, como lo sería la de alimentación, como es la de transporte, como es la de hidratación, ¿verdad? También tenemos a una comisión encargada de todos los asuntos médicos. Tenemos a un grupo que está encargado de todos los asuntos tecnológicos, de los análisis de resultados, de el voluntariado, que es fundamental dentro de cada una de las sedes para poder trabajar de forma articulada con el gobierno regional, y así, bueno, con las autoridades, quienes son los verdaderos creadores de este evento, como lo es, bueno, el viceministro Juan Carlos Amarante, viceministro de masificación deportiva, y
5: que está endeudado con nosotros. Endeudado, porque dijo que venía por ahí.
7: Franklin Cardillo, que también es nuestro ministro y presidente del Instituto Nacional de Deporte. Todas estas comisiones, bueno, sirven para engranar no solamente el tema logístico, sino también el tema técnico, trabajando así en elementos fundamentales como lo es la masificación de la actividad física, del deporte y la recreación, para, bueno, crear las condiciones y poner todo en servicio en cada una de las instalaciones deportivas de los diferentes estados, porque, bueno, tenemos un gran reto, que es atender a nuestros niños, a nuestras niñas, a nuestros adultos mayores, pero, bueno, atenderlo con el mejor cariño y la mejor disposición del mundo, que nuestros niños y nuestras niñas puedan dormir, comer, que tengan ratos también para distraerse de la mejor manera posible. Y bueno, qué mejor escenario que el estado Lara, el estado Carabobo y el estado Aragua, que tenemos, bueno, ahí paisajes, bellezas naturales, donde podemos, más allá de hacer la actividad física, el deporte, la recreación, tener nuestro esparcimiento, y lo más importante es que los niños compitan, que este sea su primera experiencia compitiendo, pero que también conozcan a nuestra patria en todo lo que tiene que ver con el turismo.
5: Maravilloso, José Ali. Cuéntanos un poco también de esa página web que se ha creado para hacerle seguimiento a, inclusive hasta el medallero de estos Juegos Comunales.
7: Sí, bueno, hermano, el objetivo fundamental de esta página es, como te dije anteriormente, que nuestro presidente de institutos regionales y nuestro presidente de institutos municipales puedan inscribir a los atletas que van a estar participando en las diferentes fases según cada deporte. Esto tiene, bueno, como objetivo fundamental que nosotros podamos tener una reserva deportiva de forma palpable, que logremos determinar cuántos niños tenemos practicando las diferentes disciplinas, en este caso, bueno, los deportes con pelota, que son los que más se practican en el país, como lo es el fútbol sala, el baloncesto, el voleibol, el kicking ball, pero que también tengamos números exactos de cuántos niños y cuántas niñas practican el atletismo, cuántos niños y cuántas niñas practican la natación, cuántos niños y cuántas niñas practican la gimnasia. Eso es importante. Y más allá de eso, saber cuántos clubes de deporte tenemos en el país, cuántas escuelas comunitarias de iniciación deportiva, cuántas academias y, bueno, como lo dije anteriormente, de carácter asociativo, cuántos clubes tenemos. Esto, bueno, nos ayuda a nosotros a tener una idea de cómo es la práctica deportiva y sistemática, no solo del deporte, sino también de la actividad física, con esos clubes de actividad física que estamos conformando en cada consejo comunal, en cada comuna y, bueno, en todo el territorio nacional, porque, bueno, estas instancias se encargan de que cada participante, en este caso cada adulto y cada adulto mayor, puedan tener un estilo de vida saludable y puedan crear también las bases para vivir lo que nos queda, digámoslo así, de forma óptima.
5: Mira, grandioso trabajo que vienen haciendo y de verdad felicitaciones a todo el equipo del Ministerio de Deportes, el Instituto Nacional de Deportes también, por todo el trabajo que vienen realizando en el ámbito de la masificación y de rescatar nuestros juegos tradicionales, que es un punto muy importante, ¿verdad, Joycer?
6: El incentivar, Jonathan, a que los niños, las niñas, desde el colegio, desde la escuela, puedan además aprender qué significa un juego tradicional, cuáles juegos tradicionales tenemos en el país, pero que además pueden participar a nivel nacional, obviamente representando a su comuna o representando a su estado, su región, en estos juegos deportivos comunales. O sea, sumamente importante, porque a veces nosotros nos vamos simplemente por los deportes de equipo o los deportes de balón. El fútbol, que es lo más común, el voleibol, que, bueno, yo saludo a todos esos compañeros y compañeras que son atletas en esta disciplina. Yo dije que iba a retomar las canchas en algún momento, pero no he tenido la oportunidad. Ahí vamos a ver si arrastramos a Jonathan, bien, además, para no, que
5: claro que
6: nosotros.
5: Sí, mi compromiso en este momento, entiéndase, es que de aquí a diciembre vaya al gimnasio y entrene. Pero vámonos a un tema musical y retornamos con Código 5.0, ¿le parece?
6: Claro, claro.
5: Claro que sí, vamos y volvemos, pues.

0: Bueno, seguimos aquí en Código 5.0 con nuestros dos grandes hermanos, Joycer Sánchez y José Ali Urie Pero. José Ali, bueno, ya estamos en la parte final de este programa maravilloso en la tarde de hoy, donde estuvimos hablando de los juegos comunales, pero importante. José Ali Urie Pero es comunero, ¿verdad? Viene de los consejos comunales y es vocero de su consejo comunal de deporte. Pero aparte de eso, la preparación académica de José Ali Urie Pero, ¿de qué viene? ¿De dónde fue?
1: Bueno, hermano, decirte que ha sido una preparación integral, primeramente gracias a mis padres, ¿no? De que fuese deportista desde niño. Yo practico baloncesto desde los 7 años. Logré, bueno, tener resultados en el alto rendimiento. Representé al país, fui subcampeón mundial en 3x3 de la FIBA en el año 2012. Un tour mundial que hicimos, o que se hizo, se realizó en Sao Paulo y perdimos la final contra Argentina. Acá en la Liga Nacional de Baloncesto estuve participando del 2013 hasta el 2019. Tuvimos tres grandes logros. En este caso conquistamos la tercera división, la segunda división y la primera división con un equipo de comuneros. Un equipo que nació desde la comuna, desde el Consejo Comunal Los Amanes. Nuestro objetivo era lograr tener una comuna en el cementerio. Y bueno, junto a todos estos compañeros que estuvimos desde nuestros inicios entrenando al baloncesto de sectores populares de la Cota 905 y del cementerio, logramos, bueno, obtener una excelente masificación deportiva. Creamos una escuela deportiva comunitaria de baloncesto, entrenamos a los niños y a las niñas. Hoy día estamos retomando esa actividad para entrenar, para poner a los niños en lo que es el entrenamiento sistemático del baloncesto dentro del sector Villazón, en la Cota 905. Decirte que, bueno, toda mi carrera como deportista la hice acá en Caracas. En el año 2001 representé al Estado Bolívar en los Juegos Nacionales. Luego de allí, bueno, fui captado por el equipo Marinos de Oriente. Estuve en los años 2003, 2004 y 2005 junto al equipo en un programa que se llama TNT, que es Transición de Nuevos Talentos. Dentro de este equipo, luego, bueno, fui captado por unos compañeros que estudiaron en la Escuela Internacional de Educación Física y Deporte. Me gané a través de las pruebas físicas y las pruebas técnicas el cupo. Me fui a la ciudad de La Habana, donde estudié del 2005 al 2010. Allí me gradué como licenciado en Educación Física y Deporte con una especialidad. En este caso la especialización fue en baloncesto. Y bueno, entré en el año 2010 por instrucción del presidente Hugo Chávez y de nuestro hermano vicepresidente Héctor Rodríguez a trabajar allí como planificador en el Viceministerio de Masificación. Nuestro hermano Pedro Infante era el director de masificación, director general de masificación. Nuestro hermano José Alejandro Terán, hoy gobernador de La Guaira, era el viceministro. Y bueno, allí comencé a trabajar en la Dirección General de Deporte para Todos. Fui el creador de uno de los creadores de este gran proyecto de lo que son los Juegos Deportivos Nacionales Comunales. Desde el llamado que hizo nuestro presidente Hugo Chávez del golpe de timón hasta el año 2018 estuvimos planificando estos juegos, que pudimos sacarlo digamos así al país, junto, bueno, este equipo de compañeros y de compañeras del Ministerio del Deporte.

0: Y bueno, a la fecha ya llevamos una cuarta edición, hermano. Una cuarta edición donde...
1: Y las que faltan.
0: Y las que faltan, y las que vendrán.
2: Pero cuéntanos algo. ¿A qué equipo de la Liga Superior de Baloncesto le vas? Nosotros tenemos un debate aquí, aprovechando. ¿A qué
1: equipo?
2: Bueno.
1: Para ya cerrar nuestro programa hoy, ¿a qué equipo de la Liga le vas?
0: Mira, yo soy, mi corazón está con Marina de Oriente, pero hay un buen equipo, una buena divisa que está creciendo, que está naciendo, que, bueno, tiene una buena organización, el equipo Hidrocarburos de Caracas, tiene un buen staff técnico, tiene una buena proyección en cuanto a cantera se refiere. Y bueno, este equipo pinta muy bien para esta temporada.
1: ¿Y el de béisbol? ¿A quién?
0: El béisbol Leones del Caracas.
2: Los gloriosos Leones del Caracas.
1: ¿Pero quién fue el campeón el año pasado?
2: No sé, eso Navegante
1: del Magallanes.
2: Eso quedó en el año
1: José
2: pasado.
1: José Ali, Joycer. De verdad que se nos hizo súper corto el tiempo hoy. Pero bueno, las reflexiones finales. Despídanse de quien nos escuchó en la tarde de hoy por Radio Nacional de Venezuela, por Código 5.0. Joycer, hermano, tú primero.
2: Mira, la invitación es a que se mantengan activos. Hoy en el Día Mundial del Corazón es importante orientarles a que la actividad física es estrictamente necesaria para nosotros poder garantizar la buena salud, y no solo la buena salud física, sino también mental, la buena salud, inclusive sexual a través de la juventud. Pero eso es un tema que vamos a tocar después. Jonathan, agradecido. Bueno, nosotros estamos aquí activos y activas siempre.
1: Hermano José Ali, los micrófonos son tuyos.
0: Bueno, invitarlo a todas y a todas a que hagan actividad física, que hagan deporte, que hagan recreación. No importa la edad que tengamos, siempre vamos a tener una planificación específica para poder nosotros tener hábitos de vida saludables. Estos Juegos Deportivos Nacionales Comunales son unos Juegos Deportivos para toda la familia. Son unos Juegos Deportivos que incluyen a todos los grupos etarios. Y bueno, en nombre de nuestro ministro Franklin Cardillo, hacia nuestros niños, nuestro eslogan es menos pantallas y más deporte. Y para el resto de la población, nuestro eslogan es más deporte, más vida, más felicidad. Así que bueno, están invitados todas y todas desde el 17 al 31 de octubre, donde será el desarrollo de la fase nacional de los cuartos Juegos Deportivos Nacionales Comunales.
1: La cantera de la comuna. Y bueno, nos despedimos en la tarde de hoy, nuestro programa número 40, y los protagonistas, dos grandes trabajadores sociales con grandes recorridos a nivel inclusivo, a nivel deportivo. Pero bueno, quiero agradecerle tanto a usted como a todo el equipo de Radio Nacional de Venezuela, de RNE Juvenil, que bueno, sin ellos no es posible que cada martes salga este programa maravilloso. Nos despedimos también de nuestra presidenta, Ibesmar Jiménez. En los controles, nuestro hermano Constantino Alcalá Salazar. Si no lo nombro así, no me deja entrar a cabina.
2: Tal cual.
1: Mi hermana Oriana Figuera, mi hermanita que por cada foto, bueno... Vamos a falcar aquí. No, mentira. Que Dios me lo bendiga. Recuerde, nada es tan alto para no poderlo alcanzar. Nos vemos el próximo martes con un programa más de Código 5.0.
2: Hasta la próxima semana.

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2: Nacional para Venezuela. Garantizar el combustible. El diésel subsidiado para los cafetaleros comunales. Garantizar el financiamiento para los fertilizantes. Y algo que me ha alegrado mucho, Jairo Belkis, es que tenemos precios justos para nuestros productores de café. Es justicia social y es justicia económica que tengamos precios que reconozcan el esfuerzo de nuestros productores y de nuestras productoras. Yo me contento mucho que sigamos por este camino, que sigamos trabajando por los laboratorios, Belkis, por tener laboratorios, para seguir consolidando la capacidad exportadora de café. Como lo dijo Belkis, ya por primera vez las comunas exportaron café a Europa y a los Estados Unidos. Ese es el sentimiento de cooperación internacional. Y yo creo profundamente, Ángel lo sabe, en la economía comunal. Yo creo profundamente que es la economía comunal quien robustece el abastecimiento comunitario, quien robustece el acceso a precios solidarios, pero ahora con una nueva dimensión, que es las comunas venezolanas conocidas en el mundo con su vocación exportadora. Ángel lo sabe, creo en la transferencia de propiedad a las comunas. Le hemos dado a las comunas importantes activos. Y le he dicho a Ángel que no se pierda la producción. Tengo confianza en las comunas para levantar la economía productiva de Venezuela. Y esta torrefactora es una muestra evidente de ello. Lo que entregamos a la mano de ustedes, hermanos y hermanas, crece, se reproduce, engrandece el nombre de Venezuela y engrandece el nombre de ustedes como organización económica comunal. Yo quiero decirle, Belkis, Jairo, y a todos ustedes, hermanos y hermanas acá de Diospino, importante productor de café, quiero decirle que cuando me paré a hablar en las Naciones Unidas, lo hice en nombre de los cafetaleros, lo hice en nombre de los productores agrícolas.

y resolvemos por ustedes, con ustedes. Y yo quiero llamarlos también a participar este 18 de octubre en la gran consulta nacional, la segunda gran consulta nacional que haremos en Venezuela. Y siempre digo que estas consultas le demuestran al pueblo y al mundo que la democracia en Venezuela se forja en cada metro cuadrado de nuestro territorio, que la democracia en Venezuela se forja en cada comunidad. Y por eso es importante que demostremos que los venezolanos y las de venezolanas, cuando hablamos de democracia plena, pero es una democracia para todos y para todas, no para un grupo. Este diciembre, ustedes saben, se cumple el bicentenario del llamado que hizo nuestro padre libertador a una gran convención nacional. En medio de terribles dificultades, en medio de un país dividido, general en jefe, de un país y de un pueblo al borde de la guerra civil. Y nuestro libertador les dijo: los convoco a todos, los convoco a la consulta, los convoco a que participen para que el mandato de Venezuela resida en el soberano. Y el soberano es el pueblo de Venezuela, no un poderoso, no una facción, no un partido, es el pueblo de Venezuela, y es al pueblo de Venezuela a quien le debemos respeto, no a los grupúsculos, no a los grupúsculos que todavía persisten en expresiones de odio, de violencia. Hoy hemos mandado a la Asamblea Nacional una propuesta para reformar la ley contra el odio, por la convivencia democrática y por la tolerancia. Lamentablemente fue mal aplicada, se hizo un uso abusivo de esa ley, pero yo creo en los principios de esa ley, el principio de la tolerancia, el principio del amor en el relacionamiento, que no se imponga el odio, sino que podamos convivir, pero que respetemos al que es diverso. Forma parte de la dignidad humana, de respetarnos, de querernos. Y yo llamo al pueblo venezolano a sustituir el odio por el amor, la intolerancia por la convivencia. Pido la colaboración de las comunas para la convivencia democrática y la paz. Y es esta convivencia lo que nos va a permitir desarrollarnos como una gran potencia. Hoy Venezuela tiene las miradas del mundo entero por nuestras grandísimas riquezas materiales, pero nosotros decimos que detrás de esas grandes riquezas materiales que van a ser desarrolladas para la felicidad del pueblo está algo aún mucho más inmenso e infinito, como es la dignidad y la identidad de este pueblo que nunca se ha rendido, de un pueblo que mira el futuro con esperanza. Y yo les pido

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2: Que debemos utilizar a los efectos de... Como es el caso que está solicitando la presidenta del Cieloína Rodríguez. En su artículo tercero de esta ley constitucional señala leyes constitucionales o constituyentes. Artículo tercero. Los actos emanados de la Asamblea Nacional Constituyente bajo la figura de ley constitucional o ley constituyente solo podrán ser modificados de la siguiente manera. Uno. La iniciativa podrá partir del 15% de los ciudadanos inscritos y las ciudadanas inscritas en el registro civil y electoral, o de un 30% de los o las integrantes de la Asamblea Nacional o del presidente o presidenta de la República en Consejo de Ministros. Este es el caso que nos ocupa, una iniciativa por parte de la presidenta de la República. La iniciativa será remitida a la Sala Constitucional del Tribunal Supremo de Justicia, quien se pronunciará sobre su conformidad con la Constitución y esta ley constitucional antes de su discusión y aprobación. Y tercero, la modificación será aprobada por la Asamblea Nacional con el voto de las dos terceras partes de sus integrantes y se discutirá según el procedimiento establecido en la Constitución de la República Bolivariana de Venezuela para la formación de leyes orgánicas. En consecuencia, nos corresponde darle la mayor celeridad posible a la propuesta hecha, a la iniciativa asumida por la presidenta Delcy Eloína Rodríguez, y cumplir con lo establecido en el artículo tercero de la ley constitucional que rige las leyes constituyentes o constitucionales. Visto esto, nosotros vamos a conformar una comisión especial que hemos denominado Comisión Especial de Proyecto de Ley de Reforma de la Ley Constitucional contra el Odio por la Convivencia Pacífica y la Tolerancia. Esa ley constitucional estará conformada por el diputado Pedro Infante, que la presidirá, el diputado Jorge Arriaza, la diputada América Pérez, la diputada Carolina García Carreño, el diputado Willy Medina, la diputada Tania Díaz, el diputado Jason Guzmán, el diputado Nicolás Ernesto Maduro Guerra, la diputada Amelia Belisario, el diputado Luis Romero y el diputado Rubén Limas, a los efectos de que se aboquen de inmediato al trabajo de conformación y de redacción del proyecto de reforma de ley. Al mismo tiempo, ciudadana secretaria, sírvase remitirle carta del presidente de la Asamblea Nacional al Tribunal Supremo de Justicia a los efectos que se cumplan con los extremos establecidos en el artículo tercero de la ley constitucional que yo acabo de leer. Anexe a la carta del presidente de la Asamblea Nacional la carta enviada a este Parlamento por parte de la presidenta encargada del Cieloína Rodríguez.
3: Así, en este...
4: Escuchamos las declaraciones del presidente del Parlamento sobre esta iniciativa del Ejecutivo Nacional para la solicitud de reforma parcial de la Ley Constitucional contra el Odio por la Convivencia Pacífica y la Tolerancia. La misiva también ha sido remitida al máximo juzgado de nuestro país. De inmediato, escuchamos el desarrollo de la sesión ordinaria de este martes.
3: 1997 constituye un acto de soberanía regulatoria que reporta beneficios estratégicos directos para el país. La cuenca del Caribe venezolano y el Golfo de Venezuela poseen ecosistemas frágiles, arrecifes, coralinos, manglares y zonas pesqueras. La reducción de la disposición ácida y compuestos tóxicos preserva directamente la biodiversidad y la sostenibilidad de las comunidades pesqueras, artesanales, industriales, en especial las que se encuentran en las costas. Disminuye la exposición de las poblaciones urbanas adyacentes a los principales complejos portuarios del país, en este caso Puerto Cabello, La Guaira, Guanta y Maracaibo, a micropartículas en suspensión, reduciendo la incidencia de afectaciones respiratorias y cardiovasculares. Impulsa además la renovación obligada de nuestra flota de peces marinas para adecuarse a dicha norma. El marco constitucional sustenta de forma inequívoca la urgencia de esta adhesión. Obliga a que todas las actividades capaces de generar daños a los ecosistemas deben ser previamente acompañadas de estudios de impacto, como lo establece esta ley. Principio extensible al control de las emisiones de los buques que transitan por nuestras aguas jurisdiccionales. Así está establecido nuestro plan de la patria, específicamente en la transformación número 6. Dice contribuir con la preservación de la vida en el planeta y la salvación de la especie humana. La ratificación del protocolo de 1997 concretamente viabiliza la ejecución de políticas públicas soberanas dirigidas a descarbonizar las cadenas logísticas marítimas y mitigar la contaminación atmosférica. Culmino con la siguiente frase: legislar a favor de los mares limpios y un aire puro es legislar a favor del futuro de la patria. Camarada presidente, le hago entrega para su posterior aprobación la propuesta de ley para aprobación en plenaria.

0: Bien, a las personas que nos sintonizan a esta hora a través de la pantalla de Venezolana de Televisión, les recordamos que está en desarrollo la sesión ordinaria del Parlamento venezolano, que hoy tiene una agenda amplia para discutir por las diputadas y diputados de la Asamblea Nacional.
1: Los honorables diputados que estén a favor de aprobar la primera discusión del proyecto de ley aprobatoria del protocolo de 1997, contentivo del anexo sexto del convenio internacional para prevenir la contaminación por buques, sírvanse a manifestarlo con la señal de costumbre. Unanimidad, queda aprobado. Se crea una comisión mixta integrada por las diputadas y los diputados de las comisiones permanentes de política exterior, soberanía e integración y ecosocialismo, a los fines de elaborar el informe correspondiente para la consulta y la segunda discusión. Segundo punto del orden del día, ciudadana secretaria.
2: Nombramiento de las diputadas y los diputados que integrarán la comisión preliminar para la posterior designación del Comité de Postulaciones Judiciales. Esto es el punto, ciudadano presidente.
1: Ciudadana secretaria, por favor, sírvase a dar lectura del artículo 42 del Reglamento de Interior y de Debates de la Asamblea Nacional.
2: Reglamento Interior y Debates de la Asamblea Nacional, comisiones. Artículo 42. La Asamblea Nacional podrá crear comisiones especiales con carácter temporal para investigación y estudio, cuando así lo requiera el tratamiento de alguna materia. Estas comisiones contarán con una junta directiva iguales a la que corresponden a las comisiones permanentes. Asimismo, corresponde al presidente o presidente de la Asamblea Nacional, en consulta con el resto de la Junta Directiva, designar a sus integrantes y de entre ellos o ellas a quienes ejercerán la presidencia y la primera y segunda vicepresidencia de las mismas. Las comisiones especiales solo actuarán para el cumplimiento del objetivo que les haya sido encomendado y en el plazo acordado por la Asamblea Nacional. Si no se fija plazo alguno, se entenderá que es de 30 días continuos. La instalación de las comisiones especiales se realizará inmediatamente después de su designación y se reunirán por lo menos una vez a la semana. Cumplida la misión encomendada, al resultar aprobado el informe respectivo o por decisión de la plenaria de la Asamblea Nacional, la comisión cesará en su funcionamiento. Es todo, ciudadano presidente.
1: Gracias, secretaria. Luego de que se reformara la Ley Orgánica del Tribunal Supremo de Justicia y en razón de que el proceso de designación del nuevo Tribunal Supremo de Justicia se había realizado previo a el doblete sísmico del 24 de junio de este año y también en razón de los procesos de diálogo que se han desarrollado en el territorio nacional con todas las instancias de participación política, social, económica del país, hemos llevado otra vez el cuenta kilómetros a cero y hoy corresponde la conformación de el comité preliminar por parte de la Junta Directiva de la Asamblea Nacional para que proceda a cumplir con los plazos y los objetos establecidos en la Constitución para la designación del comité de postulaciones y posteriormente traer a la plenaria los informes correspondientes para la designación de las magistradas y magistrados del Tribunal Supremo de Justicia. En consecuencia, esta comisión preliminar queda conformada de la siguiente manera. Diputado Giuseppe Alessandrello, quien la preside. Diputado Pablo Pérez, que será su vicepresidente. Diputada Gloria Castillo. Diputado José Oscar Villarruel. Diputada María Gabriela Vega. Diputado Fernando Bastidas. Diputado Carlos Mogollón. Diputado Jonathan García. Diputada Liliana González. Diputado Luis Florido. Y diputado Félix Freites. Sírvanse, por favor, señor diputado Giuseppe Alessandrello, reunir de inmediato al culminar la sesión del día de hoy a esta comisión preliminar y también lo comisiono para que presente a los medios de comunicación el cronograma constitucional correspondiente hasta la designación de las magistradas y los magistrados. Gracias, diputado.
3: Bien, ha sido designada esta comisión preliminar donde pues le queda en la encargaduría el diputado Giuseppe Alessandrello, que ya ha tenido experiencias en el trabajo que hace esta comisión preliminar.
1: Voy a votar la conformación del comité preliminar, el artículo 42 del reglamento interior y debate es muy claro en el sentido, en ese sentido, pero en un arresto de exceso de democracia vamos a proceder a votar la conformación de la comisión preliminar. Las diputadas y diputados que estén a favor con la designación de la comisión preliminar para la posterior designación del comité de postulaciones judiciales con los nombres que ya fueron leídos, si no se manifestaron con la señal de costumbre, mayoría calificada evidente. Diputado Florido, ¿usted no va a votar por usted? Ah, unanimidad, aprobado.
3: Sí. Bien, ven ustedes a través de la pantalla de Venezolana de Televisión el desarrollo de la sesión ordinaria de este martes. En este momento, como lo establece el orden del día, pues ha sido designada la comisión no preliminar para la posterior designación del comité de postulaciones judiciales. Esta comisión estará presidida por el diputado Giuseppe Alessandrello, que comentábamos tiene amplia experiencia en el trabajo que realiza esta comisión, que tendrá la tarea de conformar el comité final, quienes elegirán a las magistradas y magistrados del Tribunal Supremo de Justicia. Recordemos que este comité de postulaciones, según las actualizaciones que se le ha hecho a la ley, está integrada por 10 diputadas y diputados del Parlamento venezolano, además de 12 representantes de la sociedad civil, que será el filtro final para la designación de estos representantes del máximo juzgado de la República Bolivariana de Venezuela. De inmediato veamos el desarrollo de la sesión ordinaria.
4: Para presentar a la ciudadana Marta Gabriela Ortega Peraza, quien ha sido designada por la ciudadana presidenta encargada del Cieloína Rodríguez para ser embajadora extraordinaria y plenipotenciaria de la República Bolivariana de Venezuela en Barbados, en cumplimiento al artículo 187 de nuestra Constitución de la República Bolivariana de Venezuela, numeral 14, que le atribuye a esta Asamblea Nacional la competencia de autorizar a los nombramientos de los jefes y jefas de misiones diplomáticas permanentes. Señor presidente, ciudadanos, diputados y diputadas, el Caribe siempre ha sido y seguirá siendo estratégico para la política exterior de Venezuela. Barbados ocupa un lugar fundamental en esta política estratégica, no solamente por su ubicación geográfica y por los lazos históricos que nos unen, sino también por el liderazgo que representa su primera ministra, la señora, la excelentísima señora Mia Amor Montei. Con Barbados nos unen relaciones diplomáticas desde 1969, que se han venido profundizando a lo largo de los años, pero más recientemente con los lazos que ha unido la presidenta de la República y la primera ministra, podemos considerar que estas relaciones se encuentran en el más alto nivel al día de hoy. El plan de trabajo que nos presentó su embajadora hace una semana, la propuesta de embajadora, la ciudadana Marta Gabriela Ortega, está perfectamente articulado con las declaraciones conjuntas firmadas por ambas mandatarias recientemente, que se articula con las acciones fundamentales de seguridad energética, seguridad alimentaria, formación y cultura, cooperación turística y conectividad aérea y marítima. Queremos destacar de esta presentación del informe de la ciudadana embajadora el fortalecimiento del Instituto Venezolano de Cultura y Cooperación, que funciona desde la Embajada de Barbados, donde se dicta el idioma español, y con este fortalecimiento se pretende que el español se convierta y sea reconocido en el segundo idioma oficial de la República de Barbados. Asimismo, nos exponía en su presentación ante la comisión el fortalecimiento de la exportación de productos venezolanos en el Caribe, fundamentalmente café, cacao, frutos y servir pues desde el Barbado como un hub de distribución para todo el Caribe. Creemos que fundamentalmente Marta Gabriela Ortega, quien es una extraordinaria mujer venezolana, una extraordinaria profesional egresada de la Universidad Central de Venezuela en Administración y Ciencia Política, que tiene especialización y maestría en este campo, maneja perfectamente el idioma inglés y francés y nos ha representado honrosamente en la carrera diplomática, primero como ministra consejera en la embajada y más recientemente desde el 2022 como encargada de negocio de Venezuela en Barbados. Es por esto que le solicitamos a esta honrosa Asamblea Nacional sea autorizada la designación hecha por la ciudadana presidenta Delcy Eloína, y que en esta oportunidad esto representa la designación número 11 en 9 meses. Una muestra más de lo que hemos hecho en política exterior recientemente, y por eso con orgullo queremos que esta plenaria apruebe por unanimidad esta autorización que solicita la ciudadana presidenta. Que viva definitivamente el Caribe, que viva Venezuela y que viva la estabilidad mundial con la embajadora que va al Caribe a representarnos dignamente. Es todo, ciudadano presidente.
1: ¿Nadie más anotado el derecho a palabra? Se va a cerrar. Se cierra. En consideración, las honorables diputadas y los honorables diputados que estén a favor de la designación de la ciudadana Marta Gabriela Ortega Peraza como embajadora extraordinaria y plenipotenciaria de la República Bolivariana de Venezuela ante Barbados, sírvanse a manifestarlo con la señal de costumbre. Mayoría calificada evidente. Queda aprobado. Ciudadana secretaria, sírvase, por favor, comunicar al Ministerio del Poder Popular para las Relaciones Exteriores de la República Bolivariana de Venezuela la autorización para la designación de la ciudadana Marta Gabriela Ortega Peraza como embajadora extraordinaria y plenipotenciaria de la República Bolivariana de Venezuela ante Barbados. Siguiente punto del orden del día.
2: Agotar la materia, ciudadano presidente.
1: En consecuencia, se levanta la sesión. Pendientes, diputadas y diputados, para próxima convocatoria. Y aprovechamos para felicitar a Neider Lara Graterol, quien es parlamentario por Carabobo y cumpleaños el día de hoy. Un abrazo.
5: Amigas y amigos, estamos de vuelta ya con más información en su programa Deportes BTV. Gracias por mantenerse en sintonía. Fíjense, nos vamos a ir desde ya con nuestro segmento de información y hay que comentarles que los Phillies.
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3: Asimismo, somos tu frecuencia RNB Juvenil, la señal que suena como tú. Y también faltaron allí los deportistas que también están incluidos acá. Así que un abrazo para todas y todos ustedes. Gracias por la sintonía. 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Bueno, nosotros tenemos diferentes puntos de contacto. Uno de ellos es a través de la mensajería de WhatsApp 0426-570-8551. 0426-570-8551. Puedes pedir tu canción favorita. Bien, vamos a hablar de lo siguiente. Ya antes de despedirnos tenemos lo siguiente. Y es que Costaneros de Puerto Cabello formalizó su debut en la Copa Venezuela Renace de la Liga Superior de Baloncesto. Y no solamente eso, sino que oficializaron participar también en la próxima Superliga, que arranca a mediados del próximo año. Así que hay que estar muy pendientes de esto. Pero la franquicia de la Costa Carabobeña presentó oficialmente su plantilla masculina para disputar la Liga Superior de Baloncesto. Durante la actividad, la Junta Directiva confirmó la adquisición del cupo de frontinos del Táchira. En un hito para el deporte regional, la organización Costaneros de Puerto Cabello oficializó la presentación de su plantilla masculina de cara a lo que es esta, digamos, nueva liga con el baloncesto durante esta época del año. Ellos están ubicados, los Costaneros de Puerto Cabello, en la Conferencia Centro Occidental, que por cierto van de primero con 2 ganados y 0 perdidos, empatados nada más y nada menos que con Trotamundos. Pero esta divisa porteña va a disputar 3 encuentros en condición de local y 13 como visitantes. Las fechas programadas para los compromisos en casa durante la fase regular abarcan los días 9, 21, 24, 30 y 31 de octubre, mientras que los días 4, 7, 8, 11, 15, 23 y 25 de noviembre van a ser de visita. El sistema de competencia otorga el pase a semifinales únicamente a los 2 primeros clasificados de cada grupo, quienes se van a medir de manera cruzada en series al mejor de 5 partidos para definir el boleto a la gran final. Así que bueno, saludamos a la gente en el estado Carabobo, que ahora tiene otro equipo en, no solamente en la Liga Superior de Baloncesto, sino en la próxima Superliga, que va a arrancar entre abril, mayo, junio del próximo año 2027. Así que tenemos que estar bastante pendientes de las informaciones, porque bueno, como ustedes saben, Carabobo también tiene a los Trotamundos, un equipo de dilatada trayectoria en el baloncesto venezolano. 4:52 de la tarde, nosotros nos despedimos por el día de hoy, agradecidos con ustedes por la audiencia, agradecidos con Radio Nacional de Venezuela. Como siempre, les decimos que en la presidencia se encuentra Isbemar Jiménez. En la asistencia de cabina saludamos a Oriana Figuera y en la consola digital él se queda allí poniendo la mejor música. Se trata de Constantino Alcalá Salazar y en la locución, quien habló para ustedes, José Ángel Lanz. Un concierto de bendiciones, Venezuela. Se les quiere un montón. La cita para que mañana sigan pendientes de RNB Juvenil, la señal que suena como tú. Y nos despedimos con buena música. Daddy Yankee nos presenta Sonríele.

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1: Ochenta Asamblea General de la Organización de Naciones Unidas, Nueva York, 2026. 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
2: Ochenta Asamblea General de la Organización de Naciones Unidas, Nueva York, 2026. La gobernanza de la inteligencia artificial toma el centro del debate. Por primera vez en la historia del organismo, la regulación ética, la seguridad y la gobernanza global de la inteligencia artificial forman parte prioritaria de las discusiones plenarias, buscando mitigar sus riesgos operacionales sin frenar el desarrollo tecnológico global.
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5: Ha estado desplegada las 24 horas del día, implementando un plan integral para la restitución de las capacidades del sistema. A diferencia de años anteriores, debemos destacar que este año tenemos acceso directo a repuestos y piezas originales de los principales fabricantes del mundo.
6: Que el terremoto ocurrido el 24 de junio interrumpió y ralentizó el ritmo de los planes que llevamos en marcha. La prioridad inmediata fue volcar nuestros esfuerzos en atender los sectores y estados más afectados. Sin embargo, los resultados demuestran la mística de nuestro equipo en el estado de La Guaira. A solo 3 días del evento logramos recuperar el 93% y en apenas 10 días alcanzamos cerca del 96% de la energía eléctrica servida en este estado. Nosotros en Carabobo y en otras partes del país perdimos 800 megavatios de generación térmica que dejaron de funcionar con una seria afectación por parte del terremoto. Se afectaron varias líneas de transmisión y se afectó seriamente la red de distribución del estado de La Guaira. Nuestra fuerza trabajadora, en un esfuerzo combinado con el resto de las instituciones, logró restituir la energía eléctrica en el estado de La Guaira en apenas 3 días, quedando después nosotros para la atención del resto de las anomalías a nivel nacional. Hoy día, nuestra fuerza trabajadora puede decir que ya está presta retomando el resto de los planes para la restitución de las capacidades del sistema eléctrico nacional. Adicionalmente, nosotros

0: estar incorporando 7 unidades en el estado Zulia, con un aporte de más de 500 megavatios para este estado, y otras unidades a nivel nacional, que en un total significan 1.300 megavatios en este último trimestre del 2026, que servirán para lograr más estabilidad, más continuidad y menos interrupciones en el servicio de energía eléctrica para todos los usuarios a nivel general.
1: Paralelamente y en complemento con el plan de generación térmico, se están ejecutando importantes obras a nivel de transmisión. Destaca entre estas la ampliación de la subestación Planta Centro, con la incorporación de un nuevo autotransformador 400230, cuyos equipos llegaron recientemente del exterior y están en plena instalación. Se estima que a finales del mes de noviembre se encuentra en servicio este autotransformador, que va a permitir una evacuación óptima de la energía completa del complejo Planta Centro y Termo Carabobo al resto de la región. Adicionalmente, se está ejecutando la subestación Portuguesa, la cual va a permitir un óptimo flujo de potencia hacia las regiones Portuguesa, Barinas y la región Andina. Todo esto va a influir positivamente en la reducción del impacto de la administración de carga a la población. Adicional a los planes de transmisión, que son especiales, estos que acabamos de nombrar, se ejecuta diariamente los planes de mantenimiento rutinarios, los cuales consisten en reemplazos de aisladores, mantenimiento de los corredores de servicio, restitución de estructuras, y en las subestaciones se ejecutan también regularmente sustitución de equipos de potencia y sustitución de equipos de protección. Todo esto además de la ejecución de un plan de uso de energías alternativas, como por ejemplo el parque solar de Machango, el cual se encuentra actualmente en una fase de procura para su puesta en servicio a comienzos del próximo año. Todo esto va a impactar positivamente a la distribución de la energía en la región occidental del país.
0: Para garantizar un sistema robusto capaz de acompañar el crecimiento económico del país, hemos consolidado alianzas estratégicas con empresas internacionales de primer nivel. Eurobras, estamos trabajando en la reactivación de las máquinas 17, 18 y 20 de la central hidroeléctrica del Guri. Con INSA, estamos trabajando los proyectos en los complejos hidroeléctricos de Tocoma y Macagua. Otras empresas como General Electric, Siemens y otras marcas internacionales, estamos trabajando para el suministro de piezas y tecnologías originales y repotenciando nuestros sistemas termoeléctricos de transmisión, generación y distribución. Todo ello con el fin de llevar a un nivel óptimo nuestro sistema eléctrico nacional. La nueva Ley Orgánica del Servicio y Sistema Eléctrico Nacional representa un paso significativo hacia la modernización del sector eléctrico en nuestro país. Va a permitir la integración del sector público y privado en las actividades de generación, transmisión, distribución y comercialización de la energía. Se espera con esta ley fomentar la competitividad, mejorar la eficiencia y atraer inversiones que fortalezcan la infraestructura eléctrica. Esto no solo garantizará un suministro más confiable y sostenible, sino que también beneficiará a los consumidores con un acceso más amplio a la energía. Hoy en día, donde el desarrollo energético es crucial, esta ley es un catalizador para el desarrollo económico y la sostenibilidad ambiental.
1: Una parte fundamental para superar esta situación compleja es el uso eficiente de la energía eléctrica. Cabe destacar el gran apoyo que hemos recibido de parte del sector comercial e industrial, tanto privado como público, en el uso de la autogeneración que ellos tienen disponible en los estados más afectados. Esto ha permitido servir a mayor cantidad de población en las horas de alta demanda. Hacemos un llamado a la población al uso eficiente de la energía, a usar los equipos eléctricos que realmente necesitamos en nuestros hogares.
0: Nada de esto sería posible sin el activo más valioso de nuestro sector, la gran fuerza trabajadora del sistema eléctrico nacional. Su compromiso, patriotismo y dedicación constante son esenciales para el éxito de estos proyectos. Es fundamental reconocer

0: que nuestros trabajadores salen a diario a trabajar en sus comunidades. Tenemos un plan, un cronograma, una línea de tiempo para incorporar mes a mes más megavatios para lograr un sistema eléctrico nacional eficiente.
1: Mensaje del Sistema Eléctrico
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0: Con el ritmo y la conciencia de un pueblo que hace camino y hace patria, empezamos en Clave Comunal, un programa donde le subimos el volumen a la participación popular. Estamos por Radio Nacional de Venezuela, la señal que recorre nuestra hermosa patria, la memoria sonora de nuestro país. Yo soy Nerlini Carusi, complacida de que se unan con nosotros en este espacio dedicado a todas las personas que creen en la necesidad de juntarnos en comunidad para reproducir la vida y que, como dice el cantor del pueblo, que sea humana la humanidad. En Clave Comunal es un espacio que trae el sonido de la esperanza y la expectativa de la vida en comuna. Es como una escuela. En Clave Comunal suena desde los lugares en los que la historia se hace. Desde la acera, desde el campo, al lado de los vendedores ambulantes, desde la cocina comunal, desde el local a pie de calle de un colectivo, desde el parque, desde la Casa de las Mujeres, desde el Centro de Diagnóstico Integral, el CDI, desde la escuela, desde la radio comunitaria, desde las más de 3.500 comunas que hacen vida en Venezuela. Este es un programa de emociones, de aprendizajes, de luchas, de alegrías, de orgullo venezolano. En Clave Comunal es producido por la Universidad Nacional de las Comunas, la UNACOM, y por la Universidad Nacional Experimental de los Llanos Occidentales, Ezequiel Zamora, pero es sobre todo un espacio del poder popular organizado en Venezuela para hablar sobre sus luchas, sus haceres, sus saberes y sus horizontes comunales. Si tú quieres aportar alguna clave comunal o si quieres hacernos alguna pregunta, puedes llamarnos por el 0212-731-3413, o también puedes escribirnos un mensaje de texto a través del 0426-414-8979, 0426-414-8979, y compartir un rato con nosotros.
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0: Hoy en Clave Comunal nos acompaña una comunera caraqueña que vive en el Cafetal. ¿Qué les parece? Y ustedes dirán, ah, una comunera del Cafetal. Pues sí, señores. Ella estudió aquí en Caracas, ¿no? En varios colegios privados. Se graduó en educación con mención en tecnología educativa. Tiene una especialidad en recursos para el aprendizaje. Se llama Ismenia Yanes Caires. Ismenia Yanes forma parte del Consejo Comunal Hijos e Hijas de Urquía, que hace vida allí en el Cafetal, en la zona del este de Caracas. Ha participado durante 9 años como coordinadora de elecciones en el Colegio Champañán, cuando iniciaron estas lides comunitarias, y ha estado participando en este Consejo Comunal Hijos e Hijas de Urquía, allí en el Cafetal. Bienvenida. Qué placer que nos acompañe. Cuéntenos, ¿qué significa ese reto de construir un consejo comunal en esa zona, ¿no? Una zona opositora.
2: Opositora 100%.
0: Bienvenida.
2: Gracias. Hola a todos los radioescuchas que están sintonizando este maravilloso programa esta tarde. Estoy acá con invitación de Bernini, con mucho gusto, y sí, estamos trabajando en nuestro consejo comunal, como dicen, con todos los hierros, desde que se inició, desde que se registró en el 2016. Hemos logrado bastantes avances, ¿verdad? Tenemos un consultorio del cual consiste que tenemos un sector para odontología, otro para homeopatía, psicología. Tenemos un laboratorio de construcción de prótesis para la boca. Y la última elección nos ganamos un salón para trabajar allí con los jefes de calle, con los abuelos, que también es una parte importante, porque en nuestra comunidad casi diría yo que el 75% son personas mayores, adultos mayores.
0: Estamos hablando de más de 80 familias que están agrupadas en este Consejo Comunal Hijos e Hijas de Urquía, allí en el Cafetal, ¿no?
2: Así es, Hijos e Hijas de Urquía.
0: ¿Y ese nombre?
2: Ese nombre es bien interesante porque ella fue la esposa de nuestro cacique Guacaipuro, una luchadora con las con los españoles, pues, en el siglo XVI. Y su nombre, origen, Urquía, requiere decir ojos de águila. Eso fue lo que nosotros pensamos, con nosotros en una comunidad como la nuestra, que tenemos que tener ojos de águila con todo lo que nos rodea, que es fuerte, muy, muy fuerte.
0: ¿Y cómo se ha dado ese proceso de construcción de convivencia? Porque una comunidad tiene diversidad y debe ser así, ¿no? Y en medio de la diversidad hay que aprender a convivir todos juntos desde la unidad, pero también desde la pluralidad, desde lo que significa lo subversivo, pero también el encuentro con el otro que piensa distinto a nosotros.
2: Por supuesto, no ha sido nada fácil. Nosotros tratamos en lo posible de hacer encuentros, de tener actividades. Una de las cosas es ese consultorio, que personas que creen que son solo para chavistas, y no es así. Ahora nos damos cuenta que la comunidad se ha integrado un poquito más a raíz de este consultorio, sobre todo por el departamento de odontología, por los costos y por la homeopatía, que es bien simple pero muy eficaz. Y tratamos en lo posible de tener eventos, por ejemplo, de ventas de algunos alimentos para que la comunidad se acerque. Alimentos como, por ejemplo, programas de pescado, de variedad de pescados en un momento dado, o también de proteínas en pollo, por ejemplo. Y entonces, bueno, tratamos en lo posible de hacer las conexiones con distintos mercados para llevar eso a cabo, ¿ok? Y bueno, las personas activas, la gran mayoría, pasamos de los 70 años de edad, y tratamos que nuestras familias se incorporen de alguna manera, porque esto es una cuestión que siempre lo estamos plasmando en las conversaciones, que eso es para la comunidad, que se tienen que integrar, porque es una manera de compartir y de tener una vida más holgada, más cómoda, y debido a los costos de todo lo que requiere la sustentabilidad de las personas y de la vida, ahí pues es un beneficio muy importante que tiene.
0: Además de resolver los problemas cotidianos que tenemos en cualquier comunidad, ¿cómo se da el acercamiento con el otro, el encuentro asambleario, la discusión que gira en torno a la reflexión, a la formación, sobre todo usted siendo maestra, ¿no?
2: Sí, claro. Bueno, nosotros tenemos un chat comunal y entonces a través de ese chat hacemos las invitaciones, ¿ok? Invitamos a todo el grupo de gente e inclusive, por lo que a mí respecta, igualmente con otras personas como yo, invitamos a nuestra gente de nuestra comunidad donde vivimos, ¿no? Porque le decimos, mira, esto no tiene que ver con política, esto tiene que ver con servicio a la comunidad. Vengan para que vean la cantidad de facilidades que tienen. Y entonces un acercamiento casi que personal con nuestro
0: individuo. Bueno, es política, pero no partidista, ¿no?
2: Es política, pero no partidista, correcto. Tenemos reuniones todos los jueves de 3 a 6 de la tarde, donde se habla de todo lo que puede ser sobre la mesa, no solamente en Venezuela, sino a nivel internacional, de todos los problemas que estamos viviendo hoy en día. Y en esas reuniones invitamos a los otros consejos comunales para que participen, para que oír su palabra, a ver qué opinan, qué piensan, cómo manejan la situación, etcétera, etcétera.
0: ¿Y cómo ocurren esas tertulias?
2: Bueno, en algunas oportunidades hay que manejarse muy con mano izquierda, porque inevitablemente siempre hay la tirantez de la parte política y queremos evitar eso porque no conviene bajo ningún aspecto. Entonces, bueno, hay que manejarse muy bien y tratar de exponer que lo que uno persigue en todas estas entrevistas y en todas estas reuniones con la comunidad es favorecer a la comunidad en muchísimos aspectos y propuestas que se hacen, que sabemos que las necesitamos, por ejemplo, de tránsito, de la iluminación. Y entonces, bueno, hay aportes eventualmente de algunas personas que dejan a un lado la parte política y sí sienten que pueden apoyar de alguna manera.
0: ¿Qué las llevó a organizarse allí o qué les llevó? ¿Son mujeres? O bueno, si tiene el nombre de Urquía.
2: Pues no, fíjate que nosotros tenemos participación de varios caballeros, como no, tenemos bastantes personas mayores, pero caballeros, bueno, los caballeros están mucho más jóvenes. Hay alrededor de, por decirte, del grupo cerrado, el grupo que está mucho más activo, habrá a lo mejor como 6 hombres que están ahí al pie del cañón. Es decir, que van a las reuniones, que hay discusiones, que en todas estas cuestiones que nos han pasado están presentes. Y entonces nos ayudan, pues, de alguna manera a llevar, a transportar, en fin, a hacer un seguimiento de lo que se está haciendo.
0: ¿Y cuál es el rol que han tenido las mujeres en este proceso de organización? ¿Y cuál es la energía invertida por las féminas?
2: Bueno, ustedes saben que nosotros las féminas aportamos muchísimo en muchísimos aspectos, de verdad que sí. Algunas veces es agotador porque algunas veces hay imprevistos y te llaman de un momento a otro a una reunión y a lo mejor tú tienes otra cosa, pero uno busca las maneras de ir. Y bueno, sí, hay bastantes voluntades, hay personas muy preparadas en ese grupo, profesionales que están jubiladas, pues, y quieren hacer de esto, pues, una cuestión de bandera. Que nuestro consejo comunal sea un asunto de bandera. Y participamos con cariño, con esfuerzo, con entusiasmo, a pesar de todos los encuentros que tenemos con otros consejos comunales.
0: En una zona de oposición como el Cafetal en Caracas, ¿qué tipo de barreras ustedes han encontrado como consejo comunal y qué tipos de alianza han podido establecer con los distintos sectores?
2: Bueno, dentro de las barreras yo pudiera decir que como nosotros estamos en el Cafetal constituido con 12 consejos comunales y apenas 3 somos chavistas, entonces siempre cuando hay estas reuniones o asamblea hay una barra de ideología, de confrontación para no llevar a cabo. Por ejemplo, tenemos el caso de la biblioteca Raúl Leone. Eso es un tema bien árido, muy árido, y queremos ponerla, habilitarla, porque es importante tener una biblioteca en el sector. Es importante las actividades que se llevaban antiguamente, hace 15, 20 años atrás. Y es una área recreativa porque es un parque muy hermoso. Entonces, algunas veces sentimos esa oposición, porque es como que ellos quieren ser los abanderados. Y no entienden, no se dan cuenta que es cuestión de comunidad, es bien cuesta arriba, como lo decía al inicio. Y bueno, promover actividades, por ejemplo, las actividades pudieran ser musicales o de cine con cineforum, de tal manera que la gente ya no ve la parte política, sino la parte, digamos, de distracción, de pasar un rato, de mercados libres en la plaza que está frente a Plaza Las Américas, que es un espacio bonito, recreativo. Entonces, de esa manera, ahí hay mesas para jugar dominó, ajedrez, y ahí confluye gente que es de la oposición y gente nuestra del chavismo, pues.
0: ¿Esos son los puntos de encuentro?
2: Los puntos de encuentro, eso es correcto. Uh-huh.
0: ¿Qué impacto ha tenido en la comunidad esta organización revolucionaria organizada en Consejo Comunal, en general allí en el Cafetal?
2: Bueno, si tú supieras, la gente se queda sorprendida cuando yo le digo, ustedes saben que aquí hay consejos comunales, hay 12 consejos comunales, de los cuales 3, el que más se nombra, porque ahí tenemos un mercado que lo disfruta todo el mundo, desde los miércoles hasta los viernes. y somos hijas e hijas de Urquía. Entonces es una cuestión que la gente...
0: ¿Ese es un mercado a cielo abierto?
2: Es un mercado a cielo abierto. Muy bueno, con unos precios bien considerables, y además que uno tiene que estar atento a eso. Atento a, bueno, ¿cómo es eso? No me suban los precios de un día para otro. Mira, aquí no se permite que la gente pues entra con los animales porque están los alimentos. Uno siempre está constantemente, digamos, viendo, no vigilando, sino viendo que las cosas se den en su propia medida bien, con satisfacción para el resto del grupo que va por allí, ¿ya?
0: ¿Y cómo han podido establecer las sinergias entre ustedes? Allí más de 80 familias participando. ¿Cómo lo logran, sobre todo considerando las actividades que puedan tener algunos y otros, con los trabajos, los cuidados del hogar, las distintas actividades que se realizan en la comunidad?
2: Sí, claro, yo lo entiendo. Tratamos en lo posible de que esas asambleas sean una hora apropiada, porque eso es lo que pasa, que en su gran mayoría los que trabajamos allí somos jubilados y tenemos el tiempo, pero otros que trabajan, entonces tratamos de que esas reuniones, por ejemplo, ahí mismo en la UNES nos presten un salón cuando es muchas personas y hacemos las reuniones, por decirte, a partir de las 5.
0: ¿Esa es la Universidad Nacional de la Seguridad?
2: Es

0: Es la nacional, eso es correcto. Y por ejemplo, cuando la pandemia, ese fue un centro interesantísimo. Estábamos muy organizados, muy, muy organizados. Tanto así que venía gente del Marqués, gente de la Urbina, porque sabían que ahí se atendía rápido y era eficiente la atención. Estábamos muy organizados porque había gente, personas que trabajaban allí, enfermeras relacionadas con las cuestiones médicas, y sabían la manipulación de toda aquella instrumentalización y cómo llenar las planillas adecuadamente. Le daban a uno un tipo de inducción y nos conformábamos por horario. Yo vengo lunes y miércoles y viernes en la mañana, de tal hora a tal hora, y las otras que no podían en la mañana venían en la tarde a partir de una hora determinada. Eso fue un exitazo, dicho por gente que no es ni siquiera la comunidad. Por supuesto, la gente de la comunidad estuvo muy agradecida, muy agradecida.
1: ¿Usted qué ha aprendido durante su participación en este Consejo Comunal Hijos e Hijas de Urquía? Porque todos tenemos algo que aprender al final, pues, maestros o no maestros, ¿no? ¿Cómo es que dicen?
0: Sí.
1: Uno es líder porque primero fue discípulo, ¿no?
0: Exactamente, así es como es realmente. Bueno, uno aprende mucho en las discusiones porque ve los puntos de vista de otras personas que uno no se había paseado por eso. Entonces, ideológicamente uno se va enriqueciendo con las participaciones de los demás, porque hay gente que está, pues, digamos, desde que nacieron prácticamente desde los 15 años en estas cuestiones políticas. En el caso mío, por ejemplo, desde que llegó Chávez fue que a mí me interesó la política. Y hoy por hoy uno tiene que estar informado, tiene que aprender a ver las cosas de otra perspectiva, ¿ok? Y eso ayuda muchísimo, pues. Entonces he aprendido muchísimas cosas porque hay gente muy, muy, muy valiosa que ha dado buenos aportes allí, interesantes de verdad, verdad.
1: Nárrenos alguna experiencia en particular.
0: Bueno, una gran amiga, una compañera, ¿verdad? Ella, Mercedes, por cierto, se murió y para nosotros fue una gran pena. Era una mujer muy organizada y a mí me gusta la organización. Yo pienso que de ahí debería partir todo. En la parte, digamos, de estructurar el consejo, de dónde las medicinas, qué atender primero, qué atender después, me parecía maravilloso. Y para mí, pues, fue una aseverar que la parte organizativa en estas cosas es fundamental. Ahorita, hoy por hoy, bueno, habían tantas anécdotas, pero la verdad es que no recuerdo anécdotas más en la parte política 100% que en la parte comunitaria, ¿no? Por ejemplo, en la conformación del mercado hubo muchas tropiezos, si se quiere decir, porque unos estaban de acuerdo, otros no estaban de acuerdo. Yo, por ejemplo, yo fui del Comité de Alimentación y Protección al Consumidor y salí como primer vocero, cosa que a mí me sorprendió. Entonces, bueno, me tenía que poner las pilas en ese particular, ¿ok? Entonces, yo no estaba de acuerdo con que el mercado fuera toda la semana, porque me parecía que era redundante habiendo tantos mercados alrededor del cafetal. Y, bueno, hubo una especie de pugilate, y la otra persona que estaba de segunda vocero fue una persona muy activa, Eva Gauthier, se quedó sorprendida cuando salí yo de primera vocera. Y yo en ese mismo momento, yo ni siquiera sabía, yo estaba en mi casa cuando me llamaron de diferentes voces y me dijeron, mira, te felicito, quedaste de primera, qué bueno, que no sé qué. Yo enseguida llamé a mi amiga, me parecía honestidad, a ella le gustaba trabajar conmigo, y le dije, Eva, yo soy la primera sorprendida de que yo haya salido de primera, así que, bueno, mira, a seguir trabajando juntas, mira, yo, la verdad es que nos conocemos, hemos tenido una relación muy buena y nos complementamos, porque tú eres una persona muy activa, que has hecho muchas cosas en pro de toda esta comunidad, y bueno, seguiremos juntas.
1: ¿Y trabajan con un plan?
0: Y trabajamos con un plan, por supuesto, trabajamos con un plan y llegamos a acuerdo, nos reunimos en varias oportunidades, ella y yo. Me dijo, te acepto tus palabras porque te conozco desde hace muchos años, antes de empezar en estas líderes políticas. Entonces, bueno, empezamos a trabajar juntas y fue muy bueno, fue muy, muy, muy importante, muy productivo. Y bueno, esa es una experiencia, pues, que fue muy linda, de verdad que sí. Esos mercados eran fabulosos antes de la pandemia. Ahí vendíamos empanadas, ahí yo vendía el ajonjolí que yo preparaba de una manera y la gente le encantaba. Tenía gente, estaba Tamara Pekov que nos traía uyama, yuca maravillosa de su fin. Bueno, en fin, era una cosa de hermandad, de familia. La gente iba y se regocijaba y comían las empanadas y probaban una cosa y probaban lo otro.
1: ¿Y se mantienen estos...?
0: Sí, se mantiene el mercado comunal, pero con ciertas variaciones, ¿ok? Sí, eso es muy bueno, yo lo recomiendo altamente. Y tienen unos precios muy buenos. Por ejemplo, el yogur es el yogur más económico del área. Yo se lo puedo decir con determinación porque compramos yogur y muy de calidad. Es decir, vale la pena. El queso merideño, excelente. Vale la pena que vayan allí. Y la atención, cada vez que uno termina la compra, ¡pum!, te regalan un bocadillo.
1: Delicioso. Yo he comprado allí como dos veces y los precios son solidarios. Es increíble la atención, la calidad de las verduras y las frutas.
0: Sí.
1: Uno queda impresionado. Eso es la vida comunitaria. Estamos conversando con la comunera Ismenia Yanes. Ella es del Cafetal y está compartiendo a través de Radio Nacional de Venezuela su experiencia de qué significa vivir en comunidad. Vamos a hacer una identificación de la emisora y al regreso continuamos en esta conversa.
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5: Saludos amigos de toda Venezuela, bienvenidos a esta emisión de RNB Noticias. El ministro de Comunicación e Información expresó sus mejores deseos por María Alejandra Mento en el torneo de tenis de Berlín. Agenda legislativa de la Asamblea Nacional prevé discutir ley de la Fuerza Armada Nacional. 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
9: Son las 7:37.
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11: Este plan buscará transformar las estructuras gubernamentales existentes para agilizar y visibilizar las políticas comunicacionales del gobierno nacional. Las autoridades hicieron énfasis en que esta transformación se ejecutará bajo la premisa dentro de la Constitución todo, fuera de la Constitución nada, para así adaptar la arquitectura institucional a la realidad actual del país, informó Elianet Hernández, RNB Noticias.
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12: A continuación les presentamos la reposición de la intervención del ministro de Energía Eléctrica, Rolando Alcalá, junto a Juan Crisóstomo Fernández, presidente de Corpoelet, quienes ofrecieron un balance detallado sobre la situación actual y el estado del sistema eléctrico nacional.
13: Hoy queremos hablar al país para que conozcan lo que estamos haciendo
7: para superar esta situación compleja por la que estamos pasando con el sistema eléctrico nacional. Queremos que nuestro pueblo sepa que durante todo este año nuestra fuerza trabajadora ha estado desplegada las 24 horas del día, implementando un plan integral para la restitución de las capacidades del sistema. A diferencia de años anteriores, debemos destacar que este año tenemos acceso directo a repuestos y piezas originales de los principales fabricantes del mundo.
9: Que el terremoto ocurrido el 24 de junio interrumpió y ralentizó el ritmo de los planes que llevamos en marcha. La prioridad inmediata fue volcar nuestros esfuerzos en atender los sectores y estados más afectados. Sin embargo, los resultados demuestran la mística de nuestro equipo en el estado de La Guaira. A solo 3 días del evento logramos recuperar el 93% y en apenas 10 días alcanzamos cerca del 96% de la energía eléctrica servida en este estado. Nosotros en Carabobo y en otras partes del país perdimos 800 megavatios de generación térmica que dejaron de funcionar con una seria afectación por parte del terremoto. Se afectaron varias líneas de transmisión y se afectó seriamente la red de distribución del estado de La Guaira. Nuestra fuerza trabajadora, en un esfuerzo combinado con el resto de las instituciones, logró restituir la energía eléctrica en el estado de La Guaira en apenas 3 días, quedando después nosotros para la atención del resto de las anomalías a nivel nacional. Hoy día, nuestra fuerza trabajadora puede decir que ya está presta retomando el resto de los planes para la restitución de las capacidades del sistema eléctrico nacional. Adicionalmente, nosotros hemos estado experimentando en estos últimos días o en estas últimas semanas, hemos experimentado un aumento significativo de la demanda eléctrica producto de las altas temperaturas que hemos registrado nosotros en el país. Adicionalmente, el repunte de la actividad económica también supone un aumento de la demanda, aumentando aún más la brecha entre la generación disponible y la satisfacción de la demanda. Todo esto está siendo atendido con el plan que nosotros tenemos actualmente en ejecución.
7: Es importante mencionar la puesta en funcionamiento en los próximos días de la unidad 6 de planta centro. Esta planta generadora va a aportar 600 megavatios al sistema eléctrico nacional, que permitirá su estabilidad en la región central y centrooccidental del país. Adicionalmente, vamos a estar incorporando 7 unidades en el estado Zulia, con un aporte de más de 500 megavatios para este estado, y otras unidades a nivel nacional, que en un total significan 1.300 megavatios en este último trimestre del 2026, que servirán para lograr más estabilidad, más continuidad y menos interrupciones en el servicio de energía eléctrica para todos los usuarios a nivel general.
9: Paralelamente y en complemento con el plan de generación térmico, se están ejecutando importantes obras a nivel de transmisión. Destaca entre estas la ampliación de la subestación Planta Centro, con la incorporación de un nuevo autotransformador 400-230, cuyos equipos llegaron recientemente del exterior y están en plena instalación. Se estima que a finales del mes de noviembre se encuentra en servicio este autotransformador que va a permitir una evacuación óptima de la energía completa del complejo Planta Centro y Termo Carabobo al resto de la región. Adicionalmente, se está ejecutando la subestación Portuguesa, la cual va a permitir un óptimo flujo de potencia hacia las regiones Portuguesa, Barinas y la región Andina. Todo esto va a influir positivamente en la reducción del impacto de la administración de carga a la población. Adicional a los planes de transmisión, que son especiales, estos que acabamos de nombrar, se ejecuta diariamente los planes de mantenimiento rutinarios, los cuales consisten en reemplazos de aisladores, mantenimiento de los corredores de servicio, restitución de estructuras, y en las subestaciones se ejecutan también regularmente sustitución de equipos de potencia y sustitución de equipos de protección. Todo esto además de la ejecución de un plan de uso de energías alternativas, como por ejemplo el parque solar de Machango, el cual se encuentra actualmente en una fase de procura para su puesta en servicio a comienzos del próximo año. Todo esto va a impactar positivamente a la distribución de la energía en la región occidental del país.
7: para garantizar un sistema robusto, capaz de acompañar el crecimiento económico del país, hemos consolidado alianzas estratégicas con empresas internacionales de primer nivel. Eurobras, estamos trabajando en la reactivación de las máquinas 17, 18 y 20 de la central hidroeléctrica del Guri. Con INSA, estamos trabajando los proyectos en los complejos hidroeléctricos de Tocoma y Macagua. Otras empresas como General Electric, Siemens y otras marcas internacionales, estamos trabajando para el suministro de piezas y tecnologías originales y repotenciando nuestros sistemas termoeléctricos de transmisión, generación y distribución. Todo ello con el fin de llevar a un nivel óptimo nuestro sistema eléctrico nacional. La nueva Ley Orgánica del Servicio y Sistema Eléctrico Nacional representa un paso significativo hacia la modernización del sector eléctrico en nuestro país. Va a permitir la integración del sector público y privado en las actividades de generación, transmisión, distribución y comercialización de la energía. Se espera con esta ley fomentar la competitividad, mejorar la eficiencia y atraer inversiones que fortalezcan la infraestructura eléctrica. Esto no solo garantizará un suministro más confiable y sostenible, sino que también beneficiará a los consumidores con un acceso más amplio a la energía. Hoy en día, donde el desarrollo energético es crucial, esta ley es un catalizador para el desarrollo económico y la sostenibilidad ambiental.
9: Una parte fundamental para superar esta situación compleja es el uso eficiente de energía eléctrica. Cabe destacar el gran apoyo que hemos recibido de parte del sector comercial e industrial, tanto privado como público, en el uso de la autogeneración que ellos tienen disponible en los estados más afectados. Esto ha permitido servir a mayor cantidad de población en las horas de alta demanda. Hacemos un llamado a la población al uso eficiente de la energía, a usar los equipos eléctricos que realmente necesitamos en nuestros hogares.
7: Nada de esto sería posible sin el activo más valioso de nuestro sector, la gran fuerza trabajadora del sistema eléctrico nacional. Su compromiso, patriotismo y dedicación constante son esenciales para el éxito de estos proyectos. Es fundamental reconocer que nuestros trabajadores salen a diario a trabajar en sus comunidades. Tenemos un plan, un cronograma, una línea de tiempo para incorporar mes a mes más megavatios para lograr un sistema eléctrico nacional eficiente.
12: Hasta aquí la reposición de las declaraciones ofrecidas por el ministro Rolando Alcalá y el presidente de Corpoelé, Juan Crisóstomo Fernández, sobre la operatividad del Sistema Eléctrico Nacional. Agradecemos su sintonía y los invitamos a continuar en compañía de la programación de Radio Nacional de Venezuela, la señal que recorre la patria.
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0: Pueblo unido jamás será vencido. Qué belleza de canción, maravilloso.
1: Es así, tal cual.
0: Es de un grupo musical venezolano que se llama Campesinos Rap. Campesinos Rap surgió en el Orza, estado Apure. Y esta canción, que se llama El Pueblo, fue presentada en el disco Tiempos de Prosas Emancipadas.
1: Maravilloso.
0: ¿Cuándo el pueblo es pueblo? Se pregunta uno, porque a veces decimos, yo vengo del pueblo, o todos somos pueblo. Entonces, ¿cuándo el pueblo es pueblo? ¿En qué momento el pueblo, como sujeto político, histórico, que es disruptivo, consciente, se asume a sí mismo como pueblo? ¿En qué momento el pueblo deja de ser ficción y se convierte en actor principal de los procesos de transformación, liberación? ¿Ustedes recuerdan a Lee Rodríguez Araque? Él escribió un libro que se llama Servir al Pueblo. En ese libro, Ali Rodríguez Araque decía que el poder de la comunidad, o dice que el poder de la comunidad no puede tener otro límite que el desarrollo de la conciencia del ser. Es decir, dejar atrás la simple condición de poblador pasivo de un territorio para ascender a la condición de sujeto consciente capaz de establecer un nuevo sistema de relaciones en la sociedad. Las nuevas formas de organización comunitaria, dice Araque, representan el paso fundamental hacia el desarrollo de una civilización nueva o de una nueva civilización con capacidad para liberar y estimular su potencial creativo y de generar una cultura en la que el pueblo no solamente sea litigante, sino que tenga esa posibilidad de colocar sus premisas, sus sueños, sus aspiraciones dentro del debate de la cosa política. ¿A partir de qué? De la potencia de su identidad. De eso se trata la vida comunitaria, del pueblo hecho poder. Hoy estamos conversando aquí en Radio Nacional de Venezuela con una comunera del Cafetal, Ismenia Yanes. Y ella, justamente en la otra parte del programa, nos conversaba sobre toda esta experiencia y sobre todo los desafíos que se tienen en el encuentro con el otro, que es distinto, no es el que es diferente, que comparte casi que los mismos ideales que uno, sino el que es distinto, el que piensa distinto a lo que nosotros creemos o a cómo hemos sido socializados.
1: Tal cual, así como dice Lin, es tal como lo dice y lo tengo muy presente. La conciencia de ser comunidad es que te duela, ¿verdad? Ese ser que es igual a ti, de día a día, que tiene tropiezos, que tiene angustias, que tiene deseos, que tiene necesidades, etcétera. Y uno comulga con eso, uno tiene que comulgar con eso. Porque no nos podemos, yo siempre cuando hablamos de comunidad, de comuna, voy a los, nuestros aborígenes. ¿Cómo se reunían ellos? ¿Cómo estaban? ¿Cómo se conformaban? Era toda una comunidad, las mujeres hacían una cosa, los niños otra. Era una actividad de los hombres que se iban a la casa, ellas que hacían esto en sus casas, en sus habitaciones, en sus modos de vivienda, etcétera, etcétera. Entonces, es lo mismo, yo lo veo así. Si hay necesidades en la comunidad, ¿por qué uno no puede intervenir propiamente y hacer aportes, verdad, necesarios para que esa comunidad tenga mayor calidad de vida en todos los sentidos, a nivel alimentario, a nivel médico, a nivel recreativo, etcétera, etcétera? Esa palabra es sumamente importante y la tenemos que alimentarnos con ella y sentirnos que la asimilamos y portamos con ella una necesidad de compartir, de pertenencia en aquel ámbito donde uno vive, y que me importa el otro, y que me importa cómo se vive, y cómo se nutren, y cómo se recrean, y cómo se preparan para una vida fuerte, que estamos en pleno desarrollo aquí en Venezuela, nosotros como países latinoamericanos. Eso es sumamente importante, lo considero yo.
0: Y no solo para satisfacer las necesidades, que sobre eso hay bastante tela que cortar, sí, con el tema de las necesidades ficticias, las necesidades creadas, sino también para satisfacer los deseos. Por ejemplo, el deseo de comuna, en el que siempre insistimos aquí, el deseo de vivir en comunidad.
1: Así es, es un muy importante, yo lo considero que sí, el deseo de comuna, lo hemos hablado repetidas veces en nuestras reuniones, pero tenemos un hándicap aquí en nuestra comunidad, porque como les decía, no sé si lo mencioné, somos relativamente pocos los que estamos realmente activos en ese consejo comunal, somos la mayoría gente de edad, mayores, ¿verdad?, que tenemos nuestros problemas familiares, etcétera, etcétera. Pero esa necesidad de comuna es muy importante y necesaria en nuestros días, porque ese es el empuje que le da a la sociedad venezolana, ¿verdad?, para seguir en estas luchas en todos los sentidos. Para mí es fundamental.
0: ¿Cuál es la cuota de participación juvenil porque casi que se tiene allí en el Consejo Comunal Hijos e Hijas de Urquía?
1: Bueno, para ser honesta, es muy poco. Yo pienso que los que están allí son los nietos de los que van a las reuniones, que se acercan y están oyendo, y están así como unos goteritos, pues oyendo lo que uno habla, lo que uno discute, etcétera, etcétera. Pero la juventud casi toda tiene sus demandas de estudio, de deportes, etcétera, etcétera. Realmente, lamentablemente, es una cuestión crítica en estos momentos, porque esa es una pregunta que nos hacemos constantemente. ¿Quiénes nos van a secundar? Es muy, muy cuesta arriba ahorita.
0: Claro, ¿cómo se ve la continuidad de la comuna con la participación de las nuevas generaciones?
1: Pero fíjate, una cosa que yo quería mencionar. En estas comunidades como el Cafetal, es bien cuesta arriba esto, como digo, pero tú no lo ves eso en las minas de Baruta, por ejemplo, donde la participación juvenil es mucho mayor y mucho más eficiente, si se quiere. En este poblado que está detrás del Concresa, también, que hemos trabajado ahí muchísimas veces, tú te das cuenta que participan los jóvenes, hay una inquietud. Y son de estratos, pues, muy, de estratos bastante por debajo de la clase media que vive, y valga decir la clase media, esta palabra me choca, pero bueno, que vivimos en el Cafetal. Es diferente el concepto de lo que es comunidad, de lo que es participación, de lo que es interesarse por el problema del otro.
0: En ese ejercicio de pedagogía de construcción con el otro, ¿qué significa escuchar? ¿Y cuál es el aprendizaje que ha tenido Ismenia Yanes como comunera y como docente? Escuchar al otro.
1: Sí, señor, es importantísimo escuchar al otro. Hay que siempre estar alerta, ¿verdad? Y con el oído bien afinado para escuchar el problema del otro, para saber la necesidad del otro. Eso es fundamental, porque si no, ¿cómo ayuda uno? ¿Cómo sabe uno las carencias que hay en esa comunidad? Entonces uno tiene que aprender a escuchar. La mayoría de las personas siempre se están exponiendo, y esto no, yo vivo luchando eso cuando tenemos las reuniones y siempre manifiesto, vamos a escucharnos, las necesidades, que termine de dialogar, que presente sus problemas. Es fundamental saber escuchar.
0: ¿Y sus ideas cuando son contrarias a lo que creemos?
1: Bueno, no todos podemos pensar por igual. Muchas veces tenemos discrepancias en las ideas, lo cual no quiere decir que no podemos vivir en comunidad. Eso es igual que en las casas. Los hijos no tienen igual pensamiento que los papás, o el hermano con el otro, o el tío con la sobrina, etcétera. Aquí pasa lo mismo, y eso es enriquecimiento, porque es una manera de ver en otras perspectivas lo que piensa la otra persona. Además, es un crecimiento personal. Además, escuchar, entender y, bueno, hacer un análisis más amplio.
0: Aunque no respetemos las ideas de otros, hay que respetar a la persona que está diciendo esas ideas. El respeto, el amor al otro, el escuchar exige eso, amor y respeto. Hablando de escuchar, decía el rector de la Universidad Nacional de las Comunas, Jorge Arreaza, en una participación que tuvo en el Instituto de Ingeniería, haciendo referencia a Simón Rodríguez, que es fundamental oír, escuchar al territorio, más que oír, escuchar al territorio. Cuando ustedes allí, hijos e hijas de Urquía, en el Cafetal, hacen la planificación, ¿qué tanto escuchan al territorio? Me refiero al territorio, a las capacidades también, a la geografía viva que está allí presente, no solo a los humanos.
1: Sí, sí, así es. Tenemos que escuchar en el ámbito que estamos nosotros, ¿verdad? ¿Qué posibilidades de terreno tenemos para cultivar, incitar a aquel o aquella persona? Lo importante que es tener tierras ávidas y lo bonito que es eso de la siembra y las posibilidades que tenemos por todo el cafetal. Tenemos amplias terrenos y posibilidades de hacerlo. Inclusive hemos tenido experiencia trabajando en casas de familia, por lo menos en San Luis, donde yo vivo, haciendo cultivos, ¿verdad? Cultivos de lo esencial, de lechuga, de zanahoria, de ese tipo de cosas elementales. Porque la idea era que mientras más gente se uniese a hacer ese tipo de cosas, podía llevarlo al mercado comunal, que es allí donde está la UNES. Y eso es una cosa muy interesante, y es la participación. Entonces, bueno, a eso me refiero, pues cuando digo para sembrar y a tener las posibilidades de llevar eso, como en las veces anteriores de la pandemia, que eran personas conocidas, amigas, y hacían sus productos y lo llevaban al mercado.
0: ¿Con las tecnologías de información han tenido algún tipo de acercamiento para conocer el sistema de información, a través de los sistemas de información geográfico, las potencialidades que tienen allí y también las limitaciones?
1: Mi amigo Oliver Belisario fue viceministro de Agricultura, recién electo Chávez, y él me enfatizaba y me decía: es muy importante conocer el territorio que ustedes tienen, la población, qué terrenos son hábiles para cultivar, qué posibilidades hay de hacer de canchas deportivas, qué población tienen la gente mayor, de la juventud. Eso es fundamental. Y entonces queríamos ver el territorio en un mapa y nos fuimos al INE, el Instituto Nacional de Estadística, y pedimos un mapa de toda el área de la parroquia del Cafetal para trabajar con ella y situarnos ahí. Entonces, ¿qué pasó? Estudiamos cuáles eran las vías principales, con cuántos colegios contaba el cafetal, con cuántos servicios de mercados teníamos al aire libre, de iglesia, de consultorio, etcétera, que era sumamente importante, porque está la casa comunal y entonces, bueno, vamos a ver con qué capacidad tiene para atender. Y todo eso en el mapa lo íbamos señalando para saber y conocer nuestras áreas y nuestro territorio.
0: Y ese conocimiento de la geografía, del territorio, ¿qué permite en materia de planificación?
1: Cómo no, es muy importante tenerlo, porque uno planifica en función de las cuadras donde uno vive. Si, por ejemplo, que yo estoy en San Luis, yo tengo un área específica,